0: son festivales, sí, quiere decir que disfruten, sí, que hagan la parte que les gusta.
1: Y fíjate que hablamos del partido ese de fútbol también, porque es que se da en todos los deportes, hermano. Entonces, ¿qué le estamos enseñando a la niñez, hermano? O sea, más violencia y más vaina. Los padres de familia tenemos que ser responsables, compadre. O sea, no podemos delante de nuestros hijos tener esos comportamientos arcaicos y de troglodita, hermano. ¿En serio? ¿Qué le estás enseñando tú a los peladitos que van creciendo? La violencia. Más violencia en un país que ya no resiste más violencia, hermano. Entonces, le vamos a meter violencia al deporte. Imagínate tú.
0: Que la violencia parece estar en el diario.
2: Aquí hay un video donde una dama le está pegando a otra por la espalda. Le da como cuatro palmadas así duro en la espalda. 2, 3, 4, 5.
1: No, oye, no hay derecho. Bueno, señores, a ver, Leonardo F3E2E, buenas noches, veteranos del deporte. Bueno, muchas gracias. John Jairo Maradiago, desde Barranquilla, quien va, sigo leyendo, sigo subiendo. Ya saludé a Efraín Díaz, Arnulfo Niebles. Bendiciones para todos los del panel de Atlántico en Deportes desde Zapallán, Magdalena. Ricardo Bachier, buenas noches desde el barrio Olaya. ¿Qué dijeron en la asamblea de Dimayor?
0: Silencio.
1: Silencio total porque hay, ¿cómo se llama?
0: Un acuerdo
1: de confidencialidad.
3: Ya se filtró.
1: No, hay un tema, pero como yo no, yo prefiero, si el tema no es confirmado, no estar especulando. Hay versiones. Pero yo soy respetuoso de esa vaina porque yo no quiero estar generando expectativas. Cuando la Dimayor saque un comunicado oficial o haya una versión oficial, porque hay versiones por ahí, ¿no? Que ofrecen no sé qué, que hay una empresa que organizaron y no es que vaina en Panamá y que no sé qué cosa, pero son versiones que no están confirmadas. Entonces esperemos, porque como hay un acuerdo de confidencialidad, entonces esperemos que los señores de Dimayor ellos mismos digan, ¿verdad?, a la opinión pública qué fue lo que pasó.
0: Yo en estos días me puse a escuchar al colega Pino Calat y dijo que había el equipo, que en Colombia no eran 36 equipos los que tenían participación en derechos de mayor, sino 37, que había una participación de 2.5 desde que nació ese negocio de los derechos de televisión en el fútbol, que era para una empresa que manejaba Mauricio Correa y que ha tenido una serie de nombres, que ha tenido una serie de sedes, y que pese a que él estuvo en un principio en Claro, que posteriormente en RCN, posteriormente fue socio en DirecTV, tuvo un alto cargo y fue presidente de WIN, él mantiene ese 2.5%. Todavía no he escuchado a nadie que haya dicho que no, que sumó. Que eso no se ajusta a la verdad, entonces eso tiene muchos intereses.
1: Bueno, 7-7, ahí seguimos, 7 de la noche, 7 minutos.
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1: Oye, perdió el Real, mi querido Omar, y Mourinho se salió de la ropa, ¿no?
3: Hoy veíamos un titular del diario AS, que creo que fue el más acertado de todos. Puso, gran Atleti, mal Madrid. Atleti es el Atlético de Madrid. Mal Madrid es el Real Madrid. Y peor árbitro. Sí. Resulta que el CTA, el Comité Técnico de Árbitros, a escasas horas de finalizado el derbi del sábado, le dio la razón a que el árbitro estuvo mal, que tenía que expulsar al coreano, que tenía que incluso expulsar de pronto al Cuti Romero, etcétera, etcétera,
0: pero
3: etcétera.
0: Pero finalmente, ¿no?
3: Pero fue muy mal la conducción. Y todo ocurrió real, o sea, jugó muy bien el Atlético, no estuvo bien el Real y el árbitro fue muy
1: pero el arbitraje que España anda muy mal.
3: Sí, es que no se salva casi nadie.
1: Sí.
3: Tú vas a buscar a alguien que se destaque y no hay realmente una conducción apropiada para un tipo de campeonato como ese, que tiene grandes figuras.
1: Y el Barcelona es la suya, ¿no?
3: Barcelona es el mejor equipo de Europa ahora mismo. Rafinha hizo 3. Bueno, mire el promedio goleador bajo la conducción de Flick. Y ahora viene un parón por lo de la fecha FIFA de 20 días. Vamos a ver cómo se recompone. Había dicho Mbappé que él no habla de los árbitros. Dicen que ellos tienen que hacer más y trabajar más.
0: 18 jugadores en un equipo. Da y el otro da 15.
1: Ah, para
0: la fecha.
1: Para la selección, sí.
0: Sí, impresionante.
1: O sea, se dividió la selección entre Real y Barcelona.
3: El Real Madrid está cuarto en la liga. Hoy Mourinho le ha entregado una semana a los jugadores que no van a estar con sus selecciones. hay gran polémica con el nivel de Vinicio. Hay una marea blanca por allá, por aquel lado. Y lo que decía usted de Borja sigue siendo realmente destacado con ese gol de chilena, que en algún momento lo dijo en la entrevista, él lo marcó con Nacional en el 2016. Y mire, River Plate anuncia que va a presentar ante la AFA un documento crítico para modificar el fútbol argentino, o el sistema, no el fútbol, el sistema. Cambiar el formato de las competencias con reducción gradual de equipos en la primera división y reglas que no se modifiquen mientras transcurre el torneo. Hayan hecho de todo en Argentina. Sí. El Chiqui Tapia devuelve
0: eso. Pero recuerda que esos torneos ampliaron en un momento determinado. Y cuando, sí, cuando River fue al descenso y después había necesidad de colocarlo porque era el que movía el torniquete. Ellos han hecho de todo en Argentina también. Y parece ser fácil, ¿no? Porque no hay mucho escándalo en las asambleas, ni esta propuesta tiene muchos enemigos, sino que defienden el negocio.
1: Lo que pasa es que el Chiqui Tapia tiene injerencia con todos los presidentes de los clubes. El hombre tiene un poder ahí fuerte. Así que bastante,
3: muy cercano a la FIFA. Oiga, mire que hoy también pasó algo, Ramiro, May oyentes, un menor de 17 años, no sé si vieron la noticia, viajó escondido bajo el autobús del Valladolid desde Ceuta.
1: Que es la isla esa que está alejada del
3: que está en África, pero está con
1: y donde se volaron el otro día, ¿te acuerdas? Los inmigrantes estos marroquíes que se metieron 60,000, creo que fue la cifra que llegaron, y había unos peladitos y uno de estos viajó y tal en la parte de abajo del bus.
3: No, pero mire que se coló entre el eje de las ruedas o llanta más bien y el chasis. El pelado llegó hasta Jerez. Oye, los perros de la Guardia Civil no lo detectaron antes de que el autobús subiera al
1: ferro. No, y es que el peladito, estaba leyendo la noticia, parece ser que ya estaba como que cansado y se estaba como cayendo y empezó a golpear el piso del bus y los jugadores sintieron, mandaron a parar el bus.
3: Aguanta, ¿qué pasa?
1: Sí,
3: ¿qué es eso?
1: Y el peladito salió pidiendo ayuda. Entonces ahí fue donde llamaron a la Guardia Civil. Entonces, qué triste esa vaina. Triste ese tema, hombre, que un menor de edad tenga que salir, hermano, a buscar la vida porque su país no pueda, realmente no tenga ningún tipo de oportunidades. Lamentable esa vaina. Bueno, esa ha sido una de las noticias de hoy, ¿verdad? En el plano internacional. El tema de Selección Colombia, Mike, ha dado mucho de qué hablar. Ya el partido es el 26, ¿no?
3: El sábado, a las 8 de la noche en Baltimore contra México.
0: Contra México, que empieza la etapa de Rafael Márquez como técnico. Y Rafael Márquez llamó a una persona que estuvo vinculada a Millonarios y a Nacional también, que y ha estado también con Pep Guardiola, el español Juan Manuel, ¿cómo es que se
3: llama? Lillo.
0: El que va es uno de sus asistentes y tiene un grupo interesante de asistentes. Vamos a ver cómo le salen las cosas, porque México está interesado en que se salga, en que de esa posición, incluso gestiona para participar a nivel de clubes nuevamente en la Copa Libertadores de América. Se me olvidó preguntarle eso al doctor Yesurún, y en el afán de que mejore el fútbol, porque se produce plata, la gente va a los estadios y todo, pero a nivel de selección nacional no hay una marca que dé mucha seguridad.
1: Oye, no sabía que Lillo ya había, ¿cómo se llama?, roto palito con Pep Guardiola, ¿no?
0: Él estuvo en China también, ese es un gitano.
3: Un gitano. Un gitano argentino, no maracucho, como dice la canción.
1: El con Guardiola estaba firme porque que siempre que lo enfocaban allí en el banco y el hombre opinaba y la cosa, era asistente técnico.
0: En ese tiempo le salió también en China un billete grande y el viejo se fue. Oye, yo lo conocí a Lillo y me quedé impresionado de verlo. Que realmente se ve tan sencillo y todo, y muchos lo consideran un hombre sabio dentro del fútbol.
1: Oye, pero al técnico de México ya empezaron a darle madera antes de comenzar la vaina por la convocatoria, ¿no?
0: Sí, eso es natural. Tú recuerdas que a Osorio lo tuvieron también. Eso es duro, ser técnico de México. Sí.
1: Y en México, compadre, con tanto loco, porque en México hay más loco que en Colombia. Es una vaina impresionante, y esos carteles y esas áreas. Eso es de miedo, mi querido.
0: Una vez el Pacheco contó, Víctor Danilo, que se había dado muñeca con el Piojo Herrera, con el técnico. Imagínate, uno como jugador peleando con el técnico.
1: Ese billetico, ese billetico de técnico de México, esa vaina es bien ganado, mi querido Mike, porque y, si hay presiones en otros lados y hay amenazas y hay vaina, en México la vaina es brava.
0: Pero los técnicos allá son como, como tienden al protagonismo. Recuerda el que estuvo en Nacional, que fue campeón, que salió Juárez, sí. También ellos, que salió con una botella de licor tomando y ellos tienen, quieren tener un protagonismo que en otros países no se les acepta.
1: Sí. Oye, Omar, la Conmebol publicó ya las fechas también de las semifinales de la Copa Suramericana, ¿no?
3: De la Sudamericana y de la, y de Libertadores. Sí, eso estábamos viendo hoy. Ya entramos. Oye,
1: como... que ya estuvo, Omar, no, ya estuvo, metido. Ya
0: faltan dos meses para el juego.
1: Sí, ya faltan dos
3: hoy
1: meses.
3: Hoy estamos exactamente a dos meses.
1: A dos meses del partido de la final de la Sudamericana en Barranquilla.
3: Así es, y ya ha quedado definido bajo estas fechas y horarios el tema de la. Aquí está, mire. Semifinales ida, Boca Juniors, Vasco da Gama.
1: Pero primero, las semifinales son en octubre.
3: Octubre 13 y 20 para este partido. Se juega el 13 en Buenos Aires, 13 de octubre.
1: Sí.
3: Boca Juniors, Vasco da Gama, y se cierra el 20 en territorio brasileño, que dice que a confirmar dónde va a jugar Vasco da Gama. Vasco cierra en casa. Y en la otra, Atlético Mineiro abre en Belo Horizonte, en territorio brasileño, contra el Montevideo City Torque, y el 14 de octubre, y cerrarán el 21 de octubre en Montevideo. Es decir, que el 20 conocemos el primer finalista entre Boca y Vasco, y el 21 el segundo entre Montevideo Torque y Atlético Mineiro. Eso en la Sudamericana. Brasil está en todas, ¿no? Y a nivel de la Libertadores... Hay que refrescar aquí, mi querido Ramiro, el tema de las fechas, sí. de las semifinales, donde vamos a tener, por supuesto, a Fluminense con Palmeiras, que es una de las semifinales. Ellos van a jugar el 14 de octubre en Río de Janeiro, y la vuelta es en Sao Paulo el 21. Estudiantes de La Plata y Flamengo jugarán el 15 de octubre, primero, dice que a confirmar sede, y cerrarán en Río de Janeiro. En Río de Janeiro, Flamengo Estudiantes. Podría darse otra vez Flamengo Palmeiras en la Libertadores.
1: Pero si hablamos de una final brasilera, es más factible una final brasilera en Libertadores que Suramericana, ¿no? Aunque pudiera darse las dos, pero sí. Digo que por el número de equipo.
3: Mire que pudiera darse. Estuvo cerca la semifinal toda brasilera en la Sudamericana, la semifinal.
1: Sí.
3: Estuvo a punto de darse brasilera toda. Y aquí estamos, se podría dar algo histórico, porque no creo que ninguno de los dos hayan dado finales de equipos de ambos países en la misma edición, sí. En el mismo año. Se habría podrían que, dar finales de brasileros en ambas competencias.
1: Habría que revisar, pero bueno, hay que esperar qué pasa con Boca Juniors y Vasco da Gama.
3: Sí, sí, claro.
1: Y qué pasa con Atlético Mineiro, Montevideo City, Torque. De todas maneras, dos de esos cuatro equipos estarán en Barranquilla el próximo 21 de noviembre.
0: Lo de Vasco da Gama es que está crítico. En el fútbol brasileño hay equipos que tradicionalmente han sido protagonistas y ahora están intentando mantenerse en la categoría.
1: Sí,
0: y Vasco da Gama está.
3: Es cierto.
1: Sí, sí, inclusive el partido pasado fue una mezcla que hicieron de jugadores. Ellos, el interés real de ellos ahora, más que la Suramericana, es el tema de permanecer en la categoría, ¿no?
0: Exacto.
1: Así que bueno, vamos a ver qué pasa. De todas maneras, señores, prepárense, porque podemos ver en Barranquilla o a Boca Juniors o a Vasco da Gama. Sí, o Atlético señor. Mineiro o a Montevideo City Torque, equipo del que Mike Fajardo es hincha.
0: Me acaba de preguntar, para que tú veas, me preguntó un hincha que va a todos los partidos de Junior. Yo no sabía que este muchacho, Marcelo Méndez,
1: sí, es el técnico. Sí, sí.
0: Y me estuvo diciendo, no sabía, le dije yo, no, eso me vale para que Ramiro Jiménez no solamente considere que yo soy hincha de ese equipo, sino que al mismo tiempo él, que es abogado, me está recomendando unas pastillas. Ahora, últimamente se ha vuelto como tegua.
1: Sí, Marcelo Méndez es el técnico del Montevideo City Torque. Fíjate, un muchacho que estuvo acá en Barranquilla, que jugó con el Junior.
0: En dos oportunidades.
1: Y está saliendo avante como técnico, ¿ah?
0: Como técnico, sí. Ha tenido también, hace rato está como técnico, ha tenido, donde ha sido desvinculado por la ausencia de resultados. Pero esto es tan común, porque estoy de acuerdo con la frase que dijo el entrenador: los técnicos es más lo que pierde que lo que ganan.
1: Sí, y me llamó la atención, Omar, que estaba leyendo que ese equipo llevó a Méndez casualmente como director técnico para salvar la categoría, y resulta que el tipo ha dado resultados y lo metió en la semifinal de Sudamericana.
3: Como dicen por ahí, se pegó.
0: Él fue jugador del equipo, de ese equipo, entonces estaba vinculado a esa institución.
3: Hoy tiene 45 años de edad, que estuvo en Junior en el 2005 y luego estuvo en el 2008.
1: Bueno, fíjate.
0: ¿Lo trajo el Zurdo?
1: Lo trajo
3: el Zurdo. Miguel Ángel Zurdo López, que en paz descanse.
1: Bueno, señores, 7:20 minutos, vamos a la pausa y después vamos a meternos a hablar del campeonato colombiano, hermano, porque el campeonato colombiano ayer...
3: Tema que le gusta a Marenco, sí, las tablas.
1: Sí, sí, sí, las tablas y la vaina. No, cuando el Junior gana y gana por goleada en Bogotá, uno tiene que hablar del Junior bastante. Así que la pausa y ya venimos a hablar del Junior.
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3: 7:20 minutos, noche colombiana, 7:20.
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3: 7:23 p.m, Rodolfo Zuluaga nos está saludando, Rubén Vergara también nos está saludando. Dice, Rami, me volaste el comentario. ¿Cuál fue el comentario tuyo, mi querido Rubén Vergara? No lo veo. Ah, Rubén Vargas, no es Vergara, Rubén Vargas Solís. Moisés Lawrence, otoñal, tardes, noches en sintonía de Atlántico en Deportes. Saludos desde Middleton, estado de Nueva York. Renovación de energía después de las vacaciones por la tierrita. Jairo Quintero, Eduardo Pineda, buenas noches. Esa entrevista fue
4: el abuelo.
3: Un batazo, dice Eduardo Pineda. Muchas gracias, mi querido Eduardo. Ernesto Fuentes, el sobrino.
4: Ah, ya me mandó la nota que Andrés Cantor no va más con Telemundo.
3: Bueno,
4: Netflix.
3: Ernesto Fuentes, saludos al joven panel de Emisor Atlántico, dice Ernesto Fuentes. Estos pelitos no respetan. Orlando Camargo, saludos para mi calurosa Barranquilla desde la Otoyal Charroa, en Carolina del Norte. Orlando el Cabezón Camargo, saludos para él. Sí, dice Marenco que hay que ponerle la vaina el cabezón para que sepan que es él, porque dice que como Orlando Camargo no lo conocen mucho. Bueno, Joel Munzón, ya lo saludé. José Antonio Pérez Padilla, saludos desde el barrio Villasol, en Soledad. Bueno, señores, un abrazo. Edgardo Polo también nos está saludando, así que saludo para todos. 7:25, señores, hablemos de Junior.
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3: Como dicen los sacerdotes en el curso de la misa, es justo y necesario, era justo y necesario, mi querido Mike, un triunfo de la calidad que se dio ayer en el Estadio Metropolitano de Techo en la ciudad de Bogotá. Y yo decía ayer en la transmisión que no solamente era porque había ganado el Junior, que bueno, ya era noticia el haber ganado después de 7 jornadas sin ganar el equipo barranquillero. Ya de hecho el triunfo era noticia, pero más noticia era la manera como jugó el equipo ayer, que se vio que fue un reencuentro con su fútbol, que fue el resurgir de algunos elementos, el utilizar Viera a unos elementos que no estaba usando y que evidentemente dieron una muestra futbolística importante que dan todavía ilusión con respecto a una posible clasificación del equipo barranquillero. Por lo menos ya se ganó la primera final, porque nosotros, claro, decíamos, Mike, que eran 9 finales que había que ganar, de las 12 había que ganar 9 finales, ¿verdad? Quedan todavía 11 finales, hay que ganar ahora 8, o sea, ya se recortó la vaina en un partido, ya no son 9, ahora son 8 más que hay que ganar.
4: No, y se empezó, y partimos del hecho que ya por lo menos fue el primer triunfo en este segundo semestre, fue en condición de visitante, fue al nivel de la altura, representó un marcador también alto para el fútbol colombiano y para cualquier partido de fútbol, y sobre todo que el funcionamiento de Junior mejoró notablemente. Sí. Entonces creo que se parte, ahora viene la exigencia que los equipos que yo pienso es cada 72 horas.
3: Sí, sí, sí.
4: Sí, ahora viene Medellín.
3: Hay que ir paso a paso, vaya. Sí. O sea, esa vaina de uno pensar y que no, que pasado mañana,
4: el
3: no,
4: piensa
3: en hoy, compadre, porque pasado mañana, como decían por ahí, que de pronto llueve y entonces, ajá, no puede salir a la casa. Hay que pensar en el partido con Medellín, o sea, ya hay que armar la estrategia para ganarle al Medellín en Barranquilla. Sí,
4: y Medellín juega mañana, ¿no? Juega mañana y mañana lo vamos a chequear. Y el cuerpo técnico de Junior estará pendiente también del juego del Deportivo Independiente Medellín de la jornada. Entonces, para conocer el rival, todos los partidos no se parecen, pero hay que mirar, hay que referenciar al cuadro que dirige Luis Amaranto Perea.
3: Que ya estuvo por acá y que, ¿sí?, que no le fue del todo bien a Amaranto Perea dirigiendo al Junior. Entonces, hay que armar la estrategia. Fíjate, Mike, que me gustó mucho porque es que el tema de Yermaine Peña, nosotros lo veíamos, ¿verdad?, como una vaina medio arriesgada, una apuesta arriesgada de sacar a Yermaine de la zona de zagueros centrales para llevarlo como lateral derecho. Y fíjate que Viera le ganó a todo mundo, porque actuaron bien los dos zagueros centrales, el muchacho Ortiz y el Cacha Rivera, y por la derecha Yermaine Peña se fajó un partidazo.
4: Cuando estuvimos hablando de cómo estaba conformado el grupo, cuáles eran los 25 jugadores inscritos, cuáles eran los jugadores que llegaban en la condición de restrictivos, que eran menores también y que los cobijaba la disposición de la División Mayor del Fútbol Colombiano, hablamos de los laterales. Yo te dije, cuando esto se ponga maluco, sí, ten la absoluta seguridad que si hay que llevar a Ortiz, hay que llevar a Peña como lateral derecho, hay que hacerlo. Si Pablo tiene que jugar sobre la parte izquierda, lo va a hacer, que maneja ese perfil, porque esto es así. Y el equipo, en estos momentos, la fuerza determinante son los de experiencia, de recorrido, que saben jugar ese tipo de
3: partidos. Sí, y le dio solidez al tema, porque es que Junior por ahí tenía un boquete, ¿no? Definitivamente Herrera no ha sido el hombre que haya aportado, sí, viene en un bajo nivel, sí, sí. Herrera, y yo creo que ayer Yermaine le dio solidez defensiva. Creo que partiendo de esa solidez defensiva, May, empezó el Junior a tener más confianza, porque yo creo que el tema era de confianza, de creérsela, pero siempre con un boquete abierto ahí que tenía el equipo, y ayer creo que se logra solidificar a nivel defensivo, y fíjate que fueron 4 goles que anotó.
4: Que hubo una expulsión. Fue una falta descalificadora, sí, sí, sí, contra el reglamento.
3: Está dentro del juego.
4: Dentro del juego. Lo otro que se aprovechó, sí, se aprovechó, como cuando uno le expulsa a un jugador, el rival también lo aprovecha. Y eso no va en contra de la victoria.
3: A veces no hemos aprovechado eso. En Valledupar el otro día también se quedó el rival con 10, claro. Tenía más tiempo la cosa, pero no se aprovechó.
5: Seguramente me van a criticar o decir que no tengo la razón, pero yo creo que incluso debieron expulsar a dos más. El penalti primero, el primer penalti daba para expulsión, porque era el último hombre. De ahí ver Caicedo. Ayer mismo vi parte del partido del Real Madrid con
4: el Atlético. Es muy similar.
5: Hubo una falta dentro del área con el último hombre y lo botaron. Después de revisar la jugada,
4: expulsaron al jugador, para no decir que botaron la pena máxima, expulsaron al infractor, al defensor central.
5: Por eso el Real Madrid se quedó con 10 hombres.
3: Ahora el reglamento habla de acción manifiesta de gol.
4: Sí.
5: Bueno, yo no vi que había manifiesto de gol ayer en España, y al tipo lo botaron. El árbitro revisó la jugada y le sacó tarjeta roja y lo sacó.
4: Le ganó la posición y lo sujetó.
5: Por eso. Y ayer, si el tipo no tumba a Caicedo, Caicedo iba a parar la puerta. Sí. O sea, si había posibilidades de gol. Y en la falta que le hacen al argentino, ¿cómo que se llama?
3: Fidrisewski.
5: Oye, el tipo casi lo mata. Era para expulsión.
4: Sí. Yo te digo, Junior utilizando bien los extremos, Junior tiene salida.
3: Es que, May, yo no entendía, y lo comentamos aquí en este programa muchas veces, yo no entendía cómo David Caicedo no era titular en Junior. Ese pelado, después que vino de la expulsión, jugó contra quién fue aquí en Barranquilla, en el Romelio. Él tuvo un partido que lo metieron como 20 minutos y jugó muy bien esos 20 minutos. Y después de allí desapareció, May, lo habían borrado de la alineación.
4: A mí no me sorprendiera que después de una lesión tan larga para ganar confianza, lo fueran metiendo minutos y lo fueran aumentando. Lo que sí me sorprendió fue que de un momento a otro,
3: desapareció.
4: Sin ningún tipo de explicación, no hizo parte del grupo de jugadores convocados.
3: Y fíjate que ayer, hermano,
4: lo movió. Fue
3: fundamental, hermano. Ese pelado genera mucho fútbol. Y es que de lo que hablábamos, May, el Junior le hacía falta generación de fútbol en la zona de volante.
4: Y lo cambió Viera. Él en esto también es el técnico mirando. Castillo sobre la izquierda, él sobre la derecha, y allí él tuvo siempre una salida. Anteriormente era casi que siempre el sustituto de Brian Castrillón y jugaba con perfil invertido. Hay un muchacho que también a nosotros es nuestro y nos deja una gran preocupación, así como la de Sarmiento, la de Barrio. Sí. Tienen que tocarse, pellizcarse. Sarmiento en estos días dijo en rueda de prensa: estoy en deuda con la gente, sí, y tienes que hacer algo. Sí,
3: y ya le salió, sí. Y ya le salió un gallo. Ah, ya tienen a David Caicedo, compadre. Si ustedes quieren regresar a la nómina titular del Junior, tienen que jugar mejor que David Caicedo. Y ayer puso ese pelado un punto alto en la nómina del equipo barranquillero. Así que Sarmiento, Cristian Barrio, compa, si no se pellizcan, hermano, no van a ver más la titular con ese muchacho.
4: No le es suficiente, sí, no es que estoy en mi tierra, estoy con el equipo en mi tierra. Aquí llegó fue a triunfar.
3: Sí,
4: sí, aquí no llegó, no, que de chévere. No, aquí estoy jugando el equipo. Ahí mis vecinos me van a ver jugar, mi papá, mi mamá. No, aquí vienes a triunfar.
3: Sí, los vecinos pueden ir al estadio, pero si tú no juegas bien, compadre, el técnico no te va a meter. Entonces, ese punto importante. Y lo de Teófilo Gutiérrez, Mike, que Teo genera mucho fútbol.
4: Yo dije paradójicamente en algunas nóminas no se tuvo en cuenta Teófilo Gutiérrez, pero resulta que se ha jugado dos partidos en Bogotá que nos ha sorprendido a todos.
3: Sí.
4: No solamente ha hecho goles, sino que ha tenido casi 60 minutos de una regularidad manifiesta y ha tenido influencia en el equipo.
3: Fíjate que le escuché una entrevista que le hizo Carlos Antonio Vélez a Teófilo Gutiérrez. No sé si fue, ahora como esa vaina no sabe uno en qué tiempo la hace. Yo la verdad la vi en redes sociales y la escuché atentamente.
4: La presentó en Planeta Fútbol.
3: Sí, y la escuché atentamente y Teo le preguntaba a Vélez, le decía, ¿no crees que te apresuraste con el tema de la despedida? Porque te veo que todavía tienes mucho fútbol. Teo le dijo, y que lo que pasa es que, palabras más, palabras menos, el hombre dijo, yo quiero dejar el fútbol en un buen momento. O sea, no que el fútbol me deje. Una reflexión muy, muy, muy lógica, May, de un jugador que de verdad no quiere ser recordado sobre un final feito, sino que todavía esté aportándole al equipo.
4: Uno puede tener muchas discrepancias con Carlos Antonio, pero él ha dicho que Teo es uno de los jugadores de mejor interpretación de los movimientos del fútbol.
3: Sí.
4: Ese es un jugador claro y él...
3: Bueno. Y él interpreta los momentos, May. Sí. Él sabe perfectamente cuándo tiene que atacar o cuándo tiene que mamar gallo por allá en la banderola para que pasen los minutos, ¿verdad? Cuando ya el equipo está sobrado.
4: Cuando tiene que provocar.
3: Claro. Y cuándo tiene que provocar al rival. Ayer le prendió el radio al árbitro desde el primer minuto. Él sabía que el partido de ayer era determinante, May, para Junior, y desde el primer minuto le prendió el radio.
4: Sí, no, y tiene un peso sobre el grupo determinante. A mí me, en medio de todo, y también, y hombre, lo echará.
3: Sí.
4: Yo creo que echará.
3: Entró bien, ¿ah?
4: Sí, yo creo que no le puede haber olvidado jugar al fútbol.
3: Sí.
4: Y eso también, decía, pero si no estuvo en la instancia de definición del torneo anterior que Junior fue campeón, y en este tampoco salió unos minutos, dijo, ¿qué pasa con Chará? Y parecía inadvertido, casi que... Lo que se dijo en un principio del semestre, no es que el Deportivo Cali está interesado en Chará, que Gamero lo quería. Dije yo, debe ser esto, pa.
3: Y fíjate que ayer inclusive Fidrisewski, que el hombre venía, hermano, con esa carga de la llegada a Barranquilla, del tema, de la adaptación. Ayer vi a Fidrisewski importante, con presencia, marcó el gol de penalti. Yo creo que el hecho de que le hubieran dado la posibilidad de cobrar el penalti que le habían convertido a él mismo, eso indudablemente le va a generar mucha confianza.
4: Eso es de técnico, y el técnico es esclavo de lo que dice. El técnico dice, no, se necesitan 6 meses para adaptarse al Junior. Y resulta que en Bogotá, a 2.600 metros de altura, en un partido determinante sale como titular.
3: Sí.
4: Tú te juegas muchas cosas allí.
3: Sí, sí, sí. Así que punto para Viera, hermano, punto para Viera, porque al final las modificaciones que hizo May fueron determinantes. Fíjate que marcaron los jugadores que él incluyó en la nómina. Ayer marcaron. Así que, bueno, un puntazo para Sebastián Viera. Y ahora, repetimos, el tema no ha acabado porque Junior sigue en el último lugar del casillero general de posiciones, pero ya por lo menos entró una brisita fresca, como los aguaceros de estos días en Barranquilla. Hay un calor impresionante, pero ya refresca un poquito la vaina, mi querido May, se refresca el ambiente.
4: Sí, nos habíamos abrazado con ocasión del título pese a la derrota, pero la última vez que nos habíamos abrazado era en el 2 de junio.
3: Sí.
4: De los tres puntos.
3: Del 2 de junio.
4: Muy largo ya.
3: Padre, ¿cuántos pelados han nacido en el país del 2 de junio para acá? Para saber más o menos todo el tiempo que había pasado de la última victoria del Junior.
4: Yo, ya pasaron las 9 noches, ya me decía Roger Araújo.
3: Sí, larga la espera, pero bueno, gracias a Dios se dio y no fue un partido de paridera, ¿no? Que ganó 1-0 y tal, y el otro equipo metió 3 balones en el palo y que casi nos empatan y el rollo y termina. No, fue, pero un partido que se ganó y se ganó convincentemente.
4: Sí, pero dentro de todo. En el fútbol hay errores, en el fútbol se da ventaja, pero esa pelota en la mitad hay que presionarla. Y yo creo que la pelota hizo un extraño, pero también está comprometido el Cancerbero. No tuvo mucho trabajo, pero hay que decir que
3: El uno de Fortaleza, el descuento.
4: Sí, pero hay que decir algo. Junior tiene que proponerse también la victoria y cerrar el pórtico. Tenemos que empezar también en que no nos conviertan, sí, también, para irnos aliviando, para tomar más seguridad.
3: Sí, pero yo creo que fue importante ayer.
4: No,
3: del tema defensivo, porque es que ayer no solamente mejoramos en el plano ofensivo, sino que se mejoró el equipo. Fíjate que ayer inclusive costó para sacar la figura. Nosotros dimos una figura, en la televisión dieron otra, los aficionados escogieron otra. O sea, cuando hay diversidad de criterios para escoger un jugador destacado en el partido, eso te indica que hubo mucho jugador con pico alto en el partido.
4: Sí, también hay una en favor de Caicedo, la alegría que muestra.
3: Sí, hombre.
4: A mí ese que gambetea, que saca gente, que raja, ese tiene. Hoy vi un video de Ronaldinho, de Ronaldinho Gauchico. Este es el tipo de jugador que cautiva, claro, la tribuna, que ópticamente a la gente le llega y todo eso. Entonces, cuando tú lo ves a él sacando gente, ganando en velocidad, enfrentando a los rivales, desequilibrando, tiene su mérito.
3: Sí.
4: Y no estoy en contra de la buena calificación de Peña.
3: Sí, generación de fútbol, lo que le hacía falta al equipo, porque sí, tú puedes, lo que decíamos el otro día. Ey, es que para tú ser ese jugador desequilibrante, no importa que juegues por derecha, que juegues por izquierda, que juegues por el centro, pero hermano, si tú tienes calidad, lo mostró el pelado de Iber Caicedo, fíjate, lo tiraron por derecha, porque normalmente él, en la época de Enamorado iba por derecha y él iba por izquierda. Y ahora lo cambió Viera, lo metió sobre el costado derecho y qué buen rendimiento tuvo ese muchacho.
4: No, que él es extremo y puede jugar en ambos perfiles, pero lo utilizó más por la parte derecha y tuvo una buena figuración por el partido. Ojo que a veces me pregunto, hombre, que es muy difícil ver todos los jugadores aficionados, pero ese chico barranquillero que entró de Fortaleza, sí, es un pelado que también a uno le llama la atención, que bueno, el seguimiento, el trabajo que se hace en las divisiones menores del Junior y todo. Claro que estaba leyendo.
3: Jovencito, ¿eh?
4: Sí, estaba leyendo y él, bien temprano, la familia se trasladó a Bogotá y él y su carrera la ha hecho en Bogotá, como sucede con muchos jugadores, que incluso tú miras hoy y estaba mirando los jugadores nuevos que convocaron a la Selección Colombia y muchos de ellos no han jugado en el país. O trabajaron en algún equipo algunos meses y se fueron a buscar horizonte, porque ya el pelado está pensando que tiene 17, 18 años y que si no le han dado la posibilidad de estar en una institución muy grande, se le va a frustrar su carrera como deportista, como jugador.
3: Bueno, se dieron, Omar, cosas interesantes también en la jornada completa del fútbol. Perdió Nacional
4: con Llanero 2-0.
6: Hay un poco de gente llorando.
4: Sí. Es el segundo partido de Lucas y dijo que no le jalaba más a la rotación.
6: sí, el campeonato. Yo sigo pensando que el torneo nuestro, uno no puede cantar victoria tan fácilmente porque en Colombia cualquiera le gana a cualquiera.
3: Sí,
6: no digamos mentira.
3: Sí.
6: Hoy América tiene 21 puntos y 10 partidos. Millonarios tiene 19, pero ya tiene 11. Nacional, que está en esos primeros tres lugares, tiene 3 partidos menos que Millonarios y 2 partidos menos que América. Y tiene 18 puntos. Bucaramanga 17 en 9 partidos, Tolima 17 en 10 partidos, Santa Fe 16 en 9 partidos, Medellín tiene 16 puntos en 8 partidos. Vamos a jugar la fecha 12, recordemos que la fecha 5 se juega para todos el 27 de octubre, en esa franja de tiempo. Y el Cali tiene 15 puntos en 9 partidos.
3: Es el octavo,
6: exactamente. Luego viene Llaneros con 14, que con los 3 que hizo ayer, llegó a 14 en 10 partidos. Caldas tiene 12 en 10, perdió con Pasto, el 11 Caldas, ya ha perdido 4 partidos el Caldas. Águilas tiene 11 en 8 partidos e Internacional tiene 11 en 11 partidos.
3: Mira eso.
6: Tiene 3 partidos más Internacional de Bogotá. Cúcuta tiene 9 puntos en 10 partidos. Fortaleza quedó con 8 en 10 partidos. Pasto tiene 8 en 10, lo mismo Alianza. Y Chico también 8, pero en 9 partidos. Jaguares, que juega mañana con Medellín en Medellín, tiene 7 puntos en 8 partidos. Pereira, 7 puntos en 8 partidos. Y Junior, 6 puntos en 8 partidos.
3: Oye, pero yo esa vaina no la entiendo. ¿Por qué a Millonarios y a Internacional de Bogotá tienen más programación? ¿Por qué tienen 11
6: partidos? Tienen sus partidos completos.
3: O sea, casi, sí,
6: van 11 fechas, sí. Disputadas.
3: Sí, tiene su partido 11, completo, porque ellos sí y los otros no.
4: Han solicitado también por
6: hay unos que tienen adelantados.
4: Sí,
6: hay unos que adelantaron fechas por conciertos.
4: Es que en Bogotá hay una cantidad de conciertos.
3: Pero fíjate, estamos tan atrasados, ¿por qué, por ejemplo, ahora a mitad de semana no se programaron algunos partidos? El calendario está. O sea, Junior tiene 8 partidos, tiene 3 partidos aplazados.
4: No te vayas, que la semana entrante hay 7 partidos de los aplazados que se van a disputar. Sí. Deportivo Cali, Águilas Doradas, Boyacá Chico Alianza. Está el partido de que va a tener también Medellín con Millonarios, el de Nacional con Junior.
6: Recuerde que en octubre, estamos a 10 días de entrar a octubre. Junior va a tener cada 3 días un partido del campeonato.

0: la Copa.
1: De la Copa Betplay, que está pendiente el partido de vuelta entre Unión y Santa Fe. Se juega este viernes 25 a las 6 de la tarde en el Sierra Nevada.
0: Ese es el rival de Fortaleza, que los demás han actuado y Fortaleza no ha actuado en esa Copa.
2: Otras cosas, el partido del Barranquilla con Millonarios, ¿es qué día me dijiste?
1: Sábado 3 de octubre. Aquí estoy mirando. Bueno, mire, lo que pasa es que... Ah, bueno, sí, 3 de octubre, el partido 3 de octubre.
2: El 3 de octubre, ese partido ya vamos le a transmitirlo por emisora. ¿Ya tiene hora?
1: Ya tiene hora el partido. Sábado 3 de octubre, Barranquilla, Millonarios, Estadio Romelio Martínez, 6 y 10.
2: Bueno, ese partido vamos a transmitirlo por emisora Atlántico.
1: Partido único.
2: Sí, partido único de Barranquilla frente a Millonarios.
0: El equipo de Gamero.
2: Sí, sí, sí. Así que, bueno, viene Gamero a Barranquilla con Millonarios y vamos a estar, por supuesto, acompañando a los muchachos del Barranquilla en este juego determinante. Bueno, si ellos eliminaron al Junior, esperemos que eliminen también de la Copa Millonarios.
0: Sabes, ¿no?, que yo recuerdo a Gamero cuando estuvo en Junior, sí, que él hacía la práctica de fútbol con el Barranquilla. Siempre el rival que él escogía era el Barranquilla para hacer la práctica semanal de fútbol,
1: sí, señor,
0: del cuadro Tiburón.
1: Bueno, y mire, esa llave de Barranquilla y Millonarios, el que avance, ojalá sea el Barranquilla, por supuesto. No cabe duda que los cuatro que estamos aquí así queremos eso. Va a enfrentar al América en cuartos de final. Y el fin de semana van a jugar Barranquilla y Junior por la Supercopa Juvenil en Bomboná. Estábamos esperando que el profe Breiner Quiroz nos oficializara horario y todo esto. Me voy a adelantar un poquito. Va a ser domingo, 10 de la mañana en Bombona, muy seguramente. Esperemos oficialización. Barranquilla y Junior, octavos de final de la Supercopa Juvenil.
2: Bueno, mañana habrá conferencia de prensa del Junior, así que vamos a estar pendientes de ese tema mañana, la conferencia de prensa del equipo barranquillero. 7:47, la pausa, ya viene José Marenco a hablarnos de la pelota caliente.
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10: Ya tengo visto al hombre, ya lo tengo visto. El sábado tengo reunión con Pluma Blanca, ¿viste? Lo voy a poner al tanto de todo. Óyeme, la Federación Colombiana de Béisbol acaba de sacar un comunicado, emitir un comunicado, firmado hoy 21 de septiembre del 2026, que dice lo siguiente: la Federación Colombiana de Béisbol rechaza y lamenta los hechos ocurridos.

0: partidos durante la final del Campeonato Nacional Sub-15, disputada en el Estadio Edgar Rentería de Barranquilla. Como federación, reiteramos que no estamos de acuerdo con ningún acto de violencia, confrontación o comportamiento que vaya en contra de los valores que representa nuestro deporte. Los escenarios deportivos deben ser espacios de respeto, sana competencia, convivencia y unión, en los que los jugadores, entrenadores, familia y aficionados puedan disfrutar del béisbol en un ambiente de paz. Más aún cuando hablamos de categorías formativas, tenemos la responsabilidad de transmitir a nuestros jóvenes que competir significa hacerlo con pasión y entrega, pero siempre desde el respeto por el rival, los compañeros, los árbitros y el escenario que nos recibe. El Estadio Edgar Rentería, al igual que todos los escenarios deportivos del país, es un espacio que debemos cuidar, valorar y respetar. Lo que sucede dentro del terreno y fuera del mismo también hace parte del ejemplo que dejamos a las nuevas generaciones. Desde la Federación Colombiana de Béisbol hacemos un llamado a todos los integrantes de nuestra comunidad a promover el juego limpio, el respeto y la sana convivencia. El béisbol nos reúne, cuidemos entre todos el deporte que amamos. Federación Colombiana de Béisbol. Bueno, es un comunicado exhortando a la gente a que se comporte bien y todo eso, pero no hay una resolución. Claro, la federación como tal no puede sancionar a nadie, porque eso tiene que ir a manos del tribunal disciplinario. Pero supongo yo que los árbitros deben dar un informe y señalar quiénes fueron los culpables de lo que pasó. No sé en qué término, porque es que ayer quedó cierta duda cuando un umpire de tercera base le anuló una carrera a Atlántico. Y ahí es donde viene el fermento del dime que yo te digo, porque el árbitro, el umpire de tercera base es bolivarense, de Cartagena. Y tú sabes cómo eso enseguida genera suspicacia. Ah, está favoreciendo a su equipo. Yo alguna vez escuché a Horacio Castilla, un gran juez y árbitro de boxeo cartagenero, cuando antes se decía en las peleas de título mundial, un juez del campeón, un juez del retador y un árbitro neutral, un juez neutral. Y Horacio Castilla decía, los jueces todos somos neutrales, no importa de dónde seamos. Pero como en la mentalidad de la gente está el hecho de que si hay un equipo de tal región y el árbitro o el umpire en este caso es de esa región, la gente piensa que va a favorecer a esa región. Y ocurrió que ayer el árbitro de Bolívar favoreció a Bolívar decretando un agua en tercera base en jugada de apelación, que a todas luces no fue así. Entonces no sabemos cómo se va a elaborar el informe. Pero los videos y la foto esta bien clarita que tiene el Heraldo hoy, se ve al tipo con una máscara y en las manos tiene como un walkie-talkie o algo así. Tiene algo en la mano.
1: Y el man que iba por un incendio, ¿ve? Que llevó esa máscara.
0: Eso es lo que no se entiende. ¿Qué hacía con la cara tapada este señor? Que no es pelotero, pero debe ser de la delegación porque tiene la camiseta de Bolívar y está con los peloteros de Bolívar. Y está con una máscara. Esa máscara parece máscara de los bomberos cuando entran a apagar un incendio y hay gases. Mira, ahí está con la máscara, mire. Ahí está con la máscara. Y el tipo, en vez de estar celebrando con sus compañeros, con sus peloteros, va a increpar, va a
1: mamarle gallo a los pelados, a los perdedores.
0: Sí, a provocarlos. A provocarlos. Y con la sangre caliente, acabado de terminarse un partido disputado que pierde Atlántico, pues los muchachos reaccionaron. Que no debieron reaccionar, bueno, puede ser, pero uno en ese estado, con el calor que había ayer, y después de salir derrotados, no es fácil mantener la calma. Sobre todo cuando te están incitando, te están provocando, te están faltando el respeto, como ocurrió con ese señor. Ahí está la foto. Y la federación debe investigar quién es este tipo y aplicar una sanción severa. Hay que dar ejemplo. Debe haber régimen de consecuencia. Ya es lo que ocurrió en las gradas, si fue el despelote. Y ahí sí, porque las madres de familia y los padres de familia no deben dar ese ejemplo tan grotesco y tan brutal. O sea, fue una acción cavernícola la que se vio ahí. Se vio en el estadio de Guerrentería. Por aquí me está escribiendo Angelillo, a ver qué me quiere decir. Sí. En todo caso, lo que hay que esperar es la resolución del comité disciplinario de la liga, de la federación, a ver qué determinación toma. Ah, no, Angelillo, yo pensé que me estaba aportando algo con relación a lo que pasó ayer. Pero no. En todo caso, bueno, Angelillo sí me mandó temprano hoy un video donde se ve al pelotero Pelufo con un paraguas dándole de lo lindo a un muchacho ahí en el estadio de Guerrentería. Eso es reprochable. El paraguas en ese instante se puede constituir en un arma letal.
2: Claro.
0: A él lo pudieran acusar de intento de homicidio, o por lo menos de lesiones personales.
1: Objeto contundente, dice la norma.
0: Sí. Lamentable, lamentable desde todo punto de vista que eso... Porque ganó Bolívar, sí, ganó bien. Que celebraran, dieran la vuelta olímpica. Felicitaciones para ellos. Pero ¿por qué vas a provocar al equipo rival? ¿Por qué vas a faltarle el respeto? Cuando los vencieron, sí, en buena lista, aunque repito, el umpire bolivarense en tercera base le quitó una carrera a Atlántico. Y ya había pasado en el primer partido que Atlántico también... Bueno, fue lo contrario. Bolívar tenía base llena, rolling al cuadro, tiraron a home, el catcher toma, tira a primera base y el umpire de home dice que quieto. Que dice que no pisó el home. Y ahí también el Heraldo mostró la foto donde se ve al umpire, al manager, perdón, al catcher de Atlántico recibiendo la bola, pisando el home, y el umpire está ahí mismo y dijo quieto. Entonces ese tipo de cosas condimentaron todo para crear un caldo que desembocó en esto que lamentamos en el día de hoy. La liga también falló porque la liga debió tener vigilancia en el estadio. Solicitaron unos 4 o 5 policías que hubieran podido contener eso, o por lo menos tratar de minimizar lo que aconteció ahí, lamentablemente. Ahí vi un video donde una señora que le había pegado a otra en las gradas, después la cogieron en el pasillo entre dos y le dieron durísimo. No sé de qué lado estaba la señora, una señora gordita de traje de blusa rosada. Le dieron duro ahí en el pasillo de la Guerrentería. Eso no debió ocurrir, nunca debió pasar. Y es un mal ejemplo para la juventud, para los niños, categoría sub-15. O sea, son niños de 14 y 13 años. Bueno, hay dos colombianos en postemporada ya seguros, que son Tyron Guerrero con el equipo de los Mediarrojas de Boston y Didier Fuentes con los Bravos de Atlanta. Los Bravos de Atlanta ganaron el gallardete de la División del Este de la Liga Nacional. Y Didier Fuentes ha sido pieza importante en ese logro. Y Tyron regresó de la lesión. Incluso lanzó ayer un inning. Lo hizo bien. No digamos que es malo, pero ambos equipos tienen que participar en la primera ronda. ¿Por qué? Porque aunque Atlanta ganó la división, tiene peor récord que los Dodgers y que los Cerveceros de Milwaukee. Por eso Atlanta tiene que ir a la primera ronda con el equipo de menos récord que clasifique como wild card. Y los otros dos wild card se tienen que enfrentar. Todavía en la Liga Nacional eso no está definido. Pudiera ser San Diego, pudiera ser Chicago Cubs o pudiera ser Filadelfia. porque yo creo que Arizona ya se quedó con 4 juegos de desventaja, faltando apenas 6. No digo que sea imposible, pero muy, muy, muy difícil que... Porque es que tendría que caerse uno de los 3 equipos, o dos, o los 3, para que Arizona pueda sobrepasarlo a 1, a 2 o a 3. Es muy difícil. En cuanto a la Liga Americana, sí está definido que los Yankees de Nueva York prácticamente serán el primer wild card, porque están a 6 juegos del equipo de los Rays de Tampa, que están en primer lugar. Ellos comienzan serie mañana. Mañana hay doble header en Nueva York y después juegan el miércoles y el jueves, para entonces el viernes ya la recta final del campeonato de Grandes Ligas. Yo creo que Tampa va a ser el campeón del este, los Yankees primer wild card, Boston segundo, y por definirse el tercero, que está entre Cleveland o Chicago o Houston, aunque Houston se ha quedado un poquito. Creo que le queda más fácil ganar la división del oeste a los Texas Rangers, el equipo de Pipureta. Ah, bueno, si los Rangers de Texas clasifican, serían 3 colombianos en postemporada, porque aparte de Didier Fuentes y de Tyrone Guerrero, el Pipi Urueta es coach de banco de los Rangers de Texas. Así que vamos a hacerle fuerza a los Rangers para tener a 3 colombianos en la postemporada 2026.
1: Muy bien, mi querido José, nos vamos. Mil gracias por la atención. Regresamos mañana a las 6:30 de la tarde para seguir tocando los temas del deporte. Feliz noche para todos. Seguimos con la música de Emisor Atlántico.

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1: 12:50. Las 12:50 minutos.
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1: 12:55. Las 12:55 minutos.
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0: Martínez, Ismael Torres, Raúl Buscamper, Joseito Berrío. Buen viaje, mi gente. Buen viaje.
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1: 3:25 minutos. 3:25.
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1: 3:35 minutos. 3:35.
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2: Tres de la mañana, 58 minutos, 3:58, gente linda, ¿cómo están? Saludo cordial a todas, a todos los que están con nosotros en la sintonía. Esto comienza en este instante. Vamos con ustedes hasta la 1 de la tarde con toda la información de Barranquilla, la costa, Colombia y el mundo. Don Víctor Acosta me acompaña en el control máster de la calle 72. Calle 72 que tiene sorpresas, ahorita les cuento. Bueno, hay una situación muy compleja en la ciudad de Santa Marta. Fue dado de baja un importante cabecilla de las autodefensas conquistadoras de la Sierra Nevada de Santa Marta. Vamos a tener mucha información, mucha cobertura sobre este tema, así que por favor estén atentos. Por ahora les informo que el calor es una cosa insoportable allá afuera. Ahora Barranquilla tiene cielo despejado con una temperatura de 27 grados, la máxima será de 34. Sí hay una probabilidad de lluvia, 10%. Ayer al mediodía cayó un vendaval enorme, ¿eh? Qué aguacero el que cayó ayer sobre Barranquilla. Bueno, hoy podríamos tener algo de lluvia después de las 12, 1 de la tarde. La velocidad del viento inexistente. Ahorita salí y no hay brisa. Los palitos están quietos. 5 kilómetros por hora velocidad del viento, ráfaga de 10 kilómetros, la visibilidad en el cortizo 20 kilómetros. Bogotá, entre tanto, tiene una temperatura de 11 grados, la máxima será de 20, qué clima tan agradable el de Bogotá. Van a tener un poquito de sol en la mañana, lluvias en la tarde, después de las 2 de la tarde, lluvia cantada, 20-25% de probabilidades de lluvia. La visibilidad en el Dorado, en este momento está en 27 kilómetros, la pista completamente despejada. ¡Qué bueno! Bueno, ahora los indicadores económicos. El dólar ayer se mantuvo relativamente estable, ¿eh? Perdió 39 centavos. La tasa representativa del mercado para hoy, 3.192 pesos con 53 centavos. El petróleo Brent volvió a subir. Se había quedado en los $100, ahora aparece en $101.62. $101.62. Hoy sesiona la Asamblea de Naciones Unidas. Ahora vamos a hablar de ese tema, la reunión de Trump con Delcy Rodríguez. Mire, el petróleo WTI cae a $95.50. El café colombiano repunta un poquito, $3.52. Pero ojo a este dato. El precio del kilovatio hora en bolsa alcanzó máximos de 13 meses y pasó los 1.500 pesos. El sistema ya estaría incorporando las previsiones de menores lluvias en los precios de la energía en bolsa. El promedio de septiembre es de 851 pesos, más alto que el registrado en enero. Así que, como casi toda la energía de aire la compra en bolsa, prepárense con la próxima factura, porque eso viene complicado. Y si a eso le sumamos el ataque de la CREG a los habitantes de la región Caribe, si usted consume más energía, prepárese porque la tarifa o la factura, esos valores no los va a ver nunca. Primera vez que los va a ver en la historia de su pago de servicios públicos. Bueno, mire, lo que les decía al comienzo, la policía abatió a José Pérez Villanueva, alias Cholo, segundo cabecilla de las autodefensas conquistadoras de la Sierra Nevada, quien estaba llamando a ocupar la posición de Naín Andrés Pérez Toncel, alias Bendito Menor, muerto igualmente en un operativo la madrugada del 4 de septiembre en Río Hacha. Asimismo, en el operativo habría muerto un hijo de Freddy Castillo Carrillo, alias Pinocho, máximo cabecilla de la organización criminal. Alias Cholo era segundo cabecilla de la organización detrás de Pinocho. Hasta el momento las autoridades no han confirmado si los combates que se sostienen en el corregimiento de Huachaca, en Santa Marta, corresponden a los mismos en los que resultaron abatidos estas dos personas. Igualmente, dos buses de servicio público fueron incendiados en la troncal del Caribe en el barrio 11 de noviembre en Santa Marta en represalia por los combates contra esa organización criminal. La situación es tensa en este momento en la capital del Magdalena. Entiendo que el alcalde, tomando medidas de control, ha suspendido clases. Hay militarización de toda la ciudad de Santa Marta para controlar el orden público. A su turno, el presidente Abelardo de la Espriella lanzó este lunes un contundente mensaje a los delincuentes más buscados del país, a los que advirtió que si no se someten a la justicia van a terminar en una bolsa y muertos. De la Espriella se refirió a los 7 integrantes de las autodefensas conquistadoras de la Sierra Nevada, entre ellos alias Cholo, el segundo cabecilla del grupo paramilitar que sufrieron este lunes un operativo de la Fuerza Pública en Santa Marta. Vamos por todos esos bandidos y el que no se someta va a terminar como el Cholo y los otros 6 bandidos dados de baja en una bolsa y muertos, advirtió el presidente en Bogotá, donde llevó a cabo un consejo de ministros. Luego, el presidente se fue para Santa Marta, bastante tarde, por cierto, el hombre no para, y llegó a Santa Marta a reunirse con el alcalde de esa población. Pero mire el análisis que hace una de las personas que más conoce lo que ocurre en las estribaciones de la Sierra Nevada de Santa Marta, y espero tenerla al aire más tardecito. Ella es Norma Vera Salazar. Ella escribe: lo ocurrido hoy en la Sierra Nevada debe leerse con responsabilidad. El operativo del 21 de septiembre en el que murieron alias Cholo, José Luis Pérez Villanueva, señalado segundo cabecilla de las autodefensas conquistadoras de la Sierra Nevada y un hijo de alias Pinocho, además de otros integrantes de la estructura, constituye un golpe relevante a la línea de mando, pero no es el fin de las autodefensas conquistadoras de la Sierra Nevada. Lo advertí tras la muerte de Bendito Menor. Esta no es una organización que depende exclusivamente de un rostro o un alias. Es una estructura con décadas de consolidación, capacidad de relevo, redes familiares, territoriales, economías ilegales, control social, reclutamiento de jóvenes y presencia armada en Magdalena, Cesar y La Guajira. Esperemos tener más adelante a Norma, que conoce muy bien la historia de lo que está ocurriendo en este momento en la Sierra Nevada. Así que atentos a la información, por favor. Bueno, como le dije ahorita, quemaron 2 buses en Santa Marta tras combates entre las autodefensas conquistadoras de la Sierra Nevada y el ejército. En medio de combates en otro punto, en la troncal del Caribe, hubo incursiones también. La gobernadora del Magdalena, Margarita Guerra, señaló en su cuenta de X que ha convocado el puesto de mando unificado ante la situación que se viene presentando desde el 11 de noviembre en Santa Marta hasta límites con La Guajira. Bueno, estaremos muy atentos a esa información. Bueno, ustedes saben que el alcalde hizo un trabajo enorme para recuperar y replantear el trazado de la calle 72, que es una de las calles más emblemáticas de Barranquilla. Pues bien, Ahora se anuncia un laboratorio vial en la 72. Será sentido único entre las carreras 41 y la 52. Y comenzará ese laboratorio a partir de mañana 23 de septiembre. Y se hará durante 2 semanas. ¿Qué piensa hacer el tránsito? Detalla la circular que el laboratorio vial corresponde a la implementación del cambio de sentido de la calle 72 entre carreras 52 y 41, la cual pasará de doble sentido a único sentido de circulación norte-sur, de la vía 40 a la carrera 38, únicamente los martes, miércoles y jueves, entre las 4 y 30 de la tarde y las 7 de la noche. Mire, para ser sincero, yo veo eso bien enredado, De todas maneras, vamos a ver si la doctora Yasiri nos pasa el teléfono para que nos explique, porque le cuento que esto, bueno, los cambios son difíciles de entenderlos a la primera de cambio, pero veo eso medio enredado. Ahorita estaremos dando más detalle de esto de la 72. Ayer leí un trino larguísimo de Ahmed Escaf, senador del pacto histórico. El senador rompió su silencio y negó que haya mantenido un amorío con Verónica Alcocer, quien fuera la primera dama del expresidente Gustavo Petro. Ahmed, en un extenso hilo en X, aseguró que la campaña en su contra comenzó en 2021, cuando aseguraron que fue impuesto por Alcocer a Petro y que era una ficha infiltrada de los políticos del Atlántico. Palabras más, palabras menos, Ahmed dice que hubo fuego amigo. Del interior del pacto le hicieron la vida imposible. Pero el trino es larguísimo. Tenemos una cita telefónica con Ahmed para las 7 de la mañana. Es importante escucharlo. Es importante escucharlo porque el trino tiene mucha literatura de misterio. Así que no se pierdan, por favor, la entrevista. Bueno, Delcy Rodríguez se reúne con Trump mientras María Corina Machado espera las consecuencias de la cita este martes en Nueva York. El petróleo, sin duda, consolidó acercamiento entre Washington y Caracas, pero la presión republicana crece ante la falta de un calendario electoral. Sobre este tema de Venezuela, formulamos la pregunta del día.
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2: La pregunta del día dice así. ¿Trump le está dando la espalda a María Corina Machado al reunirse con Delcy Rodríguez? ¿Qué piensa usted de este cambio de postura frente a Venezuela? Mire, ayer salió una encuesta en Venezuela sobre varias cosas. Por ejemplo, le preguntaban a la gente, una encuestadora muy seria, ¿usted qué opina del acuerdo que hizo Delcy con Trump? Más del 90% responde que no lo apoya. Otra pregunta que formularon fue, ¿usted se siente representado por Delcy Rodríguez en la Asamblea de Naciones Unidas? Más del 90% dice que no se siente representado. Bueno, hoy tengo 2 invitados para hablar de Venezuela después de que evacuemos la información de Santa Marta. Bueno, estén pendientes, por favor. Bueno, el presidente de la Espriella detalla plan de choque para el sistema de salud que incluye compra de cartera a las EPS. Él dice que no es un cheque en blanco. De la Espriella dijo que se identificarán pacientes con medicamentos o cero o procedimientos pendientes y anunció compra de cartera 0 intereses con 1 año de periodo de gracia. El presidente le mete la mano a un asunto muy complejo como es lo de la salud. La presidencia pide evaluar sometimiento a la justicia de Digno Palomino, señalado jefe de los PEPES. El Ejecutivo remitió la solicitud al Ministerio de Justicia y a la Fiscalía luego de que Palomino y alias Gomelo manifestaron su disposición a entregar información sobre la organización y contribuir con la verdad y reparación de las víctimas. Bueno, estaremos atentos. Y mire, la Asamblea de la ONU, la reunión estará marcada por discursos de Trump, de Lula, Masoud Pezeshkian, que es el presidente de Irán, y otros líderes. No se descarta que en un pasillo se vea en la cara Trump con el presidente iraní. La reunión de Trump con Delcy Rodríguez no va a ser una reunión formal. Será una reunión de pasillo también. Se van a topar, van a conversar un ratico y eso es todo. No es una reunión formal. En esto de la diplomacia hay que entender muy bien los procedimientos. Incendio en Villa de Leyva. Ministro del Interior Rodrigo Lara confirma 75% de control sobre la emergencia. La jornada de este lunes dejó un avance importante frente a la emergencia. Los organismos de socorro todavía mantienen la operación en la zona. Bueno, revisemos rápidamente otras noticias que vamos a estar manejando en la mañana de hoy. Jardineros hallan un cadáver en una zona enmontada de Villa Carolina en Barranquilla. El cuerpo, que sería de un hombre, presentaba avanzado estado de descomposición. Duro golpe al tráfico de documentos falsos para viajar a España. En una acción investigativa y judicial coordinada por la Fiscalía General de la Nación, fueron capturados 15 presuntos integrantes del grupo delincuencial autodenominado Apócrifo. En Malambo fue asesinado un hombre de 55 años, identificado como Argemiro Mendoza Yepes. El crimen ocurrió en el barrio La Luna, cuando la víctima se encontraba en la terraza de una vivienda. Bueno, vamos a tener mucha información. Vamos a ir con las efemérides que nos envía nuestro compañero Angelillo Benítez. Hoy es 22 de septiembre, es el día 265 del año. Faltan 100 días para que termine el 2026. Hoy se celebra el Día Internacional del Mimo, que surgió del actor y mimo francés Jean-Bertrand Laclotte. 1867, aprobación en el Congreso de la Ley 66 de 1867, que creó la Universidad Nacional de Colombia. 1928, el bacteriólogo escocés Alexander Fleming descubre la penicilina. 1999, fallece George Scott. Fue un actor, director y productor estadounidense. Fue el primer actor en rechazar el premio Oscar al mejor actor por su interpretación del general George Patton en la película Patton en 1970, cuando ya había advertido a la Academia de Artes y Ciencias Cinematográficas con meses de anticipación que lo haría por razones filosóficas si ganaba. No recibió el premio. Hay muchos, ¿eh? 2010, Víctor Julio Suárez, alias Jorge Briseño Suárez o Mono Jojoy. En hora de la madrugada de un día como hoy, durante la operación Sodoma de la Fuerza de Tarea Conjunta Omega de las Fuerzas Militares de Colombia, cayó abatido en un ataque aéreo en la región de La Macarena, en una zona llamada La Escalera. Qué malo era este tipo, ¿eh? El Mono Jojoy. 2013, fallece Álvaro Mutis. Fue un novelista y poeta bogotano. Desde 1956 hasta su muerte vivió en México. Y en música, bueno, Angelillo nos pone cuatro hoy. 2006 fallece Ángel Tomás Tommy Olivencia Pagán, trompetista, compositor y director musical, fundador de la Primerísima de Puerto Rico, también conocida como La Escuelita, por la enorme cantidad de y calidad de soneros y músicos que han desfilado por allí. 1957, el autor de la canción Échame a mí la culpa es el compositor y actor mexicano José Ángel Espinosa, conocido artísticamente como Ferrusquilla. Fue escrita en 1957. Su inspiración vino de una dolorosa experiencia personal del autor. Se convirtió en uno de los grandes clásicos de la música mexicana y del bolero, interpretado por artistas famosos como Javier Solís, Flor Silvestre, Rocío Dúrcal y el cantante vallenato Rafa Pérez. Bueno, creo que también la canta... Hay otro cantante que la hizo en balada. Sí, Albert Hammond. Sí, Échame a mí la culpa. 1984, nace Rafael Pérez, Rafa Pérez, en Chiriguaná, Cesar, cantante vallenato. Se destaca en el vallenato contemporáneo por interpretar éxitos modernos y rescatar clásicos tradicionales del folclore vallenato. A propósito de vallenato, ahí en las redes sociales de Jorge Cura 1070 pueden ver la promoción que tenemos. A ver ahorita si Víctor la va a poner ahorita, apenas terminemos. Hay un programa muy bonito que hicimos en Valledupar, cuando estuvimos por allá hace unos días. Un trabajo con el hombre que creo yo que sabe más de vallenatos, el maestro Tomás Darío Gutiérrez. Tomás Darío Gutiérrez nos cuenta toda la historia del vallenato, incluso desde la conquista. Él dice que cuando los españoles llegaron aquí, los indígenas ya tenían una síntesis de lo que era el vallenato. Interesante, ¿eh? Lo pueden ver en el programa el sábado y ahorita vamos a poner la promoción. 1958 nace Andrea Bocelli, tenor italiano. Ha grabado 9 óperas completas, además de discos con canciones clásicas y de música pop. Es un cantante conocido internacionalmente que ha vendido más de 70 millones de discos en todo el mundo. Bueno, gente linda, ya son las 4:16 minutos. Muchas gracias a todos por estar con nosotros en la sintonía. Viene una jornada intensa con todo lo que ha pasado en Santa Marta, así que por favor no se pierdan pista porque esto va a estar bien documentado en esta mañana de noticias. Feliz día para todos, que Dios los bendiga. Chao, gracias por la sintonía.

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1: Cuatro de la mañana, 45 minutos. Gente linda, ¿cómo están? Saludo cordial a todas, a todos los que están con nosotros en la sintonía. Esto comenzó a las 4 de la mañana. Vamos con ustedes hasta la 1 de la tarde con toda la información de Barranquilla, la costa, Colombia y el mundo. Bueno, mire, tensa la situación en Santa Marta y en las estribaciones de la Sierra Nevada de Santa Marta, luego que la policía abatió a alias Cholo, segundo cabecilla de las autodefensas conquistadoras de la Sierra Nevada de Santa Marta. Según las autoridades, estaba llamado a ocupar la posición de alias Bendito Menor. Ayer en Santa Marta hubo quema de buses, parece que hay una reacción de parte de la delincuencia. El presidente Abelardo de la Espriella, después de presidir un consejo de ministros, voló a Santa Marta para estar al frente de las operaciones. Vamos a tener mucha información de lo que está ocurriendo en Santa Marta. Bueno, por ahora les doy el tiempo. Barranquilla amanece con una temperatura de 27 grados. Oiga, el calor es insoportable a esta hora ya, porque no sopla nada de brisa. La máxima temperatura será de 34 grados, cielo despejado, hay probabilidad de lluvia de pronto, igual que ayer en horas del mediodía tarde. Ayer llovió intensamente en buena parte de Barranquilla y su área metropolitana. La velocidad del viento, no hay viento, 4 kilómetros por hora, ráfaga de 9 kilómetros, la visibilidad en el Cortizo 20 kilómetros. Bogotá amanece con 10 grados de temperatura, la máxima 20, una temperatura fenomenal para disfrutar Bogotá hoy, cielo despejado en la mañana, lluvias en horas de la tarde. Bueno, el típico clima bogotano. En la visibilidad en El Dorado, perfecta, 27 kilómetros, pista completamente despejada. Revisemos indicadores económicos, el dólar se mantuvo relativamente estable ayer, perdió 39 centavos, tasa representativa del mercado para hoy, 3.192 pesos con 53 centavos. El petróleo Brent sube a 101 dólares con 62 centavos. El WTI baja a 95 dólares con 50 centavos. Y el café colombiano, 3 dólares con 52 centavos. Y escuchen esta historia relacionada con un indicador económico. El precio del kilovatio hora en bolsa alcanzó máximos de 13 meses y pasó a los 1.500 pesos. Atento a la factura que le va a llegar. El sistema ya estaría incorporando las previsiones de menores lluvias en los precios de la energía en bolsa. El promedio de septiembre es de 851 pesos, más alto que el registrado en enero de este año. ¡Qué horror! Preparémonos para pagar la factura de la energía. Bueno, vamos con las noticias. La policía abatió a José Pérez Villanueva, alias Cholo, segundo cabecilla de las autodefensas conquistadoras de la Sierra Nevada de Santa Marta, quien estaba llamado a ocupar la posición de Naín Andrés Toncel, Pérez Toncel, alias Bendito Menor, muerto igualmente en un operativo la madrugada del 4 de septiembre en la misma, en la ciudad de Río Hacha. Asimismo, en el mismo operativo habría muerto un hijo de Freddy Castillo Carrillo, alias Pinocho, máximo cabecilla de la organización criminal. Alias Cholo era el segundo cabecilla de la organización detrás de Pinocho. El presidente de la Espriella habló ayer. El que no se someta va a terminar como el Cholo en una bolsa y muerto. Insistió en que nadie va a hacer paro armado en su gobierno. De hecho, ayer se presentaron situaciones muy tensas en la capital del Magdalena. Hubo tensión en Santa Marta tras reportarse en la tarde fuertes enfrentamientos entre miembros de las autodefensas conquistadoras de la Sierra Nevada con el Ejército Nacional en el corregimiento de Huachaca. En medio de los combates en otro punto de la ciudad, en la Troncal del Caribe, cerca del barrio 11 de noviembre, dos buses de servicio público fueron incinerados, al parecer en represalia por los operativos que realiza la institución armada contra esta banda criminal. Bueno, tenemos varios invitados para después de las 6:30 de la mañana para hablar de este tema, sobre todo una persona.

0: Este lunes comenzó la socialización del experimento vial, que en su primera fase irá hasta el jueves 1 de octubre. Bueno, lo cierto es que es medio enredado el asunto, ¿eh? Según la alcaldía, en la circular que socializa el estudio de medida de gestión de tránsito de la avenida Shakira, busca aprovechar el dinamismo y la adaptabilidad de la nueva distribución de la vía. Mire lo que va a hacer. Detalla la circular que el laboratorio vial corresponde a la implementación del cambio de sentido de la calle 72 entre carreras 52 y 41, lo cual pasará de doble sentido a único sentido de circulación norte-sur, o sea, de la vía 40 a la carrera 38. Únicamente, y esto es más enredado todavía, martes, miércoles y jueves, de 4:30 de la tarde a 7 de la noche. Vamos a ver si la doctora Yasiri nos atiende para que nos explique esto, porque es bastante, bastante complicado esto para los conductores. Bueno, ayer yo les conté durante la emisión que me leí un trino, pero larguísimo, de Ahmed Escaf. Ahmed Escaf va a hablar con nosotros hoy después de las 7 de la mañana. Dice que ya se mamó. Se mamó de todo lo que dicen de él. El senador rompió su silencio y negó que haya tenido un amorío con Verónica Alcaucer, quien fuera primera dama del expresidente Gustavo Petro. Escaf, en un extenso hilo en X, aseguró que la campaña en su contra comenzó en 2021 cuando aseguraron que fue impuesto por Alcaucer a Petro y que era una ficha infiltrada de los políticos del Atlántico. Después se refirió a los chismes que lo vincularon en una relación con la señora Alcaucer. Bueno, vamos a ver qué dice Ahmed. Ayer lo llamamos, pero no pudo. Hoy lo va a hacer. Bueno, mire, hoy reunión de Naciones Unidas. Delcy Rodríguez se reúne con Trump mientras María Corina Machado está ahí en la banca. En la banca de suplentes. Las consecuencias de la cita de este martes en Nueva York. El petróleo, sin duda, consolidó el acercamiento entre Washington y Caracas, pero la presión republicana crece ante la falta de un calendario electoral. Sobre este tema, formulamos hoy la pregunta del día.
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0: Bueno, la pregunta del día que hemos escogido para hoy. A ver un segundito nada más, ya la pongo acá. Aquí está. Bueno, la pregunta dice: Trump le está dando la espalda a María Corina Machado al reunirse con Delcy Rodríguez. ¿Qué piensa usted de este cambio de postura frente a Venezuela? Mire, más adelante le voy a contar detalles de una encuesta que publicaron en Venezuela. Ayer se conoció la encuesta y hoy la vamos a comentar con un invitado que tenemos. Mire, le preguntan a los venezolanos: ¿está de acuerdo con el reciente acuerdo petrolero firmado el 28 de agosto entre Estados Unidos y Venezuela? El 79,8 no está de acuerdo, el 12,6 está de acuerdo. Segunda pregunta: ¿aprueba usted un acuerdo entre el presidente Trump y Delcy Rodríguez? No lo aprueba el 91,4%, lo aprueba el 3,5%. Y la última pregunta: ¿como venezolano, te sentirías representado por Delcy Rodríguez si ella participara en la Asamblea General de la ONU en nombre de Venezuela? No se siente representado el 93,7%, sí se siente representado el 2,8%. Bueno, eso es lo que dicen los venezolanos de su señora presidenta. Bueno, seguimos, que la ruta es larga. Oiga, el presidente de la Espriella detalla plan de choque para el sistema de salud que incluye compra de cartera a EPS. Él dice que no es un cheque en blanco. El presidente dice que se identificarán pacientes con medicamentos o procedimientos pendientes y anunció compra de cartera a 0% de interés con un año en periodo de gracia. Ya le está metiendo el diente a un asunto muy complejo como es lo relacionado con la salud de los colombianos. Incendio en Villa de Leyva. Ministro del Interior, Rodrigo Lara, confirma 75% de control sobre la emergencia. Qué triste esa conflagración en una zona tan hermosa,

0: tan bonita de Colombia. Bueno, y el rey de la selva se quedó sin medios en la Casa Blanca. Varios medios suspenden la cobertura de la Casa Blanca después de que Trump impidiera el ingreso de otros periodistas, CNN, MSN, News y Político, que tienen vetado el acceso a la sede de gobierno, reclaman ante la justicia que se respete el derecho a la información. Pero mire, se pegaron a no hacer cobertura en la Casa Blanca medios aliados de Trump, como Fox News, por ejemplo. No va tampoco NBC, CBS, ABC, no van, no van. Es que este tipo, no, yo no, no, no, no, no, no, no, ya no sé cómo describirlo, ¿eh? No sé cómo describirlo, pero buena cosa que los periodistas en Estados Unidos le digan, mire, si usted ataca a un periodista, nos ataca a todos. Bueno, vamos a ver qué ocurre. Vamos enseguida con las efemérides que envía nuestro compañero Angelillo Benítez en el día de hoy. A ver, Angelillo, ¿qué dicen las efemérides? Un segundito nada más porque aquí tengo mucha cosa y hay que buscarlas. Bueno, aquí está Angelillo. Hoy es 22 de septiembre. Es el día 265 del año. Faltan 100 días para que termine el 2026. Mire, faltan 100 días. Hoy se celebra el Día Internacional del Mimo, que surgió del actor mimo francés Jean-Bertrand Laclot, quien propuso festejar este arte cada 22 de septiembre en conmemoración a la muerte de Marcel Marceau. Bueno, doña Dana Chávez, buenos días.
1: Muy buenos días para usted y para los oyentes. En 1867, aprobación en el Congreso de la Ley 66 de 1867, que creó la Universidad Nacional de Colombia.
0: 1928, el bacteriólogo escocés Alexander Fleming descubre la penicilina.
1: En 1999 fallece George Scott, fue un actor, director y productor estadounidense. Fue el primer actor en rechazar el premio Oscar al mejor actor por su interpretación del general George Patton en la película Patton en 1970, cuando ya había advertido a la Academia de Artes y Ciencias Cinematográficas con meses de anticipación que lo haría por razones filosóficas si ganaba.
0: 2010, Víctor Julio Suárez, alias Jorge Briseño Suárez o Mono Jojoy, en horas de la madrugada de un día como hoy, en 2010, durante la operación Sodoma de la Fuerza de Tarea Conjunta Omega de la Fuerza Militar de Colombia, cayó abatido en un ataque aéreo en la región de La Macarena, en zona llamada La Escalera. Qué malo era este Mono Jojoy. Bueno, es historia.
1: En 2013 fallece Álvaro Mutis Jaramillo, fue un novelista y poeta bogotano. Desde 1956 hasta su muerte vivió en México. Se le considera uno de los escritores hispanoamericanos contemporáneos más importantes, conocido principalmente por su obra La Mansión de Araucaima.
0: Bueno, mire, vamos a ir con música, vamos rapidito con la música porque Angelillo tiene cuatro efemérides. 2006. Fallece Ángel Tomás Tommy Olivencia, trompetista, compositor y director musical, fundador de la Primerísima de Puerto Rico, también reconocida como La Escuelita por la enorme cantidad y calidad de soneros y músicos que han desfilado por

En 1957, el autor de la canción Échame a mí la culpa es el compositor y actor mexicano José Ángel Espinosa, conocido artísticamente como Ferrusquilla. Fue escrita en el año 1957. Su inspiración vino de una dolorosa experiencia personal del autor. Se convirtió en uno de los grandes clásicos de la música mexicana y del bolero, interpretado por artistas famosos como Javier Solís, Flor Silvestre, Rocío Dúrcal y el cantante vallenato Rafa Pérez.

0: yo.
1: Bueno, este es Albert Hammond, que no estaba inscrito ahí en la lista de intérpretes de esta maravillosa canción. 1984, a propósito, nace Rafael Pérez. Rafa Pérez en Chiriguaná Cesar es un cantante de vallenatos. Se destaca en el vallenato contemporáneo por interpretar éxitos modernos y rescatar clásicos tradicionales del folclore vallenato.

En 1958 nace Andrea Bocelli, tenor italiano. Ha grabado 9 óperas completas, además de discos con canciones clásicas y de música pop. Es un cantante conocido internacionalmente que ha vendido más de 70 millones de discos en todo el mundo.

0: lindo canta. Mire, una efeméride que se quedó. Un día como hoy comenzó la guerra Irán-Irak. Estalló el 22 de septiembre de 1980 debido a una combinación de situaciones, pero principalmente por la promoción de Estados Unidos de tumbar en aquella época al régimen islámico iraní. Desde aquella época viene Estados Unidos intentando tumbar al régimen de los ayatolás. Ahí murió mucha gente. Dicen que murió 500,000 de personas en la guerra entre Irán e Irak. Irak estaba defendido, apoyado logísticamente por Estados Unidos. En esa época, Saddam Hussein era el presidente. Luego, los gringos lo colgaron. Así se paga. 5:02, vamos con los titulares.
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0: Sigues tú, Pinocho. Presidente Abelardo de la Espriella envía este mensaje luego de confirmar las bajas de alias Cholo, segundo cabecilla de las autodefensas conquistadoras de la Sierra Nevada. El operativo realizado en zona rural de Santa Marta dejó 7 integrantes de la estructura criminal muertos y 3 capturados.
3: Hay tensión en Santa Marta luego de los combates entre la fuerza pública y las estructuras criminales. En medio de esta situación, 2 buses de servicio público fueron incinerados en la troncal del Caribe, cerca del barrio 11 de noviembre.
0: Presidencia de la República remitió 2 oficios al Ministerio de Justicia y a la Fiscalía General de la Nación para que evalúen la solicitud de sometimiento a la justicia presentada por Digno Palomino, señalado jefe de la organización delincuencial de los Pepes.
3: El senador Ahmed Escaf arremete contra el hijo del expresidente Gustavo Petro, Nicolás Petro, y exige disculpas públicas. El congresista del Pacto Histórico publicó un extenso pronunciamiento en su cuenta de X, en el que se refirió a las acusaciones, enfrentamientos internos y cuestionamientos políticos que, según afirmó, ha enfrentado durante los últimos 5 años.
0: Incendio forestal en Villa de Leyva alcanza 75% de control, señala un informe de la Dirección Nacional de Bomberos, divulgado por el ministro del Interior, Rodrigo Lara.
3: Gobierno Nacional anuncia plan de choque en salud para enfrentar crisis del sector.
0: Jardineros hallan un cadáver en zona enmontada de Villa Carolina en Barranquilla. El cuerpo, que sería de un hombre, presentaba un avanzado estado de descomposición.
3: Duro golpe al tráfico de documentos falsos para viajar a España. En una acción investigativa y judicial coordinada por la Fiscalía General de la Nación, fueron capturados 15 presuntos integrantes del grupo delincuencial autodenominado Apócrifo.
0: En Malambo fue asesinado un hombre de 55 años, identificado como Argemiro Mendoza Yepes. El crimen ocurrió en el barrio La Luna, cuando la víctima se encontraba en la terraza de su vivienda.
3: Policía Metropolitana desmanteló centro de acopio y distribución de estupefacientes al servicio del grupo delincuencial Los Costeños. Fueron incautados 241 kilos de marihuana en una vivienda del barrio La Unión de Barranquilla.
0: Un mototaxista fue asesinado en el barrio Villa Clara de Baranoa, en un sector conocido como La Caleta. Fue identificado como Jimmy Enrique Contreras Matos, quien no tenía anotaciones judiciales.
3: Un motociclista y un carretillero fueron rescatados con vida cuando de manera imprudente intentaron cruzar un arroyo en el centro de Barranquilla.
0: Por el fuerte aguacero del día anterior, también se presentaron inundaciones en viviendas del sur y en negocios de las calles 72 y 74.
3: Comisión de Presupuesto del Consejo de Barranquilla avanza en el estudio de varios proyectos de acuerdo, entre ellos un cupo de crédito por $1,000,000,000 para financiar obras y programas sociales en la ciudad.
0: Alcalde de Barranquilla Alejandro Char inspeccionó las obras de construcción de la institución educativa distrital Paulino Salgado Batata en el barrio Nueva Colombia.
3: Barranquilla reportó una reducción en las tasas de embarazo en niñas de 10 a 14 años y adolescentes de 15 a 19 años entre 2024 y 2025.
0: Importaciones marcan récord en julio con 22,9% de incremento. De acuerdo con las declaraciones de importación registradas ante la DIAN en julio de 2026, las importaciones de Colombia fueron de $7,968 millones y presentaron un crecimiento del 22,9% con relación al mismo mes de 2025.
3: Recorte presupuestal al Atlántico. El departamento perdería más de 635 mil millones de pesos en 2027 con el presupuesto de la verdad del gobierno de Abelardo de la Espriella.
0: Ahora son las 5 de la mañana, 7 minutos, 5:07. Sean bienvenidos a la más completa información del día. 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

0: 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Activa tu movilidad con Brilla, fácil y rápido. 5 de la mañana, 10 minutos. 5:10, ya volvemos.
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1: 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Ahora son las 5 de la mañana, 17 minutos. Mire lo que están diciendo los oyentes a esta hora. Colega, volvimos a tiempo de Electricaribe. Mechones, veladoras, lámparas de gas, plantas eléctricas, cierre y bloqueo de vías, retención de vehículos de aire, todo como consecuencia de los apagones o racionamientos de energía. En el norte ayer esto estuvo desastroso. Un oyente escribe y dice, en conclusión de la protesta de ayer en la calle 30, padres de familia, docentes y rectores, en la vía al aeropuerto, tramo colegios públicos, Itida, INEN, Caldas, Politécnico, no pasó nada. Fue otro reclamo más. El señor gobernador Verano hizo como Poncio Pilato, se lavó las manos para decir que el nuevo puente lo hará el Ministerio de Transporte. El render existente es de cartón y quedará para la historia. Sí, ahí anda un render. Oye, hay una buena noticia. Te escribía para agradecerte por la gestión de las luminarias del Boulevard de Buenavista que encendieron en la noche, pero acaban de apagarse nuevamente. Ay, Dios mío, algo no se está arreglando de fondo. Le sigo contando. Esta mañana me escribió el oyente, señor Valdovino, camina todos los días ahí en el bulevar, y me dijo, esta madrugada, me dijo, Jorge, gracias, ya prendieron las luminarias, y ahora se apagaron otra vez. ¿Qué pasa? Marco Tulio, agrega ahí para más tardecito al doctor Sarabia, hombre, para que nos dé alguna explicación certera de lo que está ocurriendo allí. Bueno, 5:18, vamos con un recuento de los hechos más destacados de las últimas horas.
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1: Cinco de la mañana, 19 minutos. La noticia más importante en la región Caribe en materia de orden público. La policía abatió a José Pérez Villanueva, alias Cholo, segundo cabecilla de las autodefensas conquistadoras de la Sierra Nevada, quien estaba llamado a ocupar la posición de Naín Andrés Pérez Toncel, alias Bendito Menor, muerto igualmente en un operativo la madrugada del 4 de septiembre en Riohacha. Asimismo, en el operativo habría muerto un hijo de Freddy Castillo Carrillo, alias Pinocho, máximo cabecilla de la organización criminal. Alias Cholo era el segundo cabecilla de la organización detrás de Pinocho. Ayer el presidente Abelardo de la Espriella lanzó un contundente mensaje a los delincuentes más buscados, a los que advirtió que si no se someten a la justicia van a terminar en una bolsa y muertos. Más adelante vamos a tener reacción de lo ocurrido en la ciudad de Santa Marta, porque hubo también alteración del orden público después de que se conoció la baja de algunos delincuentes y la captura de otros. Mucha atención, falleció Melanie Rodríguez, la joven estudiante del SENA que fue embestida por un motociclista en la Avenida de la Cordialidad. Su familia exige a las autoridades que caiga todo el peso de la ley contra el motociclista. Los detalles a Amílcar Alvear. Buenos días.
4: Muy buenos días, Jorge, para usted y la amable audiencia de Atlántico en Noticias. Mucha atención que Melanie Grace Rodríguez Manrique, la estudiante de asistencia administrativa del SENA que el pasado 11 de septiembre fue víctima de un accidente en la avenida La Cordialidad, falleció en la tarde de ayer. Esta mujer de 25 años llevaba 10 días debatiéndose entre la vida y la muerte luego de que resultara embestida por un motociclista a la altura del SENA, donde estudiaba esta carrera técnica. Su esposo David Hayer se refirió en entrevista con Emisor Atlántico a aquel momento fatal.
5: Ella estaba parqueada en la cebra que está cruzando la carretera. Ella hace el pare, dos buses de pueblo le dan el pase, pero se parquean encima de la cebra. Ella intenta pasar, pero ya cuando está a punto de terminar la calle pasa una moto en alta velocidad y es donde le impacta a ella y ocurre el accidente.
4: Mientras los familiares oraban por un milagro, ya que Melanie tenía comprometidos sus pulmones y tenía un trauma craneoencefálico severo, pedían que se hiciera justicia con el motociclista, pues este solo mandó la tarjeta de propiedad para que atendieran por el SOAT a la joven, pero nunca se presentó en la clínica a ponerse a la orden.
6: El conductor de la moto, la verdad es que al momento no ha hecho presencia. Nosotros pues esperábamos que él llegara acá y pues diera de pronto pues la cara para que de pronto habláramos con referente a lo que sucedió y se aclararan las cosas, pero no, hasta ahora es prácticamente un prófugo porque realmente no ha hecho presencia aquí ni en la clínica, ni se ha comunicado con nosotros, ni nada de esa situación.
4: Conocido el fatal desenlace de Melanie Rodríguez, su familia y amigos de inmediato volvieron a inundar con mensajes las redes sociales, exigiéndole a las autoridades justicia por el homicidio culposo que cometió el hasta ahora desconocido motociclista. De igual manera, el SENA, a través de sus redes sociales, extendió sus condolencias y un abrazo solidario a su familia, seres queridos, compañeros e instructores en este momento de profundo dolor. Informó para ustedes Amílcar Alvear, Atlántico en Noticias.
1: En una acción investigativa y judicial coordinada por la Fiscalía General de la Nación, fueron capturados 15 presuntos integrantes del grupo delincuencial autodenominado Apócrifo, señalado de facilitar la obtención fraudulenta de documentos de identidad colombianos para que ciudadanos de República Dominicana que eran trasladados a Colombia pudieran ingresar a España sin necesidad de una visa.
0: Las diligencias se realizaron de manera simultánea en Barranquilla, Bogotá y Neiva. Entre los detenidos hay 3 dominicanos, posibles articuladores principales del entramado ilegal, una funcionaria de la Oficina de Pasaportes del Ministerio de Relaciones Exteriores, 3 auxiliares administrativos de la Registraduría y 8 particulares.
1: La Presidencia de la República remitió 2 oficios al Ministerio de Justicia y a la Fiscalía General de la Nación para que evalúen la solicitud de sometimiento a la justicia presentada por Digno Palomino, señalado jefe de la organización delincuencial de los Pepes.
0: La decisión del Ejecutivo se produjo luego de la carta enviada por Palomino al presidente Abelardo de la Espriella, en la que manifestó junto con Aldair Montenegro, alias Gomelo, su disposición de someterse a la justicia ordinaria y entregar información relacionada con las actividades de la organización.
1: En el municipio de Malambo, en la calle 44A6 con carrera 6 Sur, en el barrio La Luna, fue asesinado un hombre de 55 años, identificado como Argemiro Mendoza Yepes.
0: De acuerdo con lo relatado por familiares, Argemiro se encontraba en la terraza de su vivienda tomando unas cervezas cuando al lugar arribaron 2 sujetos en una moto de color rojo. El parrillero se bajó y le asestó 7 disparos en distintas partes del cuerpo, dejándolo sin vida en el acto.
1: Atención, hallan un cuerpo sin vida y en avanzado estado de descomposición en el barrio Villa Carolina, en el norte de Barranquilla. Vuelvo con Amílcar Alvear.
4: Jorge, amable audiencia, les informo que un macabro hallazgo se registró en la tarde de ayer en el barrio Villa Carolina, en el norte de Barranquilla. Unos hombres que se disponían a cortar un árbol sobre la calle 100 con carrera 72A se encontraron con la fuerte escena de un cadáver en avanzado estado de descomposición. Estos de inmediato dieron aviso a las autoridades, por lo que una patrulla de la policía llegó hasta el sitio para verificar la situación. Los uniformados a su vez notificaron al CTI del hallazgo y peritos de este cuerpo investigativo realizaron los actos urgentes y el levantamiento del cadáver en estado esquelético, que de forma preliminar se dice que sería de sexo masculino. Por el estado en que fue encontrado, no fue posible establecer en el lugar la identidad del fallecido ni las circunstancias en las que murió. El cuerpo fue trasladado al Instituto de Medicina Legal para establecer plenamente y a ciencia cierta las causas de su muerte. Informó para ustedes Amílcar Alvear, Atlántico en Noticias.
1: La Policía Metropolitana de Barranquilla, a través de su seccional de investigación criminal, realizó una diligencia de allanamiento a una vivienda en el barrio La Unión, que arrojó la incautación de 241 kilos de marihuana.
0: De acuerdo con la investigación, el inmueble sería utilizado como presunto centro de acopio y distribución de estupefacientes al servicio del grupo delincuencial Los Costeños. El comandante encargado de la policía MEBAR, coronel Miguel Sastoque, señaló que el alijo tendría un valor aproximado de 1.000 millones de pesos.
1: En el municipio de Baranoa, en el barrio Villa Clara, en un sector conocido como La Caleta, fue localizado a pocos metros del corredor gastronómico de esta población un hombre asesinado anoche, de 44 años... e identificado como Jimmy Enrique Contreras Matos, quien se dedicaba al oficio de mototaxista.
0: La víctima, según la información preliminar, se encontraba departiendo e ingiriendo bebidas embriagantes a las afueras de un establecimiento nocturno, y hasta ese lugar arribaron dos sujetos en una moto, cuyo parrillero desenfundó un arma de fuego y le disparó en varias ocasiones a este hombre. Jimmy habría caminado unos metros para solicitar ayuda, pero llegando a la carretera se desplomó y allí mismo quedó tendido sin signos vitales.
1: El director de la Defensa Civil en el Atlántico, Mayor Néstor Armando Rodríguez, hizo un fuerte llamado de atención a la ciudadanía debido a conductas imprudentes presentadas durante el fuerte aguacero del día anterior en esta capital.
0: En medio de las crecientes y los fuertes caudales provocados por las lluvias, se registraron casos de personas que insistieron en cruzar arroyos a bordo de motocicletas y vehículos.
1: Uno de los incidentes más delicados involucró a un motociclista que fue arrastrado junto a su vehículo en el centro de Barranquilla, además de un segundo caso que involucró una carretilla.
0: Gracias a la rápida reacción y a una cadena de ayuda conformada por la propia comunidad, comerciantes y transeúntes que utilizaron cuerdas, tanto el motociclista como el carretillero fueron rescatados con vida.
1: Bueno, prudencia, señoras, señores, con esto de los arroyos. Oiga, escribe un oyente y me dice: las luminarias en la vía Ciudad Mallorquín de la carrera 53 detrás de Uninorte también están apagadas. Apagadas las luminarias también. Bueno, y el oyente dice además: qué enredo ese cambio vial de la 72. Bueno, pues, tomemos las cosas con calma y ya vamos a hablar con los responsables para que nos expliquen cómo es el operativo. 528, Tauro, todo en un solo lugar. 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Ya volvemos.
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1: Ahora son las 5:36 minutos. Mire, muchos oyentes hablando del tema de la energía. Desde anoche se bajó el servicio y no se pueden conectar los electrodomésticos. Si uno enciende un bombillo, se apaga el otro. Para que revisen el poste, parece que se cayó una fase. Barrio Villa Blanca, calle 43 con la 2. Otro oyente, las luminarias de la vía de la Cordialidad en Baranoa, antes de los chicharrones, también están apagadas hace meses. Un oyente más dice: por favor, averiguar en aire por qué estamos sin luz en el hipódromo en Soledad desde ayer por la noche, sin luz, y aún no ha llegado. Terrible, terrible, por todos lados. Bueno, vamos con la pregunta del día.
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1: La pregunta del día dice: ¿Trump le está dando la espalda a María Corina Machado al reunirse con Delcy Rodríguez? ¿Qué piensa usted de este cambio de postura frente a Venezuela? Bueno, mire, lo que le puedo decir es que por aquí hay algunos oyentes que están opinando, pero les voy a leer el resultado de una encuesta que ya la mencioné esta mañana muy temprano. Dice un oyente: el único que paga el pato fue Maduro. Trump no hizo nada, dejando en el poder a Delcy y a Diosdado a 9 meses de la extracción de Maduro. Aún no se han convocado elecciones nuevamente. Siguen en el poder los mismos con las mismas. A María Corina la tienen silenciada. Otro oyente dice: mi opinión acerca de la pregunta del día es que a Trump no le interesa el problema de la droga, como asegura. A él solo le interesa el petróleo, y si Delcy se lo está regalando, ¿para qué cambiarla? Bueno, mire usted. Oiga, hay una encuesta que la vamos a comentar más tarde, pero se la voy a volver a leer. Ayer en Venezuela apareció una encuesta sobre varios aspectos. La primera pregunta de la encuesta dice: ¿está de acuerdo con el reciente acuerdo petrolero firmado el 28 de agosto entre Estados Unidos y Venezuela? No está de acuerdo el 79,8%. Está de acuerdo apenas el 12,6%. Segunda pregunta: ¿aprueba usted un encuentro entre el presidente Trump y Delcy Rodríguez? No lo aprueba el 91%, lo aprueba el 3%. Última pregunta: ¿como venezolano te sentirías representado por Delcy Rodríguez si ella participara en la Asamblea de la ONU en nombre de Venezuela? Bueno, de hecho va a participar. Mire lo que dice la gente: no se siente representado por Delcy el 93,7%, sí el 2,8%. Esta encuesta fue realizada por una compañía que se llama Pool Flash entre el 15 y el 19 de septiembre, o sea que es reciente. Ahorita, después de las 6:40, 6:45 más o menos, hablaremos de Venezuela. 5:39, continuamos.
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1: Bueno, noticia de la educación, porque el alcalde Alejandro Char inspeccionó las obras de construcción de la institución educativa Paulino Salgado Batata en Nueva Colombia. Los detalles, Dana Chávez.
3: Muy buen día. El alcalde de Barranquilla, Alejandro Char, inspeccionó las obras de construcción de la institución educativa distrital Paulino Salgado Batata en el barrio Nueva Colombia, institución con enfoque etnoeducativo e inclusivo que beneficiará a niños y jóvenes del suroccidente de la ciudad. Durante la visita, el mandatario destacó que el proyecto hace parte de las cerca de 30 nuevas instituciones educativas que se construyen actualmente en Barranquilla.
4: Truene o relampague, seguimos trabajando en el Paulino Salgado Batata, un hermoso colegio anhelado por toda esta comunidad del suroccidente y en especial a la gente de Nueva Colombia. Ya arrancamos, ya se excavaron las cimentaciones de una de las dos torres. En Barranquilla, definitivamente, la educación no es un privilegio, es un derecho que tienen todos y por eso nosotros invertimos los impuestos de todos los barranquilleros en educación de calidad para nuestros niños y niñas.
3: La IED Paulino Salgado Batata contará con espacios adecuados para una población diversa y fortalecerá programas de bilingüismo, matemáticas, lectura, convivencia, etnoeducación, educación inclusiva y doble titulación mediante programas articulados con el SENA. La institución también ofrece alimentación escolar con preparación en sitio. Dana Chávez Jaramillo, Atlántico de Noticias.
1: Todo lo que se haga por la educación, bienvenido sea. Ahora son las 5 de la mañana, 41 minutos, 5:41, ya regresamos. 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Ahora son las 5:44, ya volvemos.
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11: 5:49. Mire, nos está escribiendo un oyente que se llama Wilman Morales. Soy asiduo oyente desde Chaparral, Tolima. Y la comunidad de este municipio está en zozobra con más de 300 réplicas del sismo y veo que los medios no mencionan nada. De hecho, aquí tenemos un reporte

0: centro en Chaparral, de los cuales 5 han tenido magnitudes iguales o superiores a 4 grados. Adicionalmente, se han recibido más de 1,000 reportes de la ciudadanía desde departamentos como Tolima, Huila, Valle del Cauca, Risaralda y Cauca. Bueno, ahí está la respuesta del Servicio Geológico Colombiano. 5:51, continuamos.
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0: Mire, comienzo por decirle que el kilovatio sigue disparado. Lo dije esta mañana muy temprano, el precio del kilovatio hora en bolsa alcanzó máximo de 13 meses y pasó los 1.500 pesos. El sistema ya estaría incorporando las previsiones de menores lluvias en los precios de la energía en bolsa. El promedio de septiembre es de 851 pesos, más alto que el registrado en enero. Oiga, y hay una situación muy preocupante con la relación que tiene el presidente Abelardo de la Espriella con los gremios económicos. Hay un trino de doña Vicky Dávila que dice, noticia, fuentes del gobierno confirman que a partir de ahora ningún ministro se puede reunir con Bruce McMaster, presidente de la ANDI. Están evaluando ampliar el veto a los miembros de junta. Oiga, esto es delicado, ¿eh? Esto es delicado. Es un tema escabroso, complicado. Lo que he podido averiguar es que la disputa entre el gobierno y Bruce McMaster gira principalmente alrededor del rumbo económico del país y de la relación entre el Estado y el sector privado. McMaster ha cuestionado decisiones gubernamentales que, según el empresariado, generan incertidumbre y pueden afectar la inversión, el empleo y la confianza en los mercados. Parece que hizo un comentario sobre el tema del presupuesto que uno pensaba que lo iban a reducir, lo aumentaron. En fin, el tema muy, muy, muy delicado. Mire, vamos con Harold Llanes, que tiene información. Importaciones marcan récord en julio con 22,9% de incremento. Harold Llanes con las noticias económicas.
2: Muy buenos días. De acuerdo con las declaraciones de importación registradas ante la DIAN en julio del 2026, las importaciones de Colombia fueron de 7.968 millones de dólares y presentaron un crecimiento del 22,9% con relación al mismo mes del 2025. Este comportamiento obedeció principalmente al aumento del 16,1% en el grupo de manufacturas, que participaron con el 72,5% del valor total de las importaciones, seguido por agropecuarios, alimentos y bebidas con 13,9, combustibles y productos de las industrias extractivas 13,5 y otros sectores 0,1%. En julio del 2026, las importaciones de manufactura fueron de 5.774 millones de dólares y presentaron un crecimiento del 16,1 frente a julio del 2025. Como resultado de las mayores compras de maquinaria y equipos de transporte, 24%, y productos químicos y productos conexos, 11%. En el periodo de enero-julio de 2026, las importaciones colombianas totalizaron 46.043 millones de dólares con un crecimiento del 15,1%. En julio del 2026 se registró un déficit en la balanza comercial colombiana de 2.797 millones de dólares, mientras que en julio del 2025 ese déficit fue de 1.694 millones. En julio del 2026, en comparación con julio del 2025, las contribuciones más importantes de las importaciones se presentaron en las compras originarias en China, 32,6%, y Estados Unidos, 23,5%. Harold Janel Ropaín, Atlántico en Noticias.
0: 5:55, nos preparamos con la información política.
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0: Presidente del Congreso, Honorio Enríquez, afirma que

0: Ricardo de Lespriella se eligió presidente con los votos del Centro Democrático. Presidente de la JEP, Alejandro Ramelli, denuncia que ese tribunal quedaría desfinanciado por recorte presupuestal. Sectores políticos afines al gobierno rechazan tal afirmación. Rodrigo Meléndez con la información política. Buenos días.
1: Jorge, muy buenos días para ustedes, los oyentes y los compañeros. El presidente del Congreso, Honorio Enríquez, en diálogo con los colegas del diario capitalino El Espectador, aquí damos el crédito, habló de la relación entre el presidente Abelardo de Lespriella y el líder natural del Centro Democrático, Álvaro Uribe Vélez. Al reconocer que existen similitudes en la ideología y conformación del Estado entre los dos líderes, Honorio Enríquez dijo que Abelardo de Lespriella se eligió con los votos del Centro Democrático.
2: A ver, acuérdese en la posición del presidente de la República el 7 de agosto. Yo he propuesto un diálogo y el diálogo debe ser entre todos los sectores, entre todas las ramas, para que en medio de las diferencias construyamos colectivamente soluciones. Y ellos son afines, ellos son de la misma línea. De hecho, el presidente Abelardo se elige con nuestras bases, se elige con los votos nuestro, se elige con la gente que siempre ha pensado y ha apoyado al presidente Álvaro Uribe Vélez. ¿Por qué? Porque él supo interpretar, supo transmitir y supo recoger el sentir del pueblo colombiano, que ha sido afín a nuestras tesis, a nuestras ideas, a nuestras bases ideológicas, que son las mismas bases del presidente Álvaro Uribe Vélez.
1: Recordemos que en el día de la posesión nacional en Cali, el discurso del senador Honorio Enríquez le hizo saber al presidente Abelardo de Lespriella su disposición para apoyar su tarea de gobierno, pero dejó en claro que es el Congreso de la República el que dicta las leyes y es el responsable de las grandes transformaciones en el país. Y en otras noticias, el presidente de la Jurisdicción Especial para la Paz, la JEP, Alejandro Ramelli, denunció una reducción sustancial en el presupuesto del organismo que pondría en dificultades sus funciones propias.
3: Efectivamente, hay una doble estrategia para afectar nuestra independencia. Por un lado está la desfinanciación. Entonces, ya sumando, serían menos 185 mil millones de pesos y eso realmente deja inoperante a la JEP. O sea, digámoslo muy claramente, nos deja sin que podamos funcionar. Y por el otro lado se está tramitando en la misma Comisión Primera del Senado una propuesta para que las decisiones que sean adoptadas contra miembros de la fuerza pública sean revisadas por el tribunal militar, lo cual atenta flagrantemente contra nuestra autonomía e independencia judiciales.
1: A su turno, la senadora María Clara Posada del Centro Democrático se pronunció sobre el debate nacional en torno a la JEP después que su presidente denunciara desfinanciación del tribunal.
4: Eso no desfinancia la justicia. Aún con ese recorte, la JEP tendría para 2027 721.803 millones. Casi lo mismo que tuvo en 2026. Desde el 2020, la JEP ha tenido asignados 3.8 billones de pesos. Si se mantiene ese presupuesto, llegará a 4.5 billones. Y la pregunta entonces es, ¿cuál ha sido el resultado? 333 imputaciones en 21 decisiones dentro de 8 macrocasos. Lo más increíble es que el presidente de la JEP, Alejandro Ramelli, afirmó hoy que el tribunal no debe rendirle cuentas a ninguna rama del poder público, como si se tratara de una república independiente que puede ejecutar gastos sin supervisión. La JEP no puede creer que es intocable y no puede seguirlo siendo.
1: A esta polémica se suma el hecho de que el presidente de la JEP, Alejandro Ramelli, ha dicho que el organismo no se someterá al Ejecutivo, lo cual ha generado todo tipo de reacciones de apoyo y rechazo por parte de sectores políticos. Rodrigo Meléndez, Atlántico en Noticias.
0: Ahora son las 5 de la mañana, 59 minutos, 5:59, llegó el momento de ponerte al día con tus impuestos y ahorrar como nunca antes. 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
1: La división mayor del fútbol colombiano, Dimayor, habría aceptado una oferta para ceder los derechos de transmisión por televisión a partir del 2027. Extraoficialmente se conoció que la empresa interesada en quedarse con los derechos es Go Sport, la cual entra a competirle a Win Sport, cuyo contrato expira el 31 de diciembre del presente año. A ver, John, ¿qué sabe de esta noticia? Y todos los deportes, buenos días.
2: Sí, señor, aquí estamos, Jorge, ¿cómo le va? Muy buenos días, un abrazo para usted y todos los oyentes. ¿Es cierto, Jorge? Así es. La Dimayor recibió, acepta la oferta. Estamos hablando de 90 millones de dólares por año. Es la oferta de este nuevo consorcio, Go Sport Media, creada en Panamá. Esta es una empresa creada en Panamá. ¿Qué va a pasar ahora? Win Sport tiene 60 días para comunicarle a la Dimayor si iguala la oferta de Go Sport Media. Win Sport está en este momento, paga por los derechos entre 55 y 60 millones. Es decir, esta nueva empresa prácticamente dobla a Win Sport lo que ofrece Win Sport. Pero Win Sport tiene el derecho de 60 días para igualarla. Si la igualan, sigue Win Sport. Si no la igualan, porque no le dan, entonces tendríamos a esta Go Sport Media, una firma creada en Panamá, como la nueva empresa que tendría los derechos del fútbol colombiano. Esperemos a ver qué dice Win Sport, que tiene ese derecho de conocer la oferta y por lo menos igualarla y seguir en el fútbol colombiano. Mucha atención, Jorge y oyentes, mañana vamos a tener la semifinal del mundo, Copa Mundial Fútbol Sub-20, y ahí está Colombia, partidazo, Colombia-Corea del Norte. Hay que decir que Corea del Norte es una selección potencia a nivel mundial en fútbol femenino en esas categorías, así que Colombia va a enfrentar tal vez a una de las mejores del mundo, ¿no? Si no la mejor. Es un gran reto, pero bueno, Colombia, la verdad, estas jovencitas están jugando bien, están inspiradas, le meten, le ponen berraquera, le ponen el alma en la cancha, y esperamos lo mejor de Colombia, ¿no?, frente a Corea del Norte. Ese partido es mañana 11:30 de la mañana, y la otra semifinal será entre Italia y España. Esa se juega antes, a las 8 de la mañana será esa final, semifinal, perdón, Italia-España, y a las 11:30 mañana Colombia-Corea del Norte. El profesor Carlos Paniagua, el técnico de Colombia, hablando de Corea del Norte, lo que conoce de esta selección.
3: Empezar a hacer un análisis del rival. Es una selección que viene haciendo las cosas muy bien. Muchas de ellas estuvieron en el Mundial de Marruecos el año pasado, cuando estuvimos con la Sub-17, y recuperar el equipo. Siempre digo lo mismo, recuperar el equipo, estas muchachas en lo físico, por el gran esfuerzo y el gran trabajo que tuvieron hoy. Afortunadamente no nos fuimos a la larga, se gana sobre el final, pero estamos felices, es un triunfo que le dedicamos al país, a ustedes, los periodistas que nos acompañan, son esas personas que llevan esta bonita comunicación y estas alegrías, porque estas alegrías son de todos, ¿cierto?
2: Ahí está, fuerza Colombia, vamos por esa final del mundo, ¿no? Ojalá, qué bonito sería para el país, estas niñas, estas chicas, sub-20, que puedan entregarle esta alegría. No es fácil, ya lo he dicho, lo que representa Corea del Norte. Y la otra selección, la de mayores, se está reuniendo ya prácticamente completa en Estados Unidos. El sábado juega Colombia de mayores frente a México en Baltimore. Se están concentrando en el sector de Delaware. Ahí está la selección Colombia de mayores. Fútbol colombiano, mucha atención, que hoy vamos a tener partidos en el fútbol colombiano. Hoy tendremos a las 6 de la tarde Medellín Jaguares. Hoy al Medellín, rival de Junior, vamos a verlo, y bueno, Jaguares de Montería, que cada fecha se juega un partido aparte por el tema del descenso, ¿no? Jaguares Jaguares está ahí apretado con el tema del descenso a fin de año. Así que Medellín Jaguares, el próximo rival de Junior, hoy juega de local frente al equipo de Montería. Y también juega Santa Fe Cali a las 8 de la noche. Este partido es por la fecha número 12. El de Medellín Jaguares cierra la fecha número 11. Junior sigue preparando ya a partir de hoy en firme el partido del sábado en la noche frente al Medellín. Entre tanto, Teófilo Gutiérrez habló en las últimas horas y, bueno, recordemos que Teo anunció ya en sus redes sociales hace algunos días el tema de su retiro en diciembre del fútbol. Tiene 41 años Teo, así que Teo dice que todos los días, todas las noches piensa ya en el momento. Llegó el día, llegó el momento de decir adiós y será en el mes de diciembre.
4: No es fácil. Todas las noches lo vengo meditando. No es fácil, pero siempre hay un punto final. Y agradecer, más que todo agradecimiento a Dios, a mi familia que siempre ha estado en esos momentos difíciles, pero sobre todo agradecer a esos jugadores que me hicieron cada vez más completos, a esos compañeros que me hicieron reír, a esos compañeros que me hicieron ganar títulos importantes, a cada entrenador que me hizo ver los detalles que otros no veían, a cada uno de ellos desde pequeño, agradecerle. Ojalá puedan estar todos en mi despedida, van a estar bienvenidos, van a estar invitados.
2: El momento que, bueno, muchos de pronto no quieren, pero llega el momento, ¿no? El momento de decir adiós. Teo prepara su despedida y quiere hacer una despedida en lo grande. Se merece Teo todos los homenajes. Está indudablemente Teo, Vaca, estos jugadores están en la historia del Junior. Y bueno, ya Teo en las noches comienza a soñar con su adiós, que será en el mes de diciembre en el Supermetro con invitados especiales de diferentes partes, obviamente pues de Colombia y también muy seguramente del exterior. Eso en cuanto al fútbol colombiano y el Junior que se viene preparando. Ayer en el fútbol de ascenso, mire, dura derrota del Barranquilla. El Barranquilla comenzó ganando, jugó en Bogotá el Barranquilla. Comenzó ganando el partido 1-0, el Bogotá lo empató y en el minuto 93 ya se iba a terminar el partido, era la última jugada, el Bogotá aprovecha un error del portero Guerra del Barranquilla y ganó el partido. Así que dura derrota del Barranquilla, porque la verdad es que no jugó bien el Barranquilla, ya el partido se iba a terminar. Y aquí está Dairon Pérez hablando precisamente de esta última jugada.
5: Fueron dos situaciones que usted lo manifiesta, las dos en ABP, distracciones, desatenciones, y en el segundo gol, pues ahí faltó comunicación de nuestro arquero con el defensor, que desafortunadamente se chocan, pero indudablemente que seguía ahí, seguir con la referencia, seguir con los hombres, evitar que conectara alguno con la pelota y nos pudiera hacer daño, y al final sea de esa manera, pero ahorita no queda más, estamos en torneo. Estamos con ilusiones, con mucha esperanza de poder estar en los ocho. Se nos viene un partido muy complejo con Millonarios, que también tenemos mucha ilusión de podernos...
2: El técnico del Barranquilla, Dairon Pérez, ahí cuando se refiere, para los oyentes, cuando el técnico usa ABP, es acción a balón parado, para los oyentes, ¿no? Ponerlos en contexto, son los términos que están utilizando ahora los técnicos. Es así, el primer gol es un tiro de costado, y el segundo también otro tiro de costado, es decir, pelota quieta, y por eso utiliza el profe, el técnico, eso de ABP, que es la acción de balón parado, para todos nuestros oyentes. Mucha atención, que en los Juegos Sudamericanos de Santa Fe, Argentina, nuevamente el Deporte del Atlántico en podio. Cristian Ortega Fontalvo, medalla de plata anoche en la velocidad individual. El oro fue para Kevin Santiago Ramírez, también de Colombia, ¿no? Los dos indudablemente son de los mejores velocistas que tiene el continente, no solamente Colombia, sino el continente. También avanzó en tenis la atlanticense María Paulina Pérez en tenis en los Juegos Suramericanos de Santa Fe, que domina Brasil, segundo Argentina y tercero Colombia, pero está muy muy cerca Colombia de Argentina. Y hoy comienza el atletismo, hoy vamos a tener medallas de atletismo. En el béisbol cerramos con esta, ¿no? El béisbol de las Grandes Ligas, mucha atención, que esto está interesante, ¿no? El béisbol de las Grandes Ligas, porque a corte de anoche, ¿cómo quedaría la postemporada. Mire, en la Liga Americana, el Wild Card lo jugaría hasta el momento Yankees-Boston. El mejor de tres, dos de tres, el que gane dos de tres, Yankees-Boston, que el que gane jugaría con Tampa. Por el otro lado, en la Liga Americana, hasta el momento, Texas Medias Blancas, el ganador iría frente a Guardianes, pero obviamente todo está muy apretado allí. Y en la Liga Nacional, el Wild Card, Cachorros Padres de San Diego, el ganador iría frente a los Cerveceros de Milwaukee, que ha tenido una tremenda campaña. Y por el otro lado tendríamos a Bravos de Atlanta frente a los Phillies. El ganador de este Wild Card iría frente a los Dodgers de Los Ángeles. No se muevan, que esto se pone bueno, sobre todo por lo apretado que está las posiciones allí entre el equipo de los Astros, el equipo de Texas, el equipo de Medias Blancas, el equipo de también de los Guardianes de Cleveland. Hoy vamos a tener una serie y un doble header entre Yankees y Tampa como un previo a lo que puede ser un posible enfrentamiento entre ellos en la postemporada. Jorge, hasta aquí este resumen completo en el primer tiempo de los deportes.
1: 6:13 a.m. ¿Sabe cuántas emergencias atendió ayer el cuerpo de bomberos? 18. Allí se destacan vehículos incendiados, poda de árbol, transformador incendiado, apartamento y viviendas incendiadas, cables incendiados, árboles caídos. Bueno, ahí están nuestros héroes trabajando por la ciudad. 6:13 a.m. Avanza la jornada informativa. Ya volvemos. 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
0: Anoche jugó Cundinamarca, número ganador 53-41, serie 78. Tolima 40-08, serie 55. Fantástica Día 0-5-12, serie 8. Fantástica Noche 47-31, serie 6. 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Sinuano Noche 53-08, serie 0. Caribeña Día 65-29, serie 1. Y Caribeña Noche 75-88, serie 0.
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0: Seis de la mañana, 19 minutos, 6:19, resumen de noticias para quienes están llegando a esta hora a la sintonía de la doble frecuencia de Emisora Atlántico La Reina. Nos siguen en zonacero.com, jorgecura.com. Estamos conectados con CTV Barranquilla, Canal 9, que cubre los municipios del Atlántico y también en todas nuestras redes sociales. Mire, Bomberos nos está informando de un accidente que ocurrió en la entrada a Mallorquín. Ahí hay dos personas heridas. Y en Sabana Grande también se registra un accidente en la vía oriental. Ahí hay dos personas tiradas en el piso. Parece que eran motociclistas que al parecer fueron arrollados por un vehículo. Ya vamos a tener desarrollo de esa información. El presidente Abelardo de Lespriella confirmó la muerte de José Pérez Villanueva, alias Cholo, señalado como segundo cabecilla y financiero de las autodefensas conquistadoras de la Sierra Nevada, durante un operativo realizado en zona rural de Santa Marta.
8: Tras confirmar el resultado, el mandatario lanzó una advertencia a Freddy Castillo Carrillo, alias Pinocho, máximo cabecilla de esa organización criminal, al escribir en su cuenta de X, "Sigues tú, Pinocho".
0: Según el jefe de Estado, el operativo coordinado por la Policía Nacional y la Fiscalía con apoyo de la Fuerza Aérea dejó 7 integrantes de la estructura criminal muertos y 3 capturados. También fueron incautados 10 fusiles, entre ellos un Barrett calibre 50, 2 lanzagranadas, 2 pistolas, 8 granadas de 40 milímetros y abundante material de guerra. Tensión se registra en Santa Marta luego de fuertes enfrentamientos entre integrantes de las autodefensas conquistadoras de la Sierra Nevada y el Ejército Nacional en el corregimiento de Huachaca. Los combates hacen parte de los operativos de la Fuerza Pública contra esta estructura criminal.
8: En medio de esta situación, dos buses de servicio público fueron incinerados en la troncal del Caribe, cerca del barrio 11 de noviembre. De manera preliminar, el hecho estaría relacionado con posibles represalias de la organización criminal por las operaciones militares que se adelantan en la zona. Autoridades mantienen la vigilancia para garantizar la seguridad y establecer las circunstancias en que fueron quemados los vehículos.
0: Ahorita vamos a tener más detalles de Santa Marta porque todo parece indicar que no hay clases en la capital de Magdalena y muchos comercios ahora están cerrados. La Presidencia de la República remitió dos oficios al Ministerio de Justicia y a la Fiscalía General de la Nación para que evalúen la solicitud de sometimiento a la justicia presentada por Digno Palomino, señalado jefe de la organización delincuencial Los Pepes.
8: La decisión del Ejecutivo se produjo luego de la carta enviada por Palomino al presidente Abelardo de la Espriella, en la que manifestó junto con Aldair Montenegro, alias Gomelo, su disposición de someterse a la justicia ordinaria y entregar información relacionada con las actividades de la organización.
0: El senador Ahmed Escaf publicó un extenso pronunciamiento en su cuenta de X en el que se refirió a las acusaciones, enfrentamientos internos y cuestionamientos políticos que, según dijo, ha enfrentado durante los últimos 5 años.
8: El congresista señaló directamente a Nicolás Petro Burgos, hijo del expresidente Gustavo Petro, de haber afectado su reputación en medio del proceso judicial y mediático relacionado con Day Vázquez y aseguró que hasta el momento no ha recibido disculpas de la familia.
0: El incendio forestal que mantiene en alerta a Villa de Leyva en Boyacá alcanzó un 75% de control de acuerdo con el reporte de la Dirección Nacional de Bomberos divulgado por el ministro del Interior, Rodrigo Lara.
8: Los organismos de socorro continúan trabajando en la zona para contener las llamas y avanzar hacia la extinción total de la emergencia.
0: Ahora son las 6:23 avanza la jornada informativa. 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
0: 6:30 p.m, los vigilantes de la empresa Vigi Colva, asignados al distrito, no les han pagado la quincena pasada y dicen que ya van para la otra. Tenemos que recurrir a pagadiarios, préstamos, porque no tenemos para los buses comida. Somos más de 300 trabajadores. Dicen que se van a tomar las estaciones del Transmetro en la calle 72. La empresa que les debe se llama Vigi Colva. 6:30, continuamos.
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0: La Fundación Santo Domingo entregó detalles del crecimiento que ha habido en el mega barrio Villa de San Pablo aquí en Barranquilla. Heider Gómez nos amplía los detalles con la gente linda.
2: Hola Jorge, buenos días. Le cuento que en conversación con Sandra Romero, directiva de la Fundación Santo Domingo, nos indicó que la evolución que ha tenido el megabarrio Villas de San Pablo aquí en Barranquilla ha sido significativa.
3: Bueno, el megabarrio tiene una evolución desde el 2007, donde arrancó con una fase de autoconstrucción con 800 residentes hasta el 2011, y desde ahí ya vamos en 5.000 viviendas, alrededor de 17.000 residentes.
2: Romero también habló del proyecto que buscarán implementar en el megabarrio, pensando en los ingresos de los habitantes.
3: Bueno, nosotros estamos trabajando fuerte la dinamización con sectores económicos. Consideramos que el acceso a la vivienda contribuye a mejorar las causas estructurales de la pobreza, pero es a través de la generación de ingresos de manera sostenida y estable que las familias pueden avanzar en la movilidad social. Entonces queremos terminar de concretar apuestas que fomenten la vinculación laboral y la generación de ingresos a través de emprendimientos para las familias que aquí residen.
2: Además, se refirió a un nuevo espacio de recreación y deporte que habrá en Villas de San Pablo.
3: Esperamos la entrega sean unos 4 o 5 meses. No solo tiene la cancha de béisbol, que complementa la oferta recreo deportiva no solo de Villas de San Pablo, sino de las zonas colindantes. Recordemos que aquí cerca está Caribe Verde, está Ciudadela de Paz, está Caribe Campestre, está Juan Mina. Esto es alrededor de 25.000 menores de 14 años. Va a tener servicios, juegos para los niños de segunda infancia, es decir, quienes son mayores de 5 años hasta los 12 años, y va a tener como pues la posibilidad de propiciar caminar o correr en los residentes.
2: En los próximos 10 años, la Fundación Santo Domingo buscará concretar el proyecto de vivienda de manera exitosa para documentarlo y a su vez replicarlo en otra ciudad del país. Soy Aider Gómez, Atlántico en Noticias, con la gente linda.
0: Ahora son las 6 de la mañana, 33 minutos, 6:33.
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0: Bueno, como lo estamos informando desde las primeras horas de la madrugada de hoy, la policía abatió a José Pérez Villanueva, alias Cholo, segundo cabecilla de las autodefensas conquistadoras de la Sierra Nevada, quien estaba llamado a ocupar la posición de Naín Andrés Pérez Toncel, alias Bendito Menor, muerto igualmente en un operativo la madrugada del 4 de septiembre en Riohacha. Asimismo, en el operativo habría muerto un hijo de Freddy Castillo Carrillo, alias Pinocho, máximo cabecilla de la organización criminal. También se confirmó la muerte de otros individuos. Ayer, el presidente de la República, Abelardo de la Espriella, dijo de manera tajante: el que no se someta va a terminar como el Cholo, en una bolsa y muerto. A las 6 de la mañana, 35 minutos, voy a saludar a Norma Vera, investigadora, gran conocedora del fenómeno de violencia que se vive allí en la Sierra Nevada de Santa Marta. Norma ha colocado una serie de trinos muy importantes desde la tarde-noche anterior Y hay uno que valoro mucho porque ella plantea lo que está ocurriendo y habla de lo que puede pasar de ahora en adelante con las autodefensas conquistadoras de la Sierra Nevada. Norma, ¿nos podrías explicar qué pasa con este nuevo golpe a esta organización criminal? Buenos días.
7: Jorge, muy buenos días para ti, la mesa de trabajo y todos los oyentes que nos escuchan a esta hora. Buenos días a todos. Lo hemos hablado aquí contigo en varias oportunidades. Esta no es una estructura residual del paramilitarismo simple, no es una estructura que apareció hace unos añitos. Esta es una estructura heredera de la consolidación histórica de Hernán Giraldo Serna, es decir, una estructura que viene desde antes del 2000 con una presencia hegemónica de más de 30 años. Se ha llamado los Pachencas, se ha llamado Águilas Negras, se ha llamado de 10 maneras diferentes y hoy se llama Conquistadoras, pero es una heredera de la estructura de poder, de las rutas del narcotráfico, del modelo de gobernanza armada, que esto es bien importante, que se tiene en la Sierra Nevada de Santa Marta alrededor de lo legal e ilegal asociado al turismo, asociado a la minería ilegal, que tiene control de rutas del narcotráfico. Por lo tanto, tiene más de 800 hombres en armas, tiene más de 200 personas operativas logísticas. Es decir, que aunque no están en armas, también hacen parte de la consolidación de los negocios criminales y una gran red familiar. Yo había explicado acá con anterioridad, en virtud de mi investigación sobre Hernán Giraldo Serna, cómo las conquistadoras de la sierra están nutridas de hijos, de sobrinos y de nietos, de un montón de personas que hacen parte de una línea de mando que tiene linaje y compadrazgo. Por ejemplo, fue asesinado el hijo de Pinocho. Pinocho fue extraditado con Giraldo. Hernán Giraldo tiene varias personas dentro de la organización. Hay un montón de redes familiares tejidas dentro de la estructura, con una consolidación económica que permite que esta estructura tenga, primero, gran capacidad de mover sus mandos. Al inicio dijiste que Cholo iba a sustituir al bendito menor. Ni siquiera eso. Cholo era el segundo al mando de una estructura que estaba por encima del bendito menor. No es tan cierto que el bendito menor fuera un hombre tan importante dentro de la estructura. Era el coordinador del Frente Javier Cázares en La Guajira. Se había consolidado y estaba muy potenciado este frente en La Guajira, pero arriba hay un comando mucho más grande que está encabezado por Pinocho. Cholo era el segundo al mando, que fue la persona que fue dado de baja ayer en el operativo en la Sierra Nevada. Sin embargo, esta organización tiene una gran capacidad de mover sus mandos operacionales. Muy seguramente ya están llamando a alias 200, que se encuentra en la Sierra Nevada de Santa Marta, también conocido como Flash, para que venga a integrar la estructura. Tienen un gran nivel de reclutamiento y tienen una gran capacidad económica. El armamento que fue incautado es de todos los niveles. Este es un GAO, un grupo armado organizado que tiene capacidad militar de alto espectro. Es decir, tiene radios de comunicación, capacidad logística, capacidad de moverse, capacidad de vincular más hombres armados y algo muy grave que hemos evaluado aquí en entrevistas contigo en el pasado. Tienen la capacidad de movilizar la sociedad civil para bloqueos. Yo auguro que en los próximos días van a haber muchísimos más bloqueos y nos recuerda lo que sucedió en el 2002 cuando Hernán Giraldo sacó 14.000 personas, óigase bien, que fue el desplazamiento masivo más grande de la historia de Colombia, para evitar en ese momento ser subsumido por Jorge 40 cuando las autodefensas iban a unificarse en una sola. Y ese desplazamiento mostró lo que hoy parece envuelta al tiempo, también otro grupo armado que tiene gran capacidad de mover la ciudadanía. El año pasado se dieron 4 paros armados, este año llevamos 2 y las reclamaciones son las mismas, que cogieron preso a alias Camilo, que cogieron preso, que van a extraditar a Pinocho, que ellos son una organización campesina, ellos son unos criminales, pero no se puede olvidar al mismo tiempo que tienen una gobernanza establecida por sus rentas criminales, por su linaje, por su poder en el territorio, por lo hegemónicos que son. Tienen más de 30 años conociendo de palmo a palmo los corredores estratégicos de la Sierra Nevada, tienen más de 30 años de consolidación de negocios legales e ilegales al mismo tiempo, porque ellos tienen un gran impacto sobre el turismo, sobre la minería, y al mismo tiempo brindan, entre comillas, unas condiciones de seguridad al turismo. Entonces, la mayoría de los operadores turísticos y económicos alrededor del Parque Tayrona dicen que ellos proveen seguridad porque al mismo tiempo han desplazado de manera muy eficiente al Estado. Entonces, frente a la pregunta, Jorge, si esto va a acabar con las conquistadoras, no, va a dar un golpe estructural a sus finanzas, va a dar un golpe estructural a sus jerarquías, pero este grupo, si al mismo tiempo esto no va acompañado de actividades de judicialización, de disrupción estructural del delito, de perseguir las rentas criminales y también de política pública local, porque el que este grupo se haya consolidado también es responsabilidad del Estado local, que durante años ha visto cómo a través de panfletos, de limpieza social, de consolidación armada, este grupo va ganando terreno, ya no solo en el área rural, sino también en la zona urbana de Santa Marta y otros municipios del Magdalena. Al mismo tiempo no ha generado una oferta de no reclutamiento, entonces mientras ellos reclutan, el Estado es muy lento para ir anticipando la capacidad de movilidad y de crecimiento de un grupo que hoy tiene más de 1,000 hombres en armas.
0: Muy bien. Norma, muchas gracias por la explicación. Creo que ha quedado muy claro todo lo que pasa allí en las estribaciones de la Sierra Nevada de Santa Marta con este duro golpe que han dado las autoridades a las organizaciones guerrilleras ubicadas en ese lugar, las autodefensas conquistadoras de la Sierra Nevada. Seguimos en Santa Marta. Voy a saludar al director de seguimiento.co, Polo Diagranado. Polo, quisiera preguntarte cómo amanece hoy Santa Marta. Esta mañana me mandaban fotografías, muy poco transporte público. Los colegios van a funcionar hoy después de que las autodefensas dieran a conocer que venía un paro armado. ¿Qué pasa hoy en Santa Marta? Buenos días.
9: Jorge, muy buenos días, un saludo para toda la audiencia. Si bien después de que hay golpes contundentes en contra de las organizaciones, ya en la opinión pública nos hemos acostumbrado a ver que la reacción siempre va acompañada de paros armados y también de protestas moviendo incluso a la población civil del oriente de Santa Marta, porque tienen organizaciones, tienen, digamos, agrupaciones civiles, estos grupos armados, que de alguna manera se sienten protegidos por ellos y aceptan seguir sus instrucciones y los utilizan, Jorge, para hacer protestas incluso en las calles. Entonces, aunque estamos acostumbrados a eso, estamos viendo algo que yo creo que en los últimos años nunca se había visto, y es la contundencia de la respuesta presidencial anteponerse a este tipo de situaciones. ¿Qué pasa con el presidente Abelardo de la Espriella? Estaba en un consejo de ministros en Bogotá. Se hace el operativo en la tarde, termina y apenas salen estas alertas de paro armado, se viene él mismo personalmente hasta Santa Marta y hizo un pronunciamiento. A la prensa no nos permitieron ingresar a la base antinarcóticos donde él llegó, pero Jorge, yo creo que eran ya casi medianoche y desde allá el presidente hizo un pronunciamiento público que creo que lo acaban de liberar ahorita en la mañana hacia la prensa. Y de manera contundente el presidente está dando posiciones muy férreas frente a evitar este paro armado. Entonces es muy importante. Jorge, una novedad que dijo el propio presidente es que no solo fueron los 7 muertos que presentaron incluso con las típicas bolsas blancas sobre el piso con tomas, sino que también hubo otros 6 cuerpos más. En total fueron 13 personas abatidas en el operativo de ayer y las 3 personas capturadas.
0: Sí, aquí me están informando que hay bloqueos en varios puntos de la troncal del Caribe. Se mantiene restringido el tránsito entre La Guajira y el Magdalena. Todo esto generado para el transporte de pasajeros, vehículos particulares y de carga. Toda esa es es zona donde las autodefensas conquistadoras de la sierra tienen un gran poder. ¿Qué puede pasar con el transporte que une a los 2 departamentos, Polo?
9: Bueno, Jorge, eso sucede por partes momentáneas, porque ayer en la tarde se comenzó el bloqueo, pero digamos que hay momentos en que llega la autoridad administrativa y logra acuerdos que son temporales. Este punto ha sido clave, Jorge. De hecho, en el último paro armado que hubo fue bastante grave la situación que se presentó ahí y se dan bloqueos que paran el tema del comercio entre los 2 departamentos incluso por semanas. Esperemos que en esta ocasión la presencia del presidente, que eso es lo que tiene la intención de su presencia acá, haga que esto se desarme muy pronto. Entonces, realmente lo que hay hoy es expectativa frente a esta situación.
0: Bueno, muchas gracias a Polo Diagranados, director de seguimiento.co, contándonos qué está pasando, cómo se vive hoy en Santa Marta después del duro golpe que las autoridades le han infligido a las autodefensas conquistadoras de la Sierra Nevada de Santa Marta. 6:45, ya volvemos con otros hechos del día. 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Mire, me complementa la información de Santa Marta. Hasta ahora solo queda un bloqueo en Buritaca, que es un bus que no se ha podido retirar. 10 segundos, bueno, me dice que ahora mismo la carretera de ese lado podría estar bloqueada. O sea, la vía que va de Santa Marta, del Magdalena al departamento de La Guajira. Repito, hay un bloqueo con un bus a la altura de Buritaca, para que la gente que se está movilizando por esa zona lo tenga en cuenta. 6:48 minutos, vamos a hablar de Venezuela cuando regresemos.
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1: 6 de la mañana, 55 minutos. Continuamos.
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1: La Asamblea de Naciones Unidas, que comienza a sesionar hoy, tiene un elemento que la hace muy particular. Delcy Rodríguez se reúne con Donald Trump mientras María Corina Machado espera. Las consecuencias de la cita de este martes en Nueva York, el petróleo definitivamente consolidó el acercamiento entre Washington y Caracas, pero la presión republicana crece ante la falta de un calendario electoral. Bueno, aquí lo importante es el petróleo, lo demás no tiene relevancia. Voy a saludar a esta hora a Pilín León, que siempre nos colabora para hablar con los temas de Venezuela. Pilín, una pregunta concreta. ¿Qué siente usted al ver a Delcy Rodríguez representando a Venezuela en Naciones Unidas? Buenos días.
3: Buenos días. Bueno, Jorge, te digo, a mí Delcy no representa a Venezuela. Y ese es el sentir de la gran mayoría.

0: de los venezolanos. Ella está ahí como cualquier dictador que alguna vez pisó los espacios de las Naciones Unidas. Recuerda que allá ha habido célebres dictadores como Fidel Castro dando su discurso ante las naciones. Entonces, ella está ahí como un títere más. Ella está ahí sin el respaldo del país y vamos a ver qué dice de sus supuestos logros, que no son más que más de lo mismo que ha venido pasando. Recuerda que recientemente se conoció el informe de la misión de las Naciones Unidas que dijo que Venezuela no ha cambiado absolutamente nada, que en los últimos años la represión se había reducido, que los presos políticos no han sido excarcelados, que eso es más bien una como una puerta giratoria, por un lado entran unos y por otro lado salen unos y entran otros. Las condiciones de muchos de estos presos políticos son infrahumanas y la persecución y la censura a los medios de comunicación sigue intacta. Si bien ayer tuvimos una grata noticia de que uno de los medios más queridos de Venezuela volvió al aire, también supimos que la censura a radios comunitarias, a radios regionales, sigue en pie y sigue cada vez más los medios siendo perseguidos y los políticos siendo perseguidos.
1: Sí. Mira, Pilín, ayer un amigo nuestro, Alberto Acosta, me mandó una encuesta y me gustaría que tú la respondieras. Una encuesta que habla de lo que está pasando en Venezuela y cómo los venezolanos ven este episodio en Naciones Unidas. La primera pregunta dice: ¿estás de acuerdo con el reciente acuerdo petrolero firmado el 28 de agosto entre Estados Unidos y Venezuela? La gente dice no, 79.8%, sí, 12.6%. Segunda pregunta: ¿aprueba usted un acuerdo entre el presidente Trump y Delcy Rodríguez? No, 91.4%, sí, 3.5%. Última pregunta: ¿como venezolano te sentirías representado por Delcy Rodríguez si ella participara en la Asamblea General de Naciones Unidas? Bueno, esa fue la pregunta que le hice a Pilín arrancando la entrevista. No, 93.7%, sí, 2.8%. Creo que esta encuesta es contundente, Pilín.
0: Contundente y es el reflejo de lo que uno ve en el país. Incluso nosotros que vivimos por fuera, que somos de la diáspora.
1: A ver, a ver. A ver. Bueno, parece que perdimos la comunicación con Pilín. Sí, creo que perdimos la comunicación, ¿verdad? Bueno, mire, me voy a quedar entonces con el doctor Alberto Acosta, también otra persona que maneja muy bien el tema de Venezuela. Don Alberto, muchas gracias por haberme enviado esta encuesta. ¿Qué comentario le generan los resultados de esta encuesta de la firma Poll Flash, hecha entre el 15 y el 19 de septiembre?
2: Pues primero, Jorge, agradeciendo la oportunidad y dándote los buenos días a ti y a la audiencia. Lo primero es que eso refleja lo que siente la inmensa mayoría de los venezolanos, con todas las personas con las que uno habla, sea que estén viviendo en Venezuela o sea que estén en el exterior, sienten un rechazo hacia el gobierno de Delcy Rodríguez, porque todos los venezolanos lo vemos no, como la continuidad del gobierno de Nicolás Maduro. Y el acuerdo que ha celebrado el gobierno de Delcy Rodríguez con los Estados Unidos es un acuerdo que yo supongo mientras el presidente Trump esté en la Casa Blanca se respetará y permanecerá en el tiempo, pero no sabemos qué ocurrirá después que el presidente Trump deje la Casa Blanca.
1: Sí, pero el problema es que le faltan más de 2 años. O sea, ¿ustedes cómo interpretan la política de Estados Unidos frente a Venezuela? Porque hay algunos senadores republicanos que le están pidiendo a Trump que dé un calendario de elecciones para Venezuela, para que vuelva la democracia.
2: Eso es lo que está reclamando toda Venezuela, Jorge. Como dijimos en una conversación que tuvimos hace ya unos días, son dos relojes que están corriendo en Venezuela, el reloj de los negocios petroleros y el reloj de la democracia. Sí. El reloj de los negocios petroleros avanza a toda marcha, el reloj de la democracia está detenido. Sí. No hay siquiera una fecha para elecciones, o sea, no se ve en el horizonte cercano, en los próximos 18 meses, que haya una intención de convocar elecciones.
1: Ahora, ¿ustedes han escuchado algún pronunciamiento de María Corina, que debe estar tremendamente decepcionada con todo lo que está pasando?
2: Imagino que sí, pero no conozco un pronunciamiento de María Corina diferente a lo que ha salido en prensa, que ha anunciado que pronto regresará a Venezuela, pero eso lo viene diciendo ya desde hace varias semanas.
1: ¿Hay decepción de la gente de Venezuela con respecto a la política de Trump frente a su país?
2: Creo que hay desencanto. Yo lo que he escuchado y lo que he conversado con amigos es que sería muy importante que se anuncie una fecha para elecciones libres en Venezuela, que eso reanimaría a los venezolanos, pero eso no ocurre. Yo quiero aprovechar, Jorge, que estamos conversando solamente para hacer una píldora del tiempo, para la memoria. Sí. En el año 2019, Delcy Rodríguez, entonces vicepresidente de Venezuela, recogió en Caracas 13 millones de firmas que dijo iba a presentar en la Asamblea de la ONU en septiembre del 2019 contra la política exterior del gobierno de Trump, con el eslogan de aquella época que era Hands Off Venezuela, o que Trump sacara las manos de Venezuela. Y asistió a la Asamblea de la ONU Delcy Rodríguez en septiembre del 2019. Y allá denunció las intenciones de los Estados Unidos de apropiarse de la riqueza venezolana y de tomar la soberanía venezolana. Mira cómo cambian las cosas. 7 años después, señor, a Delcy Rodríguez, a los Estados Unidos, a congratularse con Donald Trump por el acuerdo petrolero que celebró con los Estados Unidos.
1: Sí. Ahora Delcy es la mejor amiga de Donald. Bueno, muchas gracias, Alberto. Sí, lamentando mucho la situación de Venezuela, porque por ahora, mientras haya negocios y mientras haya petróleo, Venezuela seguirá sumida en la dictadura. 7:04 avanza la jornada informativa. 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
1: Ahora son las 7 de la mañana, 12 minutos, 7:12, continuamos.
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1: Bueno, mire, esta mañana les dimos la noticia, la alcaldía a través de la Secretaría de Tránsito inicia desde este miércoles, o sea, mañana, un laboratorio vial en la 72, que pasará de doble vía a sentido único entre las carreras 41 y 52. Según la alcaldía, en la circular que se socializa, el estudio de medidas de gestión de tránsito de la avenida Shakira busca aprovechar el dinamismo y la adaptabilidad de la nueva distribución de la vía. Y aquí le voy a explicar cómo es la cosa. Según la circular, el laboratorio vial corresponde a la implementación del cambio de sentido de la calle 72 entre carreras 52 y 41, la cual pasará de doble sentido, como es ahora, a un único sentido de circulación norte-sur, o sea, de la vía 40 a la 38, únicamente martes, miércoles y jueves, entre las 4 y 30 de la tarde y 7 de la noche. Tengo a la doctora Yaciris Cantillo ahora con nosotros aquí en Emisora Atlántico, la Reina y Zona Cero.com. A ver, doctora Yaciri, yo veo esto medio enredado, pero explíqueme un poquito por qué lo hacen. Buenos días.
21: Jorge, muy buenos días para ti, para todos los oyentes, a tu mesa de trabajo. Bueno, mira, luego de la entrada en circulación de este importante corredor para nuestra ciudad, como lo es la avenida Shakira, antes llamada calle 72, nosotros desde la Secretaría de Tránsito hemos estado analizando, digamos, desde que esto ya se puso toda la vida porque pues estuvo un tiempo con la obra y bueno, hemos analizado, digamos, todo esto y hemos ya realizado como algunas acciones, Jorge. Lo primero, y en todo este análisis hemos hecho unos ajustes en la vía porque he notado pues que algunos conductores del servicio público hacen pasos en las líneas, en la doble línea, entonces colocamos unos tachones entre la 46 y la 44, tratando de mejorar un poco esa mala conducta. Hemos hecho pedagogía desde el primer día que se abrió la vía, el equipo de educación vial ha estado en toda esa vía, haciendo pedagogía con conductores, con peatones, con motociclistas, dándole toda la pedagogía para que hagamos un uso correcto de la vía. Y adicionalmente, pues hemos realizado el control operativo. En este, ¿qué hemos notado nosotros y por qué se va a hacer este laboratorio? Importante decirlo, esto es un laboratorio vial, Jorge, no es una medida definitiva, todavía no significa que nosotros vamos a hacer el cambio de sentido, nosotros lo que vamos a hacer es un laboratorio, miramos porque he notado que entre las 4 y 30 de la tarde y las 7 de la noche, la vía sentido de vía 40 hacia la 38 se congestiona, se carga mucho el carril que va en ese sentido. Entonces, lo que vamos a probar en estos días, en estas dos semanas, los martes, los miércoles y los jueves, porque muy particularmente esos tres días es que hemos notado que se recarga mucho más ese carril, vamos a hacer una prueba colocándola en un reversible, es decir, que en el tramo entre la 52 y la 41 todos los vehículos vayan en un solo sentido hacia la 38 desde la vía 40, porque ahí es donde se ha notado, donde yo he notado y el equipo técnico ha notado, digamos, esa congestión. Entonces vamos a analizarlo, lo vamos a estudiar, vamos a hacer a tomar unos datos, vamos a mirar cómo se comporta la vía. Por supuesto, tenemos que hacer unos análisis nosotros acá, unas simulaciones, y luego, pues entonces nosotros tomaremos la decisión, dependiendo de los resultados de esto, de qué podremos hacer, si esta es la solución o no es, o es otro, hacemos otra prueba y estaremos informando. Pero básicamente es eso. Importante que lo sepan, serían los martes, los miércoles y los jueves, entre las 4:30 de la tarde hasta las 7 de la noche, que es en el momento en donde más se nos recarga la vía. Es básicamente sí, eso, vamos a tener sí. personal en campo, vamos a estar haciendo los desvíos, estamos haciendo las socializaciones con la comunidad para que tengan conocimiento de toda esta información y hacer esto lo menos traumático posible, pero pues la idea es probar y mirar cómo funciona.
1: Sí, entiendo, es un laboratorio. Van a estar ustedes experimentando durante 2 semanas. Doctora Yaciris, pero una cosa, para no enredar tanto la pita, ¿por qué no lo hacen todos los días? ¿Por qué martes, miércoles y jueves?
21: Bueno, decidimos hacerlo esos días porque son los días en donde más hemos notado que se congestiona, digamos, ese tramo en esos horarios. Por eso lo queríamos hacer, por eso decidimos hacerlo en esos 3 días. Porque en los otros 2 días no vimos que se cargaba. Entonces queríamos hacer la prueba con muchos más datos, porque realmente ahí lo que vamos a hacer es tomar una información y es una información, digamos, muy valiosa para nosotros durante esos 3 días.
1: Bueno, otra cosa. Como esto es de 4:30 a 7 de la noche, ¿por dónde van a irse para la vía 40 las personas que no van a poder optar por la 72? Recordemos que la 70 es de norte a sur. Y bueno, sería la 75 o la 74, que es una vía que está un poquito más arriba, o luego la 69, que está mucho más abajo. ¿Cómo van a coordinar eso para los vehículos que van a salir de o que vienen del sur y quieren llegar a la vía 40 en el horario de las 4:30 a las 7 de la noche?
21: Bueno, Jorge, nosotros digamos que ahí les damos varias alternativas para los conductores que se desplazan. Los sur-norte, desde la 38... tienen una oportunidad, digamos, de hacer tiro a la izquierda en el semáforo de la 39, luego se incorporan en la 73 para seguir su destino hacia el norte. Los que se desplacen por las carreras, por ejemplo, la 43, la 46, la 48, la 49, desde el oriente y que giraban hacia la derecha buscando como el norte hacia la calle 72, van a seguir hacia el occidente y tomarán la calle 74 hacia el norte y seguir con sus destinos. Los que se desplacen desde el occidente por la 47, por la 41, que cogían a la izquierda buscando la 72, podrán seguir hacia el oriente y tomarán la calle 69. Alternativamente, anticiparse a la calle 72 también, tomando la 74 o la 75, si es posible, hacia el norte. Entonces, digamos que nosotros les damos todos como varias opciones para que la gente pueda desplazarse. Adicionalmente, como te digo, vamos a tener ahí nuestro personal en campo para poder orientar a las personas y que puedan seguir por sus destinos.
1: Sí. Oyentes opinan, qué pena y no lo deseo, pero los accidentes se van a incrementar. Aquí no hay cultura vial, se pasan los semáforos en rojo, las motos se meten por donde sea y va a ser un caos absoluto. Bien importante eso que acaba de decir usted al final de su respuesta, doctora Yaciris, que el personal esté muy pendiente, muy atento estos 3 días de laboratorio a la semana, durante estas 2 semanas que va a estar el asunto como para medir la circulación de los vehículos.
21: Sí, Jorge, nosotros vamos a estar en campo. De hecho, hemos estado todos estos días, hemos notado, como te digo, muchos comportamientos en esa vía y por eso hemos decidido trabajar. 2 semanas estuvo el equipo de educación vial haciendo pedagogía a conductores, de motocicletas, del transporte público, a peatones, porque realmente pues la idea es que tengamos un buen comportamiento en esa vía. Esa vía ahora es una vía muy agradable para caminar, sobre todo para los peatones, y hay que tener, digamos, una muy buena cultura ahí, y estamos trabajando en eso.
1: Bueno, insisten los oyentes en lo que yo pregunté ahorita, doctora Yaciris, solo para que lo tenga en cuenta, porque aquí los que mandan son ustedes. Ojalá el laboratorio no lo hagan 3 veces a la semana, sino de lunes a viernes, o sea, de seguido, por lo menos así la gente sabe. De pronto uno no sabe que es martes o que es miércoles y se enreda la vaina y no sé. Vean, de pronto revisen ese tema, de que no sea día intercalado, sino que durante toda la semana, para ver si de pronto la cosa resulta y complica menos a los oyentes. Recuerde que hay somos muchos los despistados que andamos en la vía pública y de pronto nos encontramos con un contraflujo y, oye, ¿y esta vaina cómo es? No, bueno, eso hay que tenerlo en cuenta, doctora Yaciris.
21: Sí, señor, vamos a tenerlo en cuenta, claro que sí.
1: Bueno, la doctora Yaciris Cantillo, la directora del tránsito, hablando sobre esta modalidad que se implementa a partir de mañana. Desde mañana, laboratorio vial durante 2 semanas, dice la doctora Yaciris, en la calle 72. Ahora será sentido único entre las carreras 41 a las 52, entre las carreras 52 y 41, y esto se va a experimentar en el horario de 4:30 de la tarde a 7 de la noche. Pero el laboratorio solo será los días martes, miércoles y jueves. Yo pensaría que deben hacerlo de lunes a viernes, porque, repito, la gente se va a enredar. Bueno, 722, el presupuesto del Atlántico está mocho. Vamos a hablar de eso con los políticos, que son aparentemente los que nos defienden. 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
1: 7:30, los oyentes se están preguntando varias cosas después de la entrevista que hicimos con la directora del tránsito. Dice uno de ellos, ¿han pensado en el comercio con este cambio de modelo en el sector de la calle 72? Otro oyente por acá dice, ¿qué van a hacer ustedes con las emergencias, con las ambulancias que en algún momento tienen que hacer algún cambio. Y mire, y otro oyente nos está diciendo que están paralizadas las obras en Puerta Dorada, allí donde iba a ser el retorno. No lo tengo claro. Dice que ayer hubo un accidente y una persona murió en ese lugar. Vamos a indagar. Bueno, vamos con el presupuesto para el Departamento del Atlántico, 731.
8: 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Ahora, con el siguiente informe.
1: El Departamento del Atlántico recibiría un duro golpe económico con el presupuesto de la verdad radicado por el gobierno del presidente Abelardo de la Espriella en el Congreso. Minas y energía, vivienda, salud, educación y agricultura son los sectores que tendrían mayor afectación con el recorte presupuestal para nuestro departamento. El recorte proyectado para el próximo año supera los 600,000 millones de pesos. Vamos a hablar con los dirigentes políticos sobre el tema. Primero, Carlos Meisel, senador del Centro Democrático. ¿Ustedes están evaluando esto? ¿Esto se puede reversar? ¿Qué piensa del presupuesto de la verdad con respecto al Atlántico, doctor Meisel?
9: Bueno, Jorge, primero, buenos días a ti. Un placer saludarlos a todos.
1: Buenos días.
9: A los oyentes. Mire, lo sí, segundo señor. Es, este presupuesto ha sido bastante confuso, Jorge, desde su radicación. Nosotros hemos estado prestos a ayudar al gobierno a que lo pueda explicar, pero desde el monto hubo grandes dudas que todavía no se aclaran. Por ejemplo, los 635 billones de pesos que radicaron. Nosotros le hemos pedido a ellos que no sean muy claros en las luces que tienen pensadas en la ley esta que ellos llaman de rescate económico o de ajuste fiscal, como quiera que le quieran llamar, pero antes que entre en vigencia la ley de presupuesto, nosotros deberíamos saber en qué va a consistir. Ahora, cuando uno le pregunta al ministro puntualmente sobre estos temas regionales y departamentales que tanto preocupan, ellos dicen que están contabilizando las cosas de una manera distinta. Entonces, muchos recursos que se van en SGP, que se van en giros a los departamentos, ellos los están contabilizando de una manera distinta y de una manera, digamos, nacional. Ahora bien, nosotros también tenemos que serle claro, y es, ellos dónde van a guardar esos recursos para todos los proyectos estratégicos que también el Atlántico está esperando. Ellos guardan 14 billones de pesos en el Ministerio de Hacienda, y supongo yo que eso será uno de los rubros importantes que de donde después pedirá todo el país para atender algunas cosas de inversión. Sin embargo, hoy hay más preguntas que respuestas, y en esta semana, antes que se apruebe en primer debate, esperamos nosotros tenerte más respuestas que preguntas, sobre todo porque hoy empieza apenas el anuncio de la ponencia y para eso estamos citados.
1: Sí, oiga, lo que llama la atención es un recorte para el Atlántico en el tema de minas y energía. Y como se sabe, el Atlántico es uno de los departamentos que sufre la delicada situación que afronta la empresa Aire, ¿o eso se maneja por otro lado?
9: No, eso, hay dos grandes rubros de esto, y es el giro de subsidios y son las ayudas que piensa dar el gobierno en la intervenida Aire y en el tema de Afinia también, para ponerlos al día en las deudas que tienen con sus proveedores, es decir, con los generadores. Eso en teoría se podría especificar más. Yo tengo entendido que van a adicionar unos recursos en subsidios. Y mañana, Jorge, ahora que me dices, tenemos citada a la CREC y al gobierno, al Ministerio de Minas, para que nos socialicen también esta resolución, que también tiene varias preguntas de cómo ellos van a poder, digamos, hacer match entre las temperaturas que están creciendo en los últimos días y la famosa resolución castigo de ahorro de energía. Esto va a ser muy importante y se va a dar mañana en la mañana.
1: Bueno, bien duro con esos señores de la CREP, porque nos están tratando muy mal, doctor Meisel. Bueno, muchas gracias. Mire, los departamentos que más le recortan, San Andrés y Providencia, 36, 36% del presupuesto, Vichada 33%, Atlántico 25%, o sea, estamos en el podio de los que más le recortan. Tolima 25%, Bolívar, otro de la costa, 20%, Huila 17%, Casanare 17%, Boyacá 15%. Los departamentos que ganan más en el presupuesto para el 2027, Amazonas más 12%, Putumayo más 10%, Cundinamarca más 8%, La Guajira más 3%, Risaralda más 3%. Bueno, ahí están. Me voy a quedar con otro senador de la República, el doctor Pedro Flores, del Pacto Histórico. Doctor Flores, ¿cómo interpreta este presupuesto que ahora está haciendo o va a ser objeto de discusión en el Congreso? Buenos días.
10: Jorge, muy buenos días. Como siempre, un gran gusto saludarte a ti, a la audiencia y, por supuesto, a la mesa de trabajo. Jorge, demasiadas incertidumbres, demasiadas preguntas, mucha confusión. La comunicación del presupuesto por parte del Gobierno Nacional no ha contado con la claridad necesaria que nos permita tener tranquilidad no solamente en la regionalización del mismo, sino en el monto global. Creo que desde el día uno este presupuesto ha generado demasiadas inquietudes que aún se mantienen y que es necesario que el Gobierno Nacional, en cabeza del Ministerio de Hacienda, despeje rápidamente para que esto pueda desarrollarse apropiadamente. Mire, en cuanto al presupuesto del Atlántico, es profundamente preocupante y lamentable que haya un decrecimiento tan significativo. Estamos hablando de un presupuesto global, nacional, mucho más grande, pero que tiene unas tensiones territoriales que no solamente se ven reflejadas, Jorge, en el Atlántico, sino también en el Caribe colombiano y en la inmensa mayoría del país. Usted acaba de mencionar cuáles eran los departamentos que tienen un incremento en el presupuesto general de la nación y casi que se pueden contar con los dedos de la mano. Este es un presupuesto poquito. General Es muy poco, Jorge, efectivamente. Entonces, este es un presupuesto que generalmente atenta contra la descentralización y la verdadera regionalización, que ha sido una de las banderas del Gobierno Nacional. Pero fíjese, Jorge, usted mencionaba en la entrevista anterior con mi colega que uno de los rubros que más se ve afectado en el Departamento del Atlántico es el de Minas y Energía, y es cierto, y es preocupante, pero también se ve afectado, por ejemplo, el sector de agricultura, que solamente tiene aproximadamente un 0.6% de participación en este presupuesto. Y le doy un dato, Jorge, a manera de recordar y para que vea lo preocupante que es que agricultura solamente tenga el 0.6%, más allá del decrecimiento que presentan Minas y Energía. De acuerdo a datos del 2025, es decir, el año inmediatamente anterior, el Departamento del Atlántico está ubicado entre los 10 primeros departamentos donde hay mayor inseguridad alimentaria de moderada a grave. Es decir, Jorge, el Departamento del Atlántico tiene hambre en muchos de sus municipios, y que el sector de agricultura solamente tenga el 0.6% nos preocupa profundamente, Jorge. De tal manera que lo que corresponde aquí es un trabajo intenso de la bancada. Yo lo escuchaba usted hace unos minutos, Jorge, donde decía, antes de pasar a estas entrevistas, que iba a hablar con los políticos que aparentemente nos representan. Y créame que sí, Jorge, créame que los congresistas del departamento y de la región Caribe, a pesar de todas las dificultades y de todas las limitaciones que plantea nuestro ejercicio parlamentario, nos levantamos y nos acostamos todos los días pensando en que el Atlántico, el Caribe y Colombia avancen y progresen.
1: Ok. Bueno, muchas gracias, doctor Pedro. Esperamos que ustedes saquen la casta y defiendan al departamento. Me quedo ahora con otro senador, un representante a la Cámara, el doctor Samir Radi. Doctor Samir, ¿cómo ve la cosa del presupuesto y este recorte para nuestro Departamento del Atlántico? Buenos días.
11: Jorge, buenos días a ti, a toda tu audiencia, a tu mesa de trabajo. Bueno, realmente yo creo que todos los parlamentarios, los congresistas del Departamento del Atlántico, más allá de cualquier tipo de diferencia ideológica o diferencia política, estamos velando por el departamento, por sus recursos, preocupados lógicamente, pero la preocupación yo creo que tiene que ser un poco más profunda, no solamente viendo el número del presupuesto, sino viendo en qué se recortó. porque es que nosotros tuvimos un recorte frente a lo aprobado del año 2026, que ahí he visto distintas cifras, pero lo final frente a lo aprobado 2026 contra el estudio del proyecto que estamos teniendo ahora son 538 mil millones de pesos. Dato gigante, porque hay que decir que es el 37,36% de todo el recorte que se le hizo a la inversión entre 26 y 27. Entonces nosotros estamos aportando casi que 4 de cada 10 pesos de ese recorte. Pero lo más grave, o una de las cosas graves, por eso hay que plantear soluciones de fondo, es que ese recorte se hizo en dos programas que para mí son fundamentales. Uno es el de subsidios a la tarifa eléctrica y a la tarifa de gas, para estratos 1 y 2. Por supuesto, importantísimo, porque nosotros sabemos lo que sufrimos con la energía, lo que sufrimos con las tarifas. Mira cuánto ha incrementado en bolsa el kilovatio desde enero hasta septiembre. Sí. Estamos hablando de un 335%. Una locura lo que ha incrementado. Pero además el fenómeno del niño que se viene, y obviamente con la CREG y la sanción siguen incrementando las tarifas, y ahora sin subsidio, imagínate las facturas en las casas de las personas. Entonces, por eso, para nosotros eso es preocupante. Pero segundo, hay un programa que a nosotros, y te lo digo desde Cambio Radical, que ha sido un partido que pues Germán Vargas Lleras siempre ha impulsado, en este caso, esta política de vivienda propia, esta política de mi casa ya, y también lo podemos ver cómo Alejandro Charro ha impulsado con medios propios en el Distrito de Barranquilla, y se recorta abruptamente también en el Ministerio de Vivienda, estamos hablando de menos 166 mil millones de pesos. Entonces, nada más en esos dos sectores que te estoy contando, estamos hablando prácticamente de más de 610 mil millones de pesos. Obviamente hay unos que suben, que eso también es bueno y hay que decirlo, transporte sube, trabajo sube, formación para el trabajo. Pero si nos enfocamos en esos dos precisamente, ahí es donde tenemos nosotros que dar esas distintas luchas. ¿Cuál es la solución de fondo frente al tema de la tarifa? Obviamente, Jorge, lo que hablamos nosotros en una audiencia en La Guajira, ampliar la matriz energética, 20 proyectos de energía renovable que ya están aprobados en La Guajira y que la UME ya dio el visto bueno, pero que por consultas previas o por distintas seguridades que no están jurídicamente hablando, no han podido avanzar, que pudieran abastecer a todo el Atlántico, a todo el Magdalena y a toda La Guajira. Entonces, si nosotros no luchamos por tener energía barata, todo el tiempo vamos a estar bregando por subsidios a la energía. Y si estamos bregando por subsidios a la energía, eso es lo que en este momento se está dificultando en el presupuesto. Todavía está el debate, todavía hay por regionalizar unas partidas de 1.18 billones en términos generales, y quiero decirle a la gente que estamos dando la lucha. Pero lo importante que sepan es que en materia infraestructural, el Departamento del Atlántico en gran medida subió en temas de transporte, en temas de conectividad, en temas de todas las conexiones internas, pero obviamente en esto que pues afecta el bolsillo de las personas no es el caso, y tenemos nosotros que entablar una conversación y una discusión con el gobierno nacional para que ellos efectivamente digan cómo vamos a solucionar este problema de fondo y pues por supuesto en el corto plazo también.
1: Sí, sabe que, doctor Samir, llama la atención el sector salud. El departamento tiene una crisis con la S1, que le inventaron un modelito ahí que no sirvió para nada y que ya lleva un año de intervención con varios agentes y sin solución de fondo, que golpea diariamente a los usuarios que reciben atención. Para eso tampoco hay recursos. Entonces, hay que estar muy atentos. Yo,
11: Protección Social, en el presupuesto de inversión incrementó de 8.350 a 22.200 millones. Obviamente ya vamos a establecer y se va a establecer directamente en qué se va esa inversión y para solucionar eso que tú estás estableciendo, Jorge.
1: Bueno, yo le pido a los senadores, a los representantes de nuestro departamento, que defiendan lo que es de ustedes, que defiendan el territorio ahí en los escaños del Congreso de la República, porque para eso los eligieron. Mire, y me escribe un oyente que sabe mucho de este tema. Jorge, buen día. Si bien es cierto que para el 2026 el Atlántico tuvo un presupuesto asignado de 2.8 billones, para lo que también es relevante es que ese 2.8 billones no fue ejecutado. Es decir, nos asignaron presupuesto en 2026, pero no se ejecutó porque la plata nunca la asignaron para los proyectos que anunciaron y que no se hicieron. Aquí lo que anunciaron y no hicieron. Para el Atlántico solo se prevé en materia de obras la construcción, mejoramiento y mantenimiento de la carretera Turbo Cartagena, Barranquilla, Santa Marta, Riohacha, Paraguachón, Transversal Caribe por 139.968 millones. Y para las vías alternas del anterior, 1.167 millones. Así como el mejoramiento del corredor Puerta del Hierro Palmar de Varela y Carreto Cruz del Viso por 21.702 millones de pesos y la rehabilitación del corredor Cartagena-Barranquilla y Circunvalar de la Prosperidad por 145.167 millones. Eso fue en 2026. Muchas gracias al amigo que nos alimenta con mucha, mucha información. Ahora son las 7 de la mañana, 46 minutos. Insisto, de corazón a los amigos parlamentarios, defiendan lo suyo, que es el futuro de todos los habitantes de esta zona del país. Ahora son las 7 de la mañana, 46 minutos, 7:46, hay más invitados. 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
6: 7 de la mañana, 55 minutos, 7:55.
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6: Ayer hablábamos con la doctora Cecilia López, ex ministra de Agricultura, ex directora nacional de Planeación, sobre el lanzamiento del libro De Cara al 2050. Me gustó mucho la entrevista que se hizo a la doctora Cecilia. Hacía rato que no la entrevistábamos. Ese libro, además de Cecilia, lo comparten otros autores. Alberto Carrasquilla, Brandon Nieto, Andrés Botero, David Bartley, la doctora Cecilia. Y también escribe el actual rector de la Universidad del Norte, quien fue miembro de la Junta Directiva del Banco de la República durante muchos años, el doctor Adolfo Meisel. Aquí lo tenemos en línea a esta hora. Doctor Adolfo, un placer saludarlo. Muy buenos días.
8: Muy buenos días, Jorge. Un placer saludarte a ti y a toda la audiencia a esta hora de la mañana.
6: Óigame, me gustaría conocer su punto de vista del libro De Cara al 2050, pero teniendo en cuenta algo bien interesante. ¿Cómo va la región Caribe de cara al 2050?
8: Bueno, ayer tuvimos, como tú bien lo señalabas, la presentación de ese libro en la Universidad del Norte, con la presencia del doctor Alberto Carrasquilla, David Bardey,

0: y Cecilia López, y ahí estuvimos hablando sobre diferentes problemas de Colombia y oportunidades también de cara al 2050. Y yo lo que resaltaría, que es evidente sobre lo que hay que tener en cuenta en esa perspectiva para el Caribe colombiano, es la importancia del capital humano, de que hagamos inversión en mejorar la calidad de nuestro capital humano, que le demos mayores oportunidades a jóvenes con talento para que puedan desarrollar todo su potencial. Ese creo que es el principal reto. Ahí yo mostré una gráfica como, por ejemplo, en el municipio de Clemencia, Bolívar, el puntaje de los muchachos en saber 5 de los niños es más de 100 puntos por debajo de lo que se observa en un municipio como Cota, Cundinamarca. Entonces, con esas diferencias es muy difícil acceder a oportunidades en el mercado laboral, en el sistema educativo.
1: Sí. Fíjese que estábamos discutiendo con 3 senadores ahorita, el doctor Meisel, el doctor Flores y el doctor Radi, el último representante, lo del presupuesto para este, para el próximo año, para el 2027. El asunto no pinta nada bien para el Atlántico y creo que, a excepción del Magdalena, el resto es recorte, recorte y más recorte. ¿Cómo se analiza desde el punto de vista financiero, doctor Meisel?
0: Bueno, pues yo entiendo la coyuntura. Realmente estamos en una situación de un déficit fiscal muy alto y ante esa coyuntura hay 3 cosas que se pueden hacer. Creo que necesariamente vamos a ver que eso ocurre para cerrar ese inmenso déficit fiscal que es insostenible. Uno, tiene que haber un recorte del presupuesto. Ahí lo importante, y ahora podemos hablar de eso, es dónde se priorizan los recortes. 2, tendrá que haber un aumento de los impuestos. Y 3, tendrá que haber, aunque no hay mucho margen para ello, un aumento del endeudamiento del Estado colombiano. Entonces, ante eso, tenemos que tener mucha disciplina fiscal, porque lo otro sería algo insostenible y catastrófico. Entonces, pero yo creo que estamos a tiempo para hacer esos ajustes. Entonces, en el tema de recorte, el tema es priorizar dónde se hacen los recortes, que en eso, pues, sí, por supuesto, lo que está trabajando el equipo de gobierno.
1: Sí, óigame, doctor Meisel.
0: Yo creo que en esto, sí, de educación no es solo más recursos, sino que los recursos rindan, que los recursos tengamos control, que se prioricen, que no se despilfarren, porque de eso también hay bastante.
1: Sí, doctor Meisel, una pregunta final. Usted fue miembro de la Junta Directiva del Banco de la República durante mucho tiempo. Fíjese que el presidente Petro fustigaba a la Junta por los altos intereses. Y ahora, de alguna u otra manera, el gobierno del presidente Abelardo también está en lo mismo. ¿Usted cree que ya llegó la hora de bajar esos intereses para dinamizar la economía?
0: Bueno, a ningún gobierno le gustan los intereses altos por obvias razones. Uno, que lo afecta directamente por vía la deuda que tiene. Y 2, pues afecta la actividad económica. Pero precisamente por eso es que hay independencia del Banco de la República y de muchos bancos centrales en el mundo, porque estas son medidas que no son populares, pero que hay que tomar. Y yo creo que con lo que hemos visto de inflación, que todavía no sería apresurado pensar en un horizonte a corto plazo reducir intereses.
1: Muy bien. Muchas gracias, doctor Meisel. Es el rector de la Universidad del Norte, el doctor Adolfo Meisel, que participó ayer en el lanzamiento de un importante libro que cuenta con autores de muy alto prestigio. Mire, a las 8 de la mañana, 2 minutos, me voy a quedar con el doctor Héctor Olimpo Espinosa. Él también es senador de la República y con él hay varios temas. Doctor Héctor Olimpo, ¿cómo le va? Tiempo sin hablar con usted. Buenos días.
2: Muy buenos días, Jorge, para ti, para toda la audiencia del Departamento del Atlántico y todo tu equipo de trabajo. Gracias de nuevo por este espacio.
1: Oiga, mire, yo sé que tenemos un tema ahí acordado, pero se lo cambio un momentico porque hemos estado hablando con los parlamentarios del Atlántico sobre el recorte en el presupuesto. ¿Cómo le va a Sucre? ¿Cómo le va a otras regiones de la costa con el recorte? Porque parece que la tijera está funcionando.
2: Bueno, hay un recorte general. Yo lo que observo es que en los únicos dos departamentos donde no hay un recorte es en el Cesar y en el Magdalena, de resto en todo el Caribe hay un recorte presupuestal. En el caso de Sucre es del 7-8%, valor nominal, no sé si le metemos la inflación en cuánto sería, depende en cuánto la estimemos. Y al final es la gran discusión que se va a presentar estas 2 semanas en el presupuesto, tanto en las comisiones económicas como en las plenarias. Ahora, sí, la gran reflexión de todo esto, Jorge, es ¿vale la pena que Colombia siga habiendo dictadura fiscal? ¿Por qué? Porque el Congreso todos los días es más convidado de piedra para la discusión presupuestal. No puede presentar una sola proposición sin aval del ministro de Hacienda. Si no aprueban el presupuesto, el gobierno lo saca por decreto. Entonces, se convierte simplemente en notario del gobierno central para poder defender las iniciativas. Entonces, se queda sin facultades para defender las iniciativas de las regiones. Y así como el gobierno central tiene sus compromisos, los parlamentarios y las regiones tienen sus compromisos. Y tienen sus reclamos, y tienen sus angustias, y tienen sus prioridades. Entonces, yo pienso que hay que establecer un procedimiento mucho más concertado del presupuesto. Eso es como la gran reflexión que yo le quiero dejar al Congreso hoy. Entre la norma constitucional y el Estatuto General de Presupuesto establecieron una dictadura fiscal en Colombia que tiene al Congreso como un convidado de piedra y se convierte en un notario de todas estas iniciativas del gobierno. Mira lo que decía el senador Meiser ayer, antes de ayer, que le vi una entrevista, donde todas las propuestas o proposiciones que habían hecho las comisiones económicas no habían tenido aval del gobierno, por lo tanto no se podían tramitar. Y le pasa a la costa y le pasa al Pacífico, le pasa a todo el país. Entonces caemos en unas incoherencias y alzamos la voz, pero no tenemos capacidad para resolver realmente los problemas.
1: Sí, así es. Oiga, doctor Héctor Olimpo, usted está promoviendo un debate, un tema de mucha actualidad para el próximo 15 de octubre en Tolú, relacionado con la estrategia para hacerle frente al fenómeno del Niño. ¿Qué puede salir de ese debate y cómo nos tenemos que preparar? Porque aquí en la costa tenemos unos calores insoportables, unas tarifas que nadie puede pagar. O sea, el fenómeno del Niño le da mucho más duro a la región Caribe que a cualquier otro lugar del interior del país.
2: No, definitivamente es el Caribe que más sufre con el fenómeno del Niño. Y este niño no es cualquier niño, es el más duro de los últimos 60 años. Le llaman el super niño. Y entra en su fase más crítica octubre, noviembre y diciembre. Y tendremos extensión de él, según las predicciones, hasta marzo del año entrante. 6 meses con un régimen de lluvias muy inferior o sin agua, muy inferior al de todos los años. Entonces, Jorge, la pregunta es la siguiente. Nosotros podemos no evitar los temblores, podemos no prever los temblores, ni los efectos de los temblores, pero este tipo de fenómenos que tienen cierto tipo de predictibilidad sí deben tener un plan de acción. Por ejemplo, ¿cómo se van a combatir los incendios? Mire lo que está pasando ahorita en Villa de Leyva. No tenemos capacidades suficientes para combatirlos. ¿Sí? No tenemos hidroaviones, no tenemos capacidades ni flota. Estamos llenos de bomberos con buenas intenciones, de comunidades solidarias, de autoridades dispuestas, pero sin capacidades reales para enfrentar un fenómeno de estos. Tenemos además problemas con la salud. Mire, El fenómeno del Niño, las olas de calor amenazan con un incremento de las enfermedades transmitidas por vectores, chikungunya, dengue. Vamos a tener una epidemia de dengue en la región Caribe. ¿Cuáles son las prevenciones que vamos a tener para esto? Los problemas que vamos a tener de desabastecimiento de agua, los problemas que vamos a tener con la productividad agrícola. Hay una mortandad de animales en el sector ganadero, hay una pérdida enorme de cosechas en el sector agricultor. ¿Cómo se van a resolver todos estos problemas? Entonces, yo digo, hombre, hagamos este debate de control político, pero hagámoslo en la región Caribe. ¿Por qué? Porque yo quiero que el Congreso y que los funcionarios del Gobierno Nacional escuchen a los agricultores, escuchen a los gremios, escuchen a las comunidades, porque cuando uno le ve la cara al problema, se sensibiliza mejor. Entonces yo espero que este debate de control político nos dé como resultado conocer cuál es el plan de acción que tiene el Gobierno Nacional, cuáles son los elementos que vamos a utilizar para mitigar los daños de este super niño que se nos avecina.
1: Sí, señor. Y vamos a estar muy atentos a ese debate que, repito, se va a llevar a cabo el 15 de octubre en Tolú. Allí van a estar los senadores y ojalá asista también el señor presidente de la República con algunos de sus ministros para darle mayor profundidad a esta iniciativa del parlamentario Héctor Olimpo Espinosa. 8:08. Mire, una noticia muy triste que pone en su cuenta de X nuestro compañero Harold Janes Ropaín. Falleció esta madrugada la educadora doña Josefina Peñate, viuda de Ruiz, la vecina más longeva y más querida del barrio La Florida en Barranquilla. El próximo 16 de octubre cumpliría 109 años. ¡Ay, hombre! Sentidas condolencias para toda su familia. Ahí está una foto que manda Harold ahí en su cuenta de X cuando la señora cumplió 108 años. Ahí le celebraron el cumpleaños todos los vecinos de ese importante y agradable sector como es el barrio La Florida. Se nos fue esta madrugada doña Josefina Peñate, viuda de Ruiz. 109 años iba a cumplir este mes de octubre. 8:09. 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
1: 8:18. Mire, cositas que están escribiendo los oyentes a propósito de Villa de Leyva. El gobernador y el alcalde contrataron 4 helicópteros y le están pidiendo la ayuda al gobierno nacional para que le envíen más. Hasta el día de ayer se habían consumido 800 hectáreas de bosques que para recuperarlas se necesitarán 25 años, tal vez más. Nos estaba escuchando Manuel Cadrasco con la entrevista con el doctor Héctor Olimpo y planteaba una pregunta, pero no la alcancé a captar. En un foro reciente en Sincelejo sobre las obras del canal del dique, él propuso una comisión accidental de los parlamentarios sucreños a raíz de la prevención que hay en la región, que la alta sedimentación que traen las obras terminen en el Golfo de Morrosquillo. Bueno, yo tengo que ir a hacer un trabajo al canal del dique el jueves y voy a estar preguntando sobre eso. Con mucho gusto, Manuel. Un abrazo grande. Bueno, mire, 8:19, el periódico El Tiempo publica una foto del arroyo León colapsado con la basura. Valdría la pena hablar con alguien de la ADI o de pronto de la CRA para ver qué están pensando, porque estas entidades gastan mucho dinero limpiando el cauce del arroyo y la gente insensata sigue botando los desperdicios al cauce después de los aguaceros. 8:19, más invitados a esta hora.
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1: Oiga, ayer, casi que cerrando el noticiero, el señor Alberto Cianci, presidente de la Acción Comunal de Villa Campestre, nos mandó una foto. Es lo que podríamos denominar la foto de la vergüenza. Nadie, pero oigan bien, nadie trabajando en la Gran Vía. Nadie. Don Alberto, ¿a qué horas tomó usted esa fotografía que nos envió ayer? Buenos días.
20: No, eso fue más o menos tipo 3 de la tarde. Pero la situación es que de pronto había trabajadores, pero parece que no están trabajando. O sea, no sé si es que están en plan tortuga o qué es lo que, si es que les están adeudando algún dinero. No se sabe cuál es la situación sobre este problema, que no se ve que no se avanza la obra de la Gran Vía. Y lo más perjudicado es el comercio. Como le digo, habían los centros comerciales que la gente no le está llegando porque prácticamente no hay la movilidad en ese sector. Si es una parte que está por el sector de Lechán, eso prácticamente con el aguacero ayer, también eso es un desastre. La vía, eso no se puede transitar, de verdad le digo. No sé si los buses irán a paro en estos días, porque siempre que se presentan las lluvias, eso afecta la movilidad. Yo de mi parte, de verdad, veo la preocupación, porque yo a veces iba a la vivienda ahí en el centro comercial de Lechán a hacer mis diligencias de pagos y cuando estaba el D1 o el ICIMU, estas situaciones han generado que la comunidad no llega porque los vehículos no se ven afectados en los temas de que real daño un vehículo.
1: Sí, óigame, don Alberto, o sea, la obra, no le están trabajando como debe ser a la obra.
20: No, no le están trabajando, de verdad le digo. Si usted toma de lo que tiene que ver desde la centro o la Universidad del Norte hacia acá, hacia la Universidad del Atlántico, eso prácticamente está solo. Si es por la Universidad del Atlántico, ahí supuestamente había unos dineros que iban a terminar unas obras complementarias por Country Club Villa. En reunión que tuve con el gerente, el ingeniero Lafón, decía que esas obras por el sector de Country Club Villa se iban a terminar, pero no sé para dónde cogieron esos 3.200 millones de pesos, ¿verdad? Le digo, o sea, es muy preocupante la situación. Y acá, no sé, parece que como que se acabó los recursos que supuestamente estaban asignados para terminar lo que tiene que ver con el deprimido de Lechán. Hay que averiguar bien con el señor gobernador o con Eduard, que es la que maneja los recursos, que a ciencia cierta, si es que no hay dinero y la gente prácticamente está de brazos cruzados y no están trabajando.
1: Sí. ¿Usted sí cree que la obra la terminan en diciembre? Yo creo que no. ¿Usted qué piensa?
20: No, la obra estaba terminada ahorita para el 15 de septiembre. 15 de septiembre, mire, ya pasó 15 de septiembre. Ahorita se habló del 30 de septiembre y ya estamos hoy a 22 y faltarían 8 días para, supuestamente, como lo anunció el gobernador, que se iba a entregar en ahora en septiembre, pero de esto no, de verdad le digo, y el problema es que no se ve gente trabajando. Ya, hay unas obras complementarias que, por decir algo, el ingreso a la Avenida La Tuna, de que lo que es Villa Campestre, eso tampoco está terminado, o sea, y todo lo que tiene que ver con redes de las empresas de internet y todo eso, prácticamente eso es un desorden, de verdad, lo que uno ve ahí. Y todo esto ha acumulado también que si en la Avenida Las Dunas se ha presentado ahora un embotellamiento, porque eso le echaron un material que ya con las aguas lluvias se ha ido deteriorando, y entonces para entrar y salir a lo que tiene que ver Villa Campestre es un caos vehicular. Esta mañana le pasamos el escrito a la señora Ofelia de la Secretaría de Movilidad de Puerto Colombia, que por favor mandara a los reguladores, porque el caos vehicular es bastante fuerte. Y como le digo, también llegando o saliendo hacia la Universidad del Atlántico, hay una vía hacia la parte de atrás de lo que es el centro comercial de Chang, y eso está en muy malas condiciones. Y esta gente, uno le pide el favor que tan siquiera echen algún material, algún relleno, y no lo están haciendo. Entonces, como le digo, la movilidad es bastante complicada. Entonces, vemos un panorama bastante oscuro. No creo que ahora se entregue la Gran Vía en el mes de septiembre. No sé cuántos meses vamos a durar más con este problema.
1: Sí, yo creo que no, este año no lo termina. Esa es la realidad. Muchas gracias, don Alberto, muy amable por mandarnos las fotografías que ayer pasó por acá. Y hoy estamos hablando con usted, que ha sido un vocero, una persona muy, muy locuaz para explicar lo que pasa allí en la Gran Vía. Mire, y desde esta mañana me están escribiendo los oyentes que están parados los trabajos también ahí en Puerta Dorada. Ustedes saben que ahí se está haciendo una especie de desvío para hacer la vuelta. El señor escribe, ahora me escribe otra vez, me dice, si por la Gran Vía llueve, por Puerta Dorada no escampa. No hay ni moscas en la obra. Bueno, estaremos atentos a ver si podemos hablar con el doctor Rafael Lafón qué pasa allí, porque esa es una obra que la gente espera con mucha expectativa, sobre todo la gente de Puerta Dorada, porque una persona que sale de Puerta Dorada tiene que ir hasta 7 de abril, hasta por allá, hacer el giro para luego ir hacia la ciudad de Barranquilla. Bueno, tenemos más invitados. A ver, señor Rodelo, por favor, ponga atención a lo que voy a decir ahora. Me están mandando un video de unas personas muertas tiradas en la vía en la YD Fundación. Y hay un trancón, hay un camión de policía allí, entre otras cosas, y hay dos personas tiradas en la carretera. No sabemos qué pasa. Esa es zona de influencia de los señores que el gobierno atacó ayer, de las autodefensas conquistadoras de la Sierra Nevada. No sé si ya se ha tomado alguna represalia. Averigüeme qué está pasando allí en Fundación Magdalena. 8:26 minutos.
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1: Mire, voy a saludar al doctor Mario Fernández Murgas, es el director ejecutivo de Asoganorte, es el nuevo director ejecutivo de esta importante agremiación. Don Mario, ¿cómo le va? Muy buenos días.
22: Buenos días, Jorge, a su mesa de trabajo y a todos los que nos escuchan.
1: Óigame, antes de hablar de un trabajo que están haciendo con la Gobernación del Atlántico, le quiero preguntar lo siguiente, porque ayer me escribieron varias personas que hacen parte de ACNUR y me dicen que están muy preocupados por esto del fenómeno del Niño. Me mandaron fotos del ganado bastante delgadito, flaquito, poco pasto, aunque ha llovido también en los municipios del Atlántico. ¿Cómo está la situación frente al fenómeno del Niño para los ganaderos?
22: Bueno, Jorge, de verdad venimos haciendo mesas de trabajo articuladas con el Ministerio de Agricultura, con la Secretaría de Desarrollo Económico, para buscar políticas públicas para ayudar a estos pequeños y medianos productores que tienen un verano muy intenso en estos días. Y hemos, digamos,
1: Don Mario, está lloviendo, a pesar de que hablamos mucho del fenómeno del Niño, ha llovido. Yo estuve por el sur del Atlántico hace unos 3 o 4 días y el campo se ve como verde, ¿no?
22: Sí, no, digamos, le recuerdo a todos los oyentes que de un día a otro, si venimos de 2 o 3 meses de un verano intenso, porque lleva 2 días, no va a tener, digamos, el pasto suficiente en los animales. Entonces estamos haciendo, construyendo con la Secretaría de Desarrollo un banco de forraje para que sea piloto para toda la región Caribe. Ese es el primer proyecto que desde la gobernación con la doctora Marisabela estamos construyendo. Eso es lo más importante. Sí. Y segundo, como lo anunciamos ayer, hemos hecho un convenio con la gobernación del Atlántico para apoyar a los pequeños productores a una entrega de silos.
1: Bueno, ¿y cómo se va a hacer esa entrega de silo para los amigos ganaderos, pequeños ganaderos que nos están escuchando a esta hora?
22: Bueno, hoy digamos, la Gobernación del Atlántico tiene abierto una convocatoria. Eso vamos a apoyar a más de 200 productores del Atlántico en la primera fase y la idea es cada semana o cada mes abrir a otras entregas en todos los municipios y lograr mitigar aquellos animales que están, como lo dijiste anteriormente, muy flacos y han sufrido mucho el tema de verano.
1: Bueno, la situación no es fácil. Le agradezco mucho su participación, doctor Mario Fernández Murga, director ejecutivo de Asoganorte. 8:30, 8:30, avanza la jornada informativa. 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
5: 8:37, 8:37.
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5: Oiga, mire, el periódico El Tiempo publica hoy una foto impactante. El Arroyo León quedó convertido en un tapón de basura, neveras, enfriadores, espuma y plásticos que se acumularon tras las lluvias. Investigadores advierten que estos residuos pueden fragmentarse y terminar en la ciénaga de Mallorquín y el Mar Caribe. Ahí está la foto. Yo sé que la CRA adelanta unas campañas de limpieza del Arroyo León y lo mismo la ADI, pero parece que el pésimo civismo de algunas personas, y aquí me parece que deben haber algunos empresarios industriales metidos en esto, porque ¿Por qué tanto residuo relacionado con espumas y plásticos? Si usted ve, lo que ve ahí uno es espuma y plástico. Todo es un desecho de lo que queda de un aire acondicionado. Yo una vez hice una denuncia porque vi unos carretilleros ahí en la calle 42, en unos negocios que venden aires acondicionados, entregándoles estos elementos para luego depositarlos quién sabe dónde y van a parar precisamente al Arroyo León. Doctor José Luis Romero, director de la ADI, tenga usted muy buenos días.
7: Buenos días, Jorge, a ti, a toda la mesa de trabajo y tu amable audiencia.
5: ¿Usted se ha percatado de lo que está pasando en el Arroyo León? Está colapsado.
7: Sí, Jorge, nosotros venimos haciendo este trabajo permanentemente. Queremos decirle a la comunidad, no, de pronto no es decir que es un parte de tranquilidad, pero sí, gracias a la trampa que tenemos allí ubicada en el Arroyo León a la altura del Cabo Jaral, podemos contener todos estos residuos, que son residuos voluminosos como se pueden ver y generan ese impacto en la fotografía. Son unos, sí, unos residuos un poco livianos porque es bastante por neveras. Hemos tenido este evento permanentemente en la cuenca occidental por todo el recorrido del Arroyo León, se han hecho las campañas de socialización. Seguimos trabajando con la gente para que no arroje, pero desafortunadamente lo que tú explicas y dices y mucha gente percibe es que tenemos ese mal allí permanentemente. Pero afortunadamente, sí, gracias al trabajo de la alcaldía, de nuestro alcalde Alejandro Char, tenemos esa trampa funcionando el 24/7 durante todo el año. Podemos dar datos a la comunidad para que también se sorprendan y tengamos más conciencia. Nosotros en la trampa a la fecha hemos recogido 4.421 toneladas de residuos, los cuales detectamos en la trampa, los retiramos y van a nuestro depósito de basuras que lo maneja la AAA, que es los pocitos, el relleno sanitario Los Pocitos. Esta es una práctica que no debería ser, pero nosotros tenemos la responsabilidad de mantener esta cuenca occidental, además de limpia, con capacidad hidráulica para poder que las aguas lleguen a la Ciénaga Mallorquí y al Mar Caribe, agua solamente. Sí. Entonces allí detectamos eso y estamos en ese trabajo permanente. La lluvia de ayer nos trae esta impactante foto, pero ahí estamos preparados. Ahora mismo nos encontramos retirando residuos. Estamos esperando que retiremos algo que ya habíamos sacado del arroyo. Esto termina allí en la trampa y lo vamos a hacer bajo la responsabilidad que tenemos y también para que la comunidad no sufra la naturaleza y todos nuestros mangles y toda esta parte de que estamos luchando de mantener. Tenemos este programa afortunadamente y es un parte de tranquilidad, pero no deja de preocuparnos que la gente siga arrojando estos residuos sólidos voluminosos, que como tú lo dices es una práctica que no viene siendo de pronto del ciudadano común, sino de algunas empresas recicladoras que compran algunas partes de la nevera y las otras las desechan colocándolas en nuestros arroyos de la cuenca occidental. Entonces,
5: sí, es muy triste, doctor, lo que está pasando. Romero. Sí, doctor Romero, es que deberían ustedes conformar una especie de bloque de búsqueda, porque usted mira el panorama de la foto y lo que se ve es icopor por todos lados. Debe haber alguna empresa o empresas en plural que están botando todo esto al cauce del arroyo. Ya esto no es un señor de una casa que cogió una bolsa de basura, de un desperdicio y lo tiró al arroyo. No. Esto es un asunto ya perfilado de una empresa que aprovecha el momento del aguacero del arroyo para desprenderse de estos elementos que quiere deshacer o sacar de su establecimiento. Valdría la pena que le pusieran el ojo a esto porque, repito, lo que se ve en ese arroyo es mucho icopor y ahí algo debe estar ocurriendo.
7: Sí, Jorge, estamos en eso, trabajando con la Oficina de Servicios Públicos. Hemos hecho varias comparendos ambientales. Desafortunadamente sigue la práctica impresionante donde ya han tenido positivos la Policía Ambiental con esto, pero seguimos teniendo ese mal, infortunadamente o desafortunadamente para nosotros, generando estas imágenes tan impactantes en nuestros arroyos.
5: Seguimos trabajando. El otro tema, Barranquilla. Sí, el otro tema, doctor Romero, ya para terminar, que tengo un par de invitados más esperando allí. Oiga, el Jardín Botánico, hombre, ¿qué pasó? Mucho anuncio y la gente no ve desarrollo. Allí tuvimos a los honorables concejales en una sesión descentralizada, bueno que salgan, pero no vemos desarrollo. La gente quiere ver acción en el Jardín Botánico.
7: Bueno, aprovecho esta oportunidad, Jorge, para decirle que ya empezamos. Muy pronto me comprometo contigo, tu audiencia, que el Jardín Botánico ya estamos haciendo las cotizaciones, todo lo demás, y pronto estaremos allí mostrando toda la acción en lo que tiene que ver con el parque, las barandas, las mallas, lo que nos comprometimos en respecto a la recuperación de todos los parques en el entorno del Jardín Botánico. Ya arrancamos con 6 parques y este es uno más de los que vamos a recuperar. Pronto te daré de pronto la noticia y en este mismo medio te estaré contando lo que ya cuando intervenimos este parque.
5: Muy bien. Bueno, muchas gracias al doctor José Luis Romero. 8:44, hay un trino de la gobernadora del Magdalena muy importante. Dice, atendiendo las necesidades del departamento y por instrucciones del presidente Abelardo de la Espriella, impartidas en el Consejo Extraordinario de Seguridad que encabezó y en articulación con el Gobierno Nacional, la Policía de Santa Marta y la Fuerza Pública informó que se habilitó el 100% de las vías del departamento, incluida la troncal del Caribe. La respuesta fue inmediata, coordinada y contundente desde el puesto de mando unificado para restablecer la movilidad y proteger a la ciudadanía. Desde la Gobernación del Magdalena seguimos firmes en el territorio, trabajando sin descanso y de manera articulada con todas las autoridades por la seguridad y tranquilidad de nuestros habitantes. Reiteramos nuestro compromiso de combatir a los grupos que alteran la convivencia y de gestionar las medidas necesarias para fortalecer la fuerza pública en el departamento. Comunicado en su cuenta de X de la gobernadora del Magdalena, Margarita Guerra. 8:45, ya volvemos.
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5: Ayer me llegó un material sobre el desarrollo económico de la actividad del taxista. Y es muy triste que el gremio se está acabando poco a poco. Por primera vez en Colombia se adelantó un macroestudio que revela las pérdidas económicas reales de los propietarios y conductores de taxis por cuenta de la entrada en operación del transporte irregular a través de plataformas digitales, arrojando pérdidas que superan los 12 millones de pesos anuales en cada propietario o conductor de taxi. Oiga eso. O sea, está perdiendo un millón mensual un taxista. El estudio revela la magnitud de las afectaciones económicas que habría enfrentado el sector de taxi durante los últimos 9 años en 4 de las principales ciudades del país: Bogotá, Medellín, Cali y Barranquilla. Al sumar los ingresos dejados de percibir por propietarios y conductores de taxi contemplados en el análisis, el daño estructural estimado alcanza los 28,67 billones de pesos durante ese periodo. Mire, vamos a hablar de este tema que nos ocupa a esta hora con el señor William Mejía. Él es director de LED Consultores. A ver, señor Mejía, ¿cómo le va? Muy buenos días.
10: Buenos días, ¿cómo están? Mucho gusto. Qué rico acompañarlos en esta mesa de trabajo.
5: Sí, oiga, ¿asustado con ese informe?
10: Pues imagínese si usted se asusta que no está relacionado con la industria del taxi, ¿cómo será el susto de los conductores que pasaron de 10 horas a 14 y 16 horas diarias de trabajo en muchas de las ciudades que hicimos esta medición? ¿O cómo estarán de asustados los que invirtieron su patrimonio, muchas veces su pensión o el ahorro de la vida o créditos, se endeudaron y lo han perdido todo? Esas cifras que estamos revelando en este estudio realmente son impactantes, y el objetivo no es impactar, el objetivo más allá de impactar es poner sobre la mesa esta conversación y que esta industria, que es una industria de más de 100 años y que responde a un criterio de Estado como es el ser Estado Social de Derecho, lo podamos poner sobre la mesa, lo podamos pensar entre todos y construir soluciones para que toda la industria del taxi en todo el país, a partir de esta medición que hicimos en estas 4 ciudades, tenga unas condiciones adecuadas, pero especialmente los usuarios del transporte dejen de estar subiéndose en carros deteriorados y envejecidos, porque es que ya no es negocio tener un taxi en Colombia.
5: Ahora, ¿qué se está planteando a través de este estudio para los amigos conductores de taxi?
10: Pues lo primero que queremos hacer con este estudio es poner el tema en la mesa. Es decir, que empecemos desde el gobierno, desde la sociedad civil, desde los medios de comunicación, desde la industria misma, empecemos, nos sentemos en la mesa y empecemos a pensar y a reflexionar una solución que sea realmente transversal a todo este problema para que los conductores de servicio público de transporte individual de pasajeros tengan derecho a la seguridad social, porque hoy no están teniendo acceso a la seguridad social, pero ni lo están teniendo los conductores de taxi, ni lo están teniendo los conductores de plataformas. Esa es una realidad que hoy nadie tiene. Los conductores están trabajando entre 14 y 16 horas diarias. Eso es indigno, sí, en un país que acaba de bajar la jornada laboral a 42 horas. La Agencia Nacional de Seguridad Vial dice que un taxista no debe trabajar más de 8 horas. Pero si un taxista trabaja solo 8 horas, no le alcanza ni siquiera para generar el producido del taxi. Entonces tiene que trabajar casi que el doble al diario o diariamente para poder conseguir lo del producido del carro y adicional pues lo que tiene que llevar para la casa para su sostenimiento. Entonces está trabajando en condiciones indignas y ni siquiera le alcanza para pagar la seguridad social. Miren, en el caso de Barranquilla, la realidad de la industria del taxi cómo es. Los conductores por un lado no tienen cómo pagar seguridad social, pero muchas veces los dueños de los mismos vehículos no tienen ni siquiera cómo pagar las cuotas de administración de los vehículos, porque esos carros, recuerde usted, que trabajaban 24 horas antes en dos turnos de 10 horas cada uno, y ahora sus carros solamente pueden trabajar un turno largo porque ya no hay mercado para todos, ¿cierto? De pronto en Barranquilla la realidad de las 24 horas no era tan marcada, pero lo cierto del caso es que la gente no tiene, o sea, los taxis, usted allá en Barranquilla sí que ve los taxis envejecidos, deteriorados, sí, y están haciendo inclusive muchas veces colectivo porque no les queda otra opción. ¿Sí? No les queda otra opción de adaptarse, o sea, se están tratando de adaptar en el mercado. Y eso que en Barranquilla, digamos que el tema de las aplicaciones, han tratado al interior de la ciudad, digamos, de darle manejo y de tener algunas aplicaciones en las que el taxi mantenga algún grado de demanda, pero sigue siendo demasiado significativo el impacto. Allí en Barranquilla, por ejemplo, un dueño de un carro, un dueño de un taxi ha perdido cerca de 76 millones de pesos en los últimos 9 años, ¿sí? Un conductor, imagínate.

0: Sí, oiga, con el nuevo gobierno, esto de las aplicaciones, ¿cómo se va a manejar? ¿El actual gobierno va a permitir que estas aplicaciones trabajen como lo hacen en otros países o se va a respetar el tema del taxista?
1: Pues esa es la conversación que queremos proponer en este momento, o sea, que nos sentemos a la mesa con el Gobierno Nacional, con el Ministerio de Transporte, con el Ministerio de las TICs, con la industria del taxi en todo el país y que empecemos a, incluso con los mismos conductores de plataformas, y empecemos a pensar en una solución en la que encontremos un equilibrio entre el usuario, que tiene derecho a recibir un servicio público, seguro, accesible, con calidad, con conductores profesionalizados. Porque ¿qué ha pasado con esta, digamos, expansión de la prestación no habilitada del servicio? Pues desafortunadamente, como hay vacantes, entonces llegan personas que no son conductores de oficio, sino que de pronto son criminales de oficio y se disfrazan de conductores y cometen fechorías en los carros, ya sean en los carros particulares o en los carros de servicio público. Entonces, ¿qué necesitamos? Necesitamos un sistema o construir una política pública a través de la cual se desarrolle un sistema en el que tengamos la información del conductor, para que el usuario reciba un servicio con trazabilidad, que tenga la posibilidad de calificar al conductor, que tenga la posibilidad de saber quién es esa persona, si es confiable o no, cuánto le vale el servicio y que esa tarifa sea una tarifa accesible, que sea una tarifa responsable, que no contenga abusos o que no sea o que no esté afectada porque llovió o porque está de noche o porque está en festivo, ¿cierto? Que son los diferentes tipos de situaciones que
0: Sí.
1: afectan la tarifa y que muchas veces llevan al usuario a tener que pagar unas cifras que terminan siendo abusivas, ¿sí? O
0: Muy
1: incluso
0: bien.
1: el usuario que no es de la ciudad y llega a una ciudad nueva y termina sintiéndose abusado porque eventualmente le cobran una tarifa que no corresponde con la realidad. Entonces, hay que construir para el usuario un servicio público que le genere tranquilidad, para el conductor un empleo o un oficio que le permita pensar a futuro y que le garantice el pago de la seguridad social, para el propietario que invierte en un carro o en una flotilla de carros, tener la estabilidad, la rentabilidad. Imagínese este dato: hoy es más rentable tener un CDT. Usted sabe que lo que menos renta en el mercado es un CDT, y hoy es más rentable tener un CDT que paga el 11% que tener un taxi, porque un taxi está generando una renta del 7.8% y tenemos una inflación del 5.2% el año pasado. ¿Qué quiere decir? Que al taxista propietario le quedó una rentabilidad del 2% de su capital. O sea, eso es
0: Sí.
1: absolutamente nada. ¿Sí ves? Entonces no hay
0: Tremendo.
1: negocio. Por eso es que los carros envejecieron, la gente dejó de comprar taxis para renovar la flota porque no es negocio, porque el solo costo del crédito resulta más caro que lo que produce el mismo carro. Entonces se
0: Así
1: genera una
0: es.
1: pérdida. ¿Sí ves?
0: Muchas gracias, don William. Muy amable. William Mejía, hablando de este informe muy detallado que han hecho Law Economic y Datesco. Cada taxista en Colombia ha perdido más de 1 millón de pesos por mes desde la llegada de las plataformas del transporte. Y los oyentes opinan. Por aquí una señora me dice, Jorge, pero es que los taxistas también tienen plataforma y quieren cobrar más que las plataformas y tienen ahí tarifas para competir. Otro oyente que fue muy explícito me dice, a ver un segundo por favor, no me quiero ir sin leer a este compañero, dice, háblale del montón de taxis que son unas chatarras. Bueno, lo estaba diciendo él, ¿no? Y de reemplazar un carro parece que al taxista le queda muy, pero muy complicado. 8 de la mañana, 56 minutos, 8:56. 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

0: 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No olvides registrar tus facturas de compra. 8:58, una pausa y volvemos con más noticias.
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4: Ahora son las 9 de la mañana, 4 minutos. Cada año aumentan las estadísticas de cáncer de próstata en una de las principales causas de mortalidad masculina a nivel mundial. La IPS CINES implementa una campaña para concientizar a todos los señores sobre la importancia de la prevención. Para hablar de esta iniciativa nos acompaña don Uber Hoyos, gerente de la IPS CINES con sede en Barranquilla. Don Uber, muy buenos días, gracias por estar con nosotros. ¿En qué consiste la campaña?
5: Jorge, muy buenos días, un saludo muy especial para ti y para toda la audiencia. Efectivamente, cerca de 7.200 a 8.000 casos nuevos se diagnostican en Colombia de cáncer de próstata y la gran mayoría de ellos son de alto costo, es decir, son enfermedades ya que requieren procedimientos demasiado avanzados. Por eso nosotros, a través de la IPS CINES, llevamos 16 años implementando una campaña de sensibilización en nosotros, los señores, ya que eso es una falta de cultura. Nosotros, los hombres, no tenemos la cultura que tienen las mujeres, ellas, de ir a su ginecólogo. Nosotros no tenemos la cultura de ir al urólogo o al médico de confianza para poder identificar en qué estado tenemos la próstata. Por eso, para poder crear cultura, nosotros anualmente les otorgamos esa primera ecografía de próstata y el examen tactorrectal, pagando la consulta. Si usted hoy está con más de 35 años, es el momento de tomarse ese primer examen y iniciar a saber cómo es el estado de su próstata. Por eso IPS CINES implementa esa campaña de prevención.
4: El señor José Javier Serrano fue diagnosticado con prostatitis y fue tratado oportunamente con medicina biológica, y escuchen bien su testimonio.
6: Mi nombre es José Javier Serrano Ortiz, soy abogado de profesión y vengo sufriendo dolencias en la próstata que incluso generaron el taponamiento del canal uretral, a partir de cuyos resultados me ordenó un tratamiento, la IPS CINES. En este momento me siento bien, muy bien, puedo ejercer también y cumplir muy bien con mis funciones tanto de padre como de esposo.
4: Muy bien. ¿Qué beneficios ofrece la medicina biológica en la prevención del cáncer de próstata, don Uber?
5: Bueno, el principal beneficio es que no afecta a otros órganos. Se puede desinflamar la próstata, retomar las funciones que viene cumpliendo la micción urinaria de una manera normal, sin goteo, sin dolor, sin ardor, restablecer esas funciones de una manera natural, sin efectos adversos, porque es un tratamiento a base de medicina biológica, a base de medicina bioreguladora, que la desinflama sin efectos adversos. Lo segundo es que los hombres vamos a poder notar un restablecimiento de la función eréctil, el desempeño sexual va a mejorar de manera significativa, disminuir las salidas a orinar en la noche y todos los síntomas que generalmente se vuelven demasiado molestos. Esos son los principales beneficios de la medicina biológica de IPS CINES para prevenir el cáncer de próstata.
4: ¿Cuáles son los exámenes que nos debemos tomar para identificar si hay alguna alteración en la próstata, Uber.
5: Bueno, hay cuatro exámenes muy importantes: el antígeno prostático, el examen rectal, el examen de la ecografía transabdominal y la ecografía transrectal. Cualquiera de esos exámenes es muy importante. Nosotros en la campaña incluimos dos: la ecografía transabdominal y también incluimos el examen tacto rectal. Esos exámenes son completamente gratis, solamente se tiene que pagar la consulta. Y cualquiera de ellos que se tomen, pues es importante poder identificar en qué estado está la próstata de los caballeros.
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4: Ahora son las 9:09. 9:09.
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9: 9:10, Red Inves en Barranquilla. Barranquilla fue escenario de un importante encuentro de la Red Inves, un colectivo de 18 agencias de promoción regional de inversión que trabajan para conectar a los territorios con inversionistas y acompañar la expansión de empresas locales. Durante 2 días, estas agencias se reunieron para identificar oportunidades, abordar desafíos y avanzar en acciones concretas que contribuyan a impulsar proyectos estratégicos para el país. Como parte de esta agenda, se desarrollaron espacios de articulación con el Ministerio de Comercio, Industria y Turismo y ProColombia, orientados a conectar capacidades, identificar oportunidades de colaboración y seguir fortaleciendo las condiciones para atraer inversión. Escuchemos a Vicky Osorio, directora de Pro Barranquilla, y Carolina Rosales, directora de Inves in Cartagena, sobre cómo la región Caribe se está potenciando con esta red.
10: La Red Inves está conformada por 18 agencias de promoción de inversión que a nivel regional somos las encargadas de lograr la llegada de esos inversionistas hacia nuestros territorios. Estuvimos durante 2 días trabajando en una agenda de construcción con el Ministerio de Comercio, con ProColombia, pero también trazando esa hoja de ruta que como red debemos definir para tener mayor impacto en nuestro país.
11: Estamos significando más de 1.600 oportunidades de inversión, 26 proyectos estratégicos que se pueden materializar en nuestros territorios que representarán más de 10.000 millones de dólares en inversión.
9: La agenda también permitió avanzar en una ruta de trabajo conjunto para priorizar proyectos, identificar las barreras que enfrenta cada región y definir responsables y tiempos para acompañar su desarrollo. Una articulación que busca conectar las capacidades de las regiones con la inversión y convertir las oportunidades en proyectos que generen crecimiento y empleo. Así lo manifestó Cristina Zambrano, vicepresidenta de la Red Invest.
12: Lo más importante de este encuentro fue presentarle, obviamente, nuestra estrategia como red, pero aún más clave, presentarle sus proyectos de inversión que tiene cada uno de las regiones y que estamos requiriendo ayuda o apoyo de parte del Gobierno Nacional para lograr salir adelante. Fue una reunión maravillosa donde el Gobierno Nacional nos prestó todo su apoyo para que estos proyectos y todos los que se vienen sigan generando empleo de calidad y bienestar a las personas.
9: A través de la Red Invest, donde la región Caribe tiene gran protagonismo, se espera potenciar las oportunidades que ya existen en las regiones y amplificar su impacto para generar más proyectos, empresas, empleo y nuevas posibilidades de desarrollo para Colombia.
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5: Nueve de la mañana, 15 minutos, 9:15. Resumen de noticias para quienes están llegando a esta hora a la sintonía de la doble frecuencia. Emisora Atlántico La Reina, nos siguen en zonacero.com, jorgecura.com. Estamos en todas nuestras redes sociales, en vivo y en directo. Luego de 10 días de estar luchando por su vida, finalmente perdió la batalla la joven estudiante del SENA, Melanie Grace Rodríguez Manrique, de 25 años, quien había sido arrollada por una motocicleta.
6: El trágico hecho ocurrió el pasado 11 de septiembre en la avenida La Cordialidad, a la altura de la institución donde cursaba su carrera técnica.
5: De acuerdo con el relato de su esposo, David Hayer, los hechos se desencadenaron cuando la víctima se encontraba cruzando la carretera, aunque dos buses de servicio público le habrían cedido el paso. Al detenerse sobre la cebra, un motociclista que transitaba a alta velocidad la impactó de manera violenta cuando ella ya estaba a punto de terminar de cruzar la vía. Las autoridades en el norte de Barranquilla investigan el hallazgo de restos humanos en avanzado estado de descomposición durante la tarde de este lunes.
6: El suceso tuvo lugar en el barrio Villa Carolina, específicamente en la calle 100 con carrera 72A, cuando ciudadanos que realizaban labores de poda de árboles descubrieron la escena y alertaron a las autoridades.
5: Una patrulla de la policía acudió al sitio para asegurar el área y dar aviso al cuerpo técnico de investigación CTI, cuyos peritos asumieron los actos urgentes. El cadáver encontrado en condiciones esqueléticas y preliminarmente identificado como de género masculino no pudo ser reconocido en el sitio debido a su estado de deterioro. El abatido cabecilla de las autodefensas conquistadoras de la Sierra Nevada, José Luis Pérez Villanueva, conocido con el alias de Cholo, no estaba llamado a reemplazar a alias Bendito Menor, igualmente abatido en enfrentamiento con las fuerzas del orden, sino que se encontraba dentro de un rango superior en esa estructura criminal, dijo la investigadora Norma Vera.
6: La defensora de derechos humanos explicó que esta estructura no es un grupo simple ni apareció hace pocos años, sino que es heredera directa de la consolidación histórica del paramilitarismo de Hernán Giraldo Serna, con una presencia hegemónica de más de 30 años.
5: La experta detalló que esta estructura cuenta con más de 800 hombres en armas, más de 200 personas dedicadas a labores operativas y logísticas y una amplia red familiar y económica que facilita la movilidad de sus mandos. Además, tiene una gran capacidad para movilizar a las comunidades y adelantar paros y bloqueos.
7: Esta no es una estructura residual del paramilitarismo simple. No es una estructura que apareció hace unos añitos. Esta es una estructura heredera de la consolidación histórica de Hernán Giraldo Serna, es decir, una estructura que viene desde antes del 2000 con una presencia hegemónica de más de 30 años. Se ha llamado Los Pachencas, se ha llamado Águilas Negras, se ha llamado de 10 maneras diferentes y hoy se llama Conquistadoras.
5: Con el operativo en el que se logró abatir al cabecilla de las autodefensas conquistadoras de la Sierra Nevada, alias Cholo, estamos observando una situación que antes no se presentaba. La contundencia de la respuesta presidencial ante estas situaciones de lucha contra las organizaciones ilegales.
6: Así lo dio a conocer el periodista Polo Díaz Granados, director del portal web Seguimiento.co, quien precisó que después de cada golpe contundente que se les asesta a estas organizaciones, se presentan paros armados y bloqueos.
5: Ahora se observa que los bloqueos de las carreteras son momentáneos porque se llega a acuerdos temporales con las autoridades administrativas.
8: Si bien después de que hay golpes contundentes en contra de las organizaciones, ya en la opinión pública nos hemos acostumbrado a ver que la reacción siempre va acompañada de paros armados y también de protestas moviendo incluso a la población civil del oriente de Santa Marta, porque tienen organizaciones, tienen, digamos, agrupaciones civiles, estos grupos armados, que de alguna manera se sienten protegidos por ellos y aceptan seguir sus instrucciones y los utilizan, Jorge, para hacer protestas incluso en las calles.
5: El senador del Centro Democrático, Carlos Meisel, advirtió sobre un fuerte golpe económico para el Departamento del Atlántico debido al recorte del presupuesto. Según el congresista, los sectores con mayor afectación por el recorte presupuestal en el departamento serán minas y energía, vivienda, salud, educación y agricultura.
6: Meisel señaló que el recorte proyectado para el próximo año supera los 600 mil millones de pesos.
5: Aunque manifestó que estuvieron dispuestos a ayudar al gobierno a explicar el proyecto, indicó que han persistido grandes dudas sobre su radicación, especialmente frente a los 635 billones de pesos radicados y a la falta de claridad sobre las medidas previstas en la ley de rescate económico o de ajuste fiscal antes de que entre en vigencia la ley de presupuesto.
0: Este presupuesto ha sido bastante confuso, Jorge, desde su radicación. Nosotros hemos estado prestos a ayudar al gobierno a que lo pueda explicar, pero desde el monto hubo grandes dudas que todavía no se aclaran. Por ejemplo, los 635 billones de pesos que radicaron. Nosotros le hemos pedido a ellos que no sean muy claros en las luces que tienen pensadas en la ley esta que ellos llaman de rescate económico.
5: Los sectores que más sufren recortes en el presupuesto para el Atlántico son los subsidios de energía y la vivienda, lo que llevaría a una reducción de cerca de 610 mil millones de pesos. Una situación que resulta preocupante, afirmó el representante a la Cámara de Cambio Radical, Samir Radi.
6: El dirigente político consideró que todos los congresistas deben pronunciarse ante esta situación. Es un recorte desproporcionado frente a lo que se aprobó para 2026, consideró.
8: Los parlamentarios, los congresistas del Departamento del Atlántico, más allá de cualquier tipo de diferencia ideológica o diferencia política, estamos velando por el departamento, por sus recursos, preocupados lógicamente, pero la preocupación yo creo que tiene que ser un poco más profunda, no solamente viendo el número del presupuesto, sino viendo en qué se recortó. Porque es que nosotros tuvimos un recorte frente a lo aprobado del año 2026, que ahí he visto distintas cifras, pero lo final frente a lo aprobado 2026 contra el estudio del proyecto que estamos teniendo ahora son 538 mil millones de pesos.
5: Es profundamente preocupante el recorte del presupuesto que se anuncia para el Atlántico y los departamentos del Caribe. Es un presupuesto que atenta contra la descentralización por la que tanto se lucha, afirmó el senador Pedro Flores, al hacer una fuerte crítica al proyecto que define los recursos para las regiones.
6: Dijo que hay mucha incertidumbre y muchas preguntas, porque desde el primer día este proyecto de presupuesto ha generado preocupación, lo que amerita un trabajo intenso desde la bancada Caribe.
9: Jorge, demasiadas incertidumbres, demasiadas preguntas, mucha confusión. La comunicación del presupuesto por parte del gobierno nacional no ha contado con la claridad necesaria que nos permita tener tranquilidad no solamente en la regionalización del mismo, sino en el monto global. Creo que desde el día uno este presupuesto ha generado demasiadas inquietudes que aún se mantienen.
5: El senador de Sucre, Héctor Olimpo Espinosa, consideró que se debe establecer un procedimiento más concertado para fijar el presupuesto de las regiones, porque en este momento hay una dictadura fiscal que tiene el Congreso como un convidado de piedra.
6: El congresista, quien además promueve un debate este 15 de octubre en Tolú sobre el tema de energía, estimó que es preocupante la situación de recorte para los departamentos del Caribe.
5: Entre tanto, el congresista sucreño alertó sobre la difícil situación que se viene presentando para el país por el fenómeno del superniño.
10: Bueno, hay un recorte general. Yo lo que observo es que en los únicos dos departamentos donde no hay un recorte es en el Cesar y en el Magdalena. De resto, en todo el Caribe hay un recorte presupuestal. En el caso de Sucre es del 7-8%, valor nominal. No sé si le metemos la inflación en cuánto sería, depende en cuánto la estimemos. Y al final es la gran discusión que se va a presentar estas dos semanas en el presupuesto, tanto en las comisiones económicas como en las plenarias.
5: El rector de la Universidad del Norte y exministro y exmiembro de la Junta Directiva del Banco de la República, Adolfo Meisel, consideró que Ante la difícil situación fiscal del país, es necesario hacer recortes en el presupuesto.
6: Dijo también que tendrá que haber un aumento de impuestos y del endeudamiento del Estado.
5: Ante eso, debemos tener mucha disciplina fiscal y aún estamos a tiempo para hacer ajustes, precisó Adolfo Meisel, quien es uno de los coautores del libro De cara al 2050, presentado el día anterior en la Universidad del Norte.
11: Yo lo que resaltaría, que es evidente sobre lo que hay que tener en cuenta en esa perspectiva para el Caribe colombiano, es la importancia del capital humano, de que hagamos inversión en mejorar la calidad de nuestro capital humano, que le demos mayores oportunidades a jóvenes con talento para que puedan desarrollar todo su potencial.
5: La presidenta interina Delcy Rodríguez no representa a Venezuela. Ese es el sentir de la mayoría, afirmó la analista venezolana Pilín León sobre la presencia de Rodríguez en la reunión de Naciones Unidas que se cumple hoy en Nueva York.
6: Está ahí como cualquier dictador que llega a la ONU, como en su momento lo hizo Fidel Castro, aseguró Pilín León.
5: Al mismo tiempo recordó que Venezuela no ha cambiado en los últimos años. Los presos políticos no han sido excarcelados. Esto ha sido como una puerta giratoria, porque por un lado salen unos y por el otro entran otros, insistió la analista venezolana, quien agregó que siguen las mismas condiciones infrahumanas, la censura y las persecuciones en su país.
12: Jorge, te digo, a mí Delcy no representa a Venezuela. Y eso es el sentir de la gran mayoría de los venezolanos. Ella está ahí como cualquier dictador que alguna vez pisó los espacios de las Naciones Unidas. Recuerda que allá ha habido célebres dictadores como Fidel Castro dando su discurso ante las naciones. Entonces, ella está ahí como un títere más. Ella está ahí sin el respaldo del país.
5: Una reciente encuesta realizada en Venezuela refleja el rechazo generalizado hacia la presidenta interina Delcy Rodríguez, porque se considera que representa la continuidad del gobierno del expresidente Nicolás Maduro, afirmó el investigador y analista Alberto Acosta.
6: Sobre los recientes acuerdos entre Venezuela y Estados Unidos, explicó que podrían mantenerse únicamente mientras Trump esté en la Casa Blanca.
5: Igualmente recordó que toda Venezuela está reclamando un calendario para las elecciones. Están corriendo dos relojes, uno, el del petróleo, que va a toda marcha, y el otro, el de la democracia, que es para convocar a elecciones y está detenido, puntualizó Acosta.
13: Es que eso refleja lo que siente la inmensa mayoría de los venezolanos, con todas las personas con las que uno habla, sea que estén viviendo en Venezuela o sea que estén en el exterior, sienten un rechazo hacia el gobierno de Delcy Rodríguez, porque todos los venezolanos lo vemos como la continuidad del gobierno de Nicolás Maduro. Y el acuerdo que ha celebrado el gobierno de Delcy Rodríguez con los Estados Unidos es un acuerdo que yo supongo, mientras el presidente Trump esté en la Casa Blanca, se respetará y permanecerá en el tiempo, pero no sabemos qué ocurrirá después que el presidente Trump deje la Casa Blanca.
5: La puesta en marcha de un laboratorio vial a partir de este miércoles sobre la calle 72, ahora llamada Avenida Shakira, es una medida transitoria que busca analizar el comportamiento de los conductores, afirmó la directora del tránsito del distrito, Yaciris Cantillo.
6: La funcionaria precisó que luego de los trabajos realizados sobre esta vía, se observó un mal comportamiento por parte de algunos conductores, por lo que se van a implementar algunas medidas. Esta iniciativa busca evaluar y optimizar el tráfico en esta importante vía de la ciudad tras las obras realizadas.
5: Yaciris Cantillo insistió en que esta medida tiene carácter experimental y no es definitiva. El propósito principal de este laboratorio es analizar el comportamiento del tráfico mediante la prueba de carriles reversibles en el tramo comprendido entre las carreras 52 y 41. Recopilar datos y evaluar si esta solución es efectiva para mitigar los problemas de movilidad en la zona.
7: No es una medida definitiva, todavía no significa que nosotros vamos a hacer el cambio de sentido. Nosotros lo que vamos a hacer es un laboratorio. Miramos, porque he notado que entre las 4:30 de la tarde y las 7 de la noche la vía sentido de vía 40 hacia la 38 se congestiona, se carga mucho el carril que va en ese sentido. Entonces, lo que vamos a probar en estos días, en estas dos semanas, los martes, los miércoles y los jueves, porque muy particularmente esos tres días es que hemos notado que se recarga mucho más ese digamos, ese carril, vamos a hacer una prueba.
5: Más de 200 pequeños productores ganaderos del Atlántico se beneficiarán del convenio firmado entre Asoga Norte y la Gobernación del Atlántico para enfrentar el fuerte verano que se registra en la región, afirmó el presidente del gremio ganadero, Mario Fernández Murgas.
6: Fernández resaltó que, aunque haya llovido durante los últimos dos días, no se tendrá el pasto suficiente para el ganado.
5: Entre tanto, se preparan unas mesas de trabajo articuladas con el Ministerio de Agricultura para buscar una política de ayuda para los pequeños y medianos agricultores ante la fuerte temporada seca.
14: Le recuerdo a todos los oyentes que de un día a otro, si venimos de dos o tres meses de un verano intenso, porque lleva dos días, no va a tener, digamos, el pasto suficiente en los animales. Entonces, estamos construyendo con la Secretaría de Desarrollo un banco de forraje para que sea piloto para toda la región Caribe. Ese es el primer proyecto que desde la gobernación con la doctora Marisabela estamos construyendo. Eso es lo más importante. Sí. Y segundo, como lo anunciamos ayer, hemos hecho un convenio con la Gobernación del Atlántico para apoyar a los pequeños productores a una entrega de silos.
5: El gerente de la Agencia Distrital de Infraestructura, ADI, José Luis Romero, lamentó la práctica ilegal de muchos ciudadanos de arrojar basuras a los arroyos y anunció que se sigue trabajando para mantener limpios los cauces de los arroyos en Barranquilla.
6: Sobre la reciente situación en el Arroyo León, explicó que las trampas que se acondicionaron para evitar que las basuras lleguen a la Ciénaga de Mallorquín han arrojado resultados positivos.
5: En este sentido, señaló que recientemente se logró contener cerca de 4.421 toneladas de desechos que fueron arrojados al arroyo.
13: Sí, Jorge, nosotros venimos haciendo este trabajo permanentemente. Queremos decirle a la comunidad, no, de pronto no es decir que es un parte de tranquilidad, pero sí, gracias a la trampa que tenemos allí ubicada en el Arroyo León, a la altura del Cabo Jaral, podemos contener todos estos residuos, que son residuos voluminosos, como se pueden ver, y generan ese impacto en la fotografía. Son unos residuos un poco livianos, porque es bastante, y por neveras. Hemos tenido este evento permanentemente en la cuenca occidental.
5: Mucha atención, el dólar sube 12 pesos con 27 centavos. La divisa estadounidense flota entre 1.204 pesos con 80 centavos. Tasa representativa del mercado para hoy, 3.192 pesos con 53 centavos. El petróleo Brent en este momento está con tendencia a la baja. Se cotiza por debajo de los $100, $99 con 25 centavos el barril. 9 de la mañana, 33 minutos. 9:33 minutos.
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6: 9 de la mañana, 38 minutos, un mes después del terremoto que afectó al occidente colombiano, la solidaridad empieza a convertirse en hogares construidos. En el barrio Medrano de Quibdó, Chocó, la familia Asprilla recibió la primera vivienda de Adopta un Hogar. La iniciativa impulsada por Grupo Argos y Nicky Jam para contribuir a la construcción de 1,000 viviendas en Colombia. La entrega se realizó en el marco de un esfuerzo articulado con la Estrategia de Reconstrucción liderada por el Gobierno Nacional, el Fondo Milagro, la Oficina de la Primera Dama, el Ministerio de Vivienda, la Gobernación del Chocó, la Alcaldía de Quibdó y demás autoridades nacionales y territoriales. Durante esta primera entrega estuvo el presidente de la República, Abelardo de la Espriella, quien fue el encargado de entregarle la llave a la familia Espriella. Escuchemos lo que dice el mandatario de los colombianos.
33: Aquí está la llave de la casa de la primera de muchas. Con la ayuda de Dios, el sector privado y la determinación del gobierno, vamos a traer a este departamento. Los humanos somos tan tesos que nacemos en el Maracaibo. Un aplauso.
6: Por su parte, el presidente del Grupo Argos, el doctor Juan Esteban Calle, agradeció a todos los aliados que han hecho parte de este proyecto.
0: Esperanza, nos sumamos todos para hacer esta primera vivienda posible. Yo quiero empezar por agradecerle a todos nuestros aliados. Nosotros lanzamos esta iniciativa con Mera Camila y Adopta un Hogar y estamos sorprendidos del nivel de generosidad y solidaridad de Colombia. En este programa llevamos más de 6.000 aliados donantes entre personas naturales y cerca de 200 compañías. Esta casa es posible porque ahí está Pintuco con la pintura. Usted ve lo bonita que quedó ahorita que entremos a la casa. Está Rotoplas con un tanque realmente que vamos a llevar a todas las viviendas que vamos a hacer nosotros. Está Top Tech con el techo y con los acabados. Está Colframe con la estructura, está Casa para mí con Elizabeth, con el concepto de vivienda digna para todos los territorios de Colombia. Está la Fundación Santo Domingo con José, que es un aliado nuestro en todos los proyectos que hacemos. Está la Fundación Grupo Caja Social, está el Banco Itaú con su presidente aquí presente, pero están otros cientos de compañías que hacen este sueño posible. ¿Qué sigue después de esta alegría inmensa que le estamos dando a la primera familia en el Chocó? El compromiso es hacer una intervención gobernadora integral y completa en el 2 del municipio de Unión Panamericana.
6: La vivienda de la familia Esprilla representa el primer resultado tangible de un compromiso que requerirá inversiones superiores a los 100.000 millones de pesos, considerando las soluciones de vivienda, el transporte de materiales y la mano de obra necesaria para ejecutar las 1.000 intervenciones previstas. Así se distribuirán las 1.000 viviendas, 500 en Chocó, Valle del Cauca 235, en Risaralda 100, Caldas 100, en Quindío 40, en Antioquia 25. La identificación de las familias beneficiarias se realiza de manera articulada con las alcaldías, gobernaciones, el Fondo Milagro y las autoridades competentes, contrastando censos y condiciones particulares de cada hogar. Jennifer Salcedo León, Atlántico Noticias.
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4: 9 de la mañana, 44 minutos. Llega John Romero con El Minuto Deportivo. John, ¿Mbappé será Balón de Oro? ¿Quién será el Balón de Oro en esta temporada?
5: Bueno, Jorge, difícil, ¿eh? Difícil porque hay varios candidatos. Lamine Yamal dice que él se lo va a ganar. El otro día lo vi en una entrevista con, no sé si vio la entrevista con Valdano. Valdano hace unos contenidos interesantes en su canal donde él trabaja, y Lamine le dijo, no, aquí hay dos nada más. Así, usted sabe cómo habla Lamine, ¿no? Somos dos en el mundo, dijo el pelado. El pelado dijo, no, aquí los dos mejores del mundo es Mbappé y yo, y el balón me lo voy a ganar yo.
4: Claro. ¿Cómo simplifica las cosas, no?
5: Sí. Oh, es un chico totalmente descomplicado. Imagínese, Jorge, yo no sé si usted vio esa imagen. El día antes de, o sea, imagínese que usted o cualquier persona vaya a jugar una final. Bueno, usted que es tenista, una final de un gran slam. El hombre, el día antes de la final del Mundial, Jorge, estaba ahí abajo del hotel con su novia comiendo perro caliente, como si fuera a jugar un partido en la cancha de Sevillar. ¿Ah? Uh-huh. Él es así. Él es descomplicado, ¿no? Él no se... Bueno, pareciera que no, la presión no lo afecta. Bueno, Lamine Yamal candidato, Jorge, Mbappé candidato. ¿Y sabe a quién han dado? Como usted sabe, como es un tema de votación... Oiga, Messi, el viejito Messi está en la lista, ¿sí sabía? Sí. Claro, Messi lo metieron en la lista.
4: Por ahí vi al zaguero del Athletic de Madrid postulándolo otra vez.
5: Sí, claro, a Messi lo postularon. Ojo con Messi, ¿eh? Que de pronto no lo ven ahí, y Messi es por votación, ojo, ¿eh? Y hay gente que quiere mucho a Messi. Entonces, bueno, ahí está, ahí están esos los que pueden ser candidatos, ¿no? Al tema de del Balón de Oro. Mejor técnico de pronto puede ser De la Fuente, ¿no? Me parece, ¿no? De la Fuente, ¿puede ser?
4: Sí.
5: Puede ser De la Fuente. Sí, no. Así es. Pero esperemos. De todas formas, me llamó la atención el día que entrevistaba Valdano a Lamine Yamal, la forma descomplicada como el chico toma las... Bueno, es muy joven, ¿eh? Toma las cosas, no se complica mucho y es muy... es muy natural. Mire, Jorge, hoy juega el Medellín, el rival de Junior del día sábado. Vamos a ver el partido hoy, a ver qué tiene el Medellín. Medellín-Jaguares a las 6 de la tarde. Y luego ese Medellín vamos a tenerlo el sábado en la noche frente al Junior. La otra final. Usted sabe que son, de ahora en adelante, son todas finales. Y Junior necesita son puntos. Así que el día sábado en la noche, Medellín-Jaguares y Santa Fe Cali. Mire, ayer pasó algo, no sé si usted logró verlo, Jorge, en redes y en todo este tema. Bueno, muchas noticias ayer. Pero mire, tuvo que salir Ramón Yesurún a desmentir una versión que surgió en Brasil sobre el tema si hay dos equipos brasileños que llegan a la final de la Sudamericana, la final ellos pedirían que fuera en su territorio y no en Barranquilla. Tuvo que salir Ramón Yesurún en distintos medios, incluso habló aquí en Emisora Atlántico en horas de la noche en el programa de Atlántico en Deportes con Ramiro, con, con May y todos, tuvo que salir a desmentir esa versión desde Brasil. Es decir, eso es un evento que organiza la Conmebol, no es un evento que organizan los brasileños, que ya tiene una fecha estipulada y que tiene una sede estipulada, que es el 21 de noviembre, sábado, en Barranquilla. Pero fíjese cómo surge una noticia en redes, y eso se regó ayer en horas de la tarde-noche, y bueno, Yesurún desmintió todo, Jorge.
4: Sí, me parece bien, porque estaba cogiendo mucha fuerza la versión, y después de todo el esfuerzo que se ha hecho en Barranquilla por remodelar el estadio, que vayan a dejar plantada la ciudad por algo así como eso. Ahora, los brasileños tienen que someterse a lo que se ha estipulado. La sede de Barranquilla, y si son los dos finalistas, tienen que venir aquí a jugar. Eso es todo.
5: Sí, así es. Aparte, porque la Sudamericana y la Libertadores son eventos organizados por Conmebol. Conmebol es la que obviamente pone las reglas. Es un evento de Conmebol, es un evento que ya está definido en cuanto a su día, pero fíjese, eso ayer fue, recibíamos información de Brasil de todo tipo, y bueno, esperemos, pero definitivamente la cita será en Barranquilla, 21 de noviembre, como usted dice, en el Estadio Metropolitano, que está quedando muy bien, muy bonito, que ya le faltan ya los últimos retoques para esa gran final. Le remato diciendo que mañana vamos a tener, como lo decía esta mañana bien temprano, vamos a tener la semifinal del mundo en una Copa Mundial Femenina Sub-20. Éxitos para Colombia, lo mejor para las niñas colombianas, frente a Corea del Norte, y la otra semi Italia-España. Vamos a ver, ojalá se dé una final del mundo, ¿ah? Que Colombia vaya a una gran final del mundo femenino sub-20. Este torneo se juega en Polonia, no está fácil el tema, pero los partidos hay que jugarlos, Jorge.
4: Bueno, muy bien. Muchas gracias, John. 9:49. Tenemos una denuncia, la vamos a hacer enseguida y ya volvemos.
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4: 9:50, espacio para denuncias. Mire, nos visita un grupo de trabajadores, de ex trabajadores de la empresa Millstone. Es una empresa que está ubicada en el Parque Industrial Pinza. Ellos aseguran que no les han pagado sus honorarios desde hace aproximadamente 4 meses. Y en esa situación están cerca de 100 personas afectadas. Voy a saludar a doña Esperanza Esala, que está aquí con nosotros y es la vocera del grupo de estos ex trabajadores de la compañía. A ver, doña Esperanza, buenos días.
6: Buenos días.
4: A ver, ¿qué es lo que pasa con la empresa? Cuéntanos la historia.
6: Bueno, que hace 4 meses nos retiraron, no nos han pagado la liquidación. Últimamente fue que nos pagaron las prestaciones, y ahora la liquidación estamos luchando para ver si nos las pagan, pero vamos al Ministerio de Trabajo. El Ministerio de Trabajo pues nos da unas citas bien lejanas de 2 meses, y eso sí no nos sirve, porque realmente ya 4 meses que nos retiraron, eso no es lo lógico. Y también hay varios trabajadores ahí en la empresa que están en misión, pero también tienen 2 meses que no le pagan las quincenas. Y el Ministerio de Trabajo tampoco hace nada, uno va a poner las quejas y no nos ayudan. Entonces ya estamos aquí exponiendo el caso de que, tanto tiempo ya es para que nos hubieran pagado siquiera la liquidación.
4: Exactamente, ¿qué le deben a cada otra? En el caso suyo, ¿qué le deben a usted?
6: Bueno, hace 4 meses, el 22 de mayo, me retiraron y la liquidación completa, los 4.

0: me aguanta.
1: Muy bien. Señora, muchas gracias. 9:54. Ya viene Dana Chávez con las tres noticias positivas del día. Y luego vamos a ir con la actualización de toda la información. 9:54. 9:54.
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6: Desde el Caribe colombiano, estas son las tres noticias positivas que vale la pena contar. Historias que nos inspiran, nos llenan de orgullo y nos recuerdan que, a pesar de todo, hay razones para sonreír, aplaudir y seguir creyendo en lo bueno.
7: La número tres.
6: La Clínica del Emprendedor abrió convocatoria gratuita para micro y pequeños empresarios de Cartagena y Turbana como parte de la iniciativa Tejiendo Progreso en Bolívar. La estrategia liderada por la Cámara de Comercio de Cartagena y la Universidad de Cartagena ofrecerá asesorías personalizadas en áreas comerciales, administrativas, operativas y financieras, con herramientas prácticas para fortalecer los negocios y mejorar su rentabilidad. Podrán participar empresas con mínimo 2 años de funcionamiento y ventas demostradas. Los cupos son limitados a 2.320 emprendedores. Las inscripciones son gratuitas en clinicadelemprendedor.com.
7: La número 2.
6: La Institución Universitaria del Caribe inició el curso Economía Solidaria, dirigido a líderes comunales del Magdalena, en alianza con ProGET y la Federación Comunal del Magdalena. La formación buscaba fortalecer las capacidades de los participantes en la gestión de organizaciones cooperativas y solidarias, abordando aspectos jurídicos, operativos y organizativos. El programa, coordinado por la Escuela de Liderazgo del Magdalena, continuará con una segunda jornada enfocada en planeación estratégica, gestión de recursos y creación de alianzas para proyectos sociales. La iniciativa busca acercar el conocimiento académico a las comunidades y promover soluciones colectivas a las problemáticas del territorio.
7: La número uno.
6: Más de 3.000 láminas para cubiertas, perfiles, caballetes y bultos de cemento fueron entregados por Drummond a familias afectadas por el vendaval que azotó al corregimiento de Casacará, en Agustín Codazzi Cesar. La ayuda fue coordinada con la Alcaldía Municipal y se distribuyó con base en el Censo de Familias Afectadas. La compañía también socializó un proyecto para rehabilitar la infraestructura de la institución educativa Luis Giraldo en sus sedes principal y María Reina. Las obras contemplan la recuperación de cubiertas, sistema eléctrico y cielo rasos como parte del proceso de atención a la emergencia.
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17: La alcaldesa de Soledad, Alcira Sandoval Ibáñez, exigió soluciones inmediatas para garantizar la seguridad de los 10.918 estudiantes que utilizan diariamente el corredor de la calle 30 en inmediaciones del puente del INEM. En una mesa de trabajo realizada en el ITIDA, con participación del área metropolitana, Gobernación del Atlántico, autoridades, rectores, padres de familia y personería municipal, se acordaron medidas como señalización, reductores de velocidad, cruces peatonales, mayor presencia de agentes de tránsito, controles de velocidad e iluminación. La Administración Municipal advirtió, a través de la Secretaria de Educación de Soledad, Carolina Correa Gallardo, que la protección de los estudiantes no puede esperar la ejecución de un macroproyecto.
18: Seguimos solicitando a Envías la reparación de este puente que fue cerrado por gestión de riesgo municipal porque se está cayendo a pedazos y se sigue cayendo. Lo único es que ya no están atravesando las personas en él, pero se sigue cayendo a pedazos y sigue implicando un riesgo que no da espera. El día que se caiga un pedazo del puente, le caiga un niño, un adulto, un vehículo, vamos a tener una nueva tragedia. Y no vamos a decir que es, si es que alguien muere, ya murió, si es que se presenta un accidente, ya hemos tenido varios accidentes. Quisiera también, doctor Manuel, agradecerle que usted está aquí, pero también quiero informarle que no es nuevo para sus compañeros, que han habido reuniones en las que nos han mandado son contratistas, que no es nuevo para la gobernación conocer que es su responsabilidad, que los funcionarios de obra ya conocen, el secretario de obra conoce la problemática.
17: A su turno, Bernardo Pardo, jefe de la Oficina Asesora Jurídica de la Alcaldía de Soledad, señaló las responsabilidades con relación al tema.
19: Es menester, sí, manifestar que la administración municipal en cabeza de la alcaldesa, la doctora Alcira Sandoval, y del equipo que la acompaña en su administración, ha venido realizando todas las gestiones ante las autoridades competentes, teniendo en cuenta que el municipio no es competente para la intervención del puente. Y somos conscientes de la necesidad de toda la comunidad estudiantil, de los profesores, de los transeúntes, de toda la comunidad en general. Entonces, se ha insistido también a Envías, ya, porque es una vía nacional que está concesionada, ya, en unos sectores, y en otros la asume directamente la Nación a través del Instituto Nacional de Vías. Y al departamento también hemos elevado muchas solicitudes, tenemos los soportes de ello, porque Invías nos ha manifestado a nosotros como municipio que quien tiene la competencia y la obligación legal de la intervención del puente peatonal es el departamento.
17: El asesor de despacho de la Gobernación del Atlántico, Manuel Díaz Jimeno, dio a conocer la posición del ente departamental.
14: El día 30 de septiembre a las 9 de la mañana estaremos realizando una reunión bien importante acá en el municipio de Soledad con la presencia de los actores principales, el secretario de Infraestructura del departamento, el secretario de Interior del departamento, las autoridades municipales, Defensoría del Pueblo, la personería, todas las entidades que son las encargadas de velar por el buen desarrollo de lo que se vaya a hacer acá. El día 30, esa reunión estará también el Gobierno Nacional, el Invías particularmente, para ahí determinar el plan de acción a tomar para buscar las soluciones definitivas a esta problemática que está afectando este corredor tan importante en nuestro departamento.
17: Por su parte, Lorena Martínez López, rectora de la institución educativa Miguel Antonio Caro INEM, también se refirió a la necesidad de encontrar una solución inmediata.
20: Más de 10.000 estudiantes del corredor de la calle 30, y no solamente en nombre de la comunidad educativa, sino en nombre de todas las personas que transitan, porque estamos hablando de más de 20.000 personas diarias que transitan en ese sector. Por favor, tumben el puente para evitar una fatalidad, porque hoy está quedando aquí registrado ante los medios de comunicación. Ni Dios lo permita, usted sabe que incurrimos nosotros en unas responsabilidades civiles penales frente a esa situación.
17: Las madres de alumnos que cursan estudios en las instituciones educativas afectadas también expusieron su preocupación.
21: Nuestros hijos tienen que pasar la vía rezando el Padre Nuestro. Entonces, eso es lo que estamos aquí, eso es lo que se duele, eso es lo que a mí me indigna, y me indigna el Estado, porque esto es culpa del Estado, porque ese puente no tiene 2 años, ese puente tiene más de 10 años de deterioro.
22: Necesitamos garantías para que nos restablezcan el puente peatonal.
23: Nuestros hijos están en un tremendo peligro. La semana pasada casi matan a un estudiante, la mula quedó sin freno, y ese no es el motivo. Ya nosotros hemos hecho muchas protestas, ya estamos cansados.
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0: Bueno, a esa hora tenemos un oyente. ¿Quién llama?
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5: Diez de la mañana, 30 minutos, iniciamos esta ronda informativa con el equipo periodístico Atlántico en Noticias. Un resumen de la información local, regional y nacional más importante.
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5: Empezamos esta ronda informativa con una ronda por los portales aliados, con nuestro compañero Jorge Castro, desde zonacero.com. Jorge, muy buenos días.
7: A usted y a todos los oyentes de Atlántico en Noticias, muchas gracias, muy buen día, un cordial saludo. Estas son las noticias más importantes en zonacero.com a esta hora de la mañana. La noticia de primera: estudio de la empresa Datexco revela que los taxistas en Colombia pierden 1 millón de pesos al mes desde la llegada de las plataformas de transporte. Los resultados arrojan, de acuerdo con la firma encuestadora, pérdidas que superan los 12 millones de pesos al año para cada propietario o conductor de taxi. El estudio además permitió identificar que en el universo de 50.000 vehículos tipo taxi que hay en Colombia, los propietarios habrían dejado de recibir aproximadamente 50 millones de pesos mensuales y cerca de 5.4 billones de pesos acumulados en los últimos 9 años. Y en noticias regionales, mucha atención, habilitan vías en el departamento del Magdalena, incluida la Troncal del Caribe, tras ataques y bloqueos de las autodefensas conquistadores de la Sierra Nevada de Santa Marta. Baja de alias Cholo no acaba con las autodefensas conquistadores de la Sierra Nevada, ACSN, solo es un golpe estructural a sus finanzas, dijo hoy en Atlántico en Noticias la investigadora Norma Vera. Ciencia, innovación y sostenibilidad, ejes de la conferencia de palmicultores que se celebra en Villavicencio. Jazz y sonido del Caribe se toman Barranquilla en la noche de centro. Organización Mundial de la Salud, OMS, pide a países impactados por el fenómeno del Niño preparar sus capacidades sanitarias. Piden a Fiscalía dar celeridad a investigación sobre cesión gratuita de lotes en Puerto Colombia. Macabro hallazgo: jardinero encuentra cadáver en zona enmontada de Villa Carolina. Mbappé afronta el Balón de Oro sin obsesión, pero convencido de que este puede ser su año. Seguidilla de sismos sacuden al país. El de mayor magnitud fue de 4.3 grados. Y las dos noticias más leídas en zonacero.com. La segunda, de carácter judicial: violenta riña acabó con celebración de amor y amistad. Esto fue en el barrio Simón Bolívar. Los hechos se registraron en un establecimiento comercial. Y la más leída, dos personas rescataron a un taxi y a una carretilla de la fuerza de un arroyo en la carrera La Paz, en el centro de Barranquilla.
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1: 10:34, continuamos con nuestros portales aliados, esta vez desde Cartagena con Rodolfo Mejía Fontalvo. En nuestro portal aliado mundonoticias.com.co, Rodolfo, muy buenos días, ¿qué nos cuentas hoy?
2: Sí, ya muy buenos días, una temperatura ambiente a esta hora de 30 grados centígrados, un bloqueo se presenta en estos momentos en la carretera de la Cordialidad a la altura del corregimiento de Bayunca, aquí a la salida de la ciudad de Cartagena, a raíz de que completan 4 días sin el servicio de energía eléctrica un sector de esta población. La empresa de energía Fini ha dicho que estas personas deben más de 600 millones de pesos, se les dañó un transformador y condiciona la reparación de este transformador a que la gente abone siquiera el 10%, es decir, 6 millones de pesos, sin embargo no lo han hecho y por lo tanto no le han restablecido o no han recuperado el transformador. En estos momentos la policía y la alcaldía interviene para lograr despejar esta importante arteria vial que une a la ciudad de Cartagena con la ciudad de Barranquilla. A 41 años de prisión fueron sentenciados 2 individuos que asesinaron a un joven y le causaron heridas a su padre en el corregimiento de Pasacaballos. Las personas condenadas son Esmeyer de Jesús Barón Martínez y Keiner Andrés Fanaite Pérez, condenados por homicidio, tentativa de homicidio, fabricación y porte ilegal de arma de fuego agravada. La víctima fue un joven que fue asesinado y su padre resultó herido en este ataque sicarial ocurrido, repetimos, hace ya 1 año en el corregimiento de Pasacaballos. Mientras tanto, el juzgado 10º penal del circuito de Cartagena declaró el cumplimiento integral de una orden de tutela relacionada con el derecho de petición de Juan Carlos Molina Ramos, un edil de la localidad acá de Cartagena, quien, lo cual dejó sin efecto una sanción que se le impuso al alcalde Dumet Urbay Paz, ya que la medida contemplaba 3 días de arresto y una multa de 3 salarios mínimos. El despacho consideró que la alcaldía entregó oportunamente la respuesta a esta persona y sin embargo esto no se ha llevado al proceso y por lo tanto se falló en primera instancia, pero ahora ha sido revocada esta determinación. También queremos destacar a esta hora que la alcaldía de Cartagena ha destacado el excelente comportamiento que se presenta en el ingreso de pasajeros en la ciudad de Cartagena en este año. Pues bien, la información da cuenta que la cifra ya supera los 5 millones de pasajeros llegados a Cartagena por el aeropuerto de la ciudad. Rodolfo Mejía Fontalvo para Atlántico en Noticias.
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1: 10:37, continuamos con nuestro portal aliado gsnoticias.com desde Montería, Córdoba, con nuestro compañero Gustavo Santiago. Gustavo, muy buenos días.
4: Compañero, ¿qué tal? Muy buenos días. Las autoridades mantienen desplegadas varias líneas de investigación para dar con el paradero de los responsables del millonario asalto cometido contra la joyería Masal en pleno centro de Montería, donde los delincuentes se llevaron prendas de oro y otros objetos cuyo valor habría alcanzado los 1.800 millones de pesos. El hecho genera especial atención por las condiciones en las que se produjo. El establecimiento está ubicado a pocos metros de un CAI de la policía y en uno de los sectores con mayor presencia y vigilancia de la ciudad, además de encontrarse en una zona donde funcionan otros establecimientos comerciales de características similares. Sin embargo, más allá de la audacia del golpe, los investigadores concentran ahora sus esfuerzos en reconstruir la ruta de escape de los delincuentes. Uno de los elementos que ha permitido orientar los operativos es la ubicación virtual de uno de los teléfonos celulares que fue hurtado durante el asalto. La señal del dispositivo habría sido detectada posteriormente en el municipio de Planeta Rica, lo que abrió una línea de investigación sobre la posibilidad de que los responsables hubieran abandonado Montería y tomado rumbo a ese municipio. La ubicación de un teléfono no necesariamente significa que quienes cometieron el robo permanezcan junto al aparato. Por eso, una de las hipótesis que se analiza es que los delincuentes hayan dejado deliberadamente uno de los dispositivos en otro lugar para desviar la atención de las autoridades y dificultar la reconstrucción de su ruta de escape. Por ahora, ninguna de las dos posibilidades ha sido descartada por parte de la policía que enfrenta la investigación. Esta misma se apoya también en las imágenes captadas por cámaras de seguridad que permiten a las autoridades identificar plenamente a los responsables y reconstruir los movimientos registrados antes, durante y después del asalto. Con la información recopilada, los organismos de seguridad adelantan labores de rastreo tanto en Montería como en otros municipios circundantes. La operación incluye componentes terrestres y aéreos, mientras los investigadores cruzan información de cámaras, comunicaciones y otros elementos obtenidos durante la investigación. La instrucción, según lo informado, es mantener el despliegue operativo hasta establecer el paradero de los responsables, quienes habrían quedado registrados en diferentes sistemas de videovigilancia. De hecho, desde Presidencia de la República se ha llamado y se le ha requerido a la autoridad policial en el departamento de Córdoba y a la Policía Metropolitana para que entreguen resultados y que no bajen la guardia hasta capturarlos y ponerlos a buen recaudo. El robo también puso bajo la lupa las condiciones de seguridad del centro de Montería. Que un grupo de delincuentes haya logrado ejecutar un hurto de esa magnitud a pocos metros de un CAI, en una zona comercial con vigilancia, genera interrogantes sobre planeación del asalto, ruta utilizada para escapar, posible existencia de información previa de los movimientos del establecimiento, entre otros hechos. Las autoridades han ofrecido hasta 50 millones de pesos de recompensa para quien entregue información de los delincuentes. Desde el portal www.gsnoticias.com en Montería, Gustavo Santiago, Atlántico en Noticias.
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1: Más noticias, más informaciones de esta ronda informativa con Harold Yanes Ropaín. Harold, muy buenos días.
6: Muy buenos días, Dana. La información tiene que ver con los incrementos del precio de la energía en el mercado mayorista. Bueno, esto teniendo en cuenta ya los diferentes agentes del mercado parecen estar anticipándose al fenómeno del Niño en pleno que, como ya se ha advertido, tocará nuestro país en forma masiva, mucho más fuerte a finales de este 2026 e inicios del 2027. El mercado ya prevé un escenario de menores lluvias entre enero y lo corrido de septiembre. El precio promedio del kilovatio hora de energía en la bolsa mayorista pasó de 254 a 1.105 pesos, un aumento de 850 pesos. Además, el 18 de septiembre alcanzó un máximo de precio en la bolsa mayorista de 1.513 pesos por kilovatio hora. Es el nivel más alto para este indicador en 13 meses, según el dato de XM, que es el agente, la entidad coordinadora del mercado mayorista. La subida en la bolsa mayorista del precio del kilovatio afectará en mayor medida a las empresas regionales que estén más expuestas a estos precios. Según especialistas en el tema, el promedio de exposición nacional a las referencias de bolsa es del 14% con corte a julio, mientras que el porcentaje restante corresponde a contratos definidos a largo plazo. Hoy en el mercado la exposición está en 14% aproximadamente a julio, de los cuales la empresa Aire es claramente el caso más crítico documentado de exposición al mercado de bolsa mayorista durante el primer trimestre, alcanzando 70,9% en marzo, apuntaron especialistas. Sin embargo, los datos de XM con corte del 14 de septiembre revelan una mayor exposición a la bolsa de las empresas que operan en Colombia de 30%. El reporte del administrador del mercado de energía mayorista da cuenta de que en las regiones en las que operan, por ejemplo, Electrovichada y Rioen, son las más propensas a sentir los impactos del alza de las referencias en bolsa. Para el caso de Aire, en septiembre la exposición que tenía en bolsa mayorista bajó a 49%, aunque sigue estando por encima del promedio. El panorama tarifario en los departamentos en los que opera Aire, ya sabemos que opera en Atlántico, Magdalena y La Guajira, el panorama tarifario en estos departamentos parece más alentador considerando este hecho y que el gobierno activó un plan de salvavidas para solventar las obligaciones financieras que tiene la compañía con los actores de la cadena, particularmente con las generadoras térmicas.
1: Harold, muchas gracias. 10 de la mañana, 44 minutos.
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1: 10 de la mañana, 45 minutos, continuamos esta ronda informativa. En lo corrido de 2026, la Alcaldía de Barranquilla ha logrado entregar más de 13.7 millones de raciones alimentarias. Esta cifra reúne los resultados de distintas dependencias distritales y refleja el alcance de la atención alimentaria en Barranquilla. Para el alcalde Alejandro Char, la seguridad alimentaria es una de las bases para consolidar una sociedad de progreso y bienestar, por lo que la entrega de alimentos se complementa con talleres de educación nutricional, promoción de huertas urbanas y fortalecimiento de los espacios de atención, generando un ecosistema de bienestar para los ciudadanos. Estas acciones buscan facilitar el acceso a los alimentos y promover prácticas saludables en las comunidades beneficiarias, junto con condiciones adecuadas para su preparación y consumo. La Alcaldía de Barranquilla, a través de su Gerencia de Desarrollo Social, lidera la Mesa Técnica de Seguridad Alimentaria, espacio en el que articula el trabajo de las dependencias distritales que participan en la estrategia. Esta coordinación permite reunir los resultados de los distintos programas y orientar las acciones de atención de acuerdo con las necesidades de las poblaciones beneficiarias. 10 de la mañana, 46 minutos.
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1: 10:46 minutos, continuamos esta ronda informativa y ahora tenemos un resumen de los hechos judiciales más recientes con nuestro compañero Amílcar Alvear. Amílcar, muy buenos días.
8: Buen día para usted y la amable audiencia. Mucha atención que Melanie Grace Rodríguez Manrique, la estudiante de asistencia administrativa del SENA que el pasado 11 de septiembre fue víctima de un accidente en la avenida La Cordialidad, falleció en la tarde de ayer. Esta mujer de 25 años llevaba 10 días debatiéndose entre la vida y la muerte, luego de que resultara embestida por un motociclista a la altura del SENA, donde estudiaba esta carrera técnica. Su esposo, David Hayer, se refirió en entrevista con Emisora Atlántico a aquel momento fatal.
9: Ella estaba parqueada en la cebra que está cruzando la carretera. Ella hace el pare, dos buses de pueblo le dan el pase, pero se parquean encima de la cebra. Ella intenta pasar, pero ya cuando está a punto de terminar la calle, pasa una moto en alta velocidad y es donde le impacta a ella y ocurre el accidente.
8: Mientras los familiares oraban por un milagro, ya que Melanie tenía comprometidos sus pulmones y tenía un trauma craneoencefálico severo, pedían que se hiciera justicia con el motociclista, pues este solo mandó la tarjeta de propiedad para que atendieran por el SOAT a la joven, pero nunca se presentó en la clínica a ponerse a la orden.
10: El conductor de la moto, la verdad es que al momento no ha hecho presencia. Nosotros pues esperábamos que él llegara acá y pues diera de pronto pues la cara para que de pronto habláramos con referente a lo que sucedió y se aclararan las cosas, pero no, hasta ahora es prácticamente un prófugo porque realmente no ha hecho presencia aquí ni en la clínica, ni se ha comunicado con nosotros, ni nada de esa situación.
8: Conocido el fatal desenlace de Melanie Rodríguez, su familia y amigos de inmediato volvieron a inundar con mensajes las redes sociales, exigiéndole a las autoridades justicia por el homicidio culposo que cometió el hasta ahora desconocido motociclista. De igual manera, el SENA, a través de sus redes sociales, extendió sus condolencias y un abrazo solidario a su familia, seres queridos, compañeros e instructores en este momento de profundo dolor. Informó para ustedes Amílcar Alvear, Atlántico en Noticias.
1: Amílcar, muchas gracias. 10 de la mañana, 49 minutos.
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1: Resultados de los sorteos: Cundinamarca 53-41 en la serie 78, Tolima 40-08 en la serie 55, Fantástica Día 05-12 en la serie 8, Fantástica Noche 47-31 en la serie 6, Sinuano Día 94-10 en la serie 9, Sinuano Noche 53-08 en la serie 0, Caribeña Día 65-29 en la serie 1, Caribeña Noche 75-88 en la serie 0.
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4: Once en punto. Seguimos en esta emisión ampliada de Atlántico en Noticias, que se extenderá hasta la una de la tarde. A partir de este momento los invitamos a un resumen informativo.
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4: Luego de 10 días de estar luchando por su vida, finalmente perdió la batalla la joven estudiante del SENA, Melanie Rodríguez Manrique, de 25 años, quien había sido arrollada por una motocicleta. El trágico hecho ocurrió el pasado 11 de septiembre en la Vía La Cordialidad, a la altura de la institución donde cursaba su carrera técnica. De acuerdo con el relato de su esposo, David Hayer, los hechos se desencadenaron cuando la víctima se encontraba cruzando la vía, aunque dos buses de servicio público le habían cedido el paso al detenerse sobre la cebra. Un motociclista que transitaba a alta velocidad la impactó violentamente cuando ella ya estaba a punto de terminar de cruzar la vía. Las autoridades en el norte de Barranquilla investigan el hallazgo de restos humanos en avanzado estado de descomposición durante la tarde de este lunes. El suceso tuvo lugar en el barrio Villa Carolina, específicamente en la calle 100, carrera 72A, cuando ciudadanos que realizaban labores de poda de árboles descubrieron la escena y alertaron a las autoridades. Una patrulla de la policía acudió al sitio para asegurar el área y dar aviso al CTI, cuyos peritos asumieron la verificación del cadáver, que fue encontrado en condiciones esqueléticas y preliminarmente identificado como de género masculino. No pudo ser reconocido en el sitio debido al estado de descomposición. El abatido cabecilla de las autodefensas conquistadoras de la Sierra Nevada, José Luis Pérez Villanueva, conocido con el alias de Cholo, no estaba llamado a reemplazar a alias Bendito Menor, igualmente abatido en enfrentamientos, al parecer, con las fuerzas del orden, sino que se encontraba dentro de un rango superior en esa estructura criminal, dijo la investigadora Norma Vera. La defensora de derechos humanos explicó que esta estructura no es un grupo simple ni apareció hace pocos años, sino que es heredera directa de la consolidación histórica del paramilitarismo en cabeza de Hernán Giraldo Serna, con una presencia de más de 30 años en la zona. La experta detalló que esta estructura cuenta con más de 800 hombres en armas, más de 200 personas dedicadas a labores operativas y logísticas y una amplia red familiar y económica que facilita la movilidad de sus mandos. Además, tiene una gran capacidad para movilizar a comunidades y adelantar paros y bloqueos. Con el operativo en el que se logró abatir al cabecilla de las autodefensas conquistadoras de la Sierra Nevada, alias Cholo, estamos observando una situación que antes no se presentaba. La contundencia de la respuesta presidencial ante estas situaciones de lucha contra las organizaciones ilegales. Así lo dio a conocer el periodista Polo Díaz Granado, director del portal web seguimiento.co, quien precisó que después de cada golpe contundente que se le asesta a estas organizaciones, se presentan paros armados y bloqueos. Ahora se observa que los bloqueos en las vías son momentáneos porque se llega a acuerdos temporales con las autoridades administrativas. El senador del Centro Democrático, Carlos Meisel, advirtió sobre un fuerte golpe económico para el Departamento del Atlántico debido al recorte del presupuesto. Según el congresista, los sectores con mayor afectación por el recorte presupuestal en el departamento serán minas y energía, vivienda, salud, educación y agricultura. Meisel señaló que el recorte proyectado para el próximo año supera los 600 mil millones de pesos. Los sectores que más sufren recortes en el presupuesto para el Atlántico son los subsidios de energía y la vivienda, lo que llevaría a una reducción de cerca de 610 mil millones de pesos, una situación que resulta muy preocupante. Así lo afirmó el representante de la Cámara, Samir Radi. El dirigente político consideró que todos los congresistas deben pronunciarse ante esta situación. Es un recorte desproporcionado frente a lo que se aprobó para el 2026, consideró. Es profundamente preocupante el recorte de presupuesto que se anuncia para el Atlántico y los departamentos del Caribe. Es un presupuesto que atenta contra la descentralización por la que tanto se lucha, afirmó el senador Pedro Flores, al hacer una fuerte crítica al proyecto que define los recursos para las regiones. Dijo que hay mucha incertidumbre, muchas preguntas, porque desde el primer día este proyecto de presupuesto ha generado preocupación, lo que amerita un trabajo intenso de la bancada del Caribe. El rector de la Universidad del Norte y exmiembro de la Junta Directiva del Banco de la República, Adolfo Meise Roca, consideró que ante esta difícil situación fiscal del país es necesario hacer recortes en el presupuesto. Dijo también que tendrá que haber un aumento de impuestos y del endeudamiento del Estado. Ante eso, debemos tener mucha disciplina fiscal y aún estamos a tiempo para hacer ajustes, precisó Meisel, quien es uno de los coautores del libro De cara al 2050, presentado el día anterior en la Universidad del Norte. La presidenta interina Delcy Rodríguez no representa a Venezuela. Ese es el sentir de la mayoría, afirmó la analista venezolana Pilín León sobre la presencia de Rodríguez en la reunión de Naciones Unidas que se cumple en Nueva York. Está allí como cualquier dictador que llega a la ONU, como en su momento lo hizo Fidel Castro, aseguró Pilín León. Al mismo tiempo recordó que Venezuela no ha cambiado en los últimos años. Los presos políticos no han sido excarcelados. Esto ha sido como una puerta giratoria, porque por un lado salen unos y por el otro entran otros, insistió la líder venezolana, quien agregó que siguen las mismas condiciones infrahumanas, la censura y las persecuciones en su país. La puesta en marcha de un laboratorio vial a partir de este miércoles sobre la calle 72, ahora llamada Avenida Shakira, es una medida transitoria que busca analizar el comportamiento de los conductores. Así lo afirmó la directora del tránsito, Yacidis Cantillo. La funcionaria precisó que luego de los trabajos realizados sobre esta vía se observó un mal comportamiento por parte de algunos conductores, por lo que se van a implementar algunas medidas. Esta iniciativa busca evaluar y optimizar el tráfico en esta importante vía de la ciudad tras las obras realizadas. Cantillo insistió en que la medida tiene carácter experimental y no es definitiva. El propósito principal de este laboratorio es analizar el comportamiento del tráfico mediante la prueba de carriles reversibles en el tramo comprendido entre las carreras 52 y 41, recopilar datos y evaluar si esta solución es efectiva para mitigar los problemas de movilidad en la zona. 11:08, una breve pausa y regresamos con más información.
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19: Once treinta y un minutos. Seguimos en esta emisión ampliada de Atlántico en Noticias, que se extenderá hasta la 1 de la tarde. A partir de este momento, una actualización informativa con todo el equipo periodístico Atlántico en Noticias. Bienvenidos.
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19: Los vamos a enfrentar como nunca antes y los vamos a poner a buen recaudo de la justicia, o los vamos a mandar al infierno en una bolsa como los que ven aquí. Fuerte afirmación del presidente de la República, Abelardo de la Espriella, contra las estructuras criminales. El jefe de Estado dio una rueda de prensa al lado de los cuerpos de los integrantes de las autodefensas conquistadoras de la Sierra Nevada que fueron abatidos en las últimas horas en el Magdalena.
21: Una persona falleció en accidente de tránsito en la avenida Circunvalar, a la altura del barrio Granja, en el sur del suroccidente de Barranquilla.
19: Luego de 10 días de estar luchando por su vida, finalmente perdió la batalla la joven estudiante del SENA, Melanie Rodríguez Manrique, de 25 años, quien había sido arrollada por una motocicleta.
21: El abogado Alfonso Camerano presentó un derecho de petición a la Fiscalía General para dar celeridad a la investigación sobre la cesión gratuita de 2 lotes en Puerto Colombia. La acción jurídica también fue presentada ante el Procurador General de la Nación, Gregorio El Hach, y al Superintendente de Notariado y Registro, Joaquín José Méndez.
19: El abatido cabecilla de las autodefensas conquistadoras de la Sierra Nevada, José Luis Pérez Villanueva, conocido con el alias de Cholo, no estaba llamado a reemplazar a alias Vendido Menor, igualmente abatido en aparentes enfrentamientos con las fuerzas del orden, sino que se encontraba en un rango superior de esa estructura criminal. Así lo manifestó la investigadora Norma Vera.
21: Es profundamente preocupante el recorte del presupuesto que se anuncia para el Atlántico y los departamentos del Caribe, afirmó el senador Pedro Flores. Indicó que este presupuesto atenta contra la descentralización por la que tanto se lucha, e insistió que el congresista, al hacer una fuerte crítica al proyecto que define los recursos para las regiones.
19: Más de 200 pequeños productores ganaderos del Atlántico se beneficiarán del convenio firmado entre Asoga Norte y la Gobernación del Atlántico para enfrentar el fuerte verano que se registra en la región. Así lo confirmó el presidente del gremio ganadero, Mario Fernández Murgas.
21: El gerente de la Agencia Distrital de Infraestructura, ADI, José Luis Romero, aseguró que se logró contener cerca de 4.421 toneladas de desechos que fueron arrojados al Arroyo León.
19: Y mucha atención que Yamid Amad, el veterano reconocido periodista colombiano de 84 años, se encuentra hospitalizado en la Fundación Santa Fe de Bogotá, donde permanece en unidad de cuidados intensivos, bajo observación médica y acompañado por su familia. Estamos pendientes del estado de salud de este, bueno, ícono del periodismo colombiano, don Yamid Amad, hospitalizado en la Fundación Santa Fe de Bogotá, bajo observación médica y acompañado de su familia. 11:34 minutos, pausa. Regresamos con más información.
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1: La gobernadora de Magdalena, Margarita Guerra, confirmó la mañana de este martes que el 100% de las vías del departamento, incluida la troncal del Caribe, fueron habilitadas después del bloqueo y los ataques a dos buses por parte de las autodefensas conquistadoras de la Sierra Nevada, tras el operativo que dejó 7 integrantes abatidos.
0: La respuesta fue inmediata, coordinada y contundente desde el puesto de mando unificado para restablecer la movilidad y proteger a la ciudadanía, indicó la mandataria.
1: El presidente de Estados Unidos, Donald Trump, amenazó este martes durante su intervención ante la Asamblea General de la ONU con usar la fuerza militar en Latinoamérica si ve amenazados sus intereses.
0: Estados Unidos ya no permitirá que las amenazas contra el país se afiancen en ningún lugar del continente americano y, si es necesario, utilizaremos nuestro poderío militar sin igual para proteger los intereses nacionales de Estados Unidos, declaró.
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1: Tenemos más noticias, Dana.
0: Harold, la administración del alcalde Alejandro Char mantiene las labores de limpieza y mantenimiento de su sistema hídrico para prevenir emergencias por inundaciones en época de lluvias, con intervenciones en diferentes sectores de la ciudad para conservar en buenas condiciones los canales, arroyos, caños y demás estructuras encargadas de conducir las aguas. En lo corrido de 2026, se han intervenido más de 15 kilómetros de canales, arroyos y sistemas de conducción a través de jornadas de limpieza, retiro de residuos y mantenimiento. A estas acciones se suman 6 kilómetros de caños limpiados y la reposición de 11 nuevas rejillas de captación. Las jornadas han llegado a diferentes puntos de Barranquilla. Entre los arroyos intervenidos se encuentran Las Malvinas, Las Estrellas, Villa del Rosario, Parque Alegra, Las Cayenas, Galán, Santa Elena, Los Canosos, Villas de la Cordialidad, Santa María, Jardín Botánico, Los Ángeles, La Paz, La Playa, El Valle, Mequejo, San Pío y La Manga, entre otros. También se han realizado labores en el Canal El Bosque, Canal Bicentenario y Canal

0: y mejoramiento de la infraestructura hidráulica durante 2026, se han repuesto 11 rejillas de captación en diferentes puntos de la ciudad. Las rejillas están ubicadas en la calle 45 con carrera 21, calle 30 con carrera 35, calle 51 con carrera 43 y calle 62 con carrera 46. Estas intervenciones hacen parte de las acciones que desarrollan para mantener en condiciones adecuadas las estructuras de captación y conducción de aguas. El mantenimiento también ha incluido la limpieza de 6 kilómetros de caños, entre ellos caño Los Tramposos, caño Las Compañías, caño C, caño Arriba y caño Mercado. Las jornadas comprenden el retiro de residuos y material acumulado de acuerdo con las condiciones de cada punto intervenido. Sin embargo, el distrito sigue haciendo un llamado a la ciudadanía a disponer correctamente los residuos y evitar arrojarlos en calles, canales, arroyos o caños para mantener estos espacios libres de basura y contribuir al buen funcionamiento del sistema de drenaje de Barranquilla. 11:56 minutos.
1: Muchas gracias, Dana. Mucha atención. La investigadora Norma Vera está informando que siguen las acciones de amenazas de grupos criminales en las afueras de Santa Marta. Está informando Vera Salazar que en el despacho de buses del Yucal, esta es una zona alejada ya de Santa Marta, bueno, en la periferia de Santa Marta, amenazaron con quemar una buseta con pasajeros. En los barrios aledaños también han mandado a cerrar tiendas y comercios. La periferia de la ciudad de Santa Marta, dice Vera Salazar, obedece la orden del grupo armado. Delicada la situación de orden público y de tranquilidad en Santa Marta después de estas acciones de la fuerza pública en contra de las autodefensas conquistadoras de la sierra, que dejó abatidos varios de los miembros principales de esa organización, pero se están conociendo que continúan las amenazas e intimidaciones contra la población civil en comercio y sobre todo tiendas y comercio en la periferia. E incluso amenazaron con quemar una buseta con pasajeros en el sector de Yucal. Esto es Santa Marta. 11:57 minutos.
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21: Bueno, otra visitante ilustre en Barranquilla acaba de aterrizar en la ciudad. Se trata de la presidenta de Costa Rica, Laura Fernández. Llegó hace contados minutos al batallón del barrio Paraíso para reunirse con el presidente Abelardo de la Espriella. El mandatario colombiano la recibió en las escaleras de la entrada de la sede alterna de la presidencia, situada en el batallón del barrio Paraíso del Ejército en el norte de la ciudad. En la reunión que están sosteniendo en este momento ambos mandatarios, se concentrará en el tema de la lucha contra el narcotráfico. La mandataria llegó a Barranquilla acompañada por su ministro de Seguridad, Gerald Campos, Gabriel Aguilar, de Justicia y Paz, Arnold Zamora, de Comunicaciones, el jefe de la Dirección de Inteligencia y Seguridad, Pablo Martínez, y otras personalidades de su gabinete. Fernández asumió la presidencia del país centroamericano el 8 de mayo de este año. La visita a Colombia es la primera que realiza como mandataria de a otra nación. Fernández ha catalogado esta reunión con De La Espriella de carácter urgente para tratar temas relacionados con las bandas de narcotráfico que se han organizado en su país y busca afrontarlo con una lucha bilateral con el gobierno colombiano. En cuanto a De La Espriella, esta es la segunda ocasión que recibe una visita de alto nivel en la sede alterna de la presidencia en Barranquilla. Hay que recordar que el pasado 8 de septiembre el presidente colombiano recibió al secretario de Estado de los Estados Unidos, Marco Rubio. Bueno, ahí está entonces esta reseña, una visita más presidencial en Barranquilla, en este caso la presidenta de Costa Rica, Laura Fernández. Está reunida en estos momentos con el presidente colombiano Abelardo De La Espriella aquí en la sede del ejército en el barrio Paraíso. 12:11, estamos también con el patrocinio de Country Trucks. 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
8: Más de 1.500 personas han sido orientadas por la alcaldía de Malambo sobre el SISBEN y la transición al RUI, el nuevo sistema de medición para beneficios del Estado. Esto en en diferentes barrios del municipio. Alexis Miranda nos amplía la información.
10: Buenas tardes. Más de 1.500 personas han sido orientadas por la alcaldía de Malambo sobre el SISDEN y la transición al RUI. La estrategia ha llegado a sectores como Bellavista, Villester, Ciudad Caribe, Brisas del Río, Concord, El Carmen, Mesolandia, entre otros, donde los funcionarios orientan a sus habitantes sobre la importancia de registrarse en la ventanilla social que ofrece el SISDEN y la transición del RUI para que mantengan actualizada la información relacionada con su núcleo familiar. Así lo dice Richard Sequeda, coordinador del SISDEN en Malambo.
11: Bueno, esta actividad la iniciamos porque la alcaldesa Jenny Orozco, en cabeza de ella, y la coordinación del SISDEN, nos preocupamos por la situación que viene presentándose con el RUI. Muchas personas pasaron de un grupo A, B a grupo C y D, independientemente de la transición que hay, que comenzó a implementarse con el decreto 875 hasta el 31 de julio, nuevamente se prorrogó hasta el 31 de octubre con el nuevo decreto 662. Entonces la idea nuestra es hacer pedagogía, porque no solamente es la transición, por ahí se escucha de un proyecto decreto, esto es un borrador que se va a extender hasta el 2027, todavía no es efectivo porque estamos esperando la sanción presidencial y la sanción que hace el DNP para hacer la publicación de lo propio. Entonces, nuestro interés es que toda la ciudadanía, todo el municipio de Malambo se registre, porque en el registro de la ventanilla social va a encontrar todos los programas sociales, además de los programas sociales, las caracterizaciones de vivienda, si tiene una persona que no es del núcleo, los ingresos. Entonces, son bases de datos que cruza la ventanilla social con el RUI.
10: En aras de continuar con esta agenda, el próximo jueves funcionarios del SISDEN estarán visitando diferentes barrios y sectores que están a la espera del mismo para adelantar la jornada de orientación y actualización de información para los habitantes de la zona. Alex Miranda, Atlántico en Noticias.
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7: 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Vamos con información sobre el cambio vial en la calle 72.
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7: Más noticias a propósito del anunciado cambio vial en la calle 72. Dana.
6: Harold, nuestro director Jorge Curamar dio a conocer a través de su red social X que se echa para atrás esta medida de cambio de calle en la 72, pues la alcaldía confirma que no habrá este cambio de sentido. La gerente de Ciudadana, María Aljure, confirmó que la iniciativa del laboratorio vial sobre la avenida Shakira, calle 72, que contemplaba cambiar la vía a un solo sentido, no, en el sentido de circulación norte-sur, en horas pico, 3 días a la semana, martes, miércoles y jueves, se echa para atrás y ya no se va a dar. Las autoridades distritales precisaron que el flujo vehicular en este importante corredor del norte de la ciudad mantendrá su esquema habitual en doble sentido y todo sigue normal para los conductores. Cabe recalcar que lo que se había mencionado muy temprano era que la medida comenzaba el día de mañana en 5 jornadas, entre las 4:30 de la tarde a 7 de la noche. Se iba a llevar a cabo los miércoles, jueves de esta semana, martes, miércoles y jueves de la próxima semana, como un laboratorio vial en el que cambiaran el sentido de doble a único. Pues ya esto no se va a dar, según informan las autoridades. Indican que ya la 72 se mantendrá en su habitual doble sentido, por lo que no habrá modificaciones para los conductores que transiten por esta zona del norte de Barranquilla.
7: Muchas gracias, Dana. 12:31 minutos. 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
7: Más noticias, información judicial a esta hora. Milcar Alvear.
18: Muy buenas tardes, Harold, para usted y la amable audiencia de Atlántico en Noticias. Mucha atención que en la mañana de este martes fueron trasladados a las instalaciones de medicina legal en Barranquilla los 7 cuerpos de los integrantes de las autodefensas conquistadoras de la Sierra Nevada que fueron abatidos durante el operativo de la Fuerza Pública en Santa Marta. Entre los cuerpos trasladados hasta esta sede se encuentra el de José Luis Pérez Villanueva, alias Cholo, señalado por las autoridades como segundo cabecilla de esta organización. También estaría el cuerpo de un hijo de Freddy Castillo Carrillo, alias Pinocho, señalado máximo cabecilla de este grupo criminal. Otro de los abatidos habría sido identificado preliminarmente como alias Comando 57 o Pollo, señalado como integrante del anillo de seguridad de alias Pinocho. Ahora avanzan los procedimientos forenses que permitirán establecer plenamente la identidad de los 7 fallecidos. Aunque ya se conocen algunas identidades de manera preliminar, será Medicina Legal en coordinación con las autoridades judiciales la encargada de confirmar oficialmente de quiénes son los cuerpos que permanecen en estas instalaciones. Y en otras noticias, en las últimas horas se confirmó el fallecimiento de Melanie Grace Rodríguez Manrique, la estudiante de asistencia administrativa del SENA, que el pasado 11 de septiembre fue víctima de un accidente en la avenida La Cordialidad. Esta mujer de 25 años llevaba 10 días debatiéndose entre la vida y la muerte, luego de que resultara embestida por un motociclista a la altura del SENA, donde estudiaba esta carrera técnica. David Hayer, su esposo, se refirió en entrevista con Emisor Atlántico a aquel momento fatal.
19: Ella estaba parqueada en la cebra que está cruzando la carretera. Ella hace el pare, dos buses de pueblo le dan el pase, pero se parquean encima de la cebra. Ella intenta pasar, pero ya cuando está a punto de terminar la calle pasa una moto en alta velocidad y es donde le impacta a ella y ocurre el accidente.
18: Mientras los familiares oraban por un milagro, ya que Melanie tenía comprometidos sus pulmones y tenía un trauma craneoencefálico severo, pedían que se hiciera justicia con el motociclista, pues este solo mandó la tarjeta de propiedad para que atendieran por el SOAT a la joven, pero nunca se presentó en la clínica a ponerse a la orden.
20: El conductor de la moto, la verdad es que al momento no ha hecho presencia. Nosotros pues esperábamos que él llegara acá y pues diera de pronto pues la cara para que de pronto habláramos con referente a lo que sucedió y se aclararan las cosas, pero no, hasta ahora es prácticamente un prófugo porque realmente no ha hecho presencia aquí ni en la clínica, ni se ha comunicado con nosotros, ni nada de esa situación.
18: Conocido el fatal desenlace de Melanie Rodríguez, su familia y amigos de inmediato volvieron a inundar las redes sociales con mensajes, exigiéndole a las autoridades justicia por el homicidio culposo que cometió el hasta ahora desconocido motociclista. De igual manera, el SENA, a través de sus redes sociales, extendió sus condolencias y un abrazo solidario a su familia, seres queridos, compañeros e instructores en este momento de profundo dolor. Y en el norte de Barranquilla, exactamente en el barrio Villa Carolina, se registró ayer un macabro hallazgo. Unos hombres que se disponían a cortar un árbol sobre la calle 100 con carrera 72A se encontraron con la fuerte escena de un cadáver en avanzado estado de descomposición. Estos de inmediato dieron aviso a las autoridades, por lo que una patrulla de la policía llegó hasta el sitio para verificar la situación. Los uniformados a su vez notificaron al CTI del hallazgo y peritos de este cuerpo investigativo realizaron los actos urgentes y el levantamiento del cadáver en estado esquelético, que de forma preliminar se dice que sería de sexo masculino. El cuerpo fue trasladado al Instituto de Medicina Legal para establecer plenamente su identidad y cuáles fueron a ciencia cierta las causas de su muerte. Por otro lado, el Gaula de la Policía Metropolitana de Barranquilla, en coordinación con la Fiscalía, realizó en las últimas horas una diligencia de allanamiento que permitió la captura en flagrancia de dos presuntos integrantes del grupo delincuencial Los Pepes. Durante el procedimiento fue incautado un arma de fuego que, de acuerdo con la verificación preliminar, habría sido modificada para disparar cartuchos calibre 5.56. Además, se encontraron 12 cartuchos de este calibre y 2 equipos móviles. Estos últimos serán sometidos a los respectivos análisis técnicos con el propósito de establecer si estarían relacionados con otros hechos delictivos. Los capturados presuntamente estarían vinculados con afectaciones a establecimientos comerciales en diferentes sectores del suroccidente de Barranquilla, así como en el municipio de Soledad. De igual manera, se logró conocer que presuntamente estas armas estarían siendo utilizadas con el fin de intimidar a los comerciantes para el cobro de extorsiones. Informó para ustedes Amílcar Alvear, Atlántico en Noticias.
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5: Bueno, tenemos Minuto Deportivo a esta hora de la tarde, don Omar Barros.
6: Un saludo, Harold, para ti, los oyentes amables de Atlántico en Noticias. Bueno, hay un rifirrafe entre el Real Madrid y el presidente de la Liga en España, porque hoy el Real Madrid, muy temprano para nosotros en la tarde europea, porque allá ya van siendo casi las 8 de la tarde, el Real Madrid considera absolutamente deplorable e inadmisible la comparación realizada por el periodista de la COPE, Juanma Castaño, entre Real Madrid TV y el diario Gara, en un artículo publicado hoy en el diario ABC. Hay un comunicado extenso. El Real Madrid ha mostrado su inconformidad con relación a todo esto que está aconteciendo con el tema del arbitraje, lo que pasó en el derbi de Madrid. Es un tema que no deja de ser realmente lamentable. Pero Tebas acaba de responder a ese comunicado, donde, entre otras cosas, el Real Madrid dice que hay que buscar una persona que dirija transparentemente la liga. Realmente lo de Florentino Pérez y Javier Tebas toma más color ahora, porque incluso sobre ese comunicado que el Real Madrid ha hecho público hoy, por supuesto al mundo, a través de sus plataformas digitales, aquí dice así: ante las manifestaciones realizadas por el presidente de la Liga, Javier Tebas Medrano, el Real Madrid quiere manifestar lo siguiente. Nuestro club considera intolerable que el presidente de la Liga utilice su posición institucional para seguir descalificando y atacando al Real Madrid de la manera que lo hace en cada una de sus intervenciones. Y es muy preocupante que quien tiene la responsabilidad de representar y proteger los intereses de todos los clubes de la Liga continúe obsesionado reiteradamente contra el Real Madrid, convirtiendo a nuestro club en objeto permanente de sus ataques públicos. Y hace un instante, el señor Tebas acaba de responder que ha leído el comunicado, que coincide en una frase de ese comunicado, que el presidente de la Liga no es el dueño de la competición y el presidente del Real Madrid tampoco. Bueno, eso allá está bastante caliente. Mire, a las 2 de la tarde, Real Madrid femenino frente al Paris Saint-Germain femenino, Champions femenina, primera jornada. Recordemos que ahí está Linda Caicedo, ¿no? Nuestra compatriota, con el número 18 para ese partido que va a iniciarse, que se va a iniciar a las 2 de la tarde en el estadio Alfredo Di Stéfano. Hay que decir, Harold, que hoy Junior ha trabajado muy temprano, en espacio de unos 35-40 minutos, primero en gimnasio, luego en campo, preparando el partido del sábado en el Romelio Martínez, que va a ser frente al Independiente Medellín a partir de las 8:20 de la noche. Pero hoy Medellín juega el partido de la fecha 11 frente a Jaguares a las 6 de la tarde en el Atanasio Girardot. La boletería para ese partido, Junior Medellín, del sábado 26 de septiembre, ya está disponible en la plataforma de W Arena. Y recordar los valores, porque hay un ambiente interesante con esa presentación de Junior, la victoria, y que vienen hombres que pasaron por acá y ha creado una expectativa importante para ese duelo. La boletería de Norte tiene costo de 50,000 pesos más el servicio del operador, Oriental de 80,000 pesos y Occidental de 150,000 pesos. Además del partido de Medellín y Jaguares, que es a las 6:20, a las 6 en punto, perdón, a las 8 jugarán, pero por la jornada 12, el Independiente Santa Fe y Deportivo Cali. Y en el torneo de ascenso de nuestro país, Independiente Valle del Cauca frente a Internacional de Palmira a las 4, a esa misma hora van a jugar Atlético Tigres y Real Santander Orso Marzo. Y a esta hora, por la Liga de Campeones Femenina, la Champions, el Bayern München le gana 2-1 al City y el Inter de Milán le está ganando al Häcken, equipo de Suecia, 1-0.
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4: Resumen final, Dana.
5: Harold, como lo mencionaba usted hace un momento, el alcalde de Barranquilla, Alejandro Char, junto a autoridades gubernamentales, recibió a la presidenta de Costa Rica, Laura Fernández Delgado, quien aterrizó en Barranquilla para reunirse con el presidente de la República de Colombia, Abelardo de la Espriella, para consolidar una cooperación bilateral frente a desafíos de seguridad que enfrentan ambos países. Tras su llegada al Comando Aéreo número 3 en Barranquilla, el mandatario distrital agradeció su compromiso. Querida presidenta, quiero en nombre de todos los barranquilleros, atlanticenses y colombianos darle una bienvenida muy especial a usted y a todo su equipo de gobierno. Siéntase usted en su casa, una casa hermana que los quiere, los honra con su presencia, pero por sobre todas las cosas que está dispuesta a trabajar en equipo con usted y todo su equipo. El gobierno del presidente Abelardo de la Espriella ha abierto los brazos a este mundo desarrollado para combatir la seguridad y el narcotráfico que tanto empobrece a nuestras poblaciones, enfatizó el mandatario distrital en la publicación hecha a través de su red social X. Su presencia es un mensaje claro de cómo trabaja su país y contará con nosotros los colombianos, con los atlanticenses y con los barranquilleros para hacer equipo. Aquí tiene una ciudad llena de calor humano y de mucho cariño para recibirla con los brazos abiertos, añadió el mandatario distrital. Dana Chávez Jaramillo, Atlántico en Noticias.
4: Y cerramos con la información desde Magdalena y La Guajira también, porque se están sintiendo efectos del paro armado que han decretado los grupos ilegales, bueno, Conquistadoras de la Sierra, muchos comercios, prácticamente el comercio de Santa Marta en centro y la periferia está cerrado. También en Riohacha y los municipios ubicados en la Troncal del Caribe han decidido cerrar los negocios por temor a las intimidaciones y amenazas. Han llegado sujetos armados a muchos sectores comerciales disparando contra las fachadas de los negocios, los comercios, y por supuesto el miedo y la intimidación han obligado al cierre de amplios sectores comerciales, repetimos, en el centro de Santa Marta, periferia y también en Riohacha.
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0: Señores y señores, bienvenidos al programa Satélite, transmitiendo desde Barranquilla, Colombia, Sudamérica. Bienvenidos a este programa que se transmite, les recuerdo a todos los oyentes que nos escuchan por emisora Atlántico, que también que se transmite por las plataformas digitales. Nos pueden encontrar en Facebook, en YouTube como Programa Satélite. También estamos en TikTok, estamos transmitiendo como radio digital en la aplicación de Radio Caribe Sano. Búscanos como podcast en Spotify, por allí nos pueden ver y escuchar a través del tiempo, gracias al servicio que es Spotify, donde ya muchos escuchan su música, allí puede escuchar Programa Satélite. Saludos a todos esos oyentes del futuro, los que se están conectando con nosotros por las plataformas digitales, por favor dejan su like, dejan su comentario, cómo están viviendo no sé si es un renacer todavía lo del Junior. Esa es la pregunta de hoy, eso es lo que hemos puesto como titular. La pregunta, ¿ya se puede creer en el Junior de Viera? Esa es la pregunta de hoy. Déjanos sus likes, dejan sus comentarios y bueno, creo que también pueden dejar unos audios ahí de WhatsApp al número de Satélite 307-16-0034. Queremos saber si los oyentes de Satélite ya creen después del triunfo en Bogotá contra Fortaleza en este equipo dirigido por el Capi, Sebastián Viera. Bueno, manden su audio. Ahí para la gente que nos está viendo digitalmente, ahí está el número 307-16-0034, 307-16-0034. Manden su audio de forma radial, por favor, con un lenguaje, ¿sabes? Obviamente tiene que pasar por el filtro de nuestro productor Benji Bula, pero hazle el trabajo un poquito más fácil, usando un lenguaje que se puede escuchar por radio. Yo sé que es un poco irónico que lo esté diciendo yo, pero bueno, hay que seguir esas reglas. Bueno, rápidamente vamos a saludar toda la gente que nos está apoyando, por ejemplo, allá en Emisora Atlántico. No sé si ya regresó el Team Briseño, si está ahí conectado con nosotros o si todavía está en una misión especial. También saludos a Omar Barros, allá en el control, la gente de producción que tenemos aquí en el estudio principal de Programa Satélite, Benji Bula, Mike Durán. Si Juan Manuel Durán era manitos de piedra, manitas de piedra Durán Marenco, ¿qué apodo le vamos a poner a Mike Durán? Hay que ir pensando.
1: Sí, buenas tardes. Sí, hay que pensar con detenimiento que ¿Cómo acompañamos el nombre de Mike para la identificación y hacerlo diferente de su hermano Manitas de Piedra? Así que ya pensaré rápidamente, pensaré en qué nickname le ponemos a Mike Durán.
0: Bueno, y lo acaban de escuchar ahí, José Marenco está conmigo en el panel. ¿Y quién les habla? Mateo Guedes González. Bueno, Marenco.
1: Estoy viendo ahora mismo el juego de los Yankees y los Rays de Tampa, del doble header de hoy. Están ganando ahora mismo en este inning. Acaba de pegar un jonrón Cody Bellinger de los Yankees con uno a bordo y el juego está 2-0. En la parte baja del cuarto inning, George Lombard acaba de pegar sencillo por los Yankees, ya con 2 outs. Hombre en primera, cuarto inning, parte de abajo, ganando el equipo de Nueva York 2-0. Pero hay que recordar que Tampa tiene 6 juegos de ventaja en la división del este de la Liga Americana y que si gana uno de los 2 juegos de hoy o uno de los que faltarían ante los Yankees, con uno solo que gane, Tampa es el campeón de la división del este. Así que esa situación se está presentando ahora cuando hay otro imparable por los Yankees. Lombard se mete hasta tercera base. Así que con 2 outs, hombres en las esquinas tiene el equipo de Nueva York tratando de aumentar la pizarra.
0: Bueno, Marenco, y hay temas que quedaron por fuera el día de ayer después de esa entrevista que tuvimos muy especial con Agustín Arizabalo, porque cuando está Agustín especialmente aquí en el estudio presencialmente, Marenco, hay que aprovechar su conocimiento, hay que aprovechar para preguntarle sobre su experiencia siendo ojeador, obviamente con el Deportivo Cali, trayendo talento de la costa a Cali, y bueno, su récord habla por sí mismo. Y bueno, si no han escuchado esa entrevista con Agustín Garizalo, realmente sugiero que lo repasen el día de hoy. Entonces no tuvimos chance de analizar Obviamente el partido realmente detalladamente del domingo, el triunfo, la goleada del Junior fue frente a Fortaleza.
1: Sin querer influir o influenciar en la respuesta que pueda dar la gente a tu inquietud sobre si este es el renacimiento del Junior, yo diría que habría que dar un compás de espera todavía.
0: Sí, sí.
1: Porque el partido del domingo pasado, el domingo pasado, fue un poquito atípico. Porque el Fortaleza se quedó con 10 hombres bien temprano. Ojo, no estoy quitándole mérito a la victoria de Junior. Simplemente estoy hablando de una coyuntura que se presentó que favoreció al Junior indudablemente, pero yo creo que incluso el árbitro se quedó corto. Para mí el árbitro debió expulsar al hombre que cometió la falta contra Caicedo en el primer penalti contra Junior. Y al que le hizo la falta al polaco para el segundo penalti también debieron votarlo. Ese domingo yo había visto en la mañana el juego del Real Madrid con el Atlético. Y el primer gol del Atlético fue producto de un penalti, pero que desembocó en una expulsión del defensor del Real Madrid, atribuyendo o aplicando la regla de que era el último hombre y que había inminencia de gol. Inminencia es la palabra correcta.
0: Sí.
1: O sea, era inminente que el hombre podía anotar el gol. Y lo votaron. Lo mismo fue ese día. Ya incluso Caicedo estaba por delante del defensor.
0: Sí.
1: Y este lo aplastó prácticamente.
0: No, pero se le fue encima.
1: No, yo no hablo de que el penalti no fue claro, sino que ese jugador debió ser expulsado.
0: Debió quedar a 9 hombres.
1: Exacto. Y después el que le hizo la falta a Fidi, también debieron votarlo. Pues fue una falta alevosa. Casi que lo desbarata en el área. O sea, no, por eso digo que no estoy minimizando lo que Junior hizo porque tenía un hombre de ventaja. Es que incluso debió tener 3 hombres de ventaja. Porque fueron situaciones claras para expulsión por parte del árbitro y no lo hizo. Pero de todas formas se presentaron esos hechos que de alguna forma favorecía al Junior en cuanto a que tenía un hombre más. Junior jugó los 90 minutos con toda su nómina completa en el terreno. Y eso indudablemente que favorece al equipo que está en esa situación, sobre todo que la expulsión fue comenzando el partido. Iban como 10, 12 minutos, algo así. Entonces, por eso digo que hay que dar un compás de espera, aunque emocionalmente al equipo, a la afición y a toda la gente de aquí, esa victoria tan contundente puede ser el impulso. Puede ser el impulso, pero todavía creo que es un poquito prematuro, pienso yo, pensar que de aquí va a llegar la remontada increíble. Ojalá que sí, pero seamos un poquito cautos a ver si
0: yo,
1: eso...
0: Yo me siento, Marenco, con sentimientos encontrados. Por eso también le quise hacer la encuesta con los oyentes para saber realmente lo que ellos piensan. Porque, por un lado, lo que tú dices creo que es lo más sensato. No podemos, y tampoco ahora ilusionarnos demasiado, tampoco podemos adelantarnos. Mira, se vienen partidos muy difíciles. El partido contra DIM aquí en Barranquilla, el partido contra Nacional, obviamente allá en el Atanasio Girardot. Yo creo que eso van a ser realmente las pruebas de fuego para ver si este equipo realmente va a ilusionar a la gente. Pero por otro lado, Marenco, teniendo en cuenta lo de la expulsión, aunque, por cierto, Marenco, yo, si no estoy mal, la regla dice o es penal o es expulsión. Así es la regla.
1: No, en Madrid fue penalti y expulsaron al jugador.
0: Bueno, tengo que repasar la jugada de Madrid, porque yo tengo entendido que la regla dice o es penal o es la roja. No pueden ser las dos cosas. No puedes doble castigar el equipo.
1: No, pues vuelvo y te digo, allá en Madrid... Al defensa, un monito del Real Madrid, lo expulsaron. Uh-huh. Incluso con jugada revisada por el árbitro. Lo botaron y fue penalti. O sea, hubo doble sanción ahí. Entonces lo mismo había que aplicar el domingo en Bogotá. Y era lo mismo.
0: Bueno, lo vamos.
1: Es más, aquí Caicedo iba delante del defensor de Fortaleza. Porque él para la bola de manera muy técnica, ese jugador, porque fue un pase largo, cruzado diagonal, y él se le adelanta al defensa y la baja con la pierna derecha, en una demostración de una técnica suprema de este jugador. Y entonces él comienza a avanzar dentro del área y este defensa se le va encima y lo tumba, cayó encima de él. Entonces penalti y último jugador para afuera.
0: Okay.
1: Tenía clara, pues, si el jugador no lo tumba, Caicedo tenía yo diría que un 98% de posibilidades de anotar, por no decir un 100%. Entonces, para mí ahí debió aplicarse una roja.
0: Sí, bueno, aquí tengo la regla, Marenco, para aclararle a la gente, porque creo que parece que tienes la razón. A lo mejor debió Fortaleza quedar con 9 hombres, porque es cierto que cuando es un penal que no tiene la intención, digamos un penal accidental, ahí o es roja o es penal. No puedes dar el triple castigo al equipo de la suspensión.
1: El doble.
0: Bueno, es triple porque te voy a explicar por qué. La suspensión del jugador. Obviamente, que él salga del partido momento el árbitro, y después el penal.
1: El árbitro aplica doble sanción. Ya lo demás viene por parte del tribunal disciplinario.
0: Producción, ¿se me puede ayudar aquí ajustando un poquito el panel? Porque tanto Marenco y yo... O el plano, porque tanto Marenco y yo somos muy expresivos con la mano. Entonces, ahí nos cruzamos, yo me cruzo en el de él, en el mío.
1: Somos naturales.
0: Sí, somos naturales y además hoy estamos jugando con 10, como ya los oyentes sabrán. Pronto tendremos, obviamente, de vuelta a nuestra directora, Karina González. Pero, entonces, cuando es una falta que perjudica a un jugador en plena acción de gol, si niega la falta o estorba la falta, una acción plena de gol, clara de gol, ahí es penal y tarjeta roja. Ahora, yo no sé si lo de último hombre aplica para esa condición de negar una oportunidad de gol clara, porque David no creo que alcanzó a rematar.
1: El de Madrid tampoco alcanzó a rematar.
0: Fueron las dos.
1: Claro.
0: Entonces, a lo mejor tienes razón. A lo mejor Fortaleza debió quedar con 9 hombres, Marenco. Algo que revisar. Pero bueno, ¿qué podemos esperar de este arbitraje?
1: Es una aplicación de reglas, no es cuestión de apreciación. En lo de la falta al polaco, pudiéramos decir que sí, ahí aplica la apreciación. Pero se vio a las claras que fue una falta descalificadora, que también merecía una roja. Por eso digo que no le quito méritos de ninguna forma al triunfo del Junior, porque quedó con 10 durante gran parte del partido, pero que incluso debió quedar con 9 o con 8 el equipo de Fortaleza, por las acciones que ejecutaron en el terreno. Pero eso no quiere decir que ya lancemos las campanas al vuelo y desde ahora en adelante Junior va a arrollar a todos los equipos. Ojalá que sí. Pero lo que sí puede servir ese triunfo en Bogotá, porque fue en Bogotá, una plaza extremadamente difícil y de manera contundente, es lo emocional, lo psicológico, lo mental, el ánimo. Yo creo que sí puede llenar de confianza, pero de confianza muy, muy aterrizada, para que Junior pueda ejecutar lo que le toca hacer para tratar de revertir la situación, rebotar y meterse en los 8. Entre otras cosas, Junior tiene 2 partidos menos que el América. O sea, si Junior ganara esos 2 partidos, o sea, se supusiera al día en cuanto al número de partidos con relación a la mayoría de los equipos que están en el campeonato, Junior tendría 12 puntos y se pondría a 3 del octavo.
0: Así es.
1: O sea, el chance está ahí. El chance está ahí. Depende de que el equipo tenga esa fortaleza, más que futbolística, que de hecho también debe tenerla, es mental. Salir del bache en que el equipo se metió. Y bueno, todo estaba de parte de ellos para poder salir de esa situación difícil.
0: Así es, Marenco. Así es, Marenco. De todas formas, aunque la situación es bastante brava para el Junior, tienen su futuro dentro de sus manos, tienen control. Tampoco es algo imposible y hemos visto el Junior remontar en un semestre como lo hicieron en la décima. Y cuando uno empieza a escuchar comentarios aquí en el grupo de La Rosca de Satélite, me manda los comentarios con de Carlos Valdés, el exjugador. Estos exjugadores que a veces se vuelven comentaristas, Marenco, a veces dicen unas cosas. Porque hay exjugadores que realmente se preparan muy bien. Hay exjugadores que estudian periodismo. El mismo Viera estudió periodismo. Y se nota la manera que se expresa. No es el más locuaz del mundo, pero se expresa muy bien. Dice lo que tiene que decir, no se embolata. Pero hay exjugadores que se meten a ser comentaristas que creo que a veces van a los canales, Marenco, para cumplir con un papel de decir las cosas más explosivas posibles, para sacarle la piedra a los fanáticos de ciertos equipos. Y bueno, Carlos Valdés dice, en un torneo serio, según este oyente que nos manda el mensaje, en un torneo serio el Junior Barranquilla a estas alturas ya no tendría chances de clasificar a finales y pelear por el título. Estuviese eliminado tras ese inicio tan malo que tuvo, o quizás hasta peleando descenso este año. Pero estamos en Colombia, donde siendo inconsistente puede salir campeón y luego ir a representar pobremente al país en el continente. Es increíble cómo...
1: Un desconocimiento total.
0: Un desconocimiento, Marenco, porque es increíble cómo la gente solo habla del formato cuando se trata del Junior de Barranquilla.
1: No, además,
0: cuando el Junior gana el título, ahí hablan del formato.
1: Pero además, ¿a qué se refiere con en un torneo serio? ¿Qué es un torneo serio? Para él, explique eso. Un torneo serio tiene unas reglas, unas condiciones que todos los equipos aprobaron. Se juega bajo esas reglas y lo que resulte eso es, más nada. Entonces, no, que el Junior perdió los primeros partidos, sí, pero después ganó los siguientes. O sea, si ocurriera, ya pasó cuando la época de Reyes y fue campeón. No fue un campeón ilegal, fue un campeón al amparo de las reglas establecidas por todos los equipos. Entonces, el señor Valdés, que yo lo he oído en otro, yo veo muy poco, a mí no me gusta ver los programas cachacos, no me gusta. No me gusta el estilo, no me gusta la dicción de ellos, no me gusta que no hay sabor en lo que dicen. Pero a veces paso por ahí y he escuchado al Valdés, lo he escuchado a veces muy centrado, pero esta vez metió los dos pies en el mismo zapato.
0: No solo esta vez.
1: Bueno, la que tú estás citando ahí es a la que yo me puedo referir.
0: De todas formas, quiero doble chequear lo de este comentario, aunque muchas veces los oyentes satélites demandan información bastante valiosa. Quiero asegurarme, porque sí ha ocurrido que se replican comentarios controversiales de ciertos comentaristas, Marenco, tanto comentaristas profesionales como exjugadores que se han metido en lo que es esto del análisis deportivo, y después se replican y uno no sabe realmente si estos comentarios son reales o no. Entonces hay que tener mucho cuidado de todas formas. Pero yo no dudo de que esta declaración que se está atribuyendo a Carlos Valdés, yo no dudo que muchos estén sintiendo exactamente eso en el resto del país, Marenco. Y es algo curioso con el Junior. ¿Cómo con el Junior? Ahí sí es importante hablar del formato de esta liga, porque creo que lo que está tratando de decir este comentario, Marenco, es que un torneo serio es un torneo que premia el mejor, no el que entra a los ocho, aunque sea raspando, ¿verdad? En un torneo serio es un torneo donde gana el primero y donde descienden los últimos tres, como pasa en la mayoría de las ligas del mundo, ¿verdad? Entonces, y yo... En ese sentido, yo estoy de acuerdo con ese concepto. Y yo he tenido ese debate, de hecho, Marenco, creo que todavía no estaba de regreso con nosotros. Varias veces hablamos con Jorge Bermúdez, no el exjugador, sino el comentarista. Y yo he tenido ese debate con él sobre el formato de nuestra liga, si realmente es el formato adecuado. Y él es alguien que por lo menos es consistente, no es de estos que se acomodan, pero el argumento, Marenco, es que no, eso es lo que más le conviene a la televisión. Y partiendo de ahí, yo creo que ya, si ese es el argumento más fuerte a favor de un formato que realmente para mí no es el adecuado, le da el incentivo a los equipos de trabajar de una manera que no es la correcta, eso es. Pero yo, lo que me saca la piedra, Marenco, aunque yo sea alguien que no esté de acuerdo con este formato de la liga, es que solo hablan del formato cuando se trata del Junior. Cuando gana el Junior, entonces el formato está mal. Cuando gana el Nacional, ni por ahí hablan del formato.
1: Es que eso es lo increíble y lo que no se debe aceptar, porque ya varias veces ha ocurrido. ¿Te acuerdas el año pasado o antepasado, cuando suspendieron un partido en Medellín entre Junior y Nacional por desmanes en las tribunas, que hubo gente con machete, con palos? Tiraron a fanáticos del Junior desde el segundo piso. Todo eso y originó que no hubiera garantías en el Atanasio Girardot. El árbitro tuvo que detener el partido. No se pudo continuar por falta de garantías. Y entonces se aplicó el reglamento. Estaba ganando Nacional fácilmente ese partido 2-0. Cuando Farías era técnico aquí. Y evidentemente futbolísticamente Nacional pasó por encima del Junior. Y a lo mejor lo hubiera podido golear si el partido no se detiene. Pero las reglas establecidas por todos los equipos, firmadas por todos, en la asamblea de Dimayor, establece que cuando no hay garantías en un partido de fútbol y se tiene que detener, se castiga al equipo local por no brindar esas garantías, no permitir que el partido termine, y se le aplica pérdida de los 3 puntos y se la adjudica al equipo visitante. Eso está establecido, está firmado. Entonces, ¿cómo lo vas a criticar después que ya todos lo aprobaron? Ah, porque me lo están... Y te acuerdas que el presidente del Nacional protestó y dijo que iba a llevar el caso al Tribunal Deportivo de la FIFA. Y después desistió porque se dio cuenta de que él mismo había firmado lo que después estaba criticando. Entonces, si Valdés hubiera criticado el formato del torneo antes de empezar, ahí tenía validez su crítica, porque cobijaba a todos los equipos. Pero no puede ser que ahora él se refiera específicamente a uno que puede remontar, meterse entre los 8 y hasta ser campeón, pero lo señala con nombre y dice el Junior. Él no aplica eso en términos generales a todos los equipos del campeonato, simplemente habla del Junior. Porque evidentemente el Junior empezó muy mal, es verdad, eso nadie lo puede negar. Pero ajá, y si se recupera, y si se mete entre los 8, no habría que premiar esa remontada, ese rebote del Junior para meterse entre los 8. Hay que premiarlo. Y si se mete entre los 8 y va tumbando rivales y llega a la final y la gana, va a decir Bermúdez que eso no fue serio.
0: No, Valdés.
1: Valdés.
0: Yo metí a Bermúdez
1: Valdés. Valdés.
0: Sí.
1: Va a decir que eso no es serio. Eso está aprobado.
0: No, es que el tema del torneo internacional sí está ligado con el formato. Yo estoy de acuerdo.
1: Pero
0: de nuevo, es el contexto en que eligen,
1: sí, pero,
0: dar al Junior como un ejemplo.
1: Sí, pero exactamente. Pero sí. Mateo, ¿el qué quiere decir? Que hay equipos que están, por ejemplo, el América, el Nacional. Sí. Pero si Junior se mete en los 8 y le gana a la América y le gana, sí, Nacional, no tiene mérito.
0: No, o sea, mira, yo sí creo que vale la pena analizar, y este es un tema que hemos tocado bastante y no somos los primeros en hablar de esto, Marenco. Yo sí creo que vale la pena analizar si este torneo es uno de los factores para poder explicar el pobre rendimiento que muestra nuestros equipos, que muestran nuestros equipos cuando llegan a la Copa Libertadores y la Sudamericana. Yo creo que vale la pena analizarlo. Tener un torneo que no premia el mejor, si eso realmente es algo sano para nuestra liga. Ahora, yo creo que...
1: Pero es que el mejor sí tiene que demostrarlo aquí también.
0: Claro.
1: Tiene que demostrarlo.
0: Pero mi pregunta para los que ven el fútbol europeo, ¿acaso los que ganan la Champions League todos los años son los que ganan sus ligas locales? Y allá en Europa se usa el formato. Se usa el formato del que queda de primero gana, ¿verdad?
1: Sí.
0: Entonces, ¿acaso los que ganan sus ligas domésticas son los que siempre ganan la Champions League? El Arsenal ganó la Premier League el año pasado y no fue campeón de la Champions League. Sí, fue lejos, pero no ganó. Entonces, o sea, busquen cuántas veces ha ganado en el mismo año el que gana la Liga allá y la Champions League. Ahora, son contextos diferentes, un continente diferente, estamos hablando de un fútbol en muchos sentidos y unas economías muy distintas a los nuestros aquí en Sudamérica. Yo entiendo eso. Pero una cosa no siempre tiene que ver con la otra. Pero creo que es interesante explorar esa idea. Si nuestra liga y su formato realmente la están perjudicando a nuestro equipo. Pero yo creo que tiene que ver menos, Marenco, con el formato como tal. Y creo que tiene que ver más con la cantidad de partidos que juegan nuestro equipo dentro de ese formato. Yo creo que es un factor más importante para explicar el pobre nivel de Colombia.
1: Es que, bueno, lo que pasa en esto que voy a decir, que establece una comparación, no aplicaría tanto porque el campeón de la Serie Mundial en Grandes Ligas no va a un torneo internacional después a dirimir fuerzas con qué sé yo, con qué equipo del Japón o de Corea tal vez. Pero aplicaríamos lo mismo para decir, no es serio el formato de Grandes Ligas, porque como un equipo como Boston, que hasta comienzo de junio estaba en el último lugar, a 10 juegos de distancia del primer puesto, y ahora tiene chance, ya se metió en clasificación, y entonces puede ser campeón de la Serie Mundial. Eso no debiera ser así. Sería una locura expresar eso, teniendo en cuenta que todo el mundo sabe cuál es el formato antes de empezar el campeonato. Y porque un equipo en junio esté en último lugar no significa que después no puede recomponer el camino, no puede rebotar y meterse en puestos de clasificación, como ha ocurrido con Boston. Es lo mismo con Junior, o con cualquier equipo que haya comenzado mal. Tiene chance de cambiar las cosas, de jugar mejor, de ganar juegos, de obtener los puntos necesarios para meterse en un puesto de clasificación, y estando entre los ocho, todos los ocho tienen chance de ser campeones. De cierta forma, a mí me gusta ese formato, y lo decía con relación a las Grandes Ligas. Ahora todos los juegos de los equipos que están cercanos a un puesto de clasificación ganan vital importancia para la atención de la gente, para la atención de la audiencia, la asistencia al estadio, la expectativa, lo mediático, le da más ribetes de importancia a esos partidos. Entonces, lo mismo son estos partidos del Junior, ahora que aparentemente resurgen dentro de las cenizas. Esos partidos van a cobrar más importancia tanto para los fanáticos del Junior como los fanáticos del equipo rival y de mucha gente a nivel nacional. Entonces, criticar eso ahora, en este momento, me parece que no es oportuno ni es sano.
0: Así es, Marenco. Bueno, les quiero recordar a los oyentes de Satélite, que nos están escuchando tanto en Emisor Atlántico y por las plataformas digitales, que queremos escuchar sus opiniones. Queremos saber si ya es hora de sentir algo de fe o más bien algo de fe en este equipo de Junior, dirigido por Viera, liderado por un Teo. Por cierto, lo que hizo Teo no lo pudimos desarrollar ayer en el programa, Marenco. Lo que hizo Teo en la altura a su edad es algo increíble. Y yo creo que también surgen las preguntas. ¿Debería Viera mantener este titular frente a Medellín? Yo opino que sí, al menos que realmente Teo esté físicamente mal después del partido contra Fortaleza, yo creo que debería mantener la misma alineación contra el Independiente de Medellín. Después analizamos eso con más detalle, pero que, como estaba diciendo, queremos saber qué opina la gente acerca del Junior de Viera, si ya están empezando a sentir un poquito de fe. Manden sus audios, queremos escuchar sus voces y ponerlos aquí por el programa, especialmente hoy que estamos aquí jugando con Díaz. Entonces, por favor, le solicitamos ayuda a los oyentes, porque ahí nos gusta. Además, Marenco, yo siempre disfruto escuchar los audios de nuestros oyentes y la forma que se expresan. Como, algunos tienen voces de locutores incluso.
1: Sí, es como si dijéramos ahora, es que la FIFA y su, ¿cómo se llama?, la International Board, son injustos y no son serios porque un equipo no puede quedar con 10 hombres y el otro con 11. Porque hay otros deportes en que si tú expulsas a un integrante del equipo, lo tienes así que reemplazar con otro. Así como es. Ocurre en el básquetbol y en el béisbol. No sé en el fútbol americano cómo es. Si también hay que completar la nómina que está en terreno, si votan alguno.
0: En fútbol americano. No, es que lo que pasa es que en fútbol americano tú tienes suficientes jugadores que si te expulsan por alguna razón o se lesiona un jugador, hay otros que pueden entrar a cumplir. Por eso uno no se queda deficiente en el fútbol americano.
1: Okay. ¿Y en el hockey sobre hielo?
0: En el hockey, por un penal, a veces los equipos quedan con 4 temporalmente.
1: ¿Temporalmente?
0: Sí, pero no todo el partido.
1: No todo el juego.
0: No como el fútbol.
1: El único que expulsan a alguien y queda así es el fútbol. Entonces, decir que eso es injusto a estas alturas de la vida, cuando eso prácticamente ha sido así todo el tiempo, no tiene cabida. No tiene cabida. Entonces, es lo mismo, Valdés. El torneo arrancó de cero para todo el mundo. Se fueron dando resultados que en el caso del Junior no fueron buenos, tantos que votaron al técnico por eso. Y es probable que Junior tenga la fuerza, la capacidad de remontar eso y meterse entre los 8. ¿Por qué vas a criticar eso? Si las reglas son iguales para todos. Tendría el que explicar mejor qué es eso de que en un torneo serio, ¿dónde está lo inserio del torneo si las reglas se expusieron y se aprobaron para todos antes de comenzar el campeonato?
0: Bueno, les recuerdo, Marenco, que el número para mandar sus audios, y como digo, ya lo mencioné, pero lo repito, que sea un lenguaje radial, es 307-16-0034, 307-16-0034. Ahí pueden mandar sus audios y contarnos si ya están sintiendo algo de fe después de la goleada con el Fortaleza allá en Bogotá. Manden su audio, por favor, queremos escuchar de ustedes. Producción, también confirmen si ya van llegando los audios, por favor. Y bueno, Marenco, un tema que yo sé que lo hablamos un poquito en Béisbol para Todos de forma digital. Pueden escuchar ese programa a partir de las 4 por este mismo canal de YouTube y Facebook. Ahí pueden escuchar Béisbol para Todos, un programa exclusivo del béisbol, y tocamos este tema que obviamente ha llamado mucho la atención, Marenco, por lo negativo, y como mencioné ayer al final de Satélite, yo me siento como hablando de este tema porque aquí en este programa resaltamos todo del béisbol, y especialmente en Béisbol para Todos, donde es obviamente el tema principal. Hablamos de lo bueno y a veces también toca hablar de lo negativo. Entonces, yo sé que ya tocamos el tema en Béisbol para Todos, pero hay mucha gente que a lo mejor no escucharon tus pensamientos sobre lo que ocurrió el domingo en el estadio Edgar Rentería, Marenco, después del partido de la Selección Atlántico con la Selección Bolivia. No sé si quieres repetir para la gente, quizás ya hablaste un poquito también de eso en Atlántico en Deporte, pero cuéntanos, Marenco, ¿qué ha surgido? Yo sé que también, además, hay una novedad que creo que también vale la pena traer de nuevo el tema. La Federación de Béisbol de Colombia se pronunció sobre estos enfrentamientos entre padres y hasta un pelotero profesional en las gradas del estadio de Carretería después que la selección de Bolívar venciera a la selección Atlántico. ¿Qué piensas, Marenco? ¿Qué es lo último? ¿Cuál es la novedad?
1: Bueno, la federación se pronunció, pero rechazando los hechos, más no Bueno, a ellos no le corresponde eso. Eso sería una cuestión del tribunal disciplinario de la federación, de aplicar alguna sanción. Naturalmente no pueden sancionar a los padres, a menos que los hayan identificado. Y cuando hablo de padres y familiares, hablo de hombres y mujeres, porque he visto videos ahí donde hay damas dándose de lo lindo. Algo inconcebible, ahí en un estadio, en un recinto deportivo. También la Liga de Béisbol del Atlántico emitió un comunicado rechazando lo que ocurrió. Pero ayer el Heraldo publicó una fotografía, que es muy diciente, de un señor de Bolívar, pero que no es integrante del equipo, porque él estaba, ciertamente tenía una camiseta de Bolívar, pero tenía una sudadera, no tenía uniforme, no tenía bombacho, o sea que no hacía parte de la delegación de Bolívar, pero estaba en el dogado de Bolívar, extrañamente, algo que los umpires no debieron permitir. Y ese señor, después que termina el juego, donde Bolívar gana 2-0, es el que se pone de frente al dogado del Atlántico con una máscara como de esas que usan los bomberos cuando entran a apagar un incendio o cuando entran a un sitio donde hay gas, para no inhalar ese elemento venenoso. Esa máscara se asemeja a la que usan los bomberos en ese tipo de contingencias. Y el tipo aparece agitando y enrostrándole a los peloteritos del Atlántico la derrota. Y naturalmente eso fue una provocación que hizo que se exaltaran los muchachos del Atlántico y salieran del dogado a confrontarlo a él y a los otros que estaban ahí del equipo de Bolívar, algo que no debió pasar. Como tú dijiste ayer, estuvo muy mal que ese señor y algunos otros miembros del equipo de Bolívar provocaran a los muchachos del Atlántico, pero que los muchachos del Atlántico debieron quedarse quietos en su dogado y tal vez eso no hubiera pasado a mayores. Pero bueno, la sangre estaba caliente, no es fácil que tú pierdas y vaya alguien a enrostrarte la derrota y tú no reacciones. Yo creo que esto se estaba fermentando desde antes, porque he visto en Facebook al señor Javier Romero, que creo que es el papá de John Romero, el pitcher. Javier Romero, a menos que sea un homónimo, pero lo veo ahí con fotos de beisbolistas y todo eso. Javier Romero, a él le dicen el Gordo Romero, siempre trabajó con las Fuerzas Armadas en los campeonatos nacionales y ha tenido su club de desarrollo de niños de béisbol. Es un hombre que ha estado en el béisbol desde siempre. Pero a lo mejor está desenfocado porque él trae un video de los muchachos de la selección Atlántico sub-18, que quedó campeona, y ellos en el bus, pero están ellos solos, no están en el estadio. Los muchachos de Atlántico, de esa selección sub-18 campeona nacional este año, están como en un bus, en un vehículo. Están en un sitio cerrado, no están en un estadio ni mucho menos, y están ellos nada más. Y entonces colgaron un video donde dice, este triunfo se lo dedicamos a toda la gente del Departamento del Atlántico y de alguna forma a la selección sub-12 que fue respetada por Bolívar. ¿Te acuerdas que el campeonato sub-12 que hubo en Monterrey, en Cincelejo fue? Sí, en Cincelejo. Se habló mucho de la diferencia física que había entre los muchachos de Bolívar y los muchachos de los demás departamentos, no solo de Atlántico. Incluso llegó una foto donde había un niño del Atlántico o del Valle que le daba casi que por la cintura a un peloterito de Bolívar que estaba corriendo en segunda base. Una diferencia grandísima. Entonces, a eso se refería ese muchacho de la selección sub-18 del Atlántico, diciendo, va por la selección sub-12 de Atlántico que fue irrespetada por Bolívar. Y yo pienso que lo del irrespeto se refería a eso, a la diferencia física entre unos muchachos y los otros. Es más, ahí también salió un video, no ahora, sino en su momento, de Jairo Martínez, el narrador de Cincelejo en Corraleja. Ajá. Donde un niño de Bolívar batea un jonrón que la bola cae lejísimo.
0: Okay.
1: Y Jairo Martínez en su narración dice, no, un niño de 12 años no puede dar un batazo de esta clase.
0: O sea, insinuando que no tenía 12 años.
1: Eso dijo él. Entonces, ¿a qué hay que traer ese video de la selección sub-18? ¿Qué tiene que ver con los niños de la sub-15? Ni de Bolívar ni de Atlántico. O sea, eso se estaba cocinando.
0: Porque, un mal ambiente. Esto no pasó de un día para el otro.
1: Sí,
0: eso venía
1: preparado.
0: De hecho, el primer partido que tuvo la jugada controversial en home. O sea, fueron varias cosas que provocaron eso.
1: Y es que el domingo también hubo una jugada controversial. Atlántico tenía corredor en tercera base. Salió un fly profundo al center field. Sin ningún chance. Es más, no hubo tiro a home. Y el muchacho de Atlántico hace el piso y corre, anota la carrera. Ahí se ponía el juego 2-1. Y era un out menos para Atlántico. Resulta que el delegado de Bolívar, desde el logout, le dice al pitcher: ¡Hey, apela, tira a tercera base, salta y tira! Ni siquiera fue un coach ni el manager. Y el pelado de Bolívar hizo lo que le había dicho su delegado, se salió, tiró a tercera base y el umpire cantó out. Adujo que el muchacho había salido adelantado. Todos vieron que el pelado salió bien. Más el palo fue profundo. No tenía premura por irse a home porque no había ningún chance para el center field de Bolívar de sacar out. Pero el umpire dijo out en tercera base. Y eso también generó descontento. O sea, el ambiente venía caldeado desde antes. Y resulta que el umpire, ese que decretó el agua en tercera base, ¿sabe de dónde es?
0: Bolívar.
1: De Bolívar.
0: Bueno.
1: De Bolívar.
0: Y yo no quiero justificar, obviamente, la reacción tanto de los padres de Atlántico como los de Bolívar, porque nada justifica comportarse así en un escenario donde se están jugando, obviamente, menores de edad. Y no estamos hablando de pelados de 17, estamos hablando de que esto es un torneo sub-15, son todavía niños. Entonces no quiero que la gente se lleve la impresión que estoy justificando lo que ellos hicieron, pero hay que entender, para prevenir estas situaciones en el futuro, hay que entender por qué ocurren. No solo es la falta de comportamiento, no solo es la falta de cultura, aunque esas cosas también, lastimosamente, no solo se ven en el béisbol, se ven en muchos aspectos de nuestra sociedad. También hay que analizar el tema de logística, de la seguridad pública, para tratar de aguantar la situación, que no se salga realmente del control. Y creo que también hay que analizar el tema de los umpires, Marenco, y también exigir ciertos estándares. Mira, nosotros conocemos, Mare, muchos umpires. De hecho, algunos son oyentes de nosotros, tanto en programas satélite como Béisbol para Todos. Entonces, yo no estoy tratando de destruir los umpires ni nada por el estilo, ni los de Bolívar, ni los de Atlántico, porque yo sé que ese es un trabajo bien difícil, bien difícil. Pero hay que exigir también un estándar para no precisamente provocar estos tipos de situaciones. Bueno, ya han entrado bastantes audios, Marenco. ¿Por qué no hacemos esto? ¿Por qué no vamos a un corte? Así nuestra gente de producción puede terminar de revisar los audios para que pasen por el filtro. Revisen los audios Benji y Mike y nos dirán si están aptos para pasarlos por la radio. Y después del corte vamos a escuchar.
1: Antes del corte le informo a los fanáticos que el juego entre Yankees y Rays de Tampa está 2-0, todavía ganando los Yankees, pero bateando la parte alta del séptimo inning. Tampa tiene corredor en primera base, que fue un hit de Jonathan Aranda, el mexicano. Y está bateando el líder de jonrones de la Liga Americana, Junior Caminero, que tiene 41. Tiene cuenta de 0-2, lanzando Carlos Rodón, que se ha mantenido durante todo el juego. Lanza y se ponchó Caminero, un picheo bajito, así que es el segundo out. El juego se mantiene 2-0 ganando los Yankees. En el séptimo inning, parte de arriba bateando el equipo de Tampa.
0: Ok, Marenco, bueno, vamos al corte y ya regresamos.
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7: La gente se arregla todos los días el cabello. ¿Por qué no el corazón? Proverbio.

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1: Ya regresamos con programa satélite transmitiendo desde Barranquilla, Colombia, South America, la capital deportiva de este país, Marenco.
2: La genuina, la auténtica, la única capital mundial de la alegría y del swing.
1: Ok.
3: ¿Y qué más, Mateo?
1: Y señor Tim, te toca hacer los dos papeles, el mío y el de Pepe hoy, porque
4: no puede ser.
1: Estamos sin la directora el día de hoy.
4: ¿Cómo es lo que dices tú?
1: Yo digo la capital de mamadera de gallo, Tim.
4: Intergaláctico.
1: Intergaláctico. Sí.
2: Sería intergaláctica.
1: Intergaláctica.
4: No, Mateo dice intergaláctico.
2: No, yo sé.
1: Sí soy intergaláctico.
2: Yo sé, pero claro, debe ser intergaláctica.
4: Y del perrateo.
1: Y del perrateo. Yo soy de Marte, Marenco. Porque tú sabes que representa Marte, ¿verdad?
2: Sí.
1: Sí, la guerra. La guerra. Bueno, Tim, antes de nombrar a todos los oyentes, tenemos los audios que han mandado el día de hoy. Pero, ¿cómo estás, Tim? ¿Cómo te sientes? ¿Qué hay de nuevo?
4: Aquí estoy viéndome el partido de los Yankees.
1: Ah, sí, viéndome.
4: Y va ganando 2-0.
2: ¿Estás oyendo eso? ¿Estás oyendo eso?
1: Los milagros son posibles.
2: Pero no, pero estás oyendo eso.
4: Y como se acerca la temporada, ya casi a finales de noviembre nuevamente estaremos por el Edgar Rentería, entonces estamos empapados.
2: No, pero estás oyendo eso, que va ganando los Yankees 2-0.
1: 2-0, sí, bueno.
4: Yo dije eso.
1: Uno no puede esperar que mira, no, mira.
2: Eso me hizo recordar, yo estaba cuando la época del béisbol profesional de antes, yo entraba como fanático pagando la boleta, y como no tenía para entrar a Paquesto, entraba en el right field.
1: Ajá.
2: Me acuerdo que pagaba 40 pesos la boleta. Y entonces estaba yo por allá, me rodé para el center field. Y al lado mío estaba un policía cachaco. Y me empezó a preguntar, María, ¿cómo es esto en el béisbol? Y yo le dije, más o menos así. El bateador, cada equipo tiene 3 turnos ofensivos como mínimo. El bateador puede ser eliminado si falla 3 swing o el umpire, el árbitro, le canta 3 strikes, es ponchado y es un out, fuera de combate. Si él le hace swing a la bola y le pega y cae en territorio de nadie, es hit y puede llegar a primera o a segunda o a tercera, dependiendo de la calidad del batazo. O si le da duro y la saca por acá, donde estamos nosotros, es jonrón, y eso le vale una carrera, una anotación, le dije. Y más o menos le expliqué ciertas cosas. Y el bateador en turno dio un fly profundo al center field. Y me dice el policía, entonces ese con ese batazo ya salvó la patria, pues. así me hizo recordar a este hombre.
1: Oye,
2: con que los Yankees van ganando 2-0.
1: Oye, pero lo que es el poder del billete, ¿eh?
2: Ajá.
1: Hace que algunos ahora se interesan por el béisbol. Bueno, que el billete hace que uno adquiere cualquier tipo de interés que antes era impensable, Marenco. Eso pasa.
4: No es el billete, son las responsabilidades adquiridas.
1: Ah, bueno, responsabilidades adquiridas. Yo creo que puede, pero yo no lo digo como sea algo malo. Sí, yo creo
4: que está bien. No, eso está bien.

0: Vamos con el señor Tim Briseño a los oyentes de satélite que ya han mandado bastante audio. Vamos a escucharlo. Producción, tira el primero.
1: Buenas tardes, amigos de Emisora Atlántico y su programa espectacular, ese es el programa hermoso, Satélite. Hermano Boris Pérez, yo no escucho, yo siempre sostuve y sostengo que el mejor narrador que ha dado el mundo entero ha sido Edgar Perea Arias. De resto, mi hermano, esos cachacos, escucharlos narrar un gol. Hay uno que dice que no sabe ni entiende. No sé, de pronto dice, de película. Oye, qué cachaco, que no tienen ni sabor para nada. Y sí, hermano, hay que tener fe en Dios y en Cristo y en el Junior y en que pueda clasificar y puede clasificar. ¿Y quién quita ganar otra vez el campeonato? ¿Por qué no, hermano? Hay que ser optimista.
0: Bueno, hay que ser optimistas, Marín.
2: Boris Pérez, creo que es el mismo que yo conozco.
0: Saludos a Boris.
2: No es Boris Ruiz, es Boris Pérez.
0: Sí, Boris Ruiz, fanático. Nuestro amigo.
2: Sí, pero Boris Pérez iba a la emisora mucho antes y creo que es el mismo. La voz, el timbre de voz me pareció conocido.
0: Bueno, saludos a Boris Pérez y gracias por la sintonía. De acuerdo con todo lo que dijiste, sin entrar en muchos detalles, Boris. Pero de todas formas, sí, hay que tener fe en Dios, hay que tener fe en Cristo y hay que tener fe en un Junior Conteo, ¿no? Algo que decía Abel González Chávez, Marenco, que Conteo, los malos se veían buenos y los defensas marcaban goles. ¿Y qué ocurrió el domingo? Los malos se veían bien y los defensas marcaban goles. Fidrisewski jugó el mejor partido hasta ahora y... De todas formas, eso no solo es porteo, hay que darle crédito a Fidrisewski, jugó muy bien y hizo el trabajo sucio también, lo cual permitió que Teo se luciera. Un jugador que no es el favorito mío ni de Don Pepe Sánchez, que es Brian Castrillón, también jugó para mí su mejor partido del semestre. Ortiz, el defensa, que se había visto tan intranquilo hasta contra un equipo de la sede, en el amistoso de la pretemporada, con una serenidad y poniendo pases desde atrás, que me pareció increíble. Entonces, y Peña, obviamente, un defensa, ahora jugando de lateral, no de central, como a veces lo ha sido con el Unión, metiendo goles. Esa es la magia de Teo, hay que tener fe, un poquito de fe en esa magia. No hay que tampoco ahora subir la expectativa por las nubes, pero creo que este partido, Marenco, nos da suficiente, porque aunque es verdad lo que mencionaste, que fueron condiciones irregulares, y que el partido era bastante parejo hasta la tarjeta roja, hay que recordar, Marenco, que el Junior perdió contra una Alianza con un hombre menos. Entonces, por lo menos ahí hay un avance, hay un avance ahí.
2: Sí, pero recuerda que en Valledupar, cuando va a finalizar el octavo inning, y los Yankees siguen ganando 2-0, está como una cuchilla, Carlos Rodón ha tirado los 8 innings. Recuerda que la expulsión en Valledupar fue ya acabándose el partido. Y que además... Bueno, hubo unas trifulcas ahí en las gradas que yo creo que perjudicaron al Junior en ese momento. Porque
0: le
2: quitaron el impulso, le quitaron el ánimo.
0: Quedó todo pausado el partido como casi media hora. Bueno, vamos a escuchar el próximo audio, producción.
3: Saludos, buenas tardes para todo el panel. Jaime Sala, siempre en sintonía. No, la opinión es como dice Marenco. Celebrar... Y ve muy positivo el resultado, pero no tirar la campana al vuelo. Para los jugadores y el técnico lo consideren así también. Y no se duerman y crean ahora que ya ganaron todo. Es una buena señal. Adelante, papi.
0: No, sí, y tienen que mantener los pies sobre la tierra si van a hacer algo milagroso, definitivamente. Y el técnico también... porque con el estatus que tiene Viera como ídolo, por lo tan metido que ha estado obviamente en la sociedad de Barranquilla, incluso después de su retiro, se ha quedado a vivir acá, tiene sus negocios acá, su esposa es de acá, sus hijos han crecido acá, ¿verdad? Está engranado en lo que es la sociedad de Barranquilla, va al mismo club social que el señor Presi. O sea, está metido en la ciudad de Barranquilla. Entonces, ¿qué pasa, Marenco? cuando las cosas empiezan a mejorar.

0: cuando el equipo empieza a dar resultados, van a aparecer los lambones. Van a aparecer el cartel de los lambones. ¿Y qué pasa, Marenco? Y ya se está, mira, solo un triunfo, Marenco, y ya están apareciendo. Hubo una pregunta, no voy a decir quién fue, o de qué medio, entre comillas, es, pero hubo una pregunta, Marenco. Y le pido a los oyentes que vayan a analizar la rueda de prensa y se darán cuenta quién es. Hubo una pregunta, que ni siquiera fue una pregunta. Felicitaciones, técnico. Y mándale felicitaciones a tu papá de mi parte. Y no le preguntó nada al técnico en plena rueda de prensa. Nosotros no tenemos la imagen de los periodistas cuando están preguntando, pero yo me lo imagino tirándole besitos entonces, porque eso qué es. Entonces, hay que tener mucha concentración cuando aparecen los lambones, porque te pueden desviar la atención, te pueden hacer creer algo que no es cierto. Pero lo que sí me inspira mucha confianza es que yo sí veo a Baviera bastante aterrizado, bastante sereno, ni angustiado, ni muy efusivo en sus celebraciones. Él está concentrado, él sabe que todavía falta muchísimo y creo que se puede apoyar en su experiencia como jugador. Bueno, vamos con el próximo, vamos con el próximo audio, por favor.
1: Buenas tardes al panel de satélite. Mi nombre es José Contreras. Bueno, obviamente que se siente un fresquito con ese triunfo del Junior, pero no podemos lanzar campanadas al vuelo, ya que si bien es cierto, fue legal la expulsión del jugador de Fortaleza, es un equipo infinitamente inferior al Junior, así sea jugando con 11, ahora con 10. Entonces, hay que esperar y no ilusionarnos de buenas a primeras.
2: Tarde, un saludo muy
0: No, tiran
2: cordial,
0: la próxima,
2: Mateo
0: tiran
2: y
0: la próxima.
2: Pepe y a todos el panel. La verdad que sí, equipo ganador no se toca. Y la verdad que uno como buen hincha siempre tiene que tener la fe de su equipo. Ya pasamos por una etapa muy difícil, ahora viene la gloriosa. Y la verdad que buena energía para el equipo y para Viera. La verdad que es un equipo campeón y lo vamos a demostrar. Desde Bogotá, Milton José Martes Pineda. El Papa Móvil.
0: Oh, saludos a nuestro amigo el Papa Móvil, que siempre está ahí firme en sintonía. Bueno, antes de continuar, y también, Tim, quiero que leas algunos comentarios ahí del chat de YouTube y de Facebook, si es posible. 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Bueno, Tim, ¿qué están diciendo ahí en el chat de Facebook y de YouTube antes de continuar con los audios?
3: Bueno, por aquí estoy yo enviando saludos a la gente de Facebook que ando un poco desaparecido de ese lado. Bendiciones, Mateo, saludos a Pepe Marenco y en especial a Karina, soy oyente fiel, dice Dagoberto Ramos. Marenco, el Junior no tiene técnico y muchos jugadores que ya están de salida, así no se gana una Sudamericana. o alguna Libertadores, dice Osvaldo Zúñiga. Ramiro Iglesias dice, Junior ganó fácil, pero el contrario tenía uno menos. Eso es ventaja y había que aprovecharla. Ahora Junior es un equipo inconsistente. No crean que va a clasificar con las culebras que le van a tocar. Me voy rápidamente para YouTube, donde ahí está Fran Rivera. Dice buenas tardes a todos. Saludos del panel de satélite, familia satelitista. Dios los bendiga siempre. Firme y puntual con el mejor programa satélite y la directora acá. Remberto Muñoz dice desde Repelón, sur del departamento del Atlántico. Saludos. A Marenco lo vengo siguiendo desde que estaba con Fabio Arau. Carlos Rivera dice por aquí desde Caracas, Venezuela, con la fe intacta. Junior bicampeón clasifica entre los ocho mejores de la liga. Saludos al panel de satélite. Se lo envía Carlos Rivera. Luis Bermejo dice, ¿por qué no le dan la oportunidad a Dylan Villarreal? Tiene condiciones, tiene calidad en cualquier equipo, sería titular con todo.
0: Estoy de acuerdo.
3: Julián Gómez dice, oye, lamentable lo de los aficionados del Atlántico Bolívar, hay que ser muy prudente y buscar soluciones. Y eso para que no siga el escándalo. Ya no solo es fútbol, y eso debe prender las alarmas que no solamente sea en el fútbol. Moisés Lauren Vargas dice Otoñal tardes en sintonía satélite y camellando. También está por aquí Roberto García Silvera que dice, hola, saludos, buenas tardes. Carlos Julio Rodríguez dice, es muy temprano, hay que esperar el desarrollo de los partidos. Omar Castro dice, buenas tardes satélite, de aquí para adelante los triunfos vienen como butifarra, prepárate Barcelona que vamos por ti. José Jean María dice, buenas tardes, cordial saludo, no hay que lanzar fuegos al aire con este solo partido.
0: Válido.
3: Milton Zambrano dice, ¿qué tal un formato en donde se le dé prioridad al campeón? ¿Qué tal un formato en donde se le dé prioridad al campeón de estar automáticamente entre los ocho el próximo semestre para que así se dedique solamente a la Copa Libertadores y a la Copa Colombia?
0: Es algo que no creo que vaya a ocurrir, la verdad. Lo que yo propongo como una solución salomónica es que si no van a hacer un formato donde gana el primero, que usen un estilo playoff. Nada que ver con los cuadrangulares, que extienden más el calendario. Yo prefiero un estilo playoff. Ya vimos un estilo playoff el semestre pasado y me pareció maravilloso. Y fíjate que en la final, Marenco, con el estilo playoff quedaron los dos mejores equipos. Entonces fue una final justa. Yo creo que ese es el sistema que deberían usar. Esto de los cuadrangulares nos están matando porque quieren inflarle los precios a los clientes publicitarios, que yo entiendo, esto es un negocio, hay que sacarle billete, pero no puedes dañar el espectáculo para también generar eso, es contraproducente. Bueno, Tim, ¿qué más?
3: Más saludos de Fernando Huelvas Mesa, en sintonía Carlos Orlando Naira Rojas, Milton Zambrano Galindo, Moisés Torres en YouTube, Javier Arroyo dice, ojo, el campeonato no se juzga como empieza, sino como termina. Jesús Puertas también está por ahí conectado, John Vladimir Castillo, Henry Barraza y Luis Felipe Caballero, todos ellos conectados en el chat de YouTube, 2:10 de la tarde.
0: Bueno, muchas gracias, Tim, y muchas gracias a los oyentes que dejaron su like y su comentario. Vamos a seguir, si te parece bien, Marenco, con los audios. Pero antes de eso, otra noticia beisbolera. Chad Tracy, con quien pude hablar brevemente hace
4: Sí,
0: semana
4: sí.
0: y media, ya es oficialmente manager de las Medias Rojas de Boston.
4: Por
0: Ya le quitaron el interino
4: 3 años.
0: por
4: Y
0: tres
4: lo
0: años.
4: mismo tu amigo Breslow
0: Ajá.
4: también.
0: Creo que
4: También
0: los dos se lo
4: le
0: merecen, Marenco.
4: aseguraron 3 años en Boston.
0: Dos años consecutivos en la postemporada, lo cual antes fue lo normal para Boston. O sea, la mayoría de este siglo ha sido normal. Pero si vamos a hablar de los últimos 6, 7 años, después de que ganaron el título de 2018, no ha sido normal para Boston clasificar a la postemporada 2 años consecutivos. Entonces, el hecho de que Craig Breslow haya entrado a este proyecto, que ha armado un equipo competitivo, con decisiones que han sido polémicas, no solo por lo que ha hecho, sino también la forma. Pero bueno, los resultados hablan por sí mismos. Y lo de Chad Tracy, fíjate, Marenco, lo de Chad Tracy, a lo mejor le sirve de ejemplo a Don Viera, que no tiene posición interino, pero en la práctica lo es, Marenco, porque es un técnico que solo le dan contrato hasta el final del semestre, prácticamente es un técnico de interino.
4: Terminó el juego en Nueva York, ganaron los Yankees 2-0. Una joya monticular de Carlos Rodón, tiró 8 innings. logró su ponche número 1500 en su carrera, obtiene el triunfo. Cody Bellinger con un jonrón fue el aporte ofensivo, porque con ese cuadrangular empujó las dos carreras de los Yankees y el juego terminó 2-0 ganándole a los Rays de Tampa. Tampa solo pegó tres imparables, los Yankees 5, 2-0 el juego, rapidísimo. Así que la primera victoria de los Yankees en esta serie ante los Rays, pero todavía el equipo de Tampa se mantiene arriba en cuanto al manejo o liderazgo de la división del este de la Liga Americana, todavía con 5 juegos por encima de los Yankees. Pero bueno, si los Yankees completan la barrida, se pondrían a 2 y quién sabe qué puede pasar en el fin de semana. La temporada, la postemporada comienza el próximo martes con los juegos de Wild Card de ambas ligas.
0: Oye, Marenco.
4: Así que bueno, prepárense que ahora viene lo mejor. Oye, cuando hay un... Bueno, ya lo quitaron. Había un animalito ahí como especie de un pato, pero camina en dos patas. Y estaba ahí en el centro del terreno del Yankee Stadium, pero ya quitaron la imagen.
0: Oye, Marenco, te propongo algo. Y quizás voy a poner a la gente de producción a sudar un poquito. Especialmente teniendo en cuenta que tenemos dos equipos que tienen relevistas colombianos. Obviamente es el caso de Tyrone Guerrero con la Media Roja, es el caso de Didier Fuentes con los Bravos de Atlanta. ¿Por qué reemplazamos algunos días el programa Béisbol para Todos con una transmisión de nosotros reaccionando en vivo al partido? Para que la gente reaccione en vivo a lo que está ocurriendo en el partido. No es lo mismo que transmitirlo radialmente. Mientras que uno no esté narrando el partido, uno puede hacer una transmisión y reaccionar, y hasta tener el marcador, mientras que uno no esté narrando consistentemente el partido. ¿Qué piensa de esa idea?
4: Pero a las 4 de la tarde.
0: No, digo que ese día, si lo vamos a hacer, no hacemos el programa de béisbol y hacemos lo que llaman en Estados Unidos el watch party.
4: Hay que estudiar eso, porque tú...
0: ¿Qué te parece?
4: Recuerda que yo tengo compromisos en la noche también.
0: Anda, bueno. ¿Y a qué hora son los...? Tienes toda la razón.
4: Hay que buscar el horario. Hay que buscar...
0: Bueno, vamos a mirar...
4: Habrá momentos en que habrá juegos en la tarde, porque serán juegos simultáneos. Sí. O simultáneos no, en la misma fecha habrá varios juegos.
0: Bueno, a lo mejor...
4: Que ver si un juego
0: no tiene que ser todos los partidos. Podemos escoger los más importantes también, para no complicarte mucho.
4: Yo quiero decirle al público, con relación a Didier Fuentes, pitcher, muchacho nacido en Tolú, que si usted le ve la cara a Didier Fuentes y habla con él, pareciera que estuviera hablando con un niño de 13, 14, 15 años. Su expresión oral y física y los gestos de él, su comportamiento son de un niño. Ya tiene 21 años, pero él tiene cara de mataño. O sea, la cara de él pareciera que tuviera menos edad. Y la forma en que habla, lo humilde que es espontáneo, hace ver a un niño. Pero cuando le dan la bola para que vaya a la loma a lanzar en contra del equipo que sea, ese niño se transforma en un león, se transforma en un gigante. Se transforma en un hombre que pareciera tuviera ya 30 años por la forma en que lanza, cómo ataca la zona de strike, cómo hace que los bateadores fallen en los swings.
0: Sí, algo increíble.
4: Tiene una cantidad de ponches, la tasa de ponches de él es altísima.
0: Sí.
4: Muy dominante. Entonces, es una transformación espectacular.
0: Y en poco tiempo.
4: Asombrosa.
0: Porque la versión que vimos el año pasado, Mare, no era.
4: Ahora ha aprendido mucho.
0: No era este. Quizás en Triple A sí, pero cuando lo vimos en ligas mayores...
4: Y él lo entendió. Él dijo, lo que yo ejecutaba en Triple A, no podía hacerlo aquí. Y por eso me aprovecharon. Este es un nivel más alto. Pero ya aprendió. Y por eso la gran confianza que Walt Weiss, el manager de los Bravos de Atlanta, tiene sobre él. Que casi siempre cuando lanza Chris Sale, que es el estelar del equipo de los Bravos, el segundo pitcher para ese día es Didier Fuentes. Porque Walt Weiss, y supongo yo que Chris Sale también, tiene mucha confianza en lo que puede hacer este muchacho. Entonces es increíble y me llama y me encanta, me gusta, que he visto que varios corresponsales en español han ido a buscar a la figura de Didier Fuentes para entrevistarlo.
0: Sí.
4: Y han mostrado su reacción en diversas plataformas.
0: Lo que pasa,
4: y
0: Manico, redes sociales. En algún momento Didier Fuentes era el jugador más joven de las ligas mayores.
4: Sí, claro.
0: Creo que ya un par de jugadores lo han pasado.
4: Sí, sí, sí.
0: El de los Dodgers.
4: Pero en su momento él fue el pelotero más joven en la temporada actual del béisbol. Sí. Bueno, incluso desde el año pasado.
0: Así es.
4: Cuando debutó con el equipo
0: y de los sigue jugadores. Siendo uno de los más jóvenes, sí, de todas, claro, las ligas mayores. Entonces, muy atentos a lo que
4: aunque un escritor de grandes ligas dijo, ya él puede comprar alcohol.
0: Sí, sí, ya. Entonces ojo con eso. Pero Didier nos dijo que lo tienen controlado con temas de dieta, su comportamiento. Algo que conecta, por cierto, lo que estábamos hablando con Agustín Angarizábalo ayer, ¿verdad? Lo importante que es para no solo para el Junior, para cualquier equipo, estar monitoreando cuál es el entorno del jugador, qué está comiendo, con quién anda. Eso es el deber del equipo. Sí, el jugador tiene una responsabilidad de mantener la conducta, pero cuando estamos hablando de un talento joven, en muchos casos ellos no saben, no tienen la referencia, no tienen ese punto de referencia. Entonces el club tiene que hacer el seguimiento. Bueno, Marenco, como se nos está acabando el tiempo, todavía faltan 13 minutos, quiero escuchar un par de audios más, pero ¿qué me iba a decir antes de eso?
4: No, iba a decir que el otro pitcher representante de Colombia que va a estar en la postemporada es Tyron Guerrero. Claro. Es totalmente lo contrario de Didier, en el sentido de que ya es un hombre de más de 30 años.
0: 35.
4: Que le ha tocado batallar duro, que no pudo establecerse en su primera etapa de Grandes Ligas allá, que tuvo que irse para el Japón. Él dice que la estadía en Japón le sirvió mucho porque lo obligó a cambiar el plan de trabajo como lanzador, debido a que los japoneses atacan a los pitchers buscando el contacto con la bola y no como ocurre en Grandes Ligas, que la mayoría de bateadores están buscando el swing largo, o sea, ejecutan buscando el poder. Entonces la estadía en Japón lo ayudó mucho a la ubicación de los lanzamientos. Y aparte de la modificación de la que hemos hablado, Mateo, de en vez de usar la recta de 4 costuras, usar la de 2, y eso le ha dado mayor eficiencia a su stuff como lanzador. Y ha sido un pitcher importantísimo en lo que ha sido, porque él no comenzó la temporada con Boston.
0: No, lo comenzó en AAA.
4: Comenzó en AAA y lo ascendieron precisamente en el momento en que Boston resurgió.
0: Es que yo lo expliqué en un artículo que estoy esperando que lo publique, Marenco. Por eso no hemos publicado la entrevista con Tyron, aunque me cansé un poco de esperar. No voy a entrar en muchos detalles. Lo que les quiero decir es que yo creo que Don James se vengó un poquito de mí.
4: Ah, James Rodríguez.
0: Indirectamente.
4: ¿Por qué?
0: Por yo tirarle tanta vaina. Porque tengo un artículo ahí y no quiero dar muchos detalles porque todavía está un poquito en el aire. Pero que ya debió ser publicado sobre Tyron, pero llega James a la selección, después se retira, y bueno, ahí digamos que el artículo se sigue aplazando gracias a Don James.
4: ¿Y la gente del Heraldo dónde puede comprar ese artículo?
0: Yo creo que yo he esperado ya suficiente para este otro medio, si no lo van a publicar, Marenco, porque prefieren cubrir a Don James. Voy a tener que hablar con otros medios porque he estado esperando. En todo caso, el video, ya no voy a esperar más, el video completo de Tyron con los comentarios de Chad Tracy con subtítulos en español va a estar publicado en el canal de programa Satélite hoy a las 6 p.m. Entonces, muy atentos a la entrevista. Prenden ahí la campanita. Bueno, vamos a rematar los últimos 10 minutos del programa, Marenco, con los audios de los oyentes que todavía nos faltan. ¿Qué dice?
5: Buenas tardes, Mateo. Buenas tardes, José. Aquí desde Barrio La Cumbre, parafraseando a Jaime Ortiz Alvear, no está muerto quien pelea. Claro que hay que tener fe. Pa'lante, Junior.
0: Así es, hay que tener fe. Y las encuestas están bastante apretadas. Aquí Benji Bula, y no sé si Benji me puede ayudar con los resultados en YouTube, porque no veo los resultados en YouTube. A veces no me sale. Pero aquí me dice que en Facebook, a la pregunta, ¿ya se puede confiar en el Junior de Viera? Sí, 58%, no 42%. Entonces está bastante apretada la vaina, marico. En WhatsApp sí están más optimistas. Todos en WhatsApp dijeron que sí, que ya se puede confiar en el Junior de Viera. Bueno, son más optimistas. Quiero ver lo que piensa la gente.
4: Oye,
0: de YouTube. Sí.
4: Me dijo, ajá, nuestro amigo Mano Chiquita que lo de, ajá, cambio de sentido de vial en la 72 se, ajá, aplazó para mañana, pero...
0: Ah, pensé que estás hablando de la palabra copete, el cambio
4: no,
0: de sentido.
4: Que... Pero consulté por acá y al parecer eso fue cancelado. Parece que a la gente no le gustó, al público, a los usuarios.
0: Ah, okay.
4: Parece, repito, porque le estoy preguntando aquí a una persona
0: otra cosa,
4: de la alcaldía y no me han confirmado.
0: Parece que está reconfirmado que no está dentro de los planes de la Conmebol cambiar a Barranquilla.
4: No, eso está descartado.
0: Eso para mí nunca fue probable, obviamente, en el caso de nuestro colega Ricardo Ordóñez. Él estaba compartiendo lo que se reportaba en Brasil. Y yo creo que Brasil lo que estaba haciendo era una campaña mediática hasta cierto punto para tratar de presionar a la Conmebol, pero parece, gracias a Dios, que no ha funcionado.
4: No, pero es que eso no tenía ningún sentido.
0: No tenía sentido, no.
4: El presidente de la Conmebol estuvo hace poco aquí junto con el alcalde allá en el estadio revisando lo que estaba ahí, lo que la reconstrucción y todo eso. Entonces no tenía ningún sentido de que el presidente de la Conmebol estuvo hace poco aquí acompañando y de cierta forma certificando que Barranquilla es la sede de la final de la Copa Suramericana, y entonces a petición de no sé quién en Brasil cambiar eso. No tenía ningún sentido. Eso va a ser como es la final de la Champions League en Europa. Cada año se rota y se le da la sede a una ciudad y ahí se hace la final de... Creo que la Libertadores también es así.
0: Sí.
4: Sí, dos equipos brasileños, sí, estuvieron en Buenos Aires, sí, disputando la final de la Copa Libertadores.
0: Así es.
4: Entonces ya se estableció ese formato, eso no lo van a cambiar.
0: Lo que pasa, Marenco, es que yo entiendo honestamente la gente que se siente así. Hay gente que extraña el formato anterior y que no les gusta que la Conmebol se ha dejado influenciar en este sentido de Europa. Qué vaina que a veces cogemos las cosas que no funcionan acá y lo imitamos de Europa y dejamos allá del otro lado del charco lo bueno. La gente extraña las idas y vueltas de las finales.
4: Pero hay cosas...
0: En frente del mismo público.
4: Bueno, pero
0: la gente extraña...
4: Pero es que hay cosas que cambian, Mateo. Antes, sí, como tú dices, la final de la Copa Libertadores era un partido de ida y otro de vuelta. Y lo mismo la Suramericana. Y la Intercontinental era igual.
0: Sí.
4: Pero recuerda que después se hizo un solo partido que se hacía en Tokio. Entre el campeón de Europa y el campeón de América.
0: Bueno, eso ya es otro tema.
4: Quiero decir es que se cambió el formato.
0: Sí, pero lo que pasa es que a mí no me gusta cambios...
4: Y la Champions League antes era de ida, sí, y vuelta, y ahora es una sola sede.
0: Pero a mí no me gustan cambios que no parecen bien estudiadas, marico. Ahora, yo soy el primero en estar contento de que estén realizando el partido de la final de la Sudamericana aquí en Barranquilla y lo que significa eso para nuestra ciudad. No quiero ser el aguafiesta, porque yo soy el primero en celebrar eso, porque es algo importantísimo para nosotros aquí en Barranquilla y creo que para el deporte en Colombia como tal. Pero, Mare, hay que entender por qué en Europa funciona lo de la sede única. La sede única en la Champions League funciona porque es fácil viajar en Europa. Los países de ellos son chiquiticos al lado de los nuestros. Yo vi un mapa que cogió, porque a veces tú sabes que el globo, el mapa que quiere poner el globo como una imagen 2D, por la distorsión, a veces tú pierdes el cuando ves el mapa 2D, pierdes el sentir de cuáles son los tamaños reales de los países. Entonces hay mapas digitales donde tú coges el país, el mapa del país, en este caso Colombia, y lo puedes mover a otros continentes para comparar cuáles son los tamaños reales de algunos países. Y cuando tú mueves a Colombia, a Europa, Colombia es casi toda Europa en cuanto a territorio geográfico. Es casi toda Europa. solo Colombia. Entonces ya te puedes imaginar Sudamérica. Es casi tan costoso viajar a Brasil o a Argentina que viajar a Europa desde acá. Porque nuestro continente es inmenso. Allá los vuelos, también por la Unión Europea, son vuelos domésticos. No necesitas visa entre los países. Pasas libremente, encuentras vuelos en 40, $50. Si no puedes ir por tren, hasta puedes manejar. Porque hay carreteras que conectan las ciudades, hay trenes. O sea, hay tantas maneras de viajar, lo cual hace relativamente fácil para que el hincha de, digamos, de Liverpool viaje a Estambul en Turquía para ver a su equipo. Eso es más viable que el hincha promedio de por ejemplo, de Colombia, tener que viajar a Brasil o Argentina para ver su equipo en la final de una Sudamericana o Libertadores. Entonces, yo no sé, yo sí extraño un poquito las idas y vueltas, aunque yo contento con Barranquilla como sede de la final. Vamos a, ¿cuántos audios hay, producción? Me confirma, vamos a tirarlo. Vamos a tirarlo back to back, como dicen en inglés.
6: Buenas tardes, amigos de Satélites. Me puedes saludar, o le habla Arnaldo Victorino Moreno. Saludos a Marenco, Mateo, dijo Pepe que no se encuentra, y Karina que tampoco se encuentra. Pero en cuanto a la pregunta, pues sí, yo creo que el Junior, el partido del domingo, fue el inicio de la remontada del Junior para poder clasificar en este torneo. Partido estuvo bien, mostró otra cara el equipo. Esperemos ahora el partido del sábado contra Medellín, que ese es un termómetro fuerte para el Junior. Si gana ese partido, ahí empieza a demostrar pues que tiene casta para clasificar. Muchas gracias y muchas bendiciones.
0: Oh, wow, tremenda voz de ese oyente.
7: Amigos del programa Satélite, bendiciones desde Nashville, Tennessee. Les envía William Gómez, siempre escuchándolo atentamente todos los días. En cuanto al Junior y este triunfo, pues no, hay que tener mesura. Gracias a Dios, se dio un triunfo contundente que puede motivar al equipo a seguir adelante. Pero falta bastante tela por cortar, por lo tanto, lo importante es que este triunfo lo va a motivar y se puede lograr, pero no podemos lanzar campanas al aire porque hay mucha tela por cortar, pero de que hay nómina, hay, de que está motivado, puede resultar, pues ir haciendo, como dice el profe Viera, el trabajo poco a poco, triunfo a triunfo, y lo podemos lograr. Ojalá así sea. Bendiciones para todos.
8: Buenas tardes, panel de satélites. Walter Donado, reportando la sintonía. Yo pienso de que este partido que ganamos no nos va a hacer ya directamente campeones nuevamente. Pero para los que somos verdaderos hinchas, esto es un triunfo refrescante y que nos alegra sobremanera. Y de hecho, hay que celebrarlo, sin triunfalismo y sin nada, pero hay que celebrarlo.
0: Así es, y yo creo que los fanáticos pueden formar parte de esta remontada del Junior si le ponen su cuota de fe, si le da buenas sensaciones a este equipo, que bueno, ha vivido un momento difícil que ha decepcionado. Creo que el técnico Arias recibió el bulto y ahora los que sobrevivieron esta etapa, los que no se llevaron su machete como Arias, tienen la responsabilidad de tratar de por lo menos dejar una mejor imagen, de competir hasta el último día. Bueno, y Viera, ojo con los lambones. Ojo con el cartel de los lambones. Vamos a poner el versículo. Producción, entonces busco ganarme la aprobación humana o la de Dios. ¿Piensan que procuro agregar a los demás? Si yo buscara agregar a otros, no sería siervo de Cristo. Gálatas 1:10.
4: Bueno, él no dice agregar, dice agradar.
0: Agradar. Dije agregar.
4: Sí.
0: Bueno, discúlpame. Mi gringada
4: agradar, agradar.
0: Del día. Ahí. Muchas gracias. Mañana estaremos, Dios mediante, con la directora y don Pepe Sánchez a bordo. Esto ha sido Satélite. Vamos a pedirle a Abel González Chávez que despide el programa.
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0: Espectacular tema con la charanga 76. Dime sí.
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0: 2:39 minutos, las 2:39.

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0: Momento romántico con José Luis Perales. Me llamas.
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0: 2:45 minutos, las 2:45.
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0: Arroz Espinillar y la pareja musical. Billos Caracas, jamás te olvidaré. Sonora Matancera con Nelson Pinedo, sabrosito así.
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0: 2:51 PM, las 2:51.
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0: Hugo Sabor Alandete con el grupo Melao. Llora corazón.
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0: 3 de la tarde en punto, llegamos a las 3.
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0: La orquesta del maestro Luis Eduardo Bermúdez Acosta. Lucho Bermúdez interpretó Gaita de las Flores.
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0: 3:04, las 3:04.

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0: tarde espectacular con Daniel Santos, Carta Fatal.
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0: 13:07 minutos, las
2: 3:07. 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

0: de Panamá, Rubén Blades, Amor y Control.
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0: 3:13 minutos, las 3:13.
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0: La espectacular voz de Lila Morillo. La vida es chiquita.
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0: 3:16 minutos, a las 3:16.

0: Hernán Bobby Capó con la Sonora, ni novia ni luna.
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0: 3:19 minutos, las 3:19.
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0: Estos son los corraleros hace un mes.
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0: 13:25 minutos a las 3:25.
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0: Salsa y de la buena con Oscar de León. Retorna, vida mía.
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0: 3:30 PM, 3:30.

0: Tarde romántica con José Feliciano. ¿Por qué te tengo que olvidar?
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0: 3:35 minutos, las 3:35. 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

0: En 2070, Los Cazadores, Vuélvete.
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0: 3:38 minutos, las 3:38.
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0: Benny More en la tarde maravillosa y espectacular de Emisora Atlántico, Santa Isabel de las Lajas.
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0: 3:45 minutos, las 3:45.

0: Sabor musical de la costa con Pedro Laza, El Barraquete.
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0: 3:48 minutos, las 3:48.
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0: Eddie Fontana, Tonietta.
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0: 3:50 minutos a las 3:50.
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0: La tarde es romántica y espectacular con Camilo VI. Enamórate de mí.
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0: 4 en la tarde en punto. Llegamos a las 4.
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0: Arroz Pinillar y la pareja musical. Villos Caracas, la negrita de Chejo, Sonora Matancera, que desaina.
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0: 4-7 minutos, las 4-7.

0: Es el grupo Niche de Colombia, El Amor Vendrá.
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0: 4 de la tarde, 12 minutos, las 4:12.

0: Los blancos te dicen, óyelo, óyelo sonar.
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0: 4:15 minutos, las 4:15.

0: El sabor musical de Gianni Ventura. La resbalosa es María Tomasa.
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0: 4:18 minutos, las 4:18.

0: Teresa, ven.
1: En la tarde especial, maravillosa y espectacular de Emisora Atlántico, Joe Arroyo, Teresa vuelve.
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1: 4:22 minutos a 4:22.
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5: Que vaya.

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0: Tarde romántica con Fernando Calle. Te necesito.
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0: 4:30 minutos, las 4:30.

0: Ismael Ecuajegui Rivera, nada, no quiero piedras en mi camino.
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0: 4:35 minutos, las 4:35.

0: El combo del Indio Pastor López, El Engaño de la Paloma.
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0: 4:38 minutos, las 4:38.

0: Alejo Durán y su conjunto, La Mujer y la Primavera.
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0: 4:42 minutos, las 4:42.

0: Salsa Romántica con Paquito Guzmán, 25 Rosas.
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0: 4:47 minutos, las 4:47.

0: Zenén y su Negramenta. Juanacho.
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0: 4:53 minutos, 4:53.
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0: Es el sabor musical de Lisandro Mesa, el guayabo de la Y.
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0: 5-2 minutos, 5-2.
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0: El faraón Oscar de León, el baile del suavecito.
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0: 5-7 minutos, 5-7.
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0: Mirla Castellanos en la tarde 1070, la noche de Chicago.
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0: 5:10 minutos a 5:10.
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0: Arroz Pinillar y la pareja musical. Villos Caracas, el coquero Sonora Total.
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0: 5:17 a 5:17.
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0: Saulo Sánchez en la tarde espectacular. Discúlpame.
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0: 5:21 minutos, 5:21.
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0: 5:30 minutos, sean todos bienvenidos a esta nueva entrega informativa Atlántico en Noticias para Emisor Atlántico Espectacular 1070M. Conducción técnica Omar Barro, presentación de noticias Jennifer Salcedo León y quien les habla, Carlos Llanes Ropaín, la dirección general de Jorge Cura Amar. Todo el equipo periodístico de Atlántico en Noticias listo para entregar la más completa actualización informativa a partir de este momento. Bueno, la noticia para la Costa Caribe no es otra que la difícil situación de orden público que se está viviendo en Santa Marta, en la troncal del Caribe entre Santa Marta y Riohacha y varios municipios, incluso del departamento del Magdalena, Bosconia, El Copey y otras localidades, por las amenazas e intimidaciones de las autodefensas conquistadoras de la sierra después del golpe que le dio el gobierno nacional con el abatimiento de 7 de sus miembros de la cúpula de esa organización terrorista. Bueno, a la par del cierre de negocios que se dio con armas de fuego, disparos en fachadas, también se ha dado la incineración de camiones de carga en Santa Marta y en la troncal del Caribe. Bueno, la decisión del gobierno nacional fue la militarización de Santa Marta. Así lo ordenó el presidente Abelardo de Lepriella hace contados minutos para controlar la situación. Incluso hay despacho de aviones de combate y de helicópteros militares. Aviones de combate despegaron desde Barranquilla hacia Santa Marta y otras zonas de la Costa Caribe, y también de aviones de helicópteros militares para apoyar la recuperación del orden público en esta zona del Caribe colombiano. 5:33 minutos, tenemos más noticias, vamos a los titulares.
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0: Continúa el temor de la comunidad del Magdalena y parte de la Guajira por el paro armado de las estructuras criminales. Las autodefensas conquistadoras de la Sierra Nevada siguen perpetrando ataques en medio del paro armado. Fueron incendiados 2 vehículos de carga en la troncal del Caribe.
2: A Medicina Legal de Barranquilla arribaron la mañana de este martes los cuerpos de los 7 integrantes de las autodefensas conquistadores de la Sierra Nevada abatidos en un operativo en el sector de Quebrada del Sol, en el corregimiento de Huachaca, en Santa Marta.
0: El presidente Abelardo de Lepriella ordenó militarizar Santa Marta ante las amenazas y los actos de violencia que han ocasionado las autodefensas conquistadoras de la Sierra Nevada este martes. El presidente dice que como consecuencia de la acción decidida de la fuerza pública fueron dados de baja estos delincuentes y la ciudad de Santa Marta, donde se han cumplido amenazas a comerciantes y transportadores, ya están cometiendo toda suerte de desmanes. He ordenado como presidente que Santa Marta sea militarizada.
2: Compartimos una visión común, que es una convicción de que el narcotráfico y el crimen organizado transnacional no puede atacarse con discursos. Se enfrenta con cooperación, inteligencia, autoridad y resultados, dijo en Barranquilla el mandatario de los colombianos, Abelardo de Lepriella.
0: Ante el anuncio de recorte presupuestal por más de 600.000 millones para el Departamento del Atlántico en la vigencia 2027, el gobernador expresó su preocupación. Esta reducción afectaría sectores clave como subsidios, energía, vivienda, educación, así como el de ciencia y tecnología, consideró el mandatario departamental.
2: Confirman traslado de los cabecillas de los Pepes, Digno Palomino y alias Gomelo, a la cárcel de Girón, en Santander.
0: Alcaldía de Barranquilla reversó este mediodía la anunciada medida del laboratorio vial que se socializaba para iniciar este miércoles en la calle 72, avenida Shakira, entre carreras 41 y 52, norte de Barranquilla.
2: Plan Zona Segura sin tregua frente a la extorsión. La policía capturó a 2 presuntos integrantes de los Pepes con arma modificada para disparar cartuchos de fusil.
0: 5:35 minutos, breve pausa, regresamos con toda la información.
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2: Bueno, se ha conocido la decisión del presidente Abelardo de la Estrella de militarizar Santa Marta ante los graves hechos ocurridos desde esta mañana. Jennifer.
1: Así es, Harold. Y en otras noticias también le cuento que el gobierno de la Estrella retiró la designación como gestor de paz de Mancuso. El presidente Abelardo de la Estrella, a través de la resolución 429 del 2026, retiró la designación de Salvatore Mancuso, ex jefe de las Autodefensas Unidas de Colombia, como gestor de paz en el gobierno de Gustavo Petro. En la mencionada resolución se señala que Mancuso fue reconocido en el 2004 como representante de las UAC para participar en el proceso de paz de esa organización y posteriormente desmovilización. Y en agosto del 2023 fue designado como gestor de paz en la administración del expresidente Gustavo Petro. Hay que recordar que el exmandatario nombró como gestores de paz antiguos jefes paramilitares, entre ellos Mancusos, a pesar de que anteriormente ya estuvieron en el proceso de justicia y paz en 2004. Su designación como gestor de paz causó polémica en su momento y fue designado en esa labor tras regresar a Colombia en el 27 de febrero del 2024, luego de haber sido deportado por Estados Unidos por cumplir su pena por narcotráfico.
2: 5:47 minutos, más noticias judiciales. Amílcar Alvear.
4: Muy buenas tardes, Harold, para usted y la amable audiencia de Atlántico en Noticias. Mucha atención que Digno Palomino Rodríguez y Aldair Montenegro Mejía, conocido con el alias de Gomelo, señalados como cabecillas de la organización criminal Los Pepes, fueron trasladados desde la cárcel La Picota en Bogotá hasta el centro penitenciario de Girón Santander. El movimiento se produjo en la tarde-noche de ayer y estuvo a cargo del Instituto Nacional Penitenciario y Carcelario INPEC bajo estrictas medidas de seguridad, según confirmó la abogada Angélica Martínez, quien ejerce la defensa de ambos privados de la libertad. Cabe mencionar que el traslado ocurre pocos días después de que Palomino Rodríguez y alias Gomelo reiteraran públicamente su voluntad de someterse a la justicia mientras avanzan las distintas actuaciones relacionadas con su solicitud. Por otra parte, en la mañana de este martes fueron trasladados a las instalaciones de medicina legal En Barranquilla, los 7 cuerpos de los integrantes de las autodefensas conquistadoras de la Sierra Nevada, que fueron abatidos durante el operativo de la Fuerza Pública en Santa Marta. Entre los cuerpos trasladados hasta esta sede se encuentra el de José Luis Pérez Villanueva, alias Cholo, señalado por las autoridades como segundo cabecilla de esta organización. También estaría el cuerpo de un hijo de Freddy Castillo Carrillo, alias Pinocho, señalado máximo cabecilla de este grupo criminal. Otro de los abatidos habría sido identificado preliminarmente como alias Comando 57 o Pollo, señalado como integrante del anillo de seguridad de alias Pinocho. Ahora avanzan los procedimientos forenses que permitirán establecer plenamente la identidad de los 7 fallecidos. Aunque ya se conocen algunas identidades de manera preliminar, será Medicina Legal en coordinación con las autoridades judiciales la encargada de confirmar oficialmente de quiénes son los cuerpos que permanecen en estas instalaciones. Y en otras noticias, en las últimas horas se confirmó el fallecimiento de Melanie Grace Rodríguez Manrique, la estudiante de asistencia administrativa del SENA, que el pasado 11 de septiembre fue víctima de un accidente en la avenida La Cordialidad. Esta mujer de 25 años llevaba 10 días debatiéndose entre la vida y la muerte, luego de que resultara embestida por un motociclista a la altura del SENA, donde estudiaba esta carrera técnica. David Hayer, su esposo, se refirió en entrevista con Emisor Atlántico a aquel momento fatal.
5: Ella estaba parqueada en la cebra que está cruzando la carretera. Ella hace el pare, dos buses de pueblo le dan el pase, pero se parquean encima de la cebra. Ella intenta pasar, pero ya cuando está a punto de terminar la calle pasa una moto en alta velocidad y es donde le impacta a ella y ocurre el accidente.
4: Mientras los familiares oraban por un milagro, ya que Melanie tenía comprometidos sus pulmones y tenía un trauma craneoencefálico severo, pedían que se hiciera justicia con el motociclista, pues este solo mandó la tarjeta de propiedad para que atendieran por el SOAT a la joven, pero nunca se presentó en la clínica a ponerse a la orden.
6: El conductor de la moto, la verdad es que al momento no ha hecho presencia. Nosotros pues esperábamos que él llegara acá y pues diera de pronto pues la cara para que de pronto habláramos con referente a lo que sucedió y se aclararan las cosas, pero no, hasta ahora es prácticamente un prófugo porque realmente no ha hecho presencia aquí ni en la clínica, ni se ha comunicado con nosotros, ni nada de esa situación.
4: Conocido el fatal desenlace de Melanie Rodríguez, su familia y amigos de inmediato volvieron a inundar las redes sociales con mensajes, exigiéndole a las autoridades justicia por el homicidio culposo que cometió el hasta ahora desconocido motociclista. De igual manera, el SENA, a través de sus redes sociales, extendió sus condolencias y un abrazo solidario a su familia, seres queridos, compañeros e instructores en este momento de profundo dolor. Y en el norte de Barranquilla, exactamente en el barrio Villa Carolina, se registró ayer un macabro hallazgo. Unos hombres que se disponían a cortar un árbol sobre la calle 100 con carrera 72A se encontraron con la fuerte escena de un cadáver en avanzado estado de descomposición. Estos de inmediato dieron aviso a las autoridades, por lo que una patrulla de la policía llegó hasta el sitio para verificar la situación. Los uniformados a su vez notificaron al CTI del hallazgo y peritos de este cuerpo investigativo realizaron los actos urgentes y el levantamiento del cadáver en estado esquelético, que de forma preliminar se dice que sería de sexo masculino. El cuerpo fue trasladado al Instituto de Medicina Legal para establecer plenamente su identidad y cuáles fueron a ciencia cierta las causas de su muerte. Por otro lado, el Gaula de la Policía Metropolitana de Barranquilla, en coordinación con la Fiscalía, realizó en las últimas horas una diligencia de allanamiento que permitió la captura en flagrancia de 2 presuntos integrantes del grupo delincuencial Los Pepes. Durante el procedimiento fue incautado un arma de fuego que, de acuerdo con la verificación preliminar, habría sido modificada para disparar cartuchos calibre 5.56. Además, se encontraron 12 cartuchos de este calibre y 2 equipos móviles. Estos últimos serán sometidos a los respectivos análisis técnicos con el propósito de establecer si estarían relacionados con otros hechos delictivos. Los capturados presuntamente estarían vinculados con afectaciones a establecimientos comerciales en diferentes sectores del suroccidente de Barranquilla, así como en el municipio de Soledad. De igual manera, se logró conocer que presuntamente estas armas estarían siendo utilizadas con el fin de intimidar a los comerciantes para el cobro de extorsiones. Informó para ustedes Amílcar Alvear, Atlántico en Noticias.
2: 5:53 minutos. 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
4: 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Dana Chávez Jaramillo, buenas tardes.
6: Muy buenas tardes, un saludo para usted y para los oyentes. Colombia y Costa Rica acordaron fortalecer la cooperación bilateral en seguridad, inteligencia e interdicción marítima y aérea para enfrentar de manera coordinada el narcotráfico y el crimen transnacional. El anuncio fue realizado durante la visita de Estado de la presidenta de Costa Rica, Laura Fernández Delgado, a Colombia, en una reunión que se desarrolló en Barranquilla con el presidente Abelardo de la Espriella. Los dos gobiernos coincidieron en la necesidad de fortalecer el intercambio de información estratégica y desarrollar operaciones coordinadas frente a las organizaciones criminales que operan a través de las fronteras. Escuchemos a partes de la intervención de la presidenta de Costa Rica.
7: Hemos tenido un encuentro fructífero para ambas naciones, donde hoy podemos afirmar con toda intensidad que Colombia y Costa Rica dan un paso al frente para avanzar en una lucha sin cuartel que nos une como mandatarios, y es la persecución con mano dura para que vuelva la justicia y la paz a nuestros pueblos. Una lucha sin cuartel contra el crimen transnacional y especialmente el narcoterrorismo que tanto daño le hace a ambas naciones. Del encuentro del día de hoy hallamos inmensas oportunidades de cooperación. El gran trabajo, el valiente y firme trabajo que está realizando el presidente Abelardo de la Espriella

0: incidir de manera negativa en Costa Rica.
1: Por su parte, el presidente Abelardo de la Espriella indicó que la agenda también contempla mecanismos para combatir el lavado de activos y perseguir los recursos financieros de las estructuras dedicadas al narcotráfico y otras actividades delictivas.
2: Compartimos una visión común, que es una convicción. El narcotráfico y el crimen organizado transnacional no pueden enfrentarse con discursos, se enfrentan con cooperación, inteligencia, autoridad y resultados. Los criminales no respetan fronteras, utilizan nuestros mares, nuestros cielos, nuestros territorios, nuestros sistemas financieros, mueven droga, armas, personas de un país a otro. Y si el crimen organizado trabaja en red, nuestros estados tienen todavía más obligación de trabajar unidos, de manera coordinada. Por eso hemos hablado con la señora Presidenta de profundizar la colaboración entre Colombia y Costa Rica en materia de seguridad, intercambio de inteligencia e información, cooperación aérea y marítima y lucha frontal contra el narcoterrorismo y, por supuesto, contra todas las estructuras del crimen organizado.
1: Durante el encuentro, el mandatario colombiano presentó a la delegación costarricense las capacidades de COTECMAR para fortalecer las labores de guardacostas y seguridad marítima. Ambos gobiernos señalaron que los acuerdos deberán traducirse en acciones conjuntas para enfrentar las redes criminales y fortalecer la seguridad de los ciudadanos de los dos países. Dana Chávez Jaramillo, Atlántico en Noticias.
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6: Globo Rumatesto Alegre informa la hora, 6:10. 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
7: Bueno, a propósito de la situación muy delicada que se está viviendo en el Magdalena, en La Guajira, por el paro armado y cierre de negocios y comercio ante las amenazas de las autodefensas conquistadoras de la Sierra Nevada, el presidente del Congreso, Honorio Enríquez, ha respaldado la militarización de Santa Marta, que anunció el presidente de La Espriella, tras los problemas de alteración de orden público que se registran desde estas primeras horas de martes, después de que fuera abatido José Pérez Villanueva, alias Cholo, segundo cabecilla de las autodefensas conquistadoras de la Sierra Nevada, un hijo de Freddy Castillo Carrillo, alias Pinocho, y otros cinco integrantes de ese grupo al margen de la ley. Enríquez, oriundo de Santa Marta, conversó con el alcalde de la ciudad, Carlos Pinedo, quien le confirmó lo delicado de la situación en la capital de Magdalena: ausencia de transporte público, presencia de encapuchados en las calles, en motocicletas y armados, y temor generalizado entre la población por ataques al comercio. El congresista celebró el anuncio del presidente de la República y dijo que lo importante ahora es que las medidas sean sostenidas en el tiempo para recuperar el control y la normalidad. Declaraciones de Honorio Enríquez, el presidente del Congreso.
9: La situación de orden público que se vive en la ciudad de Santa Marta amerita la militarización de la ciudad. Lo he hablado con el señor ministro de la Defensa, con el alcalde de la ciudad, y es lo que le hemos solicitado y esperamos que lo hagan lo antes posible.
10: Presidente, lo puedo anunciar, el presidente hablando de La Espriella.
9: Maravilloso que el presidente Abelardo de La Espriella lo haya anunciado. Aquí lo que corresponde es salvaguardar la vida de los ciudadanos, preservar la seguridad, que es lo fundamental en este momento.
10: ¿Y qué le ha dicho el ministro sobre las acciones? ¿Le parece bien esa idea o qué medidas han tomado?
9: No, sí, ya lo que corresponde es que articulen y no solo sea el día de hoy, sino que se mantenga y sostenga la seguridad en el distrito de Santa Marta y la zona rural.
10: ¿Ha hablado con el alcalde?
9: Sí, hablamos hace una hora aproximadamente. Y de ahí la solicitud que le hice al señor ministro de la Defensa. Todo aquel que se encuentre por fuera del orden de la Constitución y de la ley tiene una oportunidad de someterse, si no, ya están viendo cuál es el accionar del gobierno.
7: Allí, aparte de las declaraciones de Honorio Enríquez, presidente del Congreso, es oriundo de Santa Marta, respaldando esta decisión del Gobierno Nacional de la militarización y también pidiendo que ojalá continúen en las próximas horas, semanas, días, las medidas para recuperar el orden público en el distrito de Santa Marta. 6:16.
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6: Globo Rumates, tu alegría informa la hora, 6 de la tarde, 20 minutos. 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
19: 620.
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7: Bueno, usted tiene la palabra, don Omar, a esta hora de la tarde con su Minuto Deportivo.
21: Don Harold, ¿a quién le va mañana? ¿A Corea del Norte o a Colombia?
7: Mire, eso...
21: Está duro el partido.
7: Eso es un dilema.
21: Sí, no, sí, está difícil.
7: Del lado está. Oiga, qué corazón,
21: chévere. ¿Qué oiga, dice? Chévere, Jennifer, por aquí en las tardes.
7: Sí.
21: ¿Te le parece si la dejamos fija?
7: Bueno, ella ya está jugando en Grandes Ligas.
21: Sí, señor. Óigame, no, mire. Mañana a las 11:30, aquí Daniel que está preguntando, 11:30 de la mañana, hora de Colombia, la selección femenina sub-20 frente a Corea del Norte por las semifinales del Mundial de la categoría en Polonia. Colombia ha llegado a esta instancia después de 16 años y recordemos que en fase de grupos las coreanas ganaron 3-0 a las compatriotas, a las nacionales, pero mañana por supuesto que es a otro precio. Creo que Colombia está con un nivel de motivación diferente, sin desconocer que las campeonas son las coreanas.
7: Oiga, ¿cuál es la otra llave? ¿España?
21: Y España-Italia.
7: España-Italia.
21: España-Italia es la otra llave.
7: Europea.
21: Sí, señor. Mira, a esta hora, minuto 20, tenemos señal aquí en la cabina de emisor Atlántico de Independiente Medellín-Jaguares. Independiente Medellín, este partido es por la fecha 11, es el rival de Junior el sábado en el Metropolitano. Junior que viene de ganar y Medellín está cumpliendo la labor de su fecha número 11. Tiene a Eder Chaus, estamos viendo a varios exjunioristas allí, Chaus el arquero, Alfonso Simarra, un hombre forjado en las divisiones menores acá de la organización, está Didier Moreno, está Juan Fernando Quintero, en el banco está Johnny González, aquel que marcó el gol en el 2018 para el título del Junior. Realmente lo del sábado acá pinta bien, mi querido Harold, para un Junior Medellín que va a ser en el Romelio Martínez a partir de las 8:20 de la noche. Bueno, mire que El diario Marca ya tiene, hoy ha sido un día de comunicados, Harold, en Europa, y sobre todo del Real Madrid, que se ha dado, vamos a decirlo así coloquialmente, se ha dado puño con la Liga, el señor Javier Tebas, y con el medio Cadena de Ondas Españolas, COPE. ¿Por qué? Porque dos comunicados refiriéndose primero a las declaraciones de Tebas y en otro algo que hizo Juanma Castaño, que no cayó bien, en una comparación que hizo con el Real Madrid y aquel grupo terrorista ETA. En la portada de Marca para mañana dice: más leña al fuego. Tebas dice: cuando no es Negreira es el árbitro, viven en otra galaxia, refiriéndose a la gente del Real Madrid. Su relato busca tapar carencias que se ven a simple vista, y el Real Madrid le dice a Tebas: es intolerable que ataque al Madrid, continúa obsesionado. Desde su cargo debe garantizar la imparcialidad en la liga. Y Tebas termina diciendo: respeto a todos, subordinación a ninguno. Para que vea cómo están las cargas, bien difíciles. Entramos a una fecha FIFA, Harold, y el torneo queda ahí en stand-by, pero difícil lo que se está viviendo a nivel de la capital de España. Hoy en la Champions femenina, el Real Madrid empató con el Paris Saint-Germain. Linda Caicedo fue inicialista. Iba ganando Real Madrid temprano a los dos minutos, pero le empataron al 74 Carchois por el París. Jennifer, Linda Caicedo fue la figura del partido. 8.1 le dieron a Linda en ese partido de la primera jornada de la fase de grupos de la Champions. Y hay que decir que a nivel del torneo de ascenso en Colombia, hoy Independiente Valle del Cauca cayó en casa con Internacional de Palmira 1-0. Tigres derrotó como visitante al Atlético 3-0. Y Real Santander empató a 0 goles con Orso Marzo. A las 8 de la noche, Dani, arranca la fecha 12 del fútbol colombiano. Estamos cerrando la 11 hoy martes y a las 8 arranca la 12. Jugarán Santa Fe y Deportivo Cali.
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7: Iniciamos el resumen final, Dana.
2: Harold, le cuento que la Alcaldía de Barranquilla presentó ante el Consejo Distrital un proyecto de acuerdo que contempla beneficios tributarios para contribuyentes con obligaciones pendientes, entre ellos un descuento de hasta el 80% en los intereses de mora. La iniciativa busca facilitar el pago de impuestos como predial, industria y comercio, delineación urbana, espectáculos públicos y estampillas distritales. De acuerdo con la propuesta expuesta ante la corporación por parte del gerente de gestión catastral, John Calderón, el beneficio tendría dos etapas. La primera iría desde la entrada en vigencia del acuerdo hasta el 30 de noviembre y la segunda se aplicaría entre el 1 y el 31 de diciembre.
4: Alternativa de pago. El primer punto tiene que ver con esto que he mencionado y traemos una propuesta de otorgar una disminución en los intereses de mora de hasta del 80% en un primer rango que sería a partir de la entrada en vigencia del acuerdo hasta el 30 de noviembre de la presente anualidad. Luego, en una segunda fase o transición, como bien se acostumbra, una primera fase hasta el 30 de noviembre y luego una segunda fase para remate de año fiscal que sería desde el 1 de diciembre hasta el 31 de la presente anualidad. Con esto lo que se establece es unas condiciones especiales gradual que le permitan, lo reiteramos, a los contribuyentes pagar el 100%.
2: El funcionario añadió que el proyecto también contempla prorrogar las exenciones tributarias para la Federación Colombiana de Fútbol, tanto para sus ramas masculina como femenina, en impuestos relacionados con espectáculos públicos, delineación urbana, industria y comercio y estampillas distritales. Según el funcionario, la medida busca mantener a Barranquilla como sede de los partidos de la Selección Colombia y favorecer la actividad económica asociada a estos eventos en sectores como hotelería, gastronomía y comercio. Dana Chávez Jaramillo, Atlántico en Noticias.
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0: Nos vamos hasta aquí a esta nueva entrega informativa Atlántico en Noticias. La invitación muy cordial para mañana bien temprano, 4:45 de la mañana, nuestra primera emisión informativa. Quédese aquí en los 1070, ya viene toda la información deportiva con nuestro compañero de Atlántico en Deporte. Feliz noche.
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3: Hola, hola, señores. Hola, un abrazo para todos. Sean bienvenidos a Atlántico en Deportes. Por emisor Atlántico Espectacular, 1070 en su dial. Saludamos a quienes nos siguen también en las diferentes plataformas digitales en www.emisoratlántico.com.co, los que están conectados por nuestra aplicación móvil, o nos siguen a través de YouTube o por nuestro perfil en Facebook. Bienvenidos, vamos a hablar del amplio y maravilloso mundo del deporte. Hoy martes, señores, martes 22 de septiembre. Esto va metido. Ya casi es octubre, señores. 22 de septiembre. Está que se acaba el año. 6:32 minutos. Arrancamos.
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3: Temas que son noticia. Hace 31 minutos ya comenzó el partido del Deportivo Independiente Medellín frente a Jaguares de Córdoba. Este partido cierra la fecha 10, ¿no?, del fútbol profesional, la fecha 11, digo, del fútbol profesional colombiano. Va ganando Jaguares de momento 1-0 al Deportivo Independiente Medellín. Vamos a ver qué pasa en el resto del compromiso que cierra la fecha 11. Minuto 31, gana Jaguares 1-0 en condición de visitante. Entre otras cosas, el partido es el Atanasio Girardot de Medellín. Medellín que será rival del Junior el próximo sábado. Gol del Medallo, empató Medellín.
4: Acaba de empatar
3: Medellín. Acaba de empatar el Medellín. Don Bay Fajardo, bienvenido. Temas que son noticias.
5: ¿Qué tal, Ramiro? La mejor de las tardes. Un saludo para usted, para Omar. De igual manera para don José Agustín Marenco. Y para toda la audiencia, ¿sí? Está presentando a Medellín a Chaus, que es la base de la conformación que debe tener frente a Junior de Barranquilla. Si no hay mayores novedades, Palacio, Mantilla, Cimarra está jugando, que fuera del Barranquilla, también Junior, Mena, Martegánic, Didier Moreno, que fuera Junior, Klinger, Juan Fernando Quintero, que es el número 8, Montaño y Jason Medina son los inicialistas. Recuerde que ellos vienen de perder con Pasto y puede Amarando en esta crisis del fútbol estar sometido también a la necesidad de resultados.
3: No, pero qué meneada le dieron ahí a la defensa de Jaguares ahora para el empate del Medellín.
5: Bueno, el grupo completo de 26 jugadores de la Selección Colombia ya está trabajando. Los últimos que se reportaron: el defensor central John Lucumín, el volante Gustavo Puerta, Hamilton Campate, Rosario Central, Daniel Arcila, el joven jugador que llega de Europa, Juan Manuel Renquifo, y el primer partido ante México. Colombia hace un trabajo en las horas de la tarde y en la mañana hace gimnasio. Colombia enfrentará a México, a Paraguay y cerrará por lo menos esta fase de preparación frente al Perú. A propósito de todos estos partidos, una gran ausencia tendrá España, el campeón del mundo. España no, Uruguay, del Federico Valverde, que está en donde son los campeones del mundo en el Real Madrid. Es la baja, esguince de tobillo izquierdo. Fue con todo Kang Lin, el jugador del Atlético de Madrid, el coreano, que lo lesionó. El duelo más interesante de esto, Ramiro, es el partido de Países Bajos y Alemania, con dos técnicos nuevos al frente de, y mucho recorrido al frente de estas escuadras. Y lo que veníamos hablando de las modificaciones que se dan en el fútbol colombiano, los conciertos en Bogotá han determinado que Santa Fe y Cali, la final, partido de ida del fútbol femenino en Colombia, se juegue en Tunja. Y la gente de Santa Fe determinó que entraba gratis para no tener problemas en la organización de esto. Hay un hecho curioso antes de hablarle del Junior. me pareció un buen dato. De los 20 equipos en el fútbol colombiano, 11 tienen cancerberos extranjeros. O sea que la generación de cancerberos que teníamos por lo menos se ha agotado en el último tiempo. El caso de Fariñez, que es de Venezuela, Galesis, peruano del Cali, Javier Burray de Millonarios, William, el de Fortaleza, Mauro Silveira del Junior de Barranquilla, Jan Fernández, que es arquero del América de Cali, el mexicano Miguel Ortega, Salvador Ichazo, que alterna con Medellín con Eder Chaus, Christopher Fiermarín, el que juega en estos momentos, está siendo arquero de Bucaramanga, estuvo en el Deportes Tolima, está convocado a la selección de Uruguay, y Federico Abadía del Cúcuta Deportivo. Y lo de Junior, el trabajo, ya hay por lo menos una información en torno a la recuperación de jugadores, positivo, y se une al trabajo de campo Luis Fernando Muriel, hacen el trabajo con el preparador físico a la espera de determinar también cuándo pueden ir a trabajar en contacto con el grupo, Kevin Pérez y Fabián Correa, qué chimbo, se le están haciendo unos test de valoración para iniciar sus trabajos, es lo que podemos señalar a esta hora.
3: Muy bien, mi querido Mike, 637, Omar Barros, hola.
4: Un saludo, Ramiro, está en vaina Jaguar, el Medellín le ha movido la defensa en los últimos minutos. El gol de Martegani, el argentino, para el empate del Medellín fue un gesto técnico bien bueno. Va 1-1, minuto 36. Mire, mañana tenemos semifinales del Mundial Femenino Sub-20 que se juega en Polonia. Jugarán Italia-España a las 8 de la mañana, hora nuestra, y Colombia frente a la República de Corea a las 11:30. Ese partido, sueñan las chicas. Corea le ganó 3-0 en la fase de grupos, pero esperemos que mañana pueda ser el momento para darle vuelta a eso. Real Madrid femenino empató con el París 1-1 en la Champions femenina. Linda Caicedo fue escogida como por FUTMOD, la aplicación del fútbol, como la destacada. En otros resultados, hoy el Bayern München y el Manchester City empataron a 2 goles y Benfica le ganó a Juventus 2-1. Esto dentro de la Champions femenina. Y en el torneo de ascenso en Colombia, Independiente Valle del Cauca perdió en casa 1-0 con Internacional de Palmira. Tigres le ganó Atlético 3-0 y empataron sin goles Real Santander y Orso Marzo. Este partido de Medellín y Jaguares cierra la fecha 11 y a las 8 arranca la fecha 12 con Santa Fe Deportivo Cali, que van a jugar en el Estadio El Campín.
3: Sí, señores, que esa colcha de retazo que se ha vuelto el campeonato colombiano, no sabe uno realmente ni de qué jornada son los partidos, qué locura. 6:38, don José Marenco, bienvenido, tema que son noticias.
6: Buenas tardes, noches, Ramiro, para ti, para todos los oyentes y los compañeros. Ya se jugó un partido en el día de hoy que correspondía a uno que se aplazó en el mes de mayo por lluvia en Yankee Stadium, y bien temprano los Yankees se impusieron 2-0 a los Reyes de Tampa con gran picheo del zurdo Carlos Rodón. Tiró 8 entradas de apenas 3 hits. Alcanzó su ponche número 1500 en su carrera, y un jonrón de Cody Bellinger le dio la victoria a los Yankees 2-0 sobre los Reyes. Los Reyes necesitan ganar uno de estos juegos contra los Yankees para ganar la división del este de la Liga Americana. Pero bueno, Nueva York ya le ganó el primero, y ahora mismo, en un juego que está en el tercer inning, están empatados 0-0 con Max Fried lanzando por el equipo de los Yankees, 0-0 en la parte alta del tercer capítulo. Otros juegos que se están desarrollando: Guardianes le está ganando a Boston en Boston 2-1 en el tercer inning. Los otros juegos están 0-0. Phillies le está ganando a Milwaukee 3-0 en Filadelfia, alta del cuarto inning. Y algunos juegos están 0-0 y otros van a desarrollarse más tarde. Hoy la Liga de Béisbol del Atlántico envió un comunicado en donde lamentó los hechos que ocurrieron en el estadio Edgar Rentería, y a su vez manifiesta ahí en ese escrito que emitió un informe a la Federación Nacional de Béisbol para que ellos tomen las medidas correspondientes. Y bueno, yo no sé si los umpires también tienen que elaborar su informe, dando a conocer, según ellos, qué fue lo que realmente ocurrió. En todo caso, hay una madre de familia desde Cartagena, madre de uno de los niños peloteros de Bolívar, que señala a un señor, o sea, al de la máscara que ayer les mostré aquí, Ella dice, ese fue el culpable y no sé por qué estaba en el dogado de Bolívar. ¿Qué pasó con la liga que le permitió a él estar ahí? O sea, alguien que hace parte del grupo de madres de los niños de Bolívar está diciendo, el culpable fue ese señor. Así que la federación, aparte de los muchachos de béisbol profesional que estuvieron en el estadio y que de manera lamentable actuaron en esta situación.
3: Ok, mi querido José, 6:41 minutos, 6:41, seguimos.
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3: Oye, hay un enfrentamiento bien bárbaro de Javier Tebas con la gente del Real Madrid. Ah, las declaraciones de Tebas, donde dijo, yo estoy seguro de que vamos a tener, digo, el Barça va a tener mucho éxito. Y entonces el Real Madrid le ha sacado un panegírico.
4: Le sacó un tablazo.
3: Sí, le dio un tablazo al señor Tebas hoy en ese comunicado, mi querido Maja.
4: Sí, señor. De hecho, fíjese que estábamos viendo la portada del diario Marca para lo que es mañana ese diario deportivo, que por supuesto tiene mucha inclinación hacia lo que es el Real Madrid, porque Tebas dice, cuando no es Negreira es el árbitro, ellos viven en otra galaxia, sí. Dice Tebas. Y dice el Real Madrid, es intolerable el ataque al Madrid, continúa obsesionado con nosotros, él debe ser imparcial, debe demostrar que su cargo, o con su cargo garantizar la imparcialidad. Y realmente hay un tec-a-tec ahí muy, muy bravo. Mire, acaba de salir
5: Juan Fernando
4: Quintero lesionado del partido, sí, ingresó y Johnny González en el minuto 41, parece un tema muscular.
3: Noticia.
5: Noticia
3: porque no estaría en el partido, si es un tema muscular, saldría para el partido frente al Junior el próximo sábado.
5: Sí, salió tocándose la parte anterior del muslo.
4: La parte anterior, sí. Muslo izquierdo, ¿no?
5: Sí. Sí.
4: Bueno, jugador. Y volviendo al tema, Ramiro, y eso tiene muy, los ánimos están muy caldeados con el tema de los árbitros, y el comité técnico terminó diciendo que en realidad el árbitro se equivocó, pero Tebas dice que eso no tuvo que ver con el resultado, o sea, él ya entra a opinar dentro de que él puede ver el futuro y que él está hablando de la parte táctica, yo siento que se están pasando las líneas. Y evidentemente tú no puedes garantizar que si expulsas a un jugador el resultado va a ser diferente, pero tampoco lo otro. Eso simplemente tú tienes que aplicar el reglamento y listo. Eso es lo que está aquí.
3: Sí, y se ve muy feo, Mike, que un presidente de una liga tome partido así tan abiertamente en favor de un equipo. O sea, esa vaina se ve de quinta, ¿no?
5: No, y el juzgamiento corresponde. Si esto el carácter independiente estaría al margen de que la gente pueda opinar. Pero los presidentes y la gente que está involucrada en esto alrededor difícilmente, ¿no? Donde hay tantos intereses.
3: Sí.
5: Pero yo veo que en España, tú recuerdas que hace algunos días decíamos que el máximo representante del VAR había dicho se equivocaron los jueces.
3: Sí, sí, sí, sí.
5: Y listo, allí había posición viciada y no juzgaron bien. Pero todo se queda en que sí. Se equivocaron, el error fue humano, pero no hay los correctivos. Entonces ya sí, eso es grave también.
3: Por lo pronto hoy esa pelotera de Tebas y Real, vamos a ver en qué va a terminar. El fútbol está, digamos, de para, ¿no? A nivel mundial por la famosa fecha FIFA. O sea, están todas las ligas detenidas.
4: Sí, todas. Hay bastantes partidos, ¿eh? Hay bastantes partidos. De hecho, fíjese que Mourinho en el tema Real Madrid le ha dado la semana a los jugadores libres, los que quedaron, porque sí. El Madrid tiene 15 en las diferentes selecciones. Y bueno, fíjese que Colombia, ya May lo decían los titulares, oiga, cayó muy mal ese jugador de...
3: Sí, cayó mal el 23, sí.
5: Y ahí
3: cayó de espalda.
5: Fue más imprudencia en la acción. Entonces,
4: sí. Pero Rojas dice que fue la pelota del man del Medellín. Bueno, realmente sí, pero cayó mal, porque es una jugada fortuita. Y sí. Choque.
3: Oiga,
4: 1-1 el partido, Rami. Medellín Jaguares en minuto 44.
3: Lo otro a nivel internacional es las declaraciones que ha dado el presidente del Bayern, Múnich, al diario Bild. Sobre el tema de Lucho Díaz, pues tú sabes que están fustigando mucho a Lucho, como en todas partes, cuando el jugador baja el nivel, empiezan a fustigar y el periodismo y la vaina. Y
5: se acaba la gente, luna de miel.
3: Sí, se acaba la luna de miel. Entonces, hay mucha gente está fustigando el tema del rendimiento de Lucho Díaz. Y entonces consultaron al presidente del Bayern, y el hombre le ha dicho al diario Bild, dijo, si empieza a marcar goles somos imbatibles, dijo el dirigente. El goleador lleva 5 partidos sin convertir o asistir, pero Heiner, que es el presidente, apostó a su mejoría. Dijo, lo recuerdan bien, lo repetiré. Lo vimos el año pasado, también tuvo un comienzo algo lento y luego dio en el blanco de forma increíble, precisó Heiner. Si vuelve a suceder así, entonces estoy completamente de acuerdo, seremos imbatibles, dijo el presidente.
4: Diciendo en pocas palabras, pero que para despierte Lucho, prepárense.
3: Sí, sí, no, y tiene el respaldo. Tienes el respaldo del man que manda, compadre, lo demás que hable.
6: Claro que está exagerando. No hay nadie en el mundo, nadie, que sea imbatible. Ningún equipo es imbatible.
3: Bueno,
5: pero ningún equipo está condenado a perder todos los partidos.
6: Sí. No. Yo no.
5: Sí. Yo dije,
6: está exagerando.
3: Sí, claro.
6: Estoy diciendo que no puedan ser ganadores.
3: No, sí, pero
6: imbatibles.
4: La va a meter y la va a meter. Lo dicen, pero no lo va. Yo siento que él no lo. Bueno, estoy acá elucubrando. Él lo está diciendo desde la perspectiva, José, de poder motivar a la gente
6: Sí, pero como hay gente que está escuchando. Hay que puntualizarle las cosas.
3: Sí.
6: No se van a convertir en imbatibles.
3: Sí, pero
6: por
3: lo menos
6: lo que se van a convertir es en ganadores.
5: Sí. Hicieron una gran campaña.
3: Más poderoso de lo que son en este momento a nivel de goles.
5: Hicieron una gran campaña el año pasado. Todos lo ganaron. Le faltó algo para la Champions League en una definición donde estuvieron siendo protagonistas.
3: No, y aparte del tema, el man dirá, bueno, hey, loco, pero si acabamos de meter 7 goles en el último partido y estos manes vienen a preguntarme y que por Lucho Díaz que no está haciendo goles, todo el man dice, oye, si acabamos de meter 7 y me están preguntando por Lucho Díaz, si Lucho Díaz hace goles nos volvemos imbatibles.
6: Ah, bueno, ahí se tuvo un poquito de sarcasmo ahí su respuesta. Esa es otra cosa.
3: Sí, en el contexto, porque es que imagínate tú, acabas de meter 7 goles y le están preguntando
6: por... Eso fue como cuando transmitíamos béisbol aquí en Emisor Atlántico, estaba jugando un puertorriqueño en los Caimanes, se llamaba Luis Colón. Y el hombre batió un jorrón para el right field. Y el Rocky Núñez, que estaba en la transmisión de analista, dice, oye, le pegó mal a la bola. Y entonces Abel González, al día siguiente, y duró varios días criticando al Rocky por eso, oye, le pegó mal a la bola y fue jorrón. Y el Rocky decía, eso es una terminología de nosotros, los que hemos estado en el béisbol, para significar que, siendo derecho, no aló la bola hacia el left field, sino que hizo así,
4: Y tiene
6: tanta fuerza que la pudo sacar por el right field. Uh-huh. Y entonces, a los 2 o 3 días, vino el manager aquí, cubano, Tomás Soto, y a verlo empezó. Y le dice, oye, el Rocky Núñez dijo que Luis Colón dio un jorrón pegándole mal a la bola, y dice Soto. Tomás Soto, bueno, que le siga pegando mal después que sea jorrón. Claro, entonces sí. Es lo mismo. Ahora sí entendí la respuesta.
3: Imagínate, el Bayern está goleando a todo mundo, y entonces los manes le preguntan es que Lucho Díaz, que está en un bajo nivel.
4: Pero eso es mundial.
6: Entendí lo que quiso decir el señor.
3: Sí, claro.
6: Mira, oye, sin él estamos ganando y goleando.
3: Sí, claro.
6: Cuando él meta los goles, somos invencibles. Sí.
3: ¿Qué dice Mike?
5: No, que yo particularmente creo que el polaco, en la pena máxima, no le pegó con la superficie de contacto bien, pero fue gol.
3: Sí.
5: Pero yo también me ponía a pensar, digo, este man por lo menos se quitó la adversidad que no convertía. Pero ahí hay acciones donde tú no le pegas en lo óptimo, no haces el contacto que la gente espera y que
3: Junior ganó un título con un gol de Carilla, de Carlos Vaca, ¿te acuerdas? Frente a Equidad, que en el 2010 fue eso, ¿no?
4: 2010.
3: El 2010 fue un gol de Carilla y que el defensa
5: Biafra
3: intentó rechazar, le pegó en la Carilla a Carlos Vaca y se metió.
5: Sí. Claro.
3: Así que bueno, así pasan las vainas a veces.
4: Mire qué curioso. Se acaba el primer tiempo en Medellín. Juan Fernando Quintero sale con hielo ahí en su muslo izquierdo. Y hoy Lucas González ha dicho que James Rodríguez tampoco está bien para jugar de pronto el jueves frente a Millonarios. Los dos números 10 de Selección Colombia. Y ahora que hablaba de goles, Ramiro, Bueno, Bayer imparable o superior a todos sus rivales. Y Barcelona, mire que el número de goles promedio que tiene hoy con Hansi Flick como técnico está superando incluso lo de Guardiola. Lo que está haciendo el Barcelona, ojo que lo que está haciendo Barcelona puede llegar a unos ribetes interesantes. Y me refería a goles porque mañana, cuando Colombia se enfrente en el Mundial a Corea del Norte, mire a Corea. Tienen 5 partidos jugados en este Mundial, 5 victorias, 13 goles a favor, ninguno en contra. Vigente campeona, 12 triunfos consecutivos en el torneo y está a 2 de convertirse en la primera selección que defiende con éxito el título desde el 2002.
3: ¿Tú te imaginas que esas muchachas colombianas
4: si le llegan a ganar mañana a Corea? Palazo.
3: Sí, sería un palazo impresionante. Palazo. Y esas muchachas están jugando muy bien.
5: Es que ganar los dos últimos títulos en esa categoría han sido de las coreanas.
3: Sí.
5: Y es el equipo de un gran nivel. Oye, uno que está viviendo un momento difícil es Santos Borré en River.
3: Es que él hace rato no viene bien.
5: Sí, pero Poncio lo ha colocado 2 minutos.
3: Sí.
5: Y lo colocó frente a Santa Fe en la Copa Suramericana, no la mete y todo parece indicar que no tiene el visto bueno del arquero y no sé por qué, pienso que también en cualquier momento nos puede visitar por estos lados.
3: Los goleadores son de racha, esa vaina, yo no sé, mucha gente no ha entendido ese tema todavía. Los goleadores son de racha, esos manes cuando se meten en racha, compadre, como decíamos ahorita, el gol ese de Carlos Vaca del 2010, le pega en la canilla y se mete.
5: Yo no sé, pero...
3: Sí, y hay veces que los manes, nada, mano, tiran y tiran y tiran y nada, no entra ninguna, mano.
5: Pero ese, el ciudadano, el del Bayern, las mete todas. Oye, ese man, yo los momentos difíciles...
3: Pero que va, a veces ha entrado, sí, entrado en rachita que no va nada.
5: Pero regularmente tiene el más alto promedio en Europa, sí, también, de los que convierte goles.
3: Sí,
5: una frecuencia goleadora.
4: Hay el que más goles hizo.
3: Sí.
4: La pasada campaña.
3: Hay unos que entran en racha, por ejemplo Miguel Ángel Borja, el man a veces entra en una racha que nada,
4: y de pronto
3: hace unos hasta de chilena como este que acaba de hacer
5: en 32 minutos tiene 3 goles, sí, sin ser titular, y hoy es acusado por la prensa deportiva de ser un tipo altivo, demasiado ególatra. Dicen que no le habla a los medios y no los trata. Y es raro porque...
3: No, hombre, aquí... Borja es un bacán.
5: ¿Sí?
3: Mira, yo recuerdo que Borja, una vez estábamos en Brasil, estaba en entrenamiento. Y llevó ahí a la esposa y a los dos niñitos, que ya deben estar grandes, entre otras vainas, los peladitos. En esa época estaban todavía los carajitos en una escuela de fútbol y tal. Se pusieron los peladitos ahí a jugar con nosotros y Borja ahí y charlando con nosotros. Yo siempre lo he visto como un muchacho desprevenido, a Miguel Ángel Borja. A
5: veces siempre anda con la familia.
3: A veces hasta tímido. De pronto es que confunden cierta timidez,
4: sí,
3: del balcón.
4: Sí. Eso es percepción, porque sí. Miguel Ángel Borja es un tipo muy serio, respetuoso, y no tiene eso que sí tienen algunos,
3: sí,
4: el tema de la altivez.
3: De pronto es que están confundiendo...
4: De pronto lo cobijó otro.
3: Sí, no, o de pronto están confundiendo timidez con altivez, ¿verdad? Porque yo
4: también.
3: En Borja veo más bien un tipo a veces tímido.
4: Y de pronto, ¿sabes qué también, Ramiro? Que el man es hincha de las Chivas, el que le clavó los dos goles.
5: Pero ese man es de los pocos jugadores que se declara hincha. Yo recuerdo que estaba en Cortuluá, sí, y que yo soy hincha junior.
3: Sí, claro. ¿Eh? Claro, y tiene en la finca de él, tiene dos tiburones en la puerta, yeah, de cemento. Bueno, señores, 6:54. Hacemos la primera pausa y ya seguimos conversando con ustedes.
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4: Las 6:54 en toda Colombia, 6:54 minutos.
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3: 6:57 minutos, seguimos en Atlántico en Deportes por emisor Atlántico Espectacular 1070 en su dial. Saludamos a Alejandro Sarmiento, a buenas noches Ramiro Barbarenco, a los escucho desde Villa Olímpica en Galapa. Salúdame como siempre a la leyenda May Fajardo, siempre manda la chapa para May Fajardo. Yo creo que May ahí, el May como que le May, que como
5: lo ligo,
3: que
5: lo ligo.
3: Sí, lo liga o le tira una butifarra al por debajo.
5: Le tira una esquirra.
3: Bueno, a
5: entonces Marenco también. Marenco, imagínate nosotros repartiendo plata todo el
3: a
5: día.
3: A todo el que manda uno.
5: Sí, pues imagínate. Y a preguntarle.
3: No habrá plata.
5: Reguetonero.
3: No habrá plata que alcance. Bueno, Moisés Laurez Vargas. Otoñal tarde, noche, en sintonía Atlántico en Deporte, descansando después de la jornada laboral. Saludos a mi esposa Lina en Bogotá. Fíjate tú, el banco L la vaina para nosotros, como antes en Radio Libertad, y que Servicio Social se le informa a Omar Barros en el municipio de
5: que saque las bestias.
3: Carmen de Bolívar, que saque bestias a la orilla de la carretera, que May llega a las 3 de la mañana.
6: Pero yo creo que ese tipo de mensaje en la radio se maneja en

0: ayudar a la gente. Escríbanos, manden los mensajes aquí y se los leemos para que sus familiares sepan en qué estado se encuentran ustedes y todo eso.
1: Sí,
0: Y
1: sí.
0: se aplicó ahí a nivel nacional la radio tipo Radio Libertad.
1: Sí. Mi abuelo me contaba mucho de esa aire, que eso eran esos mensajes
2: así. Chicanear.
0: Lo que más me gustaba era cuando Marcos Pérez decía: se le avisa a Ramirito allá en la vereda El Torcido, que venga, pero con
1: Con
0: recursos.
1: recursos, que no venga aquí sin billetes.
0: Ojalá con recursos.
1: Bueno, esto con este man que nos manda, se le manda saludo a la esposa en Bogotá, me acordé yo de esa vaina, cuando en Radio Libertad, ese eran los mensajes, de verdad. Se le avisa a fulanito de tal, en la vereda tal, que tenga bestias a la orilla del camino, que Pedrito Pérez llega a las 4 de la madrugada.
2: Eso en un momento determinado en ciertas zonas del país lo prohibió el Ministerio de Comunicación,
1: Porque
2: entonces,
1: tiraban vainas en clave.
2: Exacto, para la guerrilla y
1: Sí,
2: todo eso.
1: tiraban mensajes en clave. Bueno, señores, Javier Amaya, hey Ramiro, estás estrenando suéter. Uy, esta gente es la. Ay, entonces que yo vengo que con la misma camisa todos los días, que es la vaina. Bueno. No, yo tengo suéter de todos colores, compadre. Mira, Jaime Jason Gómez, activo desde el barrio Alboraya. Saludos para ti, Ramiro, y para Marenco, el duro del béisbol, para Mike, la leyenda. ¿Qué sucede que Carlos Bacca no está jugando con el Deportivo Cali?
2: Es el suplente de Rodríguez, el jugador de Steven Rodríguez, estuvo en Junior, y este es suplente del argentino. Es el tercer atacante que tiene del
1: Determinación
2: Deportivo
1: técnica,
2: Cali.
1: compadre, determinación técnica. Hay que preguntarle al director
2: No
1: técnico.
2: está siendo convocado.
1: Sí, Javier Amaya, Ramiro, el gol lo hizo Vaca, Carilla, no ha jugado en Junior ese man, es argentino. Ah, bueno, fíjate, Javier Amaya, que el gol de Vaca Carilla. Augusto K50, Augusto Caparroso, buenas noches, saludos al panel, sintonía desde el barrio Simón Moloncho. Javier Amaya, Ramiro Alfonso, Bain Fajardo, señor Marenco, buenas noches. Hay que ganar 8 partidos para clasificar, pero si ganamos 4 seguidos, nos metemos a la pelea por la estrella de diciembre, la más bacana, ojalá. Sí, el tema es ganar 3 partidos seguidos y que de pronto se resbale el Cali, que es el que está de octavo en este momento, y ahí hay pelea.
2: Cada partido mano a mano, una final. No se pongan a inventar que después estamos sufriendo.
1: No, pero lo que dice el man es cierto,
2: Se perdieron un punto
1: hay que
2: importante.
1: ganar 3 en línea y tal, y con
2: De
1: 3 en línea ya hay pelea.
2: 12 puntos en Barranquilla, se perdieron 9. Hay que buscarlo, para poder empezar a equilibrar esto.
1: Hombre, sencillo, hay que ganar los 5 en casa y hay que ganar 3 más por fuera. Ahí peleamos.
2: Sencillo.
1: Bueno, Edgardo Polo, digo, son sencillas las cuentas.
2: La
1: Las
2: matemática.
1: cuentas, no, no, estoy hablando de las cuentas, no es que sea sencilla la vaina hacerla. Las cuentas son sencillas. Ganar los 5 de Barranquilla y 3 más por fuera. Así de fácil el tema, pero hay que ganarlo, hay que ganarlo. Edgardo Polo nos está saludando. ¿Quién más por acá? Cristian Villarreal. Buenas noches, saludo cordial. A los vicarios de Emisor Atlántico. Ramiro, la voz. Marenco, sácame a mí de esa vaina. No, no, no me pongas esa placa. Carlos Cantillo. Muy buenas noches a la mesa de trabajo. Ramiro, el duro. Marenco, el duro del béisbol. Jimmy Fajardo, la leyenda, y que Jimmy Fajardo lo pusieron en el portal de Soledad en Las Moras. Jairo Quintero nos saluda, también Reinaldo Barrio. Buenas tardes, noches, Ramiro Alfonso. Saludos al panel de Atlántico en Deporte, Marenco, Mike, Omar, Julio César Hereira Góez también nos saluda. Jairo Quintero, Edgardo Pineda. Buenas noches, hoy es primer día de primavera, se acerca el frío, saludos.
2: El Vicky ya se, el Vicky se está,
1: Con
2: está
1: abrigo, muchacho,
2: temeroso.
1: porque a tu edad tienes que meterle esa vaina buen abrigo, compadre, porque de pronto te da, ¿cómo se va en esa? La que le da a las abuelas artritis. Bueno,
2: Y una pequeña tos, una
1: esa
2: gripa
1: vaina.
2: a tu
1: Oye,
2: edad.
1: esos fríos en Norteamérica, que son una vaina
2: Uy,
1: impresionante, compadre. Esos fríos en Norteamérica, bueno, en Norteamérica y en todos los